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Hay quienes dan con alegría, y esa alegría es su recompensa. Y hay quienes dan con dolor, y ese dolor es su bautismo. Es por las manos de todos ellos que Dios habla, y a través de sus ojos es que sonríe sobre la tierra.

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0: la palabra de Dios da vida y vida en abundancia.
1: Tú has venido a la orilla.
2: Al desembarcar, Jesús vio toda aquella gente y sintió compasión de ellos, pues estaban como ovejas sin pastor, y se puso a enseñarles largamente. Marcos, capítulo 6, versículo 34.
1: Señor, me has mirado a los ojos.
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0: Entonces yo me estoy contradiciendo porque digo, el mundo es terrible, quiero que salga un Hulk, pero le doy todo lo que quiere, no puede sufrir, no puede tener notas malas, ni anotaciones, ni reprimendas de los profesores. Entonces no lo estoy preparando para este Hulk que quiero construir.
1: O sea, igual es incoherente. Esto la verdad que es súper interesante lo que dice Alberto, ¿verdad? Porque es verdad que caemos en ese juego. En esto caemos todas, y sí, es verdad que estos fenómenos, como que de una u otra manera, es súper fácil estar en la misma. Y por eso creo que es importante, ojalá el programa ayudara, como a ver, espera. Por ejemplo, tú partiste diciendo, Magu, que la familia, ¿cierto?, es realmente donde se educa, donde se forma. ¿Ah? Los principales, los primeros, y sin duda, y es así. Y es cosa que a mí el ejercicio que más me gusta para esto es que cada uno de ustedes piense en las personas que admira. Que admira, que dice, oye, por su honestidad, su sinceridad, su orden, ¿cierto? Su, no sé, capacidad de trabajo, por cómo trata delicadamente a los demás, eso no se lo enseñó en ningún colegio.
0: O sea, yo en el Mundial he aprendido muchísimo de Erling Haaland, que es mi nuevo ídolo. O sea, lo único que quiero es conocerlo, comprar sus coles.
1: Es que
0: o sea,
1: seguro, es que seguro.
0: De verdad que me admira.
1: Yo creo que el papá y la mamá de Erling, seguro que, pucha, lo formaron en eso. Porque si tú dices, oye, esas personas que admiramos, no, es que salieron del colegio en ese momento. No, oye, y lo dice alguien que trabaja en un colegio. Es como es el anti-marketing del colegio, digamos. Pero es que es cierto. Si al final lo que realmente te marca es lo que aprendiste en tu hogar.
0: O sea, que el primer punto para poder mejorar una relación de familia y colegio, el primer punto que le corresponde a los padres, quizá, lo que estamos hablando acá, es hay que ser realista.
1: Es que es saber, ¿cierto?, que ellos saber tienen que, la principalísima labor.
0: O sea, que tu
1: y
0: hijo...
1: que no es delegable.
0: Claro, y que cuando tú miras en el espejo a tu hijo, lo que ves a veces es un reflejo tuyo.
1: Exactamente.
0: Que lo que no te gusta quizás tienes que mirártelo a ti mismo.
1: Sí.
0: ¿Cierto? Antes de echarle la culpa, o sea, hay un paso, ¿no? Antes de echarle la culpa a la institución.
1: Exactamente.
0: Y se ve con los niños, porque los niños de repente dicen, por este concepto como tan materialista de la educación o tan consumista de la que se consume la educación, que los niños también reciben este mensaje y ellos dicen, pero si es su trabajo. Entonces, el profesor es muy difícil que llegue a ser el modelo más importante en su vida, porque él también lo concibe en parte como que está haciendo su trabajo.
2: Bueno, pero es que ahí claro. Te metiste en otro tema, que quizás esta relación ha dejado de ser lo ideal porque los padres han desprestigiado a los profesores.
1: Exactamente. O sea, piensa que la autoridad es distributiva. O sea,
0: ¿qué significa eso? No lo entiendo.
1: Que, mira, cuando un papá y una mamá tienen una sana autoridad, que no es autoritarismo, sino que realmente son vistos por su hijo como un ejemplo, de alguna manera, digno de ser imitado, y que lo que ellos dicen es creíble porque le
0: lo
1: hacen
0: viven
1: bien,
0: y
1: aunque
0: lo
1: no
0: cumplen,
1: lo entienda, aunque les, aunque
0: claro,
1: les cargue esta frase, ¿cierto? Pero aunque usted no lo entienda, digamos, lo entenderá el de mañana. Cuando se vive eso, se respeta al profesor y se respeta al señor carabinero. Y se respeta a, el señor en el supermercado que te dice, oiga, aquí me asilencio, o en el museo, ¿te fijáis? Porque la autoridad va como penetrando, ¿te fijáis? En todos los campos, podríamos decir.
0: O sea, a la abuelita.
1: A la abuelita.
0: Que está en la calle, que merece, porque ha vivido más.
1: Efectivamente.
0: Y un profesor.
2: En el exacto, metro, que también claro. Yo me vengo y me voy en metro y me ha tocado ver varias... Y tú ves la gente que es muy delicada, que tú dices, esta persona está muy educada.
1: Exactamente.
2: Y no tiene que ver con el nivel social, ni económico, ni...
1: O sea, ese niño que no es capaz de quedarse en silencio cuando el profesor entra a la sala, es porque efectivamente en su casa tampoco lo vive. O sea, no es un problema que... No, es que el colegio... No, esto viene de la casa.
0: Y lo bonito del tema de la autoridad, que no consiste en decirle, aquí mando yo porque mando yo.
1: No.
0: O yo me tiene... Todos me tienen que escuchar a mí porque sí. Sino que yo he vivido más.
1: Exactamente.
0: Entonces me gané mi autoridad porque me he equivocado mucho. Entonces he ido aprendiendo de experiencias y un profesor me decía, y no solo eso, me decía Loreto, no solo eso, falta agregarle otro elemento a la autoridad. Y es que esta persona tiene más experiencia, pero ha querido vivir bien. Porque claro, si una persona vive asaltando, una persona que vive haciendo...
2: Cosas no tan convenientes. Y que no lo hacen tan feliz.
0: No me vas a resultar una persona digna de respeto o de autoridad en todo sentido. Porque por lo menos en eso no, en la honestidad no. Entonces, la autoridad yo creo que la podemos ir ganando con dos cosas. Dándonos cuenta de que sí hemos vivido errores, entonces sabemos un poquito más.
1: Claro.
0: Porque yo ya me he caído, entonces voy a darme cuenta que esta alfombra no va en mi casa. Porque si no nos vamos a caer todos. y porque trato de hacer las cosas lo mejor posible.
1: Exactamente. Entonces, que son, mira, que es súper chulo, son las dos dimensiones de la autoridad. O sea, está la autoridad porque eres quien eres. Me tocó ser el profesor, me tocó ser el papá. Exacto. O sea, pucha, de alguna manera lo elegí. De cierta forma sí, lo elegí. Ya, pero ya estoy aquí. Eso es como la potestas, ¿te fijas? Uh-huh. Y luego está la autoritas, que es esa autoridad moral que se gana. Y que se gana sobre todo en el vínculo. En porque te quiero. Te digo esto porque te quiero. Que la, el papá y la mamá lo dicen así expresamente, el profesor sí. No. Pero sí el profesor podría decir porque te aprecio, porque quiero tu bien.
0: Exacto.
2: Y ahí, y eso es. ¿Saben qué? Cuando lo estoy escuchando, que eso tiene que ver como desde el punto de vista de los padres, mejorar la relación con el colegio, que también tiene que asumir esto, que ellos son los primeros educadores. Me acuerdo de este año que me tocó ir a la cárcel a inaugurar un centro, y conversando con los presos, ya que participaban en una unidad de trabajo, ya, pero decían cómo si alguien hubieran tenido un profesor o un papá más presente y con más autoridad, que lo hubiera guiado más, que si hubieran leído más, ya no estarían donde estaban. Y que fíjate que algo muy bonito, muchos de ellos tenían hijos, ya, y ejercían su labor de padres ahora que sabían, porque en la cárcel hay mucho, se habla siempre de lo malas que son, pero hay muchas personas, sobre todo de la iglesia, que trabajan en las cárceles y haciendo un trabajo maravilloso de reconversión, de no, es muy bonito, porque una vez que se han limpiado estos presos, las personas que han cometido un delito, se hay un recomenzar, y parte de esto es retomar su papel de papá.
1: Qué notable.
2: Y fíjate que siempre desde ahí se puede y desde
1: esto es lo más esperanzador que hay, porque uno puede decir, oye, no, chuta, es que mi hijo ya tiene 18 y yo no. La verdad que no lleva una buena vida. Oye, mira, mientras respires, todavía se puede.
2: O sea, mientras respires, porque de hecho había uno que decía, ¿no? Y yo desde acá mando, desde aquí yo les digo y vienen, y digo, no, tienes que estudiar, y le pido las notas, y no quiero que terminen como yo. En el fondo,
1: se ganó una autoridad moral del porte de un buque.
0: Total, que hay una expresión muy que viene de los norteamericanos, de los errores se aprende. Sí y no, porque si yo me equivoco, pero no me doy cuenta que me equivoqué, no me sirve. Si uno hizo que alguien, que en ese caso sería el papá, que está en la cárcel, te diga, no, estudia porque tú puedes hacer esa prueba
1: de matemática. Por ahí no, alguien te tiene que decir.
2: Exactamente. Bueno, y en el colegio, porque estamos hablando de cómo replantearte esta relación.
1: A ver, tenemos que volver a una sociedad, o sea, a ser socios, ¿te veis? Partners. En
2: ¿y eso
1: esto.
2: Cómo se logra en un colegio?
1: Porque si uno piensa en lo que nos reúne en un colegio...
2: Porque quizás perdió credibilidad también los colegios.
1: Y por eso es como resetearse un poco como familia y como colegio. A ver, lo que estamos buscando es el bien de esta criatura, ¿verdad? Que tenemos estos años preciosos para darle herramientas, ¿verdad? Para que efectivamente, como capacitarlo para que pueda querer a otro, ¿cierto? Para que pueda desarrollarse, para que sea feliz. Entonces, en estos años cruciales, ¿cómo lo hacemos desde la misma vereda? Porque estamos reunidos. De hecho, un gesto que yo he hecho muchas veces cuando veo que los papás te empiezan a mirar como con desconfianza es que, claro, justo en la sala de entrevistas tenía, en uno de los colegios que trabajé, tenía un sofacito, y entonces se sentaban los papás en el sofá y en una silla. Entonces les decía, permiso, y me sentaba entre medio de los dos. Yo soy el colegio y en este acto estoy representando al colegio. El colegio está aquí, con ustedes, para ustedes, ¿cierto? Por su hijo. Entonces, claro, él es como, rival, no. ¿Ya? Oponente,
2: a veces
1: prestador de servicio, no. Socio.
2: Claro, porque muchas veces uno siente que el colegio puede, y que es muy duro como papá, ya, porque yo creo que en varios colegios de Chile, y además que ya está muy normalizado que los papás puedan tener un momento de pregunta con los profesores, ya, y que uno cuando escucha al profesor, yo creo que eso es un error muy grande de los profesores, no hablan con profesionalismo de tu hijo, ya, y o se sienten dueños del hijo y creen saber mejor que tú lo que le conviene a ese hijo, y eso a un papá lo hiere.
1: Lógico. Y ahí es cuando uno dice, oye, esto es de lado y lado. O sea, como papás, yo, claro, la invitación que haría, sobre todo a mí la imagen que más me gusta es que creo que de repente uno como papá, como el boxeador, va con la guardia súper arriba. intentando evitar todo golpe, todo, caché, como que no te hieran, ¿ah? que no te descubran, porque en realidad es más eso, ¿ah? No, uh-huh. No es que sea falso lo que estás diciendo, pero
2: uno entra al colegio como que disimulemos, fijamos.
1: Y en cambio yo la invitación que haría es como baje la guardia, déjese corregir, porque es necesario que lo hagamos. Y en los colegios lo mismo. O sea, no se defienda cuando
2: el papá le dice algo, oiga,
1: pida perdón.
2: Claro.
1: No pasa nada, porque en esa sociedad no es como yo perfecto, tú perfecto, no.
2: Eso nos mata.
1: Es que exactamente, se acabó la tontera. Porque no es verdad, ¿ya? Porque el colegio comete errores, los profesores cometen errores, ¿cierto? El director comete errores, ¿cierto? Todos cometen errores. Y el papá y la mamá también cometen errores. Entonces, no es como que nos vamos a sacar culpa. Ah, es como, no sé, por ejemplo, alguna vez un profesor me decía, claro, que los papás decían, ya, sí, es verdad que mi hijo copió, pero el año pasado un profesor fue injusto. Ah, estamos empatados. ¿Ah? 1-1. No. A ver, espera. ¿Para qué estamos acá? Para que ese profesor mejore, usted lo dice, usted le comenta al profesor, ¿cierto? Y si el profesor no reacciona bien, se lo comenta a quien corresponda.
2: A su jefe, claro.
1: Esa persona tiene que mejorar. Pero, ¿por qué? Porque no es que yo no quiero acusarlo. No. Es que ¿para dónde estamos yendo?
0: Es un videojuego eso.
1: Exactamente. Eso es.
0: Es un videojuego, game over.
1: Claro. Y esto no es game over, este es el proceso donde tú te equivocas, yo me equivoco, es así ya, esto va a ser así. Y es más, lo que más me gusta, aunque a los papás les choque mucho cuando se lo digo, perdón, y lo peor, nos vamos a seguir equivocando. ¿Cómo? ¿Pero qué falta de profesionalismo? ¿En un colegio como este? Sí, nos vamos a seguir equivocando. ¿Por qué? Porque contamos solo con seres humanos.
2: Claro, porque a diferencia de hacer pastas de dientes...
1: exactamente.
2: Claro, aquí uno está, o sea, haciendo ladrillo.
1: A lo que estamos expuestos. O sea, a la presión que recibes.
2: Es que yo, eso es lo que siento, o sea, respecto a los que profesores que tú dices hoy día, los papás, y eso es el riesgo. No sé cómo lo ven ustedes que se dedican a esto, pero sí se lo digo a los auditores, ya que cuando los papás no están alineados con el colegio o no están en este plan crítico o que no le quieren al niño y todo, lo que consiguen es que ese profesor se lave las manos y que no se interese por el tuyo, y en verdad no va a querer educarlo, no lo va a ayudar, porque claro, no va a querer tener problemas, que también es muy humano, ¿no?
1: Sí,
2: ustedes ven eso en...
1: Totalmente.
0: Es ineficaz lo que tú, o sea, como que logras, sí, que sea ineficaz,
1: es,
0: y aparte pasan dos cosas, que estás carcomiendo el concepto de autoridad en general.
1: Exactamente.
0: Porque al final tú le dices, oye, todo lo que dice el profesor es mentira, no le creas, o él no sabe nada.
1: Claro.
0: Y al final el niño, cuando quiere salir con la suya, y le dice al papá, yo llego mañana, no voy a volver en la noche después de la fiesta, y el papá le dice, pero ¿cómo? Si tú vives en esta casa. Pero papá, ¿qué importa? Ah, tú no sabes nada.
1: Claro, exactamente.
0: Entonces
1: exactamente.
0: El concepto de autoridad, o sea, se
1: yo diría,
0: va eliminando.
1: Que tal como debemos proteger esto de que si el niño tiene papá, mamá o dos personas que lo educan, digamos, ¿eh? Y entre ellos no debe haber ningún asomo de diferencia en lo que le importa, en lo que en el fondo, no, le voy a pedir permiso a la mamá de esto, pero al papá le pido la plata, o le sirvió
2: sobre
1: la
2: todo
1: plata,
2: más
1: digamos,
2: cuando uno está separado, te fijas o no, que
1: produce una inseguridad enorme. Bueno, esa misma inseguridad se produce cuando entre la familia y el colegio no hay unidad. O sea, a quien realmente dañamos
2: es al hijo.
1: Con la falta de unidad del hijo, al alumno.
2: Y con esta aseveración vamos a nuestra siguiente pausa musical acá en Radio María, una buena señal para Chile.

0: Y aquí estamos en el último bloque de La Voz del Atardecer de hoy miércoles, hablando sobre esta relación tan necesaria que es de familia y colegio con Álvaro Ibáñez y con Carolina Loreto Basigalupi.
1: Sí, da igual.
0: Pero claro, hoy día nacen menos niños, los cuidamos como si fueran un poquito muñequitas y muñequitos de oro. Entonces, los abuelos hoy día toman un papel muy preponderante, ¿no? Porque ellos, como los papás están trabajando, se hacen cargo un poco de la educación.
2: Ay, bueno, eso es súper interesante, ¿verdad?
0: Sí, por favor.

0: como que los extremos, como que hay que evitar los extremos. Bueno, yo creo que eso, yo creo que eso es súper interesante, porque en todos los negocios, entre comillas, que tienen relaciones humanas entre medio, matrimonio, compañeros de trabajo, amigos, creo que los extremos y los polos y los absolutos,
1: el siempre, el nunca, el todo, el nada.
0: Entonces, cuando tengo que elegir un colegio, un proyecto educativo, ¿cómo lo hago? Porque además estamos hablando de que estamos escolarizando a los niños súper, súper precozmente.
1: Efectivamente. Y claro, es verdad que hay que te dice, oye, hay un colegio para cada niño. Pero yo creo que, sobre todo, a ver, para quienes tienen, porque igual es un poco un lujo poder elegir un colegio, ¿ya? O sea, hoy por hoy el sistema está tómbola, ¿verdad? Que según la ubicación en la que tú estás, ¿verdad? Como el colegio que te corresponde. En ese caso yo, para quienes que son muchos, aunque es un sistema, como tú decías al principio, ¿verdad? Que se está reevaluando, sí, y quizá...
0: va a acabar.
1: Ojalá el tema de la libertad de educación, esto de que uno pudiera elegir el proyecto que más la acomode, sea cual sea, sea lo que termine primando. Porque si uno piensa... me encanta el proceso que viven quienes tienen la posibilidad de elegir, porque lo que van pensando es van repensando su proyecto de vida, y entonces cuando ellos repiensan eso, dicen, a ver, entonces ahora ¿quién me acompaña mejor?
2: El protagonista es nuestra familia.
1: Exactamente.
2: No es la gente externa.
1: Y de hecho es lo que yo, después de haber hecho tanta entrevista de postulación, les digo, lo más importante es que ustedes se sientan verdaderamente cómodos acá. O sea, en el mundo ideal, insisto, porque hay personas que todavía no pueden elegir y quizás no podrán elegir.
0: No, pero en ese sentido, antes de que tú encuentres que esto, para planteárselo, ustedes que nos están escuchando, queridos auditores, que no poder elegir también te lleva a no vincularte con ese proyecto educativo, ¿no?
1: Claro, en ese caso, mi invitación es, oye, a ver, sea como sea, son personas que da por hecho que están intentando hacer las cosas bien. Igual que tú, cometen errores, pero en el fondo entiéndelos como socios. Porque si no, de verdad, esta cuestión, o sea, eso, lo que decíamos antes de la pausa, ¿no? O sea, el peor, realmente, flaco favor que le haces a tu hijo poniéndolo en contra del colegio, ¿ya? Entonces, yo entiendo que esto de que el profesor siempre tenía la razón, hace 30 años, claro, me gusta que tenga ciertos matices, ¿eh? Y que tal vez, pero igual que el papá y la mamá, me gustaría a mí. O sea, yo me equivoqué, ¿cierto? Y entonces la Virgen y la Señora, no delante de los niños, después me puede decir, Álvaro, sí, creo que se te pasó un poquito la mano. Oye, gracias, Pili, ojalá, ya estoy, o sea, ojalá yo reaccionara así, ¿cierto? Como gracias, Pili, lo voy a considerar, no sé. Pero me lo tiene que decir, porque lo que nos es más preciado, ¿verdad? En esa relación, quizás estamos fallando. Entonces, el profesor se equivoca. Usted se lo hace ver en privado al profesor, no a través de un correo, que lo, no sé, menos el WhatsApp, ¿cierto? Del curso, no, le pide una entrevista, lo llama por teléfono.
0: ¿Les parece a ustedes que las redes sociales han mermado también esta relación?
2: Absolutamente.
0: Los WhatsApp de curso.
1: Yo aboliría los WhatsApp de curso, sí, lo exterminaría.
2: Es que impide que el niño crezca en autonomía.
1: Exactamente.
2: Y aparte se llena
0: las tareas que vienen después.
1: Anima el pelambre. Todo se hace, todos pequeños problemas se hacen gigantes.
0: Tomás, que todo el mundo opina.
2: Y no hay tono.
0: No hay todo. No se tienen todos los antecedentes.
1: Efectivamente.
2: Y hay una especie de padre helicóptero porque tiene que saberlo todo. Y el niño, ¿qué te va a contar en la tarde si ya lo sabes todo?
1: Claro. Y se mira a las 7:30, 8, cuando está agotado. Cuando te fijas como que se te viene encima, cuando cae la noche.
0: Cuando cae la noche, literal, literal. Entonces, si es ahora hay que comer nomás. Sí. Y...
1: De hecho, hay un comediante que decía que oye, una maldad enorme lo que hacía, pero igual encontré que como experimento social, te dice, mañana la carpeta era roja y dice que apaga el teléfono.
0: Ya.
1: Y al día siguiente le encanta porque se encuentra con 300 mensajes. ¿Carpeta roja de qué? Parece que era de matemática. No, pero ¿cómo? Yo no lo he comprado. Entonces, ¿te fijas? Y seguí. Y entonces, en el fondo, él decía como que increíble, como, digo, cualquier tontera y queda embarrada. No, mal,
0: porque
1: mal.
0: Porque no
1: mal
0: queremos,
1: él,
0: al final, mal lo que dices,
1: pero
0: tú,
1: no
0: lo de todo, que tú dices que los papás también no queremos que nuestros hijos
2: se equivoquen, sufran.
0: Tengan una profesora que le... Es un miedo y que... Claro,

0: Ahora, pueden, esa raíz del miedo, y eso lo encuentro súper interesante, ¿por qué uno no quiere, y te pregunto a ti, cuando atacan a un hijo tuyo, cuando comentan algo que no es tan positivo, ¿por qué a ti te duele tanto, no? Yo creo que hay que hacerse preguntas que son interesantes,
1: Sí,
0: ¿no?
1: yo la raíz que yo pensaba que era el amor al hijo, que hubiera sido harto más lindo, en verdad, el orgullo propio. Qué pena, pero
0: Pero,
1: me
0: ¿puedo ser
1: descubrí que lo que me dolía, estoy hablando de una cuestión como súper personal, cuando yo descubrí esto en mí, o sea, que cuando el profesor estaba comentando algo que tenía razón, y te prometo que lo estaba diciendo de manera amable, ¿eh? O sea, no, no, quizás fue claro, ¿eh? Típico un poco masculino, ¿verdad? Quizás una profesora hubiera sido un poco más, más, no sé, como delicada, pero lo que estaba diciendo era verdad y lo estaba diciendo en buen tono. A mí me dolió mi orgullito en ese momento.
0: Pero Álvaro, quiero ser un poco más amable contigo, y yo creo que detrás de ese orgullo hay justamente falta de confianza en ti y en amor propio. Porque Dios te quiere tanto que no tienes por qué temer de que le hagan algo a tu hijo. Porque te quiere mucho. Entonces yo creo que el excesivo control, o sea, yo creo que la causa de este problema es un miedo. Miedo a no ser querido, no ser valorado, etcétera.
1: Y sobre
0: Y el
1: todo,
0: efecto de
1: bueno,
0: esta causa
1: yo
0: es control en los
1: esto
0: hijos.
1: sí que es personal, pero mi único miedo es educar mal a mis hijos.
0: Exacto,
1: Mi gran miedo es ese,
0: porque yo
1: hacerlo
0: sería mal
1: mal, como
0: padre,
1: papá.
0: pero porque yo sería mal
1: ¿Cachai?
0: padre.
1: Es lo que realmente me aterra. Yo no,
0: Como
1: yo,
0: el mayor miedo en la
1: sí,
0: vida,
1: sí.
0: pero
1: Yo
0: por
1: no sé
0: algo.
1: si a otros papás que están escuchando les pasa, pero claro, tú decías, a ver. Que te digan el día de mañana, que dijeran de ti, oye, pero igual, no, no, no, las clases no eran tan buenas, ya, se las concedo. Te pica, no, es que, oye, igual, no sé, pero, ¿era mal papá?
0: Igual te quedaste pelado.
1: Ya, ¿cachai? Filo, no sé, te pica, no sé,
0: Él es
1: eso,
0: pelado,
1: era
0: querido.
1: guatón,
0: Pero por algo
1: me da lo mismo,
0: era.
1: me da lo mismo, de verdad, así
0: Pero
1: como
0: el
1: que,
0: tema de
1: sí,
0: los
1: pero
0: hijos
1: claro,
0: es que somos los papás. Nos
1: claro,
0: tocó, es un regalo.
1: exactamente, y es la tarea claramente más grande
0: Ahora,
1: que
0: cuando uno
1: tenemos.
0: dice educar, que uno se podría pensar en la radio de los que nos están escuchando, pero ¿qué es educar? Y al final, ¿qué es lo que es educar?
1: A mí me encanta ayudar a crecer, es la definición que más me gusta.
0: Es que tú ayudas a que tu hijo crezca eligiendo el bien solo.
1: Exactamente.
0: Exacto, en la
1: Entonces,
0: libertad. Cuando tú dices, pucha, ahora, desgraciadamente, cuando no es así, qué bueno es tener una red de apoyo en un colegio, en un buen profesor, para
1: exactamente.
0: poder apoyarte como mamá, como papá, porque no hay
1: Y
0: nadie que esté
1: no
0: terminado.
1: exactamente, y no dramatizar. No dramatizar. O sea, esto de que esto, la vida es un proceso larguísimo y que además los caminos de Dios son insondables, tío. O sea, es muy difícil decir como, oye, listo, cumplí mi tarea. Alguien decía, oye, pero somos un buen colegio si nuestros alumnos logran entrar en ese. No, no. ¿Sabes cuándo nos vamos a dar cuenta si somos un buen colegio, un buen compañero de viaje de esos papás? Solo en el cielo.
0: En parte sí. Y si
1: O
0: esos
1: sea, si lo
0: papás,
1: hicimos verdaderamente bien, de
0: sí.
1: alguna manera, si aportamos lo que teníamos que aportar, ¿eh? ¿Te no, no se cifra en un resultado concreto, nunca. Por eso la labor de un profesor es imposible medirla, ¿te ve? Con un balance scorecard como se usaba en un banco. No, no, no, no, no, no. Es demasiado profundo lo que estamos haciendo. Y nuestros frutos, o sea, por eso, bueno, hay una carta del Papa Francisco preciosa a los profesores, ¿eh? Y les dice, pero ustedes
0: Es que los
1: tranquilos, porque
0: profesores están muy
1: aunque no se note,
0: machucados.
1: es como el sol. ¿Te fijas eso? Igual, igual, el calor irradia,
0: Sí, yo estoy
1: irradia.
0: súper de
1: Sigan,
0: acuerdo.
1: sigan.
0: Y animo a la
1: Es
0: gente que
1: bonito,
0: tiene
1: sí, es muy
0: vocación
1: bonito.
0: pedagógica a estudiar. Se necesitan muchos profesores, modelos, hombres y mujeres idealistas que quieran formar a las futuras generaciones de hombres y mujeres que van a habitar en este mundo.
1: Sí.
0: Y se necesita mucho.
1: Exactamente. Y papás, déjense ayudar por esos profesores, porque seremos defectuosos, lo somos, de hecho, cometemos muchos errores. Pero estamos en esa sala de clase, en esa conversación con tu hijo, con tu hija, porque los queremos mejor y te queremos ayudar.
0: Gracias Álvaro, gracias Loreto. Así que tengan una buena tarde, no nos deje porque ya viene el Rosario acá por Radio María, una buena señal para Chile.
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0: Radio María te indica la hora.
1: Son las 22 horas, 51 minutos.
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1: Fíjese que se van a cumplir o se están cumpliendo 2 años desde que el Seminario Mayor de Valparaíso fuera trasladado a las inmediaciones de la Parroquia San Miguel en el barrio de Recreo en Viña del Mar. Para hablar de lo que han sido estos 2 años, nos acompaña su rector, el padre Diego González. ¿Qué tal, padre? Gusto saludarlo. Muy buenos días.
2: Hola, ¿qué tal? ¿Cómo está? Muy buenos días. Un saludo para ti y para todos los que escuchan Radio María.
1: Gracias por estar con nosotros, padre. Qué gentileza y qué alegría poder conversar con usted. Y preguntarle primero cómo han sido estos 2 años. Me imagino que han sido 2 años de reencuentro, 2 años también de vivir una experiencia distinta de lo que antes era el seminario, ¿no?
2: Sin duda, han sido 2 años que han pasado volando, pero sin duda ha sido un desafío porque no significó solamente el cambio de locación, no es que nos cambiamos simplemente de casa, sino que también nos aperturamos a una nueva experiencia de vivir la formación sacerdotal, dejando esa casa tan querida en Lo Vázquez, tan valorada por tantas generaciones, pero entendiendo que este nuevo tiempo exigía de nosotros una nueva vida para la formación sacerdotal. Y te diría que ha sido desafiante. Estamos en medio de la ciudad, estamos muy cerca de la universidad donde los muchachos se preparan académicamente para la vida sacerdotal, pero también estamos insertos muy cercanos a quienes nos visitan, a los jóvenes, a quienes comparten con nosotros. Así que yo creo que una primera respuesta es que ha sido desafiante, muy interesante, pero además estamos contentos de lo que estamos viviendo acá.
1: Un grupo que además es variopinto, porque no solamente está compuesto por seminaristas de la diócesis. ¿Quiénes componen hoy día a la familia del Seminario Mayor en Valparaíso?
2: Los seminaristas provienen de la diócesis de Valparaíso, por supuesto, y también hoy día tenemos seminaristas de la diócesis de Iquique y también de la arquidiócesis de La Serena. Eso también ha sido una riqueza para nuestro seminario, poder contar con la presencia de estos seminaristas, pero además con la confianza de los respectivos obispos de esas diócesis que han depositado en nosotros la confianza de formar a estos futuros sacerdotes que eventualmente irán a servir a esas porciones del pueblo de Dios en el norte del país.
1: Menuda responsabilidad, porque claro, eso significa que también, imagínese, una arquidiócesis que dice tal vez yo no tengo capacidad para tener un seminario porque tal vez no tengo los seminaristas suficientes, los envío a otro lado, los envían a Valparaíso. Me imagino que eso también lo sienten como una gran responsabilidad de un lugar que además está bastante más cerca de Santiago, uno dice está céntrico, está cerca de todo, pero por ejemplo para los de Iquique también tienen que hacer un viaje bastante lejos, ¿no? Para llegar hasta acá, adaptarse para ellos debe ser también una tarea, ¿no? Sumarse a las reglas momentáneamente de una diócesis debe ser también una tarea compleja y ustedes también los acompañan en ese sentido, ¿no?
2: Sí, es para nosotros un gran desafío asumir esta formación de estos candidatos al sacerdocio, pero también vemos que detrás del desafío también hay un acompañamiento de parte de los señores obispos y de sus diócesis.
1: Qué bien.
2: La tarea de la formación sacerdotal no corresponde solamente a nuestro seminario, a la diócesis de Valparaíso. Estos candidatos son sacerdotes para la Iglesia en Chile, por
1: claro
2: lo tanto,
1: sí.
2: Sentimos muy de cerca la presencia de estos obispos, de sacerdotes también de esas diócesis, y por lo tanto, junto con el desafío, sentimos su compañía, su oración, y entendemos que nuestro seminario también presta una ayuda a otros, y eso nos hace sentirnos mucho más confiados en la oración, en la compañía y en el cuidado de tantas personas que se hacen parte también de la formación sacerdotal desde su ámbito. Entonces, sí, es una responsabilidad, pero también es una responsabilidad atenuada o acompañada por otros.
1: Por lo pronto se cursan invitaciones a las principales fiestas religiosas del centro y norte del país, ¿no? Lo Vázquez, Andacollo y también La Tirana.
2: Nos damos cuenta que hay muchas similitudes en la vida religiosa, particularmente en esta espiritualidad popular, que tiene que ver con las devociones marianas. Nosotros en la diócesis de Valparaíso tenemos la Virgen de Lo Vázquez, la Purísima, y eso por supuesto que conecta con las realidades de Iquique, La Tirana y Andacollo en La Serena. Por lo tanto, lo que los jóvenes seminaristas ven acá es muy similar a lo que han experimentado en religiosidad popular en sus diócesis de origen. Por lo tanto, creo que nuestro seminario también les ofrece bastantes similitudes a lo que ellos pueden vivir en sus diócesis.
1: Usted lo decía, están en medio de la ciudad, están a cuánto, 10, 15 minutos en micro de donde estudian, que me imagino que es la casa central de la Universidad Católica de Valparaíso o por ahí cerca. En ese sentido, el hecho también de compartir con una comunidad parroquial permanente también debe significar para ellos un ir adecuándose, ¿no? A la vida que ellos van a desempeñar, ¿no? A la vocación que ellos van a desempeñar.
2: Sí, el seminario, tanto en la casa del propedéutico como en esta casa mayor, tiene una directa relación con las parroquias porque hemos venido a vivir a casas parroquiales. Y los formadores somos a un mismo tiempo párrocos de estas comunidades. Por lo tanto, hay
1: Oh,
2: una
1: qué bien.
2: vinculación y un compartir habitual también los fines de semana o en algunos momentos específicos. Sin perder, por supuesto, el régimen de vida del seminario, los seminaristas conocen las comunidades donde están, conocen ciertas personas que participan en la pastoral parroquial y eso, por supuesto, que fecunda aún más su experiencia en el seminario.
1: Perfecto.
2: Saben que, en definitiva, estos hermanos de las parroquias son los que eventualmente ellos irán a servir en algún momento cuando sean sacerdotes y ya sirven. Cuando hacen las pastorales de los fines de semana en las distintas parroquias de la diócesis. Están también cerca de la universidad y tienen compañeros y compañeras que no son necesariamente de la vida religiosa,
1: Claro.
2: son laicos muchas veces y que también eso nutre la formación. Entonces, este compartir con distintas personas creo que potencia aún más el desafío de la formación sacerdotal y ellos, por supuesto, que también se van haciendo preguntas sobre lo que ven, quienes conocen, y enriquece, finalmente sus búsquedas.
1: Qué bonito. También hay una invitación para los feligreses de la diócesis, para que compartan con ellos, también debe ser, usted me lo va a confirmar, para que los visiten, para que entren en comunicación con ellos, ¿o no?
2: Tenemos algunos instancias donde invitamos personas a que se unan a nuestras celebraciones, desde ya nuestras fiestas patronales o alguna ocasión especial en la vida religiosa a lo largo del año. Pero
1: Ya.
2: también está la posibilidad de personas que han venido aquí, que nos visitan, que son familiares, amigos de los seminaristas, son personas de parroquia, que vienen también al seminario y conocen lo que aquí se hace, pero sobre todo también los seminaristas conocen lo que ellos hacen. Y creo que en ese intercambio se da una riqueza eclesial que efectivamente en Lo Vásquez, por la distancia, no era posible que se ejercitara. Pero hoy día nuestra presencia acá lo hace mucho más fácil y permite también desde el campo vocacional la visita de jóvenes que también ven en el sacerdocio una oportunidad y por lo tanto el seminario es un lugar que frecuentan regularmente.
1: Usted se ve un sacerdote joven, por lo tanto, intuyo que fue una vocación más o menos en como se daban antes, más juveniles, pero hoy día se están dando tal vez vocaciones tardías, ¿no? ¿Cuál es la tendencia o cuál es el porcentaje de las vocaciones tardías versus los que tal vez tienen 18 años y toman la decisión de entrar al seminario? ¿Cómo se da ahí?
2: Bueno, hay distintas experiencias. Tenemos efectivamente seminaristas más adultos, sobre 30 años, que han ingresado hace poco al seminario, pero dos de ellos habían tenido previamente alguna experiencia religiosa, ya sea en un seminario diocesano o en un seminario de vía religiosa. Por lo tanto, tuvieron una primera etapa de discernimiento, luego dejaron. Trabajaron, estudiaron y quedó en sus corazones este llamado de Dios a la vida sacerdotal y lo retoman. Y lo retoman junto a nosotros, por lo tanto ingresan al seminario, pero no en los cursos iniciales, sino que ya en cursos más avanzados. Ellos son los más grandes. Y después hay otro grupo de jóvenes quizás no tan jóvenes, que han estudiado, ya tienen algunas subprofesiones, ejercieron algún tiempo y entran al seminario. Yo diría que efectivamente hay una presencia de seminaristas que no ingresaron al seminario inmediatamente después de egresar de la enseñanza media, pero hay otro grupo también de jóvenes que sí han ingresado al seminario y que vienen muy pronto después del colegio. Yo diría que la iglesia y nuestro seminario tiene que estar preparado para ambas realidades. No son excluyentes, tampoco este es un seminario exclusivamente para unos, sino para otros. Es un seminario que debe atender a estas vocaciones que existen en la vida de la iglesia y que por lo tanto hace que también nosotros estemos preparados para tener comunidades donde hay personas más grandes, otros más
1: Claro.
2: jóvenes, y eso también es un desafío para ellos, de cómo se van vinculando, cómo se van desarrollando y cómo se respetan las distintas etapas y procesos formativos en cada cual, que es bastante individual también.
1: Y la vida apostólica, me imagino que ellos desde el primer año deben tener alguna experiencia con personas que a veces no tienen la facilidad de acercarse a alguna parroquia o tal vez personas que están en una situación desmejorada, por decirlo de alguna manera, en situación de calle, pastoral de frontera. ¿Les toca vivir esa experiencia? ¿La viven? ¿Se les invita a eso también?
2: En el primer año del seminario, que le llamamos propedéutico, los seminaristas permanecen en la parroquia de Nuestra Señora de la Esperanza, donde tenemos esa casa,
1: Okay.
2: y ahí ayudan y colaboran en la pastoral parroquial, acompañados, por supuesto, de su formador, que es a su vez el párroco. Y esa es una clásica pastoral parroquial.
1: Okay.
2: En las etapas posteriores hemos tenido instancias de frontera. Tuvimos un año en que los seminaristas iban todos los sábados a la cárcel de Valparaíso, un lugar muy complejo, un lugar prioritario para nosotros en el ejercicio de la vida espiritual y de la pastoral, donde tuvimos una muy linda experiencia ahí. Los seminaristas guardan en su corazón con gran cariño ese tiempo. Y también los fines de semana los seminaristas van a parroquias. Y en esas parroquias desempeñan las tareas que el párroco junto al consejo parroquial determinan para que puedan colaborar. Entonces, el seminario tiene bastantes años y eso da la posibilidad de que conozcan distintos mundos pastorales. El Papa Francisco animó mucho a que la formación sacerdotal tuviese también una dimensión misionera, y creo que ese sigue siendo un llamamiento para nosotros, los formadores, que podamos incentivar, acentuar la presencia de los seminaristas en lugares, como usted llama, de frontera.
1: Claro.
2: Creo que sigue siendo una tarea relevante para nosotros y algo estamos haciendo en esa línea.
1: Y también se preparan para recibir más personas. Eso es un camino permanente, ¿no? De vocaciones que van a ir surgiendo, de jóvenes que van a ir llegando. La familia está preparada para agrandarse, ¿no?
2: El corazón aquí es muy grande, así que tenemos
1: Ya.
2: muchas ganas de seguir recibiendo jóvenes, pero por supuesto que esto es fruto de un proceso de discernimiento serio,
1: Seguro.
2: acompañado. Es un discernimiento que para las de la diócesis de Valparaíso lo hacemos nosotros, pero también otras diócesis lo hacen, acompañando a los seminaristas que envían a este lugar. Por lo tanto, estamos precisamente hoy en esto, estamos en etapas ya un poquito más decisivas, definitorias, para ir preparando el camino de quienes podrían ingresar a nuestro seminario el próximo año. Aprovecho entonces la instancia de la radio para pedirle a las personas que recen por estos jóvenes que se preguntan sobre esta vocación para que no se atemoricen, para que verdaderamente se abran al llamado de Dios y puedan decir sí, con valentía, con coraje, con mucha conciencia y con mucha libertad.
1: ¿Qué característico? Me imagino, claro, hay condiciones que son propias del sacerdote, pero no es lo mismo ser sacerdote en Santiago que ser sacerdote en Valparaíso o en otro lado del país. ¿Qué características debiera tener, según usted, un sacerdote de Valparaíso? ¿Cuál es la impronta con la que debiese cargar?
2: Yo creo que hay elementos comunes que la Iglesia pide para todos los sacerdotes, sirvan en el lugar que sirvan y estén en el lugar que estén. Pero para mí, creo que un sacerdote diocesano, en esencia, debe ser un hombre profundamente enamorado del Señor en la Iglesia particular a la que va a servir. Creo yo que un sacerdote que no está profundamente arraigado en su tierra, en medio de su pueblo, va a sufrir muchísimo, porque finalmente es una realidad que no puede siempre cambiar, sino más bien acompañar. Por lo tanto, la nota de amor a tu diócesis es, para mí, una cuestión fundamental. Es un amor encarnado, de alguna manera, ¿no? Es un amor que se traduce en las personas, en las parroquias, en las ciudades, en los campos de tu propio territorio. Por lo tanto, lo mismo tratamos de incentivar en los que vienen de otras diócesis acá. Vienen a estudiar acá.
1: Claro que sí.
2: Vienen a prepararse acá. Pero no han de olvidar jamás que su amor y su vinculación a su diócesis es fundamental para el ejercicio sacerdotal. Sin amor a la diócesis, el sacerdocio queda, yo creo, un poco flojo. Para mí sería ese uno de los elementos característicos de un sacerdote diocesano.
1: Y, perdón, le voy a hacer una pregunta más personal, pero ¿cuál ha sido para usted el mayor regalo de estos dos años? ¿Cuál ha sido tal vez usted ese regalo que usted dice en la noche cuando reza o tiene su momento de oraciones particulares? Dice, gracias, Señor. ¿Cuál ha sido para usted el mayor regalo de estos dos años liderando este proceso?
2: Mire, yo estuve 10 años en distintas labores pastorales que el obispo me encargó, y luego me pide venir al seminario. Y uno de los grandes regalos que yo he podido percibir en mi vida, a propósito de este servicio que hoy día ejerzo, es que el seminario ofrece una estructura de vida que ordena el sacerdocio en cuanto a la oración, el ejercicio pastoral, el estudio. Se trata de una vida que, a través de un régimen interno, potencia lo que hacemos cada día. Entonces, la parroquia, y mis hermanos sacerdotes lo entenderán, tiene demasiado variable, es a veces un torbellino, una locura, pasan muchas cosas y no necesariamente hay tiempo para hacerlo todo bien y todo a tiempo. El seminario da las posibilidades de hacer las cosas mejor a tiempo, y yo valoro eso. Hay tiempo para poder rezar, para poder hacer adoración al Santísimo, la meditación. Está custodiado. Es parte de mi trabajo, entre comillas, poder rezar, y eso para mí ha sido una ganancia, pero enorme. Yo le estoy muy agradecido al obispo por eso.
1: Quisiéramos agradecerle gentilmente, padre, por haber conversado con nosotros, por habernos regalado su experiencia, por habernos regalado la experiencia del seminario. Por supuesto, rezamos por usted, por los jóvenes que hoy día están ahí, que viven este tremendo paso, y también por los formadores que hacen una gran tarea. Así que gracias por haber conversado con nosotros.
2: Muchas gracias por el interés que siempre muestran por nuestro seminario. Bueno, invitamos nuevamente a las personas que escuchan la radio a que recen por nosotros. Lo necesitamos mucho, necesitamos de la oración, de la compañía, de la corrección de los fieles, necesitamos de su apoyo y de su cariño. Así que mil gracias por todo lo que tantos miles de laicos hacen en favor de nosotros los ministros. Muchas gracias.
1: Muchas gracias a usted. Que tenga muy buenos días. Señoras y señores, son exactamente las 11 de la mañana con 50 minutos. Antes de ir a una breve pausa musical, estamos preparando ahí el disco, yo voy a leer, mientras tú preparas el disco acetato, le pega un soplido ahí, si tiene alguna bolilla para que no se raye la pista, yo voy a leer unos mensajes de YouTube, ¿ya? Hay uno que es preocupante, yo esto debería leerlo en privado. Dice aquí Rosito Ortiz, hola mi niñito, Un buen día. Quería contarle que la radio La Serena no se escucha. ¿Pasará algo, me dice? Por ahí para revisarlo, ¿eh? Paso el mensaje. A lo mejor le... eso, a lo mejor lo habrán contado, no me entero por usted. No sé si será un problema particular, pero vamos a hacer las averiguaciones. Ya está corriendo la bolita. Y Lucía Marlene Zúñiga Lizana dice, muy buenos y bendecidos días. Querida familia de Radio María, que este nuevo día esté lleno de alegrías y bendiciones. Gracias por acompañarme en este reencuentro con la fe. Un gran saludo de Tingiririca. Es la gente que nos acompaña en esta oportunidad, que está con nosotros en este programa. Señoras y señores, los invito a esta hora a hacer una breve pausa musical. A la vuelta volvemos con el último tramo, la última milla de este primer bloque de Contigo en Casa.
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1: Estamos absolutamente de vuelta después de una reconfortante pausa musical para una entrevista de índole cultural que la trae Tere Domínguez. Adelante, Tere.
5: Gracias, querido Pepe. Mira, vamos a hablar de un personaje icónico. Se han hecho películas, novelas. La verdad es que nos lleva a un tiempo muy tumultuoso de revolución. De hecho, la primera revolución, digamos, de la época moderna, de María Antonieta. Ya con una historiadora, ella es doctora en historia, además es conferencista, habló de este tema en el Club de Lectores del Mercurio, ¿no? María Eugenia Allende. ¿Cómo estás, María Eugenia?
6: Hola, Tere, muy bien, ¿y tú?
5: Muy bien.
6: Muchas gracias por la invitación.
5: Muchas gracias, Eugenia. Y para comenzar, vamos a hablar de María Antonieta. ¿Quién fue María Antonieta? Una pequeña bio, una introducción para comenzar a hablar de ella, María Eugenia.
6: Bueno, es una de las figuras que más odios despertaría en la Europa del siglo XVIII, o sea, una de las monarcas más odiadas de su época, cosa que es muy fuerte decir, pero hay que entender también las circunstancias que vive Francia en ese momento, las circunstancias en las cuales ella llega a ser delfina de Francia. Ella no es francesa, es austriaca, es archiduquesa austriaca, y bueno... Es una reina como muy conocida por su trágica muerte. Todos sabemos que muere en la guillotina y quizás una figura incomprendida. A lo mejor nos falta entender un poco más de su biografía también para comprender que quizás parte de esa biografía explica las actitudes que ella tuvo a lo largo de lo que fue su reinado. Y además está ligada a uno de los hechos más importantes de la historia contemporánea, que es la Revolución Francesa, que es el hito que marca el paso de la era moderna a la era contemporánea y que sin duda tiene influencia incluso hasta el día de hoy, porque hoy seguimos usando vocabulario, lenguaje, ideas que nacen a raíz de la Ilustración y de lo que fue este movimiento revolucionario.
1: Usted dice que hay cosas de su biografía y elementos de su biografía que podrían explicar, ¿no? Explicar por qué ella actuaba de determinada forma. A ver si pudiéramos sintetizar, para que también el público lo pueda entender, cuáles eran esos aspectos de su biografía que explicaban, ¿no?, las actitudes de María Antonieta.
6: Bueno, contar quizás algo de su infancia y de dónde viene. Ella es archiduquesa austriaca, hija de la emperatriz María Teresa de Austria, una de las soberanas más poderosas y más respetadas de su época, una mujer de mucho carácter, muy autoritaria, que tuvo 16 hijos y María Antonieta era la 15ª. Wow. Una niña que nace en 1755, en medio de un matrimonio feliz, obviamente una vida privilegiada, pero cuyo destino estuvo ya totalmente sellado desde muy niña. Ya cuando ella tenía 6, 7 años, se empiezan a mover los hilos diplomáticos para ver con quién íbamos a casar a esta archiduquesa, y finalmente el elegido es el delfín de Francia, en ese entonces Luis Augusto, nieto de Luis XV, y en el fondo ella, claro, no tiene, por supuesto, ninguna opinión respecto al tema, y se entera a los 12 años de que va a ser delfina de Francia, futura reina de Francia, y a los 14 años entonces parte ella a Francia y nunca más vio a su mamá, a su familia. Era muy niña, muy inmadura, y llega a una corte absolutamente desconocida, mucho más frívola, mucho más inmoral de lo que ella estaba acostumbrada en Austria, con otras costumbres, con unas, podríamos decir, un montón de normas de etiqueta que a ella le costaron un montón. Y eso obviamente que, claro, nos permite entender que quizás ella no estaba preparada para el cargo, pero también porque fue muy pequeña, enviada a otro país, sola. Su madre la intentó preparar, por supuesto. A María Antonieta no le gustaba estudiar, y ya cuando están los planes definidos de que ella tiene que irse a Francia, empieza a estudiar francés, le ponen tutores, institutrices, pero ella en el fondo lo que quería era jugar con sus hermanos y no tener ningún tipo de obligaciones. Uh-huh. Así que bueno, es un duro golpe para ella eso, claro, la llegada a Francia y dejar para siempre su hogar y nunca más volver a ver ni a su familia, obviamente, ni lo que era su tierra natal, Austria.
5: Y en el fondo las costumbres y códigos que se encontró, si pudieses como enumerar, yo creo para que el público entienda, ¿en qué consistían algunos códigos o costumbres de la corte francesa del siglo XVIII?
6: Bueno, la corte de Versalles, la vida de la familia real era todo público, ¿ya? Era un honor ir a ver, a comer, cómo comía el rey, cómo se vestía el rey, lo mismo en el caso de la reina. Y ella, por ejemplo, no tenía mucha autonomía, existía el protocolo de cómo se debía vestir la delfina y, en el fondo, cada miembro de la corte, cada dama de la corte le tenía que pasar una prenda, ella no podía hacerlo sola y tenía que llegar la que fuera de más rango. Entonces, si entraba alguien de más rango a la pieza, bueno, se cambiaban y esa persona le pasaba la blusa o lo que estuviera ahí, en el fondo, poniéndose. Debía, todos los días, todos sus días eran iguales, la misma hora al desayuno, misa, comida, sin mucha vida muy interesante que hacer allá. Todo era público, todo muy, muy riguroso. De hecho, la dama de compañía que a ella le ponen para enseñarle todas estas normas, María Antonieta nunca se llevó bien con ella, era muy autoritaria con ella, y María Antonieta le termina colocando el apodo de Madame Etiquette, porque todo era con etiqueta, con normas, con regla. Uh-huh. Y también, por ejemplo, hay costumbres que a ella le chocan mucho. Cuando ella se casa con el delfín de Francia, Luis Augusto, que yeah, también era un adolescente, tenía 15 años y medio cuando ellos se conocieron, no hubo mucho interés de parte de él, eran muy pequeños los dos. El ritual en el cual ellos van a la habitación y se meten adentro de la cama, bueno, ahí toda la corte ve un poco cómo están los dos esposos ahí, después se van, pero todo es público, ¿ya? Y todos saben si hay o no problemas conyugales, todos saben que, por ejemplo, algo que a ella también le afecta mucho, que el matrimonio de María Antonieta no se consumó durante 7 años, y eso también fue poniéndole presiones a María Antonieta, porque su labor como reina de Francia, por supuesto, era dar herederos, y por 7 años, en el fondo, eso no fue posible. Y la presionan de Francia, la presionan de Austria con las cartas de su madre, y todo es público. Entonces esa falta de privacidad a ella le cuesta mucho sobrellevar eso.
1: Y mire, una preguntita, y claro, tenía estas dificultades. Usted hablaba esto de Madame Etiquette. ¿Era así como la pintaban? Amante del lujo, poco dada a lo frugal, ¿cómo llevaba un poco,
5: claro,
1: esta vida?
5: Sí, yo también te quería preguntar, sí, esta típica frase de que si no hay pan que coman torta, hubo también un escándalo llamado el escándalo del collar. Cuéntenos un poco esos detalles.
6: Sí, bueno, aclaro al tiro que esa frase de los pasteles es falsa, pero en el fondo todo el mundo se la cree o quiere creérsela, porque ya para esa época en la cual se difunde que ella dijo esa frase,
1: a falta de pan buena son
6: que
1: la torta,
6: muestra una reina totalmente
5: desconectada.
6: Claro, en el fondo, el pueblo tiene hambre, no hay pan, bueno, que coman pasteles. Esa frase es falsa, pero en esa época, cuando ya María Antonieta ya llevaba varios años siendo reina, ya tiene muy mala fama. ¿Por qué tiene mala fama? Porque esos primeros 7 años que yo les contaba, en donde ella estaba muy frustrada y muy sola, efectivamente se mete como en un torbellino de fiestas, frivolidades, de lujos, le gustaba la ropa, los collares, los zapatos, los peinados, los sombreros, contrata una modista especial para que le confeccione ropa, tiene un peluquero personal. Y efectivamente ella era una persona muy alegre, una persona que tenía, como dice una biografía, el arte de agradar, y le gustaban las fiestas, los juegos de azar, los bailes, ir a la ópera, ir a obras de teatro. muy contrario de su marido, que era una persona mucho más tranquila, más tímido, que le gustaba cazar, confeccionar relojes, cosas de cerrajería y bueno, y comer. Uh-huh. Entonces, los primeros años del matrimonio no se aviene mucho, no tiene mucho en común, y esa misma soledad hace que ella se refugie en estas frivolidades. Pero en el fondo ahí yo me quedo con una frase notable de Stefan Zweig, que sí. Tiene este libro de María Antonieta precioso, quien...

0: cada vez más crítica. Ahora, todo el déficit y todos los problemas económicos de Francia no son por María Antonieta, pero por supuesto que no aporta que la reina gaste tanto en este tipo de cosas. Los gastos empiezan a disminuir un poco una vez que, claro, llega la maternidad y ella como que se madura y se calma un poco. Ahí el matrimonio, de hecho, se empieza a venir mucho mejor con la llegada de los hijos. Efectivamente, María Antonieta tiene un cambio y eso se puede percibir en fuentes, en testimonios, pero ya la mala fama está. La corte tampoco la quiere mucho porque además es austriaca. Y
1: Ah,
0: Francia y
1: claro.
0: Austria llevaban muchos siglos siendo enemigos. Entonces nunca pudo dejar, o sea, la gente siguió mirándola siempre como una extranjera. Y eso, por supuesto, que después le juega muy en contra. Y como me preguntaban ustedes, hubo episodios también que contribuyeron a empañar su fama y que aumentaron esta mala fama. Todo esto, obviamente, agravado por las calumnias que empezaron a surgir en la época, que eran muy terribles y en las cuales eran mentira, pero bueno, le afectaron mucho su imagen frente al pueblo, como el asunto del collar,
1: Claro, si puedes
0: que,
1: relatarlo, porque es famoso este
0: para
1: asunto. Sí.
0: resumirlo, sí, muy famoso. Ahí, bueno, el mismo Stefan Zweig y otras biografías de María Antonieta, como la de Antonia Fraser, lo cuenta muy bien. Pero en el fondo era que el joyero de la corona tenía un collar muy valioso, que era tan caro que ni el mismo Luis XV, que era dado al derroche y a los gastos, lo había querido comprar. Y en el fondo había un cardenal que quería ganarse el favor de la reina no lo quería mucho, y él quería en el fondo estar cerca de los monarcas. Entonces, una condesa que era una persona muy mala y que no quería nada a María Antonieta, le miente a este cardenal y le dice que la reina quiere ese collar, y el cardenal lo compra. Y al final el collar termina siendo robado en una trama, todo manipulado por esta condesa. El cardenal se queda sin collar, pero todos le dicen al joyero que es María Antonieta la que ha encargado este collar. Y el joyero entonces le manda una carta a María Antonieta diciéndole que cuándo le van a pagar.
1: Oh.
0: María Antonieta ve esta carta y dice: yo no he comprado nada. Entonces la tira al fuego, dice: esto no tiene nada que ver conmigo. Pero en el fondo, después, cuando esto sale a la luz, la reina se defiende, hay un juicio, pero ya la gente está predispuesta a no creerle a María Antonieta. Ella no tiene nada que ver, pero toda esta trama termina empañando su imagen. Y todo este asunto del collar termina perjudicándola un montón, porque si bien ella no tiene la culpa, ya todo lo que había habido hacia atrás, más que muchos miembros de la corte la critican y no la quieren, todo eso en el fondo influye en que la gente esté predispuesta a creer el asunto del collar.
2: Se habla en política del efecto Versalles, ¿no? Que es cuando las personas se conforman con la opinión de aquel que parece como un espejo mío, y si él me dice que está todo bien, entonces está todo bien. Puede que tal vez a la corona, un poco para que haya estallado la crisis que estalló, le haya bastado también un poco con la opinión de los propios o la adulación de los más cercanos o algo por el estilo, un poco para que esta bola de nieve se fuera agrandando por allá por 1789.
0: Sí, a ver, esta bola de nieve se empezó a agrandar, sobre todo en el reinado de Luis XV, el abuelo de Luis XVI, que vino antes que él. El padre de Luis XVI se muere, entonces pasamos de Luis XV directo a su nieto, Luis Augusto, futuro Luis XVI. Luis XV no fue un buen rey, una persona que en el fondo tenía una vida licenciosa y eso también termina afectando su popularidad. Además, fue una época de mucho gasto en guerra. Luis XVI hereda estos problemas y llegó un minuto en que además Francia se mete en otros problemas. Por ejemplo, va a ayudar a Estados Unidos en la guerra de independencia contra Inglaterra. Francia pone recursos, pone soldados. Inglaterra es su enemigo, por lo tanto, ese es un motivo por el cual se mete en este conflicto. Pero al final, eso termina generando unos gastos enormes para el Estado francés y empieza a haber déficit. Y eso termina, por supuesto, afectando a Francia. Además, el pueblo francés también pasa un periodo muy duro, justo en la época cerca de lo que va a ser después el año del inicio de la Revolución, 1789. Empieza a haber hambruna, malas cosechas, inviernos muy duros, y todo eso va sumando y sumando al malestar del pueblo. Y además está todo este acervo intelectual de la revolución, de la Ilustración,
2: Claro.
0: que es muy crítica del antiguo régimen y, por supuesto, de la vida de Versalles. La vida de Versalles

0: en una vida en que la corte llena de lujos, los nobles, esta sociedad estratificada en donde están los nobles, el clero y abajo el pueblo llano, el tercer estado, que es, son los únicos que pagan impuestos y además son los únicos que no tienen derechos políticos. Entonces todo eso va a empezar a hacer ruido. Y bueno, y Versalles es como el símbolo quizás de la desconexión de la realidad con respecto a lo que estaba pasando con Francia y su pueblo. Ya hay una frase muy notable que dice que, bueno, que Luis XIV, el Rey Sol, construyó Versalles, lo embelleció, Luis XV lo disfrutó y Luis XVI lo pagó.
1: Acá yo te quería solamente comentar a propósito de esta película El Sagrado Corazón, que está en cartelera, ¿no? Su reino no tendrá fin. Que la vidente, Santa María Margarita Lacoque, recibió del Señor un mensaje que le avisara a Luis XIV, era la época de Luis XIV, que consagrara a Francia su Sagrado Corazón. Y Luis XIV, quien realizó este Palacio de Versalles, dijo: no, esto pamplina, esto le llegó a través del confesor y bueno, que tenía contactos con la corte. Lo mismo dijo Luis XV y Luis XVI, estando en la Bastilla, preso. En su testamento perdona a su enemigo y dice: si es que vuelvo vivo, digamos, voy a consagrar Francia a al Sagrado Corazón del Señor, en el fondo. Cuéntanos un poco de qué pasó, sus tres hijos, qué pasó cuando topan preso al rey y la reina, qué pasó con los hijos, un poco este trama humana, ¿no?
0: Bueno, sí, ahí hay que decir que ambos, tanto Luis XVI como María Antonieta, mostraron gran dignidad frente a los momentos más duros, o sea, en los peores momentos, frente a la adversidad, fue cuando María Antonieta demostró gran valor y dignidad, que a lo mejor los había tenido siempre, pero se habían quedado como quizás ocultos tras esta frívola apariencia. Y lo mismo Luis XVI, Luis XVI muere de manera muy digna. Ahora, ¿qué pasa con ellos? En 1789, cuando ya se desencadena el proceso revolucionario, sin entrar en detalles, porque viene, bueno, la toma de la Bastilla, los reyes se van de Versalles, se habían convocado los estados generales, se forma una asamblea nacional y todas esas etapas. Bueno, mientras ese proceso está ocurriendo, los reyes deben salir de Versalles, se van al principio al Palacio de las Tullerías, ahí cerca hoy, que está hoy día en París, ahí donde está el Louvre. Y después de eso, a los reyes los trasladan al Temple y ahí ya están totalmente prisioneros. Esto a raíz de la famosa fuga de Varennes. Ellos habían intentado huir, tenían un plan para huir de Francia y desde ahí pedir refuerzos para volver a tener el control de la situación, porque ya se había empezado a cuestionar no solo la monarquía absoluta, sino que incluso la existencia de una monarquía en Francia, y ya muchos revolucionarios quieren hacer de Francia una república. Entonces, si quieren hacer de Francia una república, la figura del rey es totalmente incompatible con esa idea, entonces empieza a surgir la idea de eliminar al rey. Y cuando los reyes huyen y los descubren, eso da pie a que se les considere como traidores. Y eso termina en un juicio y Luis XVI termina preso y bueno, condenado a morir en la guillotina, este instrumento de ejecución terrible que nace con el proceso revolucionario y muere el 21 de enero de 1793. Y después, mientras tanto, María Antonieta también estaba presa, al principio con sus hijos, en el Temple y luego los pasan al edificio de la conserjería. Y ahí, de manera muy cruel, le quitan a sus hijos, apenas se puede despedir de ellos y se queda sola. Y entonces pasa sus últimos meses encerrada, pero muere de manera muy digna, preparada, podríamos decir. Sabe que va a estar condenada independiente si le hagan un juicio o no. Al hacerle el juicio, en el fondo, sabe que no tiene ninguna posibilidad de salvarse. Y la razón del juicio es solamente odio. ¿Por qué? Porque ella no podía gobernar Francia, porque en Francia existía la ley sálica. Así que la figura de una reina no molesta en el aspecto político. Lo que molesta es su figura como por el odio que le tenían. Y ella escribe una carta muy bonita antes de morir, que es para su cuñada, que se había quedado a cargo de sus hijos. Aunque María Antonieta no sabe que a su hijo, el Delfín, lo tenían encerrado solo, aparte, y lo trataron muy, muy mal. Y ella dice: bueno, espero mostrar firmeza en mis últimos instantes, soy inocente, tengo la conciencia tranquila, lo que más me da pesar es abandonar a mis pobres criaturas, eso es lo que más le duele. Y en el fondo, bueno, muere pocos meses después de Luis XVI, condenada a la guillotina en octubre de 1793. Y fueron muy crueles con ella. En el juicio le inventan un montón de calumnias muy terribles. Después también, cuando la sacan para llevarla al cadalso y ejecutarla, la ponen en una carroza abierta, una carroza mugrosa, sucia, en donde la gente empieza a escupir, a gritarle. A Luis XVI por lo menos le habían dado una carroza cerrada, entonces pasa y por lo menos nadie lo ve, o por lo menos está tapado, ella está ahí frente a todo el mundo y muere. Bueno, ahí demuestra que es esta hija de María Teresa de Austria, una mujer digna, y muere con dolor, pero con la conciencia tranquila, y en esos momentos sale como toda la grandeza de María Antonieta, podríamos decir, que la tenía, pero que no había salido a la luz porque quizá había estado escondida detrás de esta vida frívola, de esta, bueno, después de la maternidad, y bueno, y además que tampoco tuvo después muchas posibilidades de reivindicar su figura porque ya el odio que se había acumulado contra ella era muy, muy grande.
2: Queremos agradecerle por haber conversado con nosotros en esta oportunidad. Uy, nos quedan tantos temas, pero yo creo que habría que hacer un ciclo, ¿no?
1: Exactamente,
2: Sobre.
1: una parte 2 de la
2: Sí.
1: Revolución Francesa. O sea, es un lujo estar contigo, Eugenia, y yo creo para los auditores también, ¿no? Para hablar sobre la
0: Muchas
1: revolución
0: gracias.
1: misma,
0: Sí,
1: en
0: claro,
1: fin.
0: falta todo el proceso político, pues
1: Sí.
0: es muy complejo, muy entretenido y bueno, la Revolución Francesa ha marcado a la historia contemporánea, entonces es un tema muy, muy interesante de conocer.
2: Así es. Aparte, si no me equivoco, segunda vez que conversamos, ¿no? La primera vez vino a
1: Sí,
2: la
1: sí,
2: radio.
1: sí. Sí,
2: Sí, cuando vino por
1: vino.
2: un libro de Mariano Facio.
1: Exactamente.
2: Buena memoria.
0: Sí,
2: Sí.
0: El alma cristiana de Hispanoamérica. Estuvimos
2: ¿Eh?
0: hablando de eso el año pasado.
2: Buena memoria, buena memoria. Muchas
1: Muchas
2: gracias.
1: gracias, Eugenia. Muchas gracias.
0: Muchas gracias a ustedes.
2: Hasta
0: Que estén muy
2: luego. Hasta
0: bien.
2: luego. Chao,
0: Hasta
2: chao.
0: luego.
1: Chao.
2: Señoras y señores, pausa musical. A la vuelta volvemos con el cierre de este programa llamado Contigo en Casa. Continúas escuchando las entrevistas destacadas de Contigo en Casa. Estamos de vuelta después de la pausa musical y es momento de hablar de un tema muy importante porque el día sábado, cuando sean ya las 12 de la noche, es decir, le estemos dando paso al domingo, tendremos que adelantar la hora de los relojes. Es decir, vamos a dormir una hora menos. Se produce el cambio de hora y eso también puede tener efectos en nuestro organismo. Para hablar respecto de esos efectos, por supuesto, vamos a conversar a continuación con la doctora Jimena Pizarro. Ella es neuróloga de Clínica Guantes. Gracias por estar con nosotros, doctora. Buenos días.
3: Hola, buenos días. Muchas gracias por la invitación.
2: Doctora, primero preguntarle respecto de el cambio de hora, porque este es un cambio de hora, podríamos decir, artificial, porque el horario original es el de invierno. Y eso, me imagino, debe tener efectos en el organismo. ¿Los tiene o no los tiene?
3: Miren, si los tienen, en general son transitorios, pero las personas se pueden sentir claramente con más sueño durante el día, pero también en personas que le afecta un poco más, puede generar mayor irritabilidad, cambios del ánimo, faltas de comprensión, y en casos muy extremos, incluso puede generar accidentes si uno además le costó mucho despertarse en la mañana y está con mucho sueño.
2: ¿Hay manera de preparar este cambio de hora? ¿Hay manera de prepararse, de ir viéndolo? Porque me imagino ya estamos como encima.
3: Sí, hay formas de prepararlo que son súper importantes. Lo mejor es que el cambio no sea tan brusco, o sea, tal vez a partir del jueves o el viernes intentar despertarse unos 15, 20 minutos antes y así el cuerpo no va a pensar que es una hora de cambio, sino un poquitito menos. Y lo otro súper importante es que cuando se despierten en la mañana con el cambio de hora, ojalá exponerse lo antes posible a la luz solar. Salir a caminar, abrir las cortinas, salir un poco, etcétera. Porque al final el ritmo circadiano del cerebro funciona en relación a la luz.
2: Mire, y por otro lado, efectos positivos, porque me imagino que el hecho de tener una hora más de sol más hacia la tarde también debe contar con algo, ¿no?
3: Sí, de todas maneras, yo creo que también depende un poco de la rutina que uno tiene. Pero efectivamente, sobre todo que hay gente que funciona, por así decirlo, mejor en la tarde o que tiene horarios de trabajo más extensos, de todas maneras es una ventaja contar con más horas de luz en total del día.
4: El hecho de tener un cambio de hora como este y los efectos que conversábamos, un cambio de hora que de repente no es entrenado, ¿los efectos cuánto podrían durar?
3: Depende, es sumamente variable. Yo creo que es una pregunta típica también que los pacientes nos hacen, pero depende de muchos factores, porque, por ejemplo, los niños, sobre todo los más pequeños, los adultos mayores, siempre son los más afectados. También en general afecta harto a las personas que ya les cuesta despertarse en la mañana y que se tienen que despertar al final una hora antes, y la gente que también tiene trastornos del sueño, de todas maneras les afecta más que el resto. Entonces, claro, hay gente que se demora un día nomás y se siente con un poquitito más de sueño y nada más, y hay personas que incluso se demoran una semana en reajustarse.
4: Perfecto. Dentro de la especialidad a la que usted se dedica y entre los especialistas, ¿se conversa respecto del tema cambio de hora? Si es que es pertinente, si es que sigue siendo pertinente, si es que tal vez esta regulación, desregulación que se da cada 6 meses sigue siendo un método, porque claro, esto es por un motivo energético, pero también tiene efectos, ya lo vemos en la salud. ¿Lo han conversado, este tema? ¿Se ha estudiado mayormente o podría ser un tema más bien inocuo?
3: Mira, es tema en el sentido de que sí lo conversamos, hay estudios clínicos al respecto, etcétera, pero más de conversarlo, de que si se tiene que seguir o no, o sea, sabemos que es una medida en Chile que existe, entonces al final nuestro deber como médico es poder anticipar a nuestros pacientes y tratar de prevenir lo más posible los efectos como adversos que podrían tener. Que eso sí no ocurre en todas las personas, hay personas que adoran el horario de verano, les gusta el cambio de hora, efectivamente tienen más horas en la tarde, etcétera. Entonces, claro, lo conversamos más en cómo vamos a prevenir, cómo vamos a hacer la educación, qué vamos a hacer con nuestros pacientes que ya tienen trastorno del sueño, etcétera.
4: ¿Y qué es más sano? ¿Un horario continuo, me imagino, o se puede también vivir con estos cambios de hora?
3: No es que sea más sano o más insano, pero pasa que el ritmo circadiano del cerebro es de 24 horas.
4: Ya.
3: Entonces, que el cambio de reloj sea brusco en una hora, pasa que el cerebro no lo va a cambiar milagrosamente de un día a otro. Entonces, por eso están estos como días un poco de transición. Pero, o sea, las personas en realidad se acostumbran y a lo más, en los peores de los casos, les dura una semana el efecto y después ya vuelven a funcionar bien.
4: Perfecto.
3: Entonces, además, como tú dices, no es por un tema de salud que ocurre este cambio de hora, sino que ocurre por un tema energético. Entonces, ahí como que la discusión entra por otro lado.
4: Claro. De todas maneras, los temas se cruzan y en ese sentido para el organismo, ¿cuál sería tal vez el horario más sano o más natural, el que se podría ajustar? ¿El horario de verano o el horario de invierno?
3: Yo te diría que cualquiera, si solamente que es el cambio brusco el que afecta, como un tema de organismo y de síntomas que los pacientes pueden tener, y en general a la gran mayoría les afecta un poco más el cambio a horario de verano que a horario de invierno, porque andan con más sueño durante el día. O sea, al final sienten que se despertaron una hora más temprano. Entonces, en ese sentido, el cambio horario de verano afecta más, pero no significa que el horario de verano sea peor o mejor que el horario de invierno.
4: Queremos agradecerle, doctora Jimena Pizarro, que es neuróloga de Clínica Universidad de los Andes, por haber estado con nosotros. Ha sido un agrado.
3: Muchas gracias a ustedes. Que tengan un buen día.
4: Gracias. Hasta luego.
3: Adiós.
4: Vamos a ir a una breve pausa musical. Luego seguimos conversando. Esto es Contigo en Casa.
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0: La hora en Radio María.
1: Son las 23 horas, 50 minutos.
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0: Al entrar en el silencio y en el descanso de la noche, te invitamos, con la oración de completas, a reconocer todos los momentos donde hoy te experimentaste profundamente amado por la misericordia del Padre y nos volvemos a entregar a Él llenos de confianza filial.
1: Dios mío, ven en mi auxilio.
2: Señor, date prisa en socorrerme.
1: Gloria al Padre, y al Hijo, y al Espíritu Santo.
2: Como era en el principio, ahora y siempre, por los siglos de los siglos. Amén.
1: Hermanos, habiendo llegado al final de esta jornada que Dios nos ha concedido, reconozcamos sinceramente nuestros pecados. Tú que has sido enviado a sanar los corazones afligidos, Señor, ten piedad de nosotros.
2: Señor, ten piedad de nosotros.
1: Tú que has venido a llamar a los pecadores, Cristo, ten piedad de nosotros.
2: Cristo, ten piedad de nosotros.
1: Tú que estás sentado a la derecha del Padre para interceder por nosotros, Señor, ten piedad de nosotros.
2: Señor, ten piedad de nosotros.
1: El Señor Todopoderoso tenga misericordia de nosotros, perdone nuestros pecados y nos lleve a la vida eterna.
2: Amén. Cuando la luz del sol es ya poniente, gracias Señor es nuestra melodía. Recibe como ofrenda amablemente nuestro dolor, trabajo y alegría.
3: Si poco fue el amor en nuestro empeño de darle vida al día que fenece, convierte en realidad lo que fue un sueño, tu gran amor que todo lo engrandece.
2: Tu cruz, Señor, redime nuestra suerte de pecadora injusta e ilumina la senda de la vida y de la muerte del hombre que en la fe lucha y camina.
3: Jesús, Hijo del Padre, cuando avanza la noche oscura sobre nuestro día, concédenos la paz y la esperanza de esperar cada noche tu gran día. Amén.
1: Salmo 90. A la sombra del Omnipotente.
4: Al amparo del Altísimo no temo el espanto nocturno.
3: Tú que habitas al amparo del Altísimo, que vives a la sombra del Omnipotente, di al Señor, refugio mío, alcázar mío, Dios mío, confío en ti.
2: Él te librará de la red del cazador, de la peste funesta, te cubrirá con sus plumas, bajo sus alas te refugiarás, su brazo es escudo y armadura.
3: No temerás el espanto nocturno, ni la flecha que vuela de día, ni la peste que se desliza en las tinieblas, ni la epidemia que devasta a mediodía.
2: Caerán a tu izquierda 1,000, 10,000 a tu derecha, a ti no te alcanzará.
3: Tan solo abre tus ojos y verás la paga de los malvados, porque hiciste del Señor tu refugio, tomaste al Altísimo por defensa.
2: No se te acercará la desgracia, ni la plaga llegará hasta tu tienda, porque a sus ángeles ha dado órdenes para que te guarden en tus caminos.
5: Te llevarán en sus palmas para que tu pie no tropiece en la piedra, caminarás sobre áspides y víboras, pisotearás leones y dragones.
2: Se puso junto a mí, lo libraré, lo protegeré porque conoce mi nombre. Me invocará y lo escucharé.
3: Con él estaré en la tribulación, lo defenderé, lo glorificaré, lo saciaré de largos días y le haré ver mi salvación.
2: Gloria al Padre, al Hijo y al Espíritu Santo.
3: Como era en el principio, ahora y siempre, por los siglos de los siglos. Amén.
2: Al amparo del Altísimo, no temo el espanto nocturno.
1: Del libro del Apocalipsis.
6: Verán el rostro del Señor y tendrán su nombre en la frente, y no habrá más noche, y no necesitarás luz de lámpara ni de sol, porque el Señor Dios alumbrará sobre ellos y reinarán por los siglos de los siglos.
1: En tus manos, Señor, encomiendo mi espíritu.
2: En tus manos, Señor, encomiendo mi espíritu.
1: Tú, el Dios leal, nos librarás.
2: Te encomiendo mi espíritu.
1: Gloria al Padre, y al Hijo, y al Espíritu Santo.
2: En tus manos, Señor, encomiendo mi espíritu.
1: Cántico de Simeón. Cristo, luz de las naciones y gloria de Israel.
4: Sálvanos, Señor, despiertos, protégenos mientras dormimos, para que velemos con Cristo y descansemos en paz.
3: Ahora, Señor, según tu promesa, puedes dejar a tu siervo irse en paz.
4: Porque mis ojos han visto a tu Salvador, a quien has presentado ante todos los pueblos.
3: Luz para alumbrar a las naciones y gloria de tu pueblo Israel.
4: Gloria al Padre, y al Hijo, y al Espíritu Santo.
3: Como era en el principio, ahora y siempre, por los siglos de los siglos. Amén.
4: Sálvanos, Señor, despiertos, protégenos mientras dormimos, para que velemos con Cristo y descansemos en paz.
1: Oremos. Humildemente te pedimos, Señor, que después de haber celebrado en este día los misterios de la resurrección de tu Hijo, sin temor alguno, descansemos en tu paz y mañana nos levantemos alegres para cantar nuevamente tus alabanzas. Por Cristo nuestro Señor.
3: Amén.
7: El Señor esté con ustedes.
8: Y con tu espíritu.
7: Por la intercesión de María Santísima, de San José, de todos los santos, descienda sobre todos nosotros, nuestros familiares, seres queridos, todas las personas que se han confiado a la oración de la familia espiritual de Radio María, y sobre todos los oyentes, la bendición del Dios que es amor y es misericordia, del Padre, del Hijo y del Espíritu Santo.
8: Amén. Bajo tu amparo nos acogemos, Santa Madre de Dios. No desprecies las oraciones que te dirigimos en nuestras necesidades.

la oración de completas, hemos puesto nuevamente toda nuestra vida en el corazón del Señor y le pedimos a Él y a la Santísima Virgen María que bendigan nuestro descanso.

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1: Radio María te indica la hora.
2: En punto. 2 minutos.
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0: y del Espíritu Santo.
1: Amén.
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2: Primer misterio gozoso, la encarnación del Hijo de Dios.

0: Del Evangelio de San Lucas. El ángel le dijo: No temas, María, porque Dios te ha favorecido. Concebirás y darás a luz un hijo, y le pondrás por nombre Jesús. Padre nuestro que estás en el cielo, santificado sea tu nombre. Venga a nosotros tu reino, hágase tu voluntad en la tierra como en el cielo.
1: Danos hoy nuestro pan de cada día, perdona nuestras ofensas, como también nosotros perdonamos a los que nos ofenden. No nos dejes caer en la tentación y líbranos del mal. Amén.
0: Dios te salve María, llena eres de gracia, el Señor es contigo. Bendita tú eres entre todas las mujeres y bendito es el fruto de tu vientre, Jesús.
1: Santa María, Madre de Dios, ruega por nosotros pecadores, ahora y en la hora de nuestra muerte. Amén.
0: Dios te salve María, llena eres de gracia, el Señor es contigo. Bendita tú eres entre todas las mujeres y bendito es el fruto de tu vientre, Jesús.
1: Santa María, Madre de Dios, ruega por nosotros pecadores, ahora y en la hora de nuestra muerte. Amén.
0: Dios te salve María, llena eres de gracia, el Señor es contigo. Bendita tú eres entre todas las mujeres y bendito es el fruto de tu vientre, Jesús.
1: Santa María, Madre de Dios, ruega por nosotros pecadores, ahora y en la hora de nuestra muerte. Amén.
0: Dios te salve María, llena eres de gracia, el Señor es contigo. Bendita tú eres entre todas las mujeres y bendito es el fruto de tu vientre, Jesús.
1: Santa María, Madre de Dios, ruega por nosotros pecadores, ahora y en la hora de nuestra muerte. Amén.
0: Dios te salve María, llena eres de gracia, el Señor es contigo. Bendita tú eres entre todas las mujeres y bendito es el fruto de tu vientre, Jesús.
1: Santa María, Madre de Dios, ruega por nosotros pecadores, ahora y en la hora de nuestra muerte. Amén.
0: Dios te salve María, llena eres de gracia, el Señor es contigo. Bendita tú eres entre todas las mujeres y bendito es el fruto de tu vientre, Jesús.
1: Santa María, Madre de Dios, ruega por nosotros pecadores, ahora y en la hora de nuestra muerte. Amén.
0: Dios te salve María, llena eres de gracia, el Señor es contigo. Bendita tú eres entre todas las mujeres y bendito es el fruto de tu vientre, Jesús.
1: Santa María, Madre de Dios, ruega por nosotros pecadores, ahora y en la hora de nuestra muerte. Amén.
0: Dios te salve María, llena eres de gracia, el Señor es contigo. Bendita tú eres entre todas las mujeres y bendito es el fruto de tu vientre, Jesús.
1: Santa María, Madre de Dios, ruega por nosotros pecadores, ahora y en la hora de nuestra muerte. Amén.
0: Dios te salve María, llena eres de gracia, el Señor es contigo. Bendita tú eres entre todas las mujeres y bendito es el fruto de tu vientre, Jesús.
1: Santa María, Madre de Dios, ruega por nosotros pecadores, ahora y en la hora de nuestra muerte. Amén.
0: Dios te salve María, llena eres de gracia, el Señor es contigo. Bendita tú eres entre todas las mujeres y bendito es el fruto de tu vientre, Jesús.
1: Santa María, Madre de Dios, ruega por nosotros pecadores, ahora y en la hora de nuestra muerte. Amén.
0: Gloria al Padre, y al Hijo, y al Espíritu Santo.
1: Como era en el principio, ahora y siempre, por los siglos de los siglos. Amén.
2: Segundo misterio gozoso, la visitación de Nuestra Señora a su prima Santa Isabel.

0: Del Evangelio de San Lucas. Apenas éste oyó el saludo de María, el niño saltó de alegría en su seno, e Isabel, llena del Espíritu Santo, exclamó: «Tú eres bendita entre todas las mujeres, y bendito es el fruto de tu vientre».
1: Padre nuestro que estás en el cielo, santificado sea tu nombre. Venga a nosotros tu reino, hágase tu voluntad en la tierra como en el cielo.
0: Danos hoy nuestro pan de cada día, perdona nuestras ofensas como también nosotros perdonamos a los que nos ofenden. No nos dejes caer en la tentación y líbranos del mal. Amén.
1: Dios te salve María, llena eres de gracia, el Señor es contigo. Bendita tú eres entre todas las mujeres, y bendito es el fruto de tu vientre, Jesús.
0: Santa María, Madre de Dios, ruega por nosotros, pecadores, ahora y en la hora de nuestra muerte. Amén.
1: Dios te salve María, llena eres de gracia, el Señor es contigo. Bendita tú eres entre todas las mujeres, y bendito es el fruto de tu vientre, Jesús.
0: Santa María, Madre de Dios, ruega por nosotros, pecadores, ahora y en la hora de nuestra muerte. Amén.
1: Dios te salve María, llena eres de gracia, el Señor es contigo. Bendita tú eres entre todas las mujeres, y bendito es el fruto de tu vientre, Jesús.
0: Santa María, Madre de Dios, ruega por nosotros, pecadores, ahora y en la hora de nuestra muerte. Amén.
1: Dios te salve María, llena eres de gracia, el Señor es contigo. Bendita tú eres entre todas las mujeres, y bendito es el fruto de tu vientre, Jesús.
0: Santa María, Madre de Dios, ruega por nosotros, pecadores, ahora y en la hora de nuestra muerte. Amén.
1: Dios te salve María, llena eres de gracia, el Señor es contigo. Bendita tú eres entre todas las mujeres, y bendito es el fruto de tu vientre, Jesús.
0: Santa María, Madre de Dios, ruega por nosotros pecadores, ahora y en la hora de nuestra muerte. Amén.
1: Dios te salve María, llena eres de gracia, el Señor es contigo. Bendita tú eres entre todas las mujeres, y bendito es el fruto de tu vientre, Jesús.
0: Santa María, Madre de Dios, ruega por nosotros pecadores, ahora y en la hora de nuestra muerte. Amén.
1: Dios te salve María, llena eres de gracia, el Señor es contigo. Bendita tú eres entre todas las mujeres, y bendito es el fruto de tu vientre, Jesús.
0: Santa María, Madre de Dios, ruega por nosotros pecadores, ahora y en la hora de nuestra muerte. Amén.
1: Dios te salve María, llena eres de gracia, el Señor es contigo. Bendita tú eres entre todas las mujeres, y bendito es el fruto de tu vientre, Jesús.
0: Santa María, Madre de Dios, ruega por nosotros pecadores, ahora y en la hora de nuestra muerte. Amén.
1: Dios te salve María, llena eres de gracia, el Señor es contigo. Bendita tú eres entre todas las mujeres, y bendito es el fruto de tu vientre, Jesús.
0: Santa María, Madre de Dios, ruega por nosotros pecadores, ahora y en la hora de nuestra muerte. Amén.
1: Dios te salve María, llena eres de gracia, el Señor es contigo. Bendita tú eres entre todas las mujeres, y bendito es el fruto de tu vientre, Jesús.
0: Gloria a Santa María, Madre de Dios, ruega por nosotros pecadores, ahora y en la hora de nuestra muerte. Amén.

0: Del Evangelio de San Lucas. María dio a luz a su hijo primogénito, lo envolvió en pañales y lo acostó en un pesebre, porque no había lugar para ellos en el albergue. Padre nuestro que estás en el cielo, santificado sea tu nombre. Venga a nosotros tu reino. Hágase tu voluntad en la tierra como en el cielo.
1: Danos hoy nuestro pan de cada día. Perdona nuestras ofensas, como también nosotros perdonamos a los que nos ofenden. No nos dejes caer en la tentación y líbranos del mal. Amén.
0: Dios te salve María, llena eres de gracia, el Señor es contigo. Bendita tú eres entre todas las mujeres y bendito es el fruto de tu vientre, Jesús.
1: Santa María, Madre de Dios, ruega por nosotros pecadores, ahora y en la hora de nuestra muerte. Amén.
0: Dios te salve María, llena eres de gracia, el Señor es contigo. Bendita tú eres entre todas las mujeres y bendito es el fruto de tu vientre, Jesús.
1: Santa María, Madre de Dios, ruega por nosotros pecadores, ahora y en la hora de nuestra muerte. Amén.
0: Dios te salve María, llena eres de gracia, el Señor es contigo. Bendita tú eres entre todas las mujeres y bendito es el fruto de tu vientre, Jesús.
1: Santa María, Madre de Dios, ruega por nosotros pecadores, ahora y en la hora de nuestra muerte. Amén.
0: Dios te salve María, llena eres de gracia, el Señor es contigo. Bendita tú eres entre todas las mujeres, y bendito es el fruto de tu vientre, Jesús.
1: Santa María, Madre de Dios, ruega por nosotros pecadores, ahora y en la hora de nuestra muerte. Amén.
0: Dios te salve María, llena eres de gracia, el Señor es contigo. Bendita tú eres entre todas las mujeres, y bendito es el fruto de tu vientre, Jesús.
1: Santa María, Madre de Dios, ruega por nosotros pecadores, ahora y en la hora de nuestra muerte. Amén.
0: Dios te salve María, llena eres de gracia, el Señor es contigo. Bendita tú eres entre todas las mujeres, y bendito es el fruto de tu vientre, Jesús.
1: Santa María, Madre de Dios, ruega por nosotros pecadores, ahora y en la hora de nuestra muerte. Amén.
0: Dios te salve María, llena eres de gracia, el Señor es contigo. Bendita tú eres entre todas las mujeres, y bendito es el fruto de tu vientre, Jesús.
1: Santa María, Madre de Dios, ruega por nosotros pecadores, ahora y en la hora de nuestra muerte. Amén.
0: Dios te salve María, llena eres de gracia, el Señor es contigo. Bendita tú eres entre todas las mujeres, y bendito es el fruto de tu vientre, Jesús.
1: Santa María, Madre de Dios, ruega por nosotros pecadores, ahora y en la hora de nuestra muerte. Amén.
0: Dios te salve María, llena eres de gracia, el Señor es contigo. Bendita tú eres entre todas las mujeres, y bendito es el fruto de tu vientre, Jesús.
1: Santa María, Madre de Dios, ruega por nosotros pecadores, ahora y en la hora de nuestra muerte. Amén.
0: Dios te salve María, llena eres de gracia, el Señor es contigo. Bendita tú eres entre todas las mujeres, y bendito es el fruto de tu vientre, Jesús.
1: Santa María, Madre de Dios, ruega por nosotros pecadores, ahora y en la hora de nuestra muerte. Amén.
0: Gloria al Padre, y al Hijo, y al Espíritu Santo,
1: como era en el principio, ahora y siempre, por los siglos de los siglos. Amén.

0: Del Evangelio de San Lucas. Cuando llegó el día fijado por la ley de Moisés para la purificación, llevaron al niño a Jerusalén para presentarlo al Señor.
1: Padre nuestro que estás en el cielo, santificado sea tu nombre, venga a nosotros tu reino, hágase tu voluntad en la tierra como en el cielo.
0: Danos hoy nuestro pan de cada día, perdona nuestras ofensas, como también nosotros perdonamos a los que nos ofenden. No nos dejes caer en la tentación y líbranos del mal.
1: Dios te salve María, llena eres de gracia, el Señor es contigo. Bendita tú eres entre todas las mujeres y bendito es el fruto de tu vientre, Jesús.
0: Santa María, Madre de Dios, ruega por nosotros pecadores, ahora y en la hora de nuestra muerte. Amén.
1: Dios te salve María, llena eres de gracia, el Señor es contigo. Bendita tú eres entre todas las mujeres, y bendito es el fruto de tu vientre, Jesús.
0: Santa María, Madre de Dios, ruega por nosotros pecadores, ahora y en la hora de nuestra muerte. Amén.
1: Dios te salve María, llena eres de gracia, el Señor es contigo. Bendita tú eres entre todas las mujeres, y bendito es el fruto de tu vientre, Jesús.
0: Santa María, Madre de Dios, ruega por nosotros pecadores, ahora y en la hora de nuestra muerte. Amén.
1: Dios te salve María, llena eres de gracia, el Señor es contigo. Bendita tú eres entre todas las mujeres, y bendito es el fruto de tu vientre, Jesús.
0: Santa María, Madre de Dios, ruega por nosotros pecadores, ahora y en la hora de nuestra muerte. Amén.
1: Dios te salve María, llena eres de gracia, el Señor es contigo. Bendita tú eres entre todas las mujeres, y bendito es el fruto de tu vientre, Jesús.
0: Santa María, Madre de Dios, ruega por nosotros pecadores, ahora y en la hora de nuestra muerte. Amén.
1: Dios te salve María, llena eres de gracia, el Señor es contigo. Bendita tú eres entre todas las mujeres, y bendito es el fruto de tu vientre, Jesús.
0: Santa María, Madre de Dios, ruega por nosotros pecadores, ahora y en la hora de nuestra muerte. Amén.
1: Dios te salve María, llena eres de gracia, el Señor es contigo. Bendita tú eres entre todas las mujeres, y bendito es el fruto de tu vientre, Jesús.
0: Santa María, Madre de Dios, ruega por nosotros pecadores, ahora y en la hora de nuestra muerte. Amén.
1: Dios te salve María, llena eres de gracia, el Señor es contigo. Bendita tú eres entre todas las mujeres, y bendito es el fruto de tu vientre, Jesús.
0: Santa María, Madre de Dios, ruega por nosotros pecadores, ahora y en la hora de nuestra muerte. Amén.
1: Dios te salve María, llena eres de gracia, el Señor es contigo. Bendita tú eres entre todas las mujeres,

0: Del Evangelio de San Lucas. Al tercer día lo hallaron en el templo en medio de los doctores de la ley, escuchándolos y haciéndoles preguntas.
1: Padre nuestro que estás en el cielo, santificado sea tu nombre. Venga a nosotros tu reino, hágase tu voluntad en la tierra como en el cielo.
2: Danos hoy nuestro pan de cada día, perdona nuestras ofensas, como también nosotros perdonamos a los que nos ofenden. No nos dejes caer en la tentación y líbranos del mal. Amén.
1: Dios te salve María, llena eres de gracia, el Señor es contigo. Bendita tú eres entre todas las mujeres y bendito es el fruto de tu vientre, Jesús.
2: Santa María, Madre de Dios, ruega por nosotros pecadores, ahora y en la hora de nuestra muerte. Amén.
1: Dios te salve María, llena eres de gracia, el Señor es contigo. Bendita tú eres entre todas las mujeres, y bendito es el fruto de tu vientre, Jesús.
2: Santa María, Madre de Dios, ruega por nosotros pecadores, ahora y en la hora de nuestra muerte. Amén.
1: Dios te salve María, llena eres de gracia, el Señor es contigo. Bendita tú eres entre todas las mujeres, y bendito es el fruto de tu vientre, Jesús.
2: Santa María, Madre de Dios, ruega por nosotros pecadores, ahora y en la hora de nuestra muerte. Amén.
1: Dios te salve María, llena eres de gracia, el Señor es contigo. Bendita tú eres entre todas las mujeres, y bendito es el fruto de tu vientre, Jesús.
2: Santa María, Madre de Dios, ruega por nosotros pecadores, ahora y en la hora de nuestra muerte. Amén.
1: Dios te salve María, llena eres de gracia, el Señor es contigo. Bendita tú eres entre todas las mujeres, y bendito es el fruto de tu vientre, Jesús.
2: Santa María, Madre de Dios, ruega por nosotros pecadores, ahora y en la hora de nuestra muerte. Amén.
1: Dios te salve María, llena eres de gracia, el Señor es contigo. Bendita tú eres entre todas las mujeres, y bendito es el fruto de tu vientre, Jesús.
2: Santa María, Madre de Dios, ruega por nosotros pecadores, ahora y en la hora de nuestra muerte. Amén.
1: Dios te salve María, llena eres de gracia, el Señor es contigo. Bendita tú eres entre todas las mujeres, y bendito es el fruto de tu vientre, Jesús.
2: Santa María, Madre de Dios, ruega por nosotros pecadores, ahora y en la hora de nuestra muerte. Amén.
1: Dios te salve María, llena eres de gracia, el Señor es contigo. Bendita tú eres entre todas las mujeres, y bendito es el fruto de tu vientre, Jesús.
2: Santa María, Madre de Dios, ruega por nosotros pecadores, ahora y en la hora de nuestra muerte. Amén.
1: Dios te salve María, llena eres de gracia, el Señor es contigo. Bendita tú eres entre todas las mujeres, y bendito es el fruto de tu vientre, Jesús.
2: Santa María, Madre de Dios, ruega por nosotros pecadores, ahora y en la hora de nuestra muerte. Amén.
1: Dios te salve María, llena eres de gracia, el Señor es contigo. Bendita tú eres entre todas las mujeres, y bendito es el fruto de tu vientre, Jesús.
2: Santa María, Madre de Dios, ruega por nosotros pecadores, ahora y en la hora de nuestra muerte.

0: Amén.
1: Gloria al Padre, y al Hijo, y al Espíritu Santo,
0: como era en el principio, ahora y siempre, por los siglos de los siglos. Amén.

querida familia de Radio María, hemos rezado el Santo Rosario. Que la Santísima Virgen nos implore el don del Espíritu de Cristo resucitado para que Él nos enseñe a caminar juntos como pueblo de Dios.

0: Oración a San Miguel Arcángel. San Miguel Arcángel, defiéndanos en la lucha, sé nuestro amparo contra la perversidad y acechanza del demonio. Que Dios manifieste sobre él su poder, es nuestra humilde súplica. Y tú, oh príncipe de la milicia celestial, con el poder que Dios te ha conferido, arroja al infierno a Satanás y a los demás espíritus malignos que vagan por el mundo para la perdición de las almas. Amén. 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
1: 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La hora en Radio María.
2: En punto. 33 minutos.
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0: 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La hora en Radio María. Es la 1:31.
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1: Son las 3 en punto.

0: Amén.
1: Expiraste, Jesús, pero la fuente de vida brotó para las almas y el mar de misericordia se abrió para el mundo entero. Oh fuente de vida, insondable misericordia divina, abarca el mundo entero y derrámate sobre nosotros.
0: Padre nuestro que estás en el cielo, santificado sea tu nombre. Venga a nosotros tu reino. Hágase tu voluntad en la tierra como en el cielo.
2: Danos hoy nuestro pan de cada día. Perdona nuestras ofensas, como nosotros perdonamos a los que nos ofenden. No nos dejes caer en la tentación y líbranos del mal. Amén.
0: Dios te salve María, llena eres de gracia. El Señor es contigo. Bendita tú eres entre todas las mujeres. Y bendito es el fruto de tu vientre, Jesús.
2: Santa María, Madre de Dios, ruega por nosotros pecadores, ahora y en la hora de nuestra muerte. Amén.
3: Creo en Dios Padre, Todopoderoso, Creador del cielo y de la tierra. Creo en Jesucristo, su único Hijo, nuestro Señor, que fue concebido por obra y gracia del Espíritu Santo. Nació de Santa María Virgen, padeció bajo el poder de Poncio Pilatos, fue crucificado, muerto y sepultado, descendió a los infiernos, al tercer día resucitó de entre los muertos, subió a los cielos y está sentado a la derecha de Dios Padre Todopoderoso. Desde allí ha de venir a juzgar a vivos y muertos. Creo en el Espíritu Santo, en la Santa Iglesia Católica, en la comunión de los santos, en el perdón de los pecados, en la resurrección de la carne y en la vida eterna. Amén.
0: Padre eterno, te ofrezco el cuerpo y la sangre, el alma y la divinidad de tu amadísimo Hijo, nuestro Señor Jesucristo,
2: como expiación de nuestros pecados y los del mundo entero.
0: Por su dolorosa pasión,
2: ten misericordia de nosotros y del mundo entero.
0: Por su dolorosa pasión,
2: ten misericordia de nosotros y del mundo entero.
0: Por su dolorosa pasión,
2: ten misericordia de nosotros y del mundo entero.
0: Por su dolorosa pasión,
2: ten misericordia de nosotros y del mundo entero.
0: Por su dolorosa pasión,
2: ten misericordia de nosotros y del mundo entero.
0: Por su dolorosa pasión,
2: ten misericordia de nosotros y del mundo entero.
0: Por su dolorosa pasión,
2: ten misericordia de nosotros y del mundo entero.
0: Por su dolorosa pasión,
2: ten misericordia de nosotros y del mundo entero.
0: Por su dolorosa pasión,
2: ten misericordia de nosotros y del mundo entero.
0: Por su dolorosa pasión,
2: ten misericordia de nosotros y del mundo entero.
0: Padre eterno, te ofrezco el cuerpo y la sangre, el alma y la divinidad de tu amadísimo Hijo, nuestro Señor Jesucristo,
2: como expiación de nuestros pecados y los del mundo entero.
0: Por su dolorosa pasión,
2: ten misericordia de nosotros y del mundo entero.
0: Por su dolorosa pasión,
2: ten misericordia de nosotros y del mundo entero.
0: Por su dolorosa pasión,
2: ten misericordia de nosotros y del mundo entero.
0: Por su dolorosa pasión,
2: ten misericordia de nosotros y del mundo entero.
0: Por su dolorosa pasión,
2: ten misericordia de nosotros y del mundo entero.
0: Por su dolorosa pasión,
2: ten misericordia de nosotros y del mundo entero.
0: Por su dolorosa pasión,
2: ten misericordia de nosotros y del mundo entero.
0: Por su dolorosa pasión,
2: ten misericordia de nosotros y del mundo entero.
0: Por su dolorosa pasión,
2: ten misericordia de nosotros y del mundo entero.
0: Por su dolorosa pasión,
2: ten misericordia de nosotros y del mundo entero.
0: Padre eterno, te ofrezco el cuerpo y la sangre, el alma y la divinidad de tu amadísimo Hijo, nuestro Señor Jesucristo,
2: como expiación de nuestros pecados y los del mundo entero.
0: Por su dolorosa pasión,
2: ten misericordia de nosotros y del mundo entero.
0: Por su dolorosa pasión,
2: ten misericordia de nosotros y del mundo entero.
0: Por su dolorosa pasión,
2: ten misericordia de nosotros y del mundo entero.
0: Por su dolorosa pasión,
2: ten misericordia de nosotros y del mundo entero.
0: por su dolorosa pasión.
2: Ten misericordia de nosotros y del mundo entero.
0: Por su dolorosa pasión.
2: Ten misericordia de nosotros y del mundo entero.
0: Por su dolorosa pasión.
2: Ten misericordia de nosotros y del mundo entero.
0: Por su dolorosa pasión.
2: Ten misericordia de nosotros y del mundo entero.
0: Por su dolorosa pasión.
2: Ten misericordia de nosotros y del mundo entero.
0: Por su dolorosa pasión.
2: Ten misericordia de nosotros y del mundo entero.
0: Padre eterno, te ofrezco el cuerpo y la sangre, el alma y la divinidad de tu amadísimo Hijo, nuestro Señor Jesucristo,
2: como expiación de nuestros pecados y los del mundo entero.
0: Por su dolorosa pasión.
2: Ten misericordia de nosotros y del mundo entero.
0: Por su dolorosa pasión.
2: Ten misericordia de nosotros y del mundo entero.
0: Por su dolorosa pasión.
2: Ten misericordia de nosotros y del mundo entero.
0: Por su dolorosa pasión.
2: Ten misericordia de nosotros y del mundo entero.
0: Por su dolorosa pasión.
2: Ten misericordia de nosotros y del mundo entero.
0: Por su dolorosa pasión.
2: Ten misericordia de nosotros y del mundo entero.
0: Por su dolorosa pasión.
2: Ten misericordia de nosotros y del mundo entero.
0: Por su dolorosa pasión.
2: Ten misericordia de nosotros y del mundo entero.
0: Por su dolorosa pasión.
2: Ten misericordia de nosotros y del mundo entero.
0: Por su dolorosa pasión.
2: Ten misericordia de nosotros y del mundo entero.
0: Padre eterno, te ofrezco el cuerpo y la sangre, el alma y la divinidad de tu amadísimo Hijo, nuestro Señor Jesucristo,
2: como expiación de nuestros pecados y los del mundo entero.
0: Por su dolorosa pasión.
2: Ten misericordia de nosotros y del mundo entero.
0: Por su dolorosa pasión.
2: Ten misericordia de nosotros y del mundo entero.
0: Por su dolorosa pasión.
2: Ten misericordia de nosotros y del mundo entero.
0: Por su dolorosa pasión.
2: Ten misericordia de nosotros y del mundo entero.
0: Por su dolorosa pasión.
2: Ten misericordia de nosotros y del mundo entero.
0: Por su dolorosa pasión.
2: Ten misericordia de nosotros y del mundo entero.
0: Por su dolorosa pasión.
2: Ten misericordia de nosotros y del mundo entero.
0: Por su dolorosa pasión.
2: Ten misericordia de nosotros y del mundo entero.
0: Por su dolorosa pasión.
2: Ten misericordia de nosotros y del mundo entero.
0: Por su dolorosa pasión.
2: Ten misericordia de nosotros y del mundo entero.
0: Santo Dios, Santo fuerte, Santo inmortal.
2: Ten piedad de nosotros y del mundo entero.
0: Santo Dios, Santo fuerte, Santo inmortal.
2: Ten piedad de nosotros y del mundo entero.
0: Santo Dios, Santo fuerte, Santo inmortal.
2: Ten piedad de nosotros y del mundo entero.
0: Oh sangre y agua, que brotaste del corazón de Jesús, como una fuente de misericordia para nosotros, en ti confío. Jesús, en ti confío. Oh Dios eterno, en quien la misericordia es infinita y el tesoro de compasión inagotable, vuelve a nosotros tu mirada bondadosa y aumenta tu misericordia en nosotros, para que en momentos difíciles no nos desesperemos ni nos desalentemos, sino que con gran confianza nos sometamos a tu santa voluntad, que es el amor y la misericordia mismos. Amén.

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2: ¿Qué tal? Gusto de saludarlos. Muy, pero muy buenos días. Bienvenidos todos a esta edición de Contigo en Casa en este hermoso día, jueves. Jueves 27 de agosto. Señoras y señores, está de vuelta junto a nosotros la reina de este espacio, nombrada por ustedes, la gran Magdalena Lira. ¿Qué tal, Magdalena?
1: Hola, Pepe. Buenos días. ¿Cómo estás? Y un saludo cariñoso a todas las personas que están escuchando Radio María en este momento.
2: Qué bien, qué bien. Y qué alegría para nosotros contar con usted en esta oportunidad, déjeme decirle.
1: Muchas gracias.
2: La quiero invitar para comenzar con este programa, Dios mediante, a que juntos revisemos las noticias que están presentes en la agenda durante esta jornada. ¿Le parece?
1: Perfecto.
2: Vamos entonces. Así es, y por supuesto vamos a revisar informaciones a esta hora, porque durante esta mañana realizó una entrevista para otro medio de comunicación la ministra de Desarrollo Social, María Jesús Wulff, que abordó las críticas oficialistas que se han dirigido a la participación del presidente José Antonio Kast en el Foro de Madrid. El encuentro que reúne a líderes internacionales de la derecha conservadora se llevará a cabo en el Centro de Eventos San Carlos de Apoquindo este 3 de septiembre, contando con la participación de mandatarios, además de parlamentarios oficialistas y de un contingente importante de personas que estarán ahí. Quien criticó la participación de Kast en el encuentro fue el diputado y vicepresidente de Evópolis, Jorge Guzmán. Ante esto, Wulff comentó que el debate político es legítimo, pueden haber diferentes posiciones. El presidente Kast es uno de los fundadores del Foro de Madrid, ha participado en muchas ocasiones, por lo que también tienen todo el derecho de poder seguir haciéndolo. Así por lo menos lo dijo la ministra de Desarrollo Social en esta oportunidad. Vamos a revisar otras informaciones, porque un total de 270 cadáveres han sido encontrados en Nepal después de que las mortales inundaciones arrasaran el país, según informó la policía nepalí en una actualización el jueves en X. El miércoles, una catastrófica inundación azotó la zona fronteriza del Himalaya entre Nepal y el Tíbet chino. Las autoridades habían confirmado previamente la muerte de más de 177 personas. Por supuesto, se han registrado carreteras inundadas tras la crecida repentina en Galchni, en el distrito de Dagny, en Nepal, ¿no? Además, cientos de desaparecidos, más de 1.300 personas están desaparecidas, entre ellas al menos 700 extranjeros, tras las catastróficas inundaciones repentinas que azotaron China y Nepal el miércoles. Se han confirmado más de 270 muertos y continúan las operaciones de búsqueda. Les cuento además que el Kremlin negó hoy que Rusia albergue planes de atacar a un país de la OTAN, al tiempo que acusó a los países europeos de defender una política agresiva hacia Moscú. Últimamente se publican muchas historias de terror como esta. Naturalmente, esto no tiene nada que ver con la realidad ni con las intenciones de la Federación Rusa, comentó Dmitry Peskov, que es portavoz presidencial, en su rueda de prensa telefónica diaria. Según medios occidentales, dichos planes de Moscú serían el motivo del viaje relámpago a Rusia que este martes hizo el director de la CIA, John Ratcliffe, el primero en toda la guerra. Las autoridades alemanas, rumanas, polacas y de los países bálticos han denunciado en las últimas semanas el impacto de un territorio de drones supuestamente rusos. Señoras y señores, vamos a revisar a continuación, Dios mediante, noticias de índole eclesial. Y les comento lo siguiente, y tiene que ver con algo que habíamos dicho antes, porque el Papa León XIV ha ofrecido sus oraciones por los grupos de rescate y también por las víctimas que dejó la gran avalancha ocurrida en la frontera entre Nepal y el Tíbet, donde, ya lo decíamos, son 270 fallecidos, ¿no? ¿Qué es lo que dijo, por lo menos, en este telegrama enviado por el secretario de Estado del Vaticano, Cardenal Pietro Parolin, a nombre del Papa León XIV, quien manifestó que el Santo Padre se entristeció al enterarse de la pérdida de vidas y la devastación causadas por las inundaciones repentinas en Nepal? Asimismo, indica que el pontífice encomienda a Dios las almas de los fallecidos y envía sus más sentidas condolencias a los deudos, junto con la seguridad de su cercanía espiritual a los afectados por esta tragedia. Fue lo que dice este comunicado, decíamos, firmado por el cardenal Pietro Parolin, pero que también cuenta con la anuencia del Papa. Señoras y señores, es momento de dar por finalizada las noticias. La invitación, por supuesto, es a volver a estar juntos, si Dios así lo quiere, a eso de las 13:15 horas, en una nueva, interesante y perdible edición de Panorama Central. Ya volvemos con eso. Esto continúa, se llama Contigo en Casa.
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0: Continuamos con interesantes conversaciones en Contigo en Casa.
1: 11 de la mañana con 11 minutos. Nos preparamos para un momento estelar de este programa que será protagonizado en esta oportunidad por Magdalena Lira, a quien le preguntamos qué torta ha elegido para saludar a los que están de cumpleaños el día de hoy.
0: Siempre digo, Pepe, y no me voy a cansar de decir lo que es una crueldad.
1: Usted puede decir lo que quiera. Usted puede decir
0: en
1: lo que
0: tortas,
1: quiera.
0: Porque no es hora para comer torta, pero dan una gana espantosa. Pero si tú me dices en este minuto qué torta comería, comería quizás una... No sé si has comido esas tortas de naranjas que eran como de más antiguas, como de las abuelitas.
1: Tortas de naranja más tortas antiguas. Así como de panqué con naranja. Sí. Uy, sí.
0: Uy, qué rico sería, ¿o no?
1: Sí, esa es una de mis tortas favoritas.
0: Sería maravilloso. Y a lo mejor si hay gente joven que nos está escuchando, no las van a conocer porque ahora no se venden tanto o no se encuentran tanto, pero era típico del Chile antiguo.
1: No, claro, claro. Señoras y señores, con la torta de panqueque naranja o torta de naranja, como le dice nuestra querida Magdalena. También, por supuesto, tenemos el confeti y la serpentita. Tenemos a la serpentina, también tenemos a la serpentina. Tenemos, por supuesto, a don Joaquín Huerta Rojas, que está en los mandos técnicos. A toda la familia de Radio María que nos acompaña en esta oportunidad. Todos juntos, vamos a saludar a quienes están de cumpleaños el día de hoy.
0: Magdalena, Saludamos con mucho cariño a Víctor Jiménez Viñón.
1: También saludamos a Olga María José Subercazó del Río.
0: A Flor María Lara Cáceres.
1: María Angélica Araneda Fuensalida.
0: A María Eugenia Castillo Ugarte.
1: Luis Felipe Jiménez Castro.
0: A Marcial Venegas
1: S. A Sara del Carmen Aravena Aranda.
0: A Lucy Herminda López Araya.
1: A Sebastián Gutiérrez Dávila.
0: A Solange Trombert Arriola.
1: A don Roberto Andrés Pérez Hurtado.
0: A Sandra Valesca Gatica Bustos.
1: Y a doña Francisca Estrella Cristi Acevedo. ¿Algún cumpleaños más, queridísima?
0: No tengo ningún cumpleaños para agregar, pero estoy impresionada porque hoy día hay muchos cumpleaños, así que hay muchas personas y motivos para celebrar.
1: No, se pasó. Señoras y señores, queremos agradecerle gentilmente a ustedes por confiar en nosotros, por permitirnos que los saludemos de cumpleaños. Hay gente que cuando empiezan a cumplir años ya no quieren que los saluden de cumpleaños. He conocido algunos, menos mal todavía son los menos.
0: Sí, eres muy joven, Pepe.
1: Por supuesto.
0: No te toca en tu círculo.
1: No, todavía no. Bueno, hoy día, tú te sabes, esto se va alargando más, ¿no? La juventud haciéndose más. Nosotros ya la pasamos, ciertamente. Pero se va alargando. Señoras y señores, a todos y a todas desearles una celebración hoy día opípara. Hoy día, la iglesia, 27 de agosto, celebra Santa Mónica. Santa Mónica. Esta santa sí que es conocida.
0: Sí, pero estaba leyendo a la rápida, porque Pepe, siempre las personas que no nos están viendo, me pasa impreso el santoral.
1: Claro.
0: Y estaba hojeándolo y la verdad, claro, uno tiene la idea de quién es Santa Mónica, pero por lo menos yo no sabía detalles de su vida que creo que son súper interesantes conocer para todos.
1: Efectivamente. Cada 27 de agosto la iglesia celebra a Santa Mónica, patrona de las esposas, modelo de mujer y de madre. ¿Cuántas lágrimas derramó esta santa mujer por la conversión del hijo? ¿Y cuántas mamás también hoy derraman lágrimas para que los propios hijos regresen a Cristo? No perdáis la esperanza en la gracia de Dios, dijo el Papa Francisco durante la homilía de la misa de apertura del capítulo general de la Orden de San Agustín, el 28 de agosto de 2013. El Santo Padre aludía así a la manera particular como Santa Mónica, que vivió entre los años 331 y 387 de la era cristiana, se ganó el cielo. Mónica nació en Tagaste, norte de África, actual Túnez, el año 331. Siendo joven, por un arreglo que hicieron sus padres, se casó con Patricio, un hombre violento y mujeriego. Alguna vez le preguntaron por qué su marido nunca la golpeaba teniendo tan mal genio. Es el lugar común en la tradición decir que ella, ante la pregunta de que así su esposo estaba de mal genio, solía responder que su estrategia era no dejarse llevar por el mal humor, que si él gritaba, ella respondía con su silencio, pues para pelear se necesitan dos, y que si lo más conveniente era no responder, se quedaba callada, sin caer en el juego de la provocación. Quizás hoy una actitud así podría pasar por alguna forma de sumisión o pasividad, pero era algo muy distinto. Mónica hacía abuso de cierta astucia y gran prudencia. Ella sabía muy bien que la violencia verbal o física no conduce sino a más violencia. Por eso es más lógico pensar que ella escogió el mejor camino, el de la inteligencia, la perseverancia, el compromiso con el otro, la paciencia y la esperanza. Santa Mónica, como queda en evidencia, jugó un rol muy activo dentro de la familia. Nunca dejó de rezar y ofrecer sacrificios por la conversión de su esposo, un hombre lleno de amargura, cosa que finalmente logró. El padre de Agustín Patricio se bautizó poco antes de morir y dejó este mundo como cristiano. Lamentablemente el dolor de la santa no acabaría allí. Agustín, su hijo mayor, era un joven de actitudes egoístas e impetuosas que llevaba una vida disoluta y no tenía ningún interés en la fe. Mónica sufría al ver a su hijo alejado de Dios, aunque guardaba la esperanza de que se convertiría como lo hizo su esposo. Ella siguió rezando y ofreciendo sacrificios espirituales por su hijo. La relación con este pasó por periodos muy difíciles, en los que hubo tensiones e incomprensiones que pusieron a prueba la paciencia y la fe de Mónica. Más de una vez pensó que sus esfuerzos eran inútiles, especialmente cuando veía a su hijo comportarse de manera inmoral, preso de los placeres, hambriento de fama y también riqueza. Se dice que Mónica se apartó de él en varias oportunidades, incluso negándole que permaneciera en su casa. Desesperada, alguna vez se encontró, en palabras del mismo Agustín, con un sacerdote, cierto obispo educado en tu iglesia y ejercitado en tus escrituras, a pedirle que hable con Agustín y lo convenza de sus errores. Fue entonces que recibió aquella célebre respuesta de aquel pastor: esté tranquila, es imposible que se pierda el hijo de tantas lágrimas. Dios le daba de esa manera el consuelo, la fuerza que le faltaba y la sabiduría necesaria para entender mejor que nuestros tiempos no son siempre los tiempos de Dios. Después de muchos años de incertidumbre sobre la salvación de su hijo, finalmente sus oraciones dieron el fruto esperado. Agustín, después de un largo itinerario espiritual e intelectual que lo había sumido en el vacío, recibió el bautismo en la Pascua del año 387. Mónica tuvo la dicha de estar durante este periodo al lado de su hijo, pues lo había seguido desde Tagaste, el norte de África, hasta Milán, Italia, ciudad en la que Agustín abrazó el cristianismo, con el apoyo y guía espiritual de San Ambrosio. No mucho

0: Mónica, en Chile por lo menos hay muchas, me ha tocado conocer bastante y realmente la vida de Santa Mónica es, creo que su preocupación y esa dedicación de madre, si bien es del siglo IV, o sea, año 300 y tanto después
1: Claro
0: de
1: que sí.
0: Cristo, creo que a muchas mamás que escuchamos lo que la historia que nos acabas de contar en el 2021
1: Por
0: nos
1: supuesto.
0: interpela muchísimo y es un ejemplo a seguir de no cejar. Y yo creo que las mamás tenemos eso adentro, de siempre estar con los hijos y no dejarlos nunca.
1: El otro día justo entrevistábamos a una señora de una fundación, y ella de la fundación Protege tu Corazón, y ella le decía que le comentaba a sus hijos: mira, si tú te vas a la cárcel, créeme que te voy a ir a ver, pero no quisiera que te fueras a la cárcel, ¿no? Mamá nunca quisiera, porque es un sufrimiento también para la madre, pero también las mamás están dispuestas a acompañar a sus hijos a veces en momentos muy difíciles, autoprovocados también, y eso es muy bonito de ustedes, las mamás. Admirable.
0: Sí,
1: Bonito es poco.
0: sí, yo creo que en general las mamás es una cosa, es una llamada de la naturaleza visceral, que
1: Claro.
0: uno va a estar siempre con su hijo. Lo que no quita, que es lo que hacía Santa Mónica, corregir con cariño, con amor al hijo, porque a veces nos confundimos un poco y pensamos que estar al lado es estar al lado y aguantar
1: Aguantarle
0: todo.
1: todas, no,
0: Y no es así, o
1: no hay
0: sea,
1: de...
0: Santa Mónica nos demuestra con su vida cómo ella estaba preocupada, la hacía ver a Agustín en lo que estaba fallando. O sea, ese es finalmente el cariño real y el cariño verdadero, creo yo, cuando tú tienes la capacidad desde ese amor que tienes por la persona, ayudarlo y corregirlo en lo que tú ves que es necesario. Y en este caso de Santa Mónica, ese dolor tremendo que ella tenía al ver a su hijo con ese tipo de vida. Licenciosa, por decirlo de alguna
1: Claro.
0: manera, y tan alejado de Dios.
1: Siendo exactamente las 11 de la mañana con 22 minutos, queremos invitar en esta oportunidad a todos los voluntarios de Temuco, a los voluntarios de Temuco y de alrededores, que el día domingo a las 11 de la mañana, si no me equivoco, me corrigen la hora si estoy equivocado, va a ser la misa la misa por los 30 años, ¿no? 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Dicho ese aviso, es momento de entrar en materia, porque qué importancia. Fíjese que estamos a punto de cumplir 3 años, ¿no? De aquel 7 de octubre, estamos un mes y un poco más del famoso 7 de octubre, ¿no? El ataque que fue el que comenzó la guerra y la seguidilla de hechos que hemos visto vinculados a Tierra Santa, ¿no?
0: Totalmente. Y bueno, Pepe se está refiriendo al ataque de Hamás, ¿se acuerdan? En Israel, que dejó muchos muertos y que fue el inicio de lo que es la guerra actual
1: Claro
0: que
1: que
0: hemos
1: sí.
0: visto, que no termina y que ha causado tanto
1: Y
0: sufrimiento.
1: que ha ramificado en otros temas, ¿no? Pero hoy día queremos volver tal vez a algo que es esencial. ¿Qué importancia tienen las escuelas cristianas en Tierra Santa? De eso nos hablará hoy nuestra querida Magdalena Lira Valdés, directora ejecutiva de Ayuda a la Iglesia que Sufre en Chile.
0: Sí, porque quería tomar y tocar este otro tema de una arista de la guerra, porque en general lo que vemos en las noticias siempre son las noticias crudas de lo que está ocurriendo, los ataques, los misiles, el número de fallecidos, de heridos, etcétera. Pero toda guerra en cualquier lugar del mundo produce impactos en muchísimas otras áreas también de la vida de las personas. Y quería centrarme específicamente en las escuelas cristianas que hay en Tierra Santa. ¿Y por qué quería tocar ahora y hoy este tema? Porque recordemos que Tierra Santa es hemisferio norte, por lo tanto, claro, están con el calendario cambiado y están iniciando.

0: El año escolar, vienen saliendo de lo que fue o lo que sigue siendo el verano y se están iniciando.
1: Están como en el marzo, a puertas del marzo.
0: Claro, están iniciando. Y a raíz de este inicio del año escolar, el cardenal Pier Battista Pizzaballa, él es italiano, él es el patriarca latino de Jerusalén, o sea, es la autoridad eclesiástica de la Iglesia Católica que tiene a su cargo todo lo que es la Iglesia en Tierra Santa, hizo un discurso dirigido justamente al tema de la importancia de las escuelas católicas, dirigido a los profesores, a los niños y al mundo. ¿Y qué es lo que dice? Y este mensaje salió publicado ayer. Él dice, el cardenal, que lamentablemente hay niños cuyas salas de clase ya no existen por la guerra, han sido destruidas. Y hay comunidades también donde la alegría del inicio del curso escolar está ensombrecida por la muerte, el desplazamiento y la destrucción. Estos niños que sufren producto de la guerra, también son parte de nuestra comunidad, dice él. Dice que en algunas partes de Tierra Santa el regreso a la escuela ya no se puede dar por sentado. O sea, no es obvio como cuando nosotros sabemos que se viene marzo, hay una publicidad que dice llegó marzo, sabemos que nuestros niños, la gran mayoría, tiene la posibilidad de acceder a clases. Lamentablemente, el cardenal recuerda que en Tierra Santa no es así, no se puede dar por sentado, por lo mismo, porque algunos colegios han sido destruidos, otras familias han tenido que ir, están desplazadas en otros lugares, o ya no hay niños, ya no hay recursos para hacer funcionar la escuela. Entonces, por eso él dice que hay que mantener la esperanza de que la apertura de este nuevo ciclo escolar, de este nuevo año escolar, sea también un signo de esperanza para los que no pueden regresar a la escuela. Y demostrar, al iniciar igualmente, a pesar de todas las dificultades, un nuevo año escolar, que la destrucción nunca tiene la última palabra. Este mensaje fue publicado ayer miércoles y también en este mensaje el cardenal Pizzaballa recuerda la importancia que tienen las escuelas cristianas en Tierra Santa. Al hablar de Tierra Santa, Pepe, estoy hablando de Israel, de los territorios palestinos, de Jordania, de las distintas zonas que están ahí en Medio Oriente. Y el cardenal Pizzaballa dice que las escuelas cristianas son mucho más que instituciones educativas, o sea, lugares donde los niños van, aprenden y vuelven a la casa. Las escuelas cristianas, dice él, son los pilares de la presencia cristiana en Tierra Santa. Y en un hecho muy bonito, las escuelas cristianas acogen a estudiantes y por lo tanto a su familia, porque cuando nosotros los que tenemos niños en colegio, que han pasado por colegio, sabemos que finalmente también la familia la que se involucra.
1: Claro.
0: Y quienes van a estas escuelas cristianas pertenecen no solo a distintas tradiciones cristianas, a distintas iglesias cristianas, sino que también a distintas religiones. La gran mayoría de los niños, en el caso de las escuelas que están en los territorios palestinos, son niños musulmanes. Y así, estas escuelas van de a poquito, así como trabajo hormiga, educando a estos niños que van a ser los adultos de mañana, son quienes van a construir el país y todo lo que signifique en esos territorios.
1: Raya para la Suma son espacios de acogida.
0: Totalmente, y donde se educa a estas nuevas generaciones, que es algo muy importante en esa región, ya sabemos todos los conflictos que se viven, se educa en la convivencia, a convivir con el otro, aunque sea distinto a ti, en el respeto mutuo, y también en la aceptación de los demás, en aceptar que no todos somos iguales, no todos tenemos el mismo pensamiento, no todos tenemos la misma religión, pero eso no nos hace enemigos. Al revés, tenemos que buscar justamente los puntos de unión, y de ahí la importancia también de la presencia de las escuelas cristianas, porque finalmente al educar a estos niños en esos valores, en el respeto, etcétera, estás educando a la generación que en poco tiempo más va a ser la generación que es la que va a tener quizás cargos de poder o va a estar construyendo el futuro. Esta apertura que tienen las iglesias cristianas en Tierra Santa de no cerrarse a ellas mismas, a su propia comunidad, sino que de abrirse al resto de las comunidades del país, en ningún caso, dice el cardenal, implica renunciar a la identidad. O sea, no porque tú aceptes o convivas con el otro, estás renunciando a lo que tú eres. Y eso es súper importante, porque a veces nosotros confundimos el aceptar con el olvidarnos y de quiénes somos y cuál es nuestra identidad. El carácter cristiano, dice el cardenal Pizzaballa, en las escuelas precisamente debe expresarse en los valores, símbolos, en las tradiciones y también en todas las actividades cotidianas, desde los juegos en el recreo hasta cómo tú enseñas historia, cómo tú enfrentas cada una de los desafíos que tiene la educación, tienen que tener esa identidad cristiana. Preservar esta identidad cristiana requiere paciencia, firmeza y valentía. Y es una responsabilidad que va desde los administradores hasta los profesores y finalmente a toda la comunidad que está ahí. O sea, tú como profesor, por ejemplo, no puedes usar el aula para, a lo mejor, generar discursos de odio.
1: Claro.
0: O sea, es muy importante que estos valores, dice el cardenal, permeen absolutamente a todos los que forman parte de la comunidad escolar.
1: Sean espacios de concordia.
0: Absolutamente. Se le da en las escuelas cristianas de Tierra Santa mucha atención a la formación religiosa de los alumnos. No basta con que el alumno simplemente se sepa recitar o de memoria todas las oraciones, o que te nombre todos los sacramentos, que sea pura memoria y puro estudio. Eso no basta, dice el cardenal Pizzaballa. La educación religiosa tiene que conducir a una comprensión viva y personal de la fe. Porque ser cristiano en Tierra Santa no es simplemente una cuestión de identificación geográfica. Yo soy un cristiano y vivo en esta zona. Ser cristiano en Tierra Santa, dice el cardenal Pizzaballa, significa desarrollar una relación profunda con la tierra del Evangelio. Y tienen además esa maravilla, imagínate, de aprender los misterios de la fe en los lugares en que ocurrieron.
1: Claro.
0: O sea, ni más ni menos. Por eso, dice el cardenal, las visitas a los lugares santos deben ser parte integral de la formación religiosa de los niños en Tierra Santa. No siempre se puede llegar, porque puede haber distancia, estamos en una situación de violencia en esa zona, puede haber restricciones al acceso físico, etcétera. Entonces dice, no nos quedemos con que no se puede llegar. Tenemos que buscar formas, otra manera, para acercar a los estudiantes, a los niños cristianos de Tierra Santa, al patrimonio espiritual que hay en Tierra Santa, mostrándoles imágenes a través del Evangelio, a través del testimonio, como sea, pero hay que buscar la forma de que ellos se sientan de alguna manera custodios de esos lugares sagrados. Y también el cardenal hace un agradecimiento gigante a todos los educadores y a las familias, y pide rezar por todos los niños de la región, no solo los niños que van y asisten a las escuelas cristianas, para que las escuelas sigan siendo lugares de fe, conocimiento, encuentro y esperanza. En concreto, ¿qué están viviendo las escuelas cristianas en este momento ahí en Tierra Santa? Tú recordabas al principio que esta guerra estalló el 7 de octubre del 2023, se van a cumplir 3 años.
1: Y hago el cálculo tal vez con, hoy han pasado 3 años.
0: Casi, estamos a punto.
1: Mucho tiempo.
0: Sí, y uno no se da ni cuenta, y además que es algo que ya prácticamente tampoco aparece en los medios, como que
1: claro,
0: se cansa, lo mismo que pasa con Ucrania.
1: Me acuerdo nosotros el jueves siguiente estábamos acá sentados en este mismo estudio, yo acá, usted no sé si estaba sentado acá Vero Díaz, me acuerdo, ¿ya?, comentando los hechos.
0: Sí,
1: impresionado.
0: Justo
1: usted llegaba recién, sí, pues.
0: Bueno, conversamos en Ayuda a la Iglesia que Sufre con una religiosa que se llama Silouane. Ella es francesa, así que perdón si no estoy pronunciando bien el nombre. Y ella es una misionera, una religiosa misionera francesa que está en Cisjordania, en los territorios palestinos, y que se encarga de supervisar la enseñanza del francés en 10 escuelas latinas. ¿Ya? Ahí aprenden francés. Ella dice que en todo el tema de la educación se necesita una paciencia infinita. Yo cuando leí esto al tiro dije, una paciencia infinita será por la conducta de los niños, lo que uno tiende a pensar.
1: Dice lo mismo, pero acá con el conductor de Contigo en Casa.
0: Pero ella se refiere a una paciencia porque las escuelas en Cisjordania abren y cierran según la intensidad de la violencia. O sea, hay días que no pueden abrir, por ejemplo, claro, o días que pueden abrir. Ella dice, si hubo enfrentamientos o incursiones la noche anterior, dependiendo también del número de víctimas, las escuelas pueden verse obligadas a cerrar. Un día hay clase, al siguiente no, algunos días faltan algunos estudiantes, otros días son los profesores los que no pueden llegar. O sea, la guerra no ha permitido, y como sucede, como te digo, en todas las guerras, que los niños sigan recibiendo una educación continua y que los ayude. Actualmente, Pepe, hay en las 65 escuelas cristianas, 65
1: escuelas cristianas, wow,
0: de los territorios palestinos, 22.000 niños. Y creo que es muy importante resaltar que de esos 22.000 niños, solo 8.000 son cristianos. El resto de los niños son musulmanes. Y de ahí la importancia de las escuelas cristianas, porque por un lado que reciban y puedan dar educación a los niños cristianos, pero imagínate la posibilidad que hay con todos esos niños musulmanes que se educan ahí de ir generando un cambio, de ir quebrando barreras y prejuicios. También conversamos con Naela Rada, ella es directora de una escuela greco-católica en Ramala, que también está ahí en Cisjordania, y ella dice, enseñar no se trata solo de impartir lecciones, también tenemos que cuidar el bienestar emocional de nuestros alumnos, porque la depresión afecta no solo a los niños y a sus familias, también afecta a los profesores. O sea, cuando tú vives una situación de violencia continua, obviamente eso te afecta también,
1: claro que sí,
0: en lo emocional. Hay tantas contradicciones en las mentes de los niños, dice. Y en la escuela les enseñamos a los niños a expresar sus emociones y a sentirse escuchados. Nuestros alumnos nos preguntan, ¿para qué estudiar si no hay futuro? La familia, la gran mayoría de las familias cristianas, si no la totalidad, no ven futuro allá. Son una población mínima, hay violencia, hay pocas oportunidades. Entonces, ¿para qué? Muchos niños se plantean, ¿para qué estudiar si acá yo no voy a tener ningún futuro? Tenemos que asegurarnos, dice esta religiosa, que estos niños quieran quedarse acá en este territorio. Si bien, como te decía, las discusiones políticas oficialmente no se permiten dentro de las salas de clase ni en las escuelas, tampoco puedes vivir como si no ocurriera nada. Y que los niños entran en una especie de limbo cuando salen después de la hora de almuerzo o en la tarde y llegan a una realidad totalmente distinta. Entonces, lo que se busca en las escuelas cristianas es fomentar y crear espacios para el diálogo, tanto hacer como conversaciones grupales o individuales según las necesidades de los alumnos, o sea, enseñarlos a hablar de esto, de los temas, de la situación que se está viviendo, pero desde el respeto, desde claro la empatía, sí, desde todo esto que estamos hablando. Naela Rabá dice que se centra mucho en comprender a los demás, en comunicarnos con personas que pueden pensar diferente a nosotros y en aceptar esas diferencias. Y ella también, como todas las escuelas cristianas, esta de Ramala también acoge a niños de todas las religiones. Y hay un desafío aún más grande, no solo para la escuela concreta en la cual uno está, sino que ella dice que en todo Medio Oriente tenemos que enseñar la no violencia. Tenemos que enseñar cómo responder a los conflictos, o sea, no responder con violencia a la violencia. Tenemos que enseñar cómo mantener la calma, cómo no desesperarte frente a una situación así y ver que ya como que no hay salida. Tenemos que enseñar cómo encontrar soluciones pacíficas, cómo escucharnos y cómo apoyarnos mutuamente. Finalmente, cuando un país está en una situación de violencia, sea cual sea la causa, la única forma, o sea, finalmente todos necesitan ayuda, y la única forma de ayudarse es conocerse, respetarse, etcétera. Te quería dar también otro ejemplo, que es el Colegio San José, que está en Belén, cuna de
1: Jesús
0: y de nuestra del cristianismo.
1: Claro que sí.
0: Este colegio San José educa a 800 niñitas en este caso, y la mitad de las niñitas son musulmanas. y no hay ningún problema entre ellas, entre las niñas cristianas y las niñas musulmanes, porque como han partido desde chiquitito esta convivencia, están acostumbrados a conversar y a respetarse en sus diferencias. Las escuelas, evidentemente, por la misma guerra, están viviendo una situación económica bastante crítica, por decirlo menos, porque muchos de los apoderados, sobre todo las familias cristianas que vivían del turismo, y el turismo va, evidentemente, por la situación actual, es poca la gente que va a hacer peregrinaciones o va a los lugares santos, entonces han perdido fuentes de ingresos, los hoteles han tenido que despedir gente porque ya no hay tanta tanto turista, las tiendas de souvenir religioso, que de las cuales de la venta se mantenían muchas familias, ya están muchas cerradas porque no llegan turistas. Entonces, esos papás, para ellos pagar la educación de sus hijos es prácticamente imposible. Y además afecta toda la vida. Desde cómo pagar el arriendo, cómo pagar la comida, cómo pagar las cuentas. Todos tienen sueños, pero también son realistas. Esto lo dice la hermana Siloane, que es esta religiosa francesa que está allá. Aunque los cristianos son el grupo más pequeño de los tres principales que están presentes en Tierra Santa, que son los judíos y los musulmanes y los cristianos. Son los tres grupos religiosos presentes, pero los cristianos de estos tres grupos son el más pequeño. No se condice con la cantidad de escuelas cristianas que hay en la región. Y de hecho la Iglesia Católica gestiona la mayor red de escuelas que hay ahí en la región y que son únicas. Por un lado, lo que hablábamos, por la composición del alumnado, de abierta a distintas religiones, y también porque tiene una misión súper clara. David Melly, que es el canciller, trabaja en el Patriarcado Latino de Jerusalén, conversando con Ayuda a la Iglesia que Sufre, dijo: tenemos más de 20.000 alumnos y en todas nuestras escuelas existe una oportunidad real para que personas de diferentes credos se conozcan, se respeten, aprendan juntas y construyan relaciones que ojalá perduren toda la vida.
1: Entonces, el canciller del patriarcado.
0: Así es.
1: Mire.
0: El porcentaje de estudiantes cristianos varía según la región. Por ejemplo, en Israel, el 83% de los estudiantes en escuelas cristianas son cristianos. O sea, la gran mayoría son escuelas principalmente con alumnos cristianos. Si nos vamos a Palestina, o los territorios palestinos, solo el 35%, o sea, la gran mayoría son musulmanes. Y en el caso de Jordania, el Patriarcado Latino de Jerusalén también está presente, o tiene a su cargo la iglesia en Jordania, país vecino, el 57%, poquito más de la mitad. El padre David Melly también subraya lo mismo que decía el patriarca y que hemos estado conversando. La educación católica consiste en inculcar valores concretos y en crear relaciones. Esta necesidad de crear vínculos que es tan importante. Jesucristo es el maestro por excelencia. En nuestro contexto, la escuela es un lugar donde las personas de diferentes religiones y sociedades aprenden a vivir según los valores del Evangelio y aprenden a relacionarse consigo mismas y con los demás de acuerdo con esos valores. Por su parte, George Akrush, que es el director de la Oficina de Desarrollo del Patriarcado Latino en Jerusalén, dice que las escuelas también son un recurso importante para que los cristianos se queden en sus países de origen. ¿Por qué? Porque si los padres no pueden garantizar una educación cristiana de calidad para sus hijos, lo más probable es que se vayan, que emigren, que ha sido también lo que ha pasado durante las últimas décadas, buscando una vida mejor en Occidente. Y por eso el patriarca latino de Jerusalén, el cardenal Pizzaballa, dice que, mira qué fuerte, Pepe, cerrar una escuela es cerrar una parroquia, porque la escuela no se entiende lo que hablábamos al principio, no es solo el niño o los niños que van, es toda la familia la que se involucra.
1: Es una comunidad, por algo se habla de la comunidad parroquial, en este caso la comunidad escolar tiene tiene asidero, lo que dice el cardenal Pizzaballa.
0: Claro. Sí. Entonces cada escuela cristiana que se cierre vendría a ser como una parroquia que se está cerrando, y eso, lo más grave, vendría a ser a renunciar al futuro de una iglesia viva en la tierra de Jesús. En general, los jóvenes cristianos en Tierra Santa quieren quedarse ahí, pero a veces se ven obligados a irse por las dificultades, claro, que ven para el futuro. Estamos muy comprometidos, dicen los jóvenes, con la preservación de una comunidad cristiana vibrante y fuerte acá en Tierra Santa. George Acrush, esta persona que trabaja en el patriarcado, dice que hizo una investigación que demuestra que el 93% de las generaciones más jóvenes se sienten orgullosas de formar, o sea, de ser cristianos de Tierra Santa. 93% es altísimo. Sienten además que ser cristiano en Tierra Santa es una vocación. O sea, no es una casualidad que ellos sean cristianos justamente ahí en Tierra Santa. Sienten que es también un plan de Dios y que Dios quiso que ellos estuvieran en su tierra, que es la tierra de la encarnación, donde se encarnó en Jesús, y también de la salvación.
1: Hacen patria en Jesús. Es bonito eso.
0: Absolutamente.
1: Es muy bonito.
0: Pero como te decía, tenemos el tema económico que hace difícil la sobrevivencia de estas escuelas cristianas. Y por eso el patriarcado, ¿te acuerdas que el año pasado fue el Jubileo de la Esperanza?
1: Claro que sí, por supuesto, 2025.
0: Entonces el patriarcado y el patriarca de Jerusalén se hizo eco de este Jubileo de la Esperanza. ¿Con qué se encontró el patriarca Pizzaballa? Se vio con que había muchas familias que estaban endeudadas de años anteriores, que no habían podido pagar la colegiatura a los niños, entonces ya arrastraban deudas en las escuelas. Y las escuelas necesitan esos recursos para poder funcionar. Y,
1: claro, si no, ¿cómo?
0: Claro. Entonces el patriarca dijo, acá tengo dos caminos. Cierro las escuelas, donde los padres no pueden pagar y hay deudas acumuladas, o puedo decirle a las familias que están endeudadas, que lamentablemente no pueden seguir en el colegio, o tomo un tercer camino, el de la esperanza. ¿Y cuál crees que fue el camino que tomó el patriarca?
1: El de la esperanza.
0: Justamente, el año que se celebraba el Jubileo de la Esperanza. Y hay una tradición en la iglesia que para el Jubileo de la Esperanza se condonan las deudas. Entonces, ¿qué hizo el patriarca? Condonó, o sea, perdonó todas las deudas escolares acumuladas, pero pidió que comenzaran a pagar de ahí en adelante. Pero si tú tenías una maleta, una mochila enorme de deuda, todo eso se olvidó. Obviamente los que manejan las finanzas de la escuela quedaron como en shock, pero el patriarca fue insistente en decir esto: condonemos a todos las deudas que arrastran para que en el fondo puedan comenzar libres de deuda a pagar este nuevo año escolar. O sea, lo que dice George Acrush, eliminó millones de deudas de un plumazo, lo que desde un punto de vista meramente financiero causó revuelo, pero era lo correcto.
1: Era lo que había que hacer.
0: Muchas de las familias cristianas estaban muy preocupadas por las deudas que arrastraban, y cuando el patriarca perdonó esas deudas, lo vieron como una señal de dignidad, de que la iglesia está con ellos, de que se preocupa por ellos, de que no los abandona. Y bueno, así han seguido funcionando las escuelas cristiana, y a pesar del riesgo financiero que había atrás de esta decisión de condonar las deudas, el patriarcado pronto descubrió, como dice el padre David Melly, que trabaja en el patriarcado, que la generosidad de Dios es insuperable. Apenas unos días o semanas después del anuncio de la condonación de las deudas, nos contactaron personas que querían hacer grandes donaciones para la educación. Así que el dinero entró por una puerta y ahora está entrando por otra.
1: Qué bien, o sea, la jugada de la esperanza es algo que funcionó al final del día. Y además uno se pone a pensar, claro, ¿por qué es importante la educación y por qué es importante educar con valores? Porque al final alguien lo dijo una vez, se lo escuché a un rector de la universidad, de una universidad en el sur del país, y él decía, uno educa, el profesor educa al niño, y el niño ese cambio que se le provoca dentro del aula lo puede traspasar al hogar. Es tremendo, ¿ah?
0: Absolutamente.
1: Es transformador desde el punto de vista global.
0: Sí, lo lleva a su hogar, a lo mejor lo lleva a sus amigos del barrio también. O sea, hay un efecto multiplicador muy, muy grande.
1: Muy grande el efecto multiplicador que tiene en una zona. Claro, a veces uno siempre, por ejemplo, ayer hablamos con Luis Lira, tuvimos una conversación y yo al final le hice la pregunta de Medio Oriente, ¿no? O de Cercano Oriente, le hice la pregunta para que no se nos olvide, como que ya se nos empieza a olvidar, ¿no? Sino porque hay alguna declaración de Netanyahu o el tema político de las elecciones, etcétera, etcétera, como que se nos olvida eso. Se nos olvida, se nos va olvidando lo que pasa allá.
0: Sí, sí. Y se nos olvida que hay una iglesia que está presente ahí en Tierra Santa, una iglesia que es minoritaria en números, pero que hace un, o sea, que tiene una presencia absolutamente significativa en la región. O sea, imagínate, más de 20.000 niños en una región que tampoco es una gran población, más de 20.000 niños educándose en escuelas cristianas, y la claro gran mayoría de ellos que no son cristianos, y con eso la iglesia va produciendo un cambio. O sea, cada niño cristiano, musulmán, de la religión que sea, que comprende y se rige por valores universales, que entiende que puede relacionarse con los demás, que los demás no son sus enemigos, cada uno de esos niños, cuando sea adulto, va a ir produciendo también su cambio en su familia, en la familia que él forme, en quizás donde le toque trabajar, etcétera. Y también es muy bonito este concepto de que una escuela cristiana es finalmente como una parroquia, porque habla de varias cosas que a veces nosotros acá en Chile lo hemos perdido. Por ejemplo, el involucramiento de las familias.
1: Claro.
0: Porque obviamente es una parroquia que en el fondo acoge a niños y a familia. Eso quiere decir que los padres, que los hermanos están involucrados en la educación. El ser comunidad, que también a veces uno puede ir a dejar a su hijo al colegio y después ir a buscarlo y se acabó. Y cuando es más grande se va y se vuelve en micro y no tiene idea de lo que pasa. Acá es cada escuela da un sentido de pertenencia muy, muy grande. Ser parte de una comunidad es súper importante siempre, pero sobre todo en momentos de mayor vulnerabilidad, ya sea económica, ya sea por violencia, por el motivo que sea. Si tú eres parte de una comunidad, te das cuenta que no estás solo, sientes que no estás solo. Te permite afrontar de mejor forma las alegrías y también las dificultades que se te afrontan en la vida. O sea, creo que hay mucha enseñanza en este trabajo y en esta misión que está haciendo la iglesia. La iglesia, en Tierra Santa, podría disminuir el número de escuelas y juntar a todos los niños cristianos, que son los menos, en vez de tener más de 60, solamente en Tierra Santa puede disminuir a la mitad, menos gastos, y junta solamente a los niños cristianos. Pero no hace eso porque se da cuenta que su misión va mucho más allá.
1: Claro, y también sería aceptar que estás obligado a una situación que, nuevamente, no es apostar eso por la esperanza, que es lo que hace el cardenal Pizzaballa con lo que usted comentaba antes. Además, claro, ahí hay una opción, ¿no? Decir, van a salir los recursos de algún lado. Claro, nos están autogenerando recursos. Hace mucho tiempo que la gente dejó de viajar a Tierra Santa, cuando antes era un destino particularmente para los cristianos muy importante, porque nos lleva a las raíces de la fe. Pero aún así llegan recursos. ¿Cómo se produce esa ayuda que recibe Tierra Santa? Ahí me imagino el mismo cardenal es el que hace de intermediario, ¿no? Con las fundaciones, por ejemplo, con ayuda a la iglesia que sufre. Esa intermediación, me imagino, continúa del mismo ritmo. ¿Cuesta de repente mantener comunicación en una tierra que uno tiene que insistir, sigue en conflicto?
0: Sí, bueno, para la fundación la ayuda a las escuelas cristianas es vital, es fundamental, porque entendemos que cada niño que tiene la posibilidad de educarse, educarse en lo académico, que es súper importante, pero lo más importante finalmente es educarse en su fe, entender lo que significa ser cristiano en Tierra Santa, ser capaz de de ver tu realidad compleja y difícil desde el prisma de la fe también es muy distinto. O sea, estos talleres de conversar sobre lo que pasa, pero desde la escucha, desde el diálogo y no peleándose, también estás creando una sociedad que capaz que en Chile también en algunos momentos no haría, sería bastante necesario.
1: Claro que sí.
0: La Fundación apoya toda la ayuda que están entregando a través del Patriarcado Latino de Jerusalén, porque son ellos los que gestionan, no solo, acá estamos hablando de las escuelas, pero el Patriarcado Latino, aparte de preocuparse de lo pastoral, que es lo propio de la iglesia y que es su misión principal, tiene que gestionar muchísimos programas, valga la redundancia, de desarrollo y de promoción de las personas. Uno de ellos es la escuela, pero tiene otros más, de crear microempleo, de apoyar a la familia a pagar sus cuentas. O sea, el Patriarcado Latino es como un papá pendiente de las necesidades de cada uno de sus hijos, que están, además, ni siquiera están en exactamente en el mismo lugar geográfico, no, sino claro, que en distintos lugares, y viviendo, cada lugar es una realidad distinta. Nosotros apoyamos las escuelas a través del Patriarcado Latino de Jerusalén, así como también los otros programas de desarrollo humano. Porque lo bonito acá, yo creo que siempre en la labor de la iglesia hay que distinguir lo que es el desarrollo de lo que es el desarrollo humano, porque hay una preocupación realmente por el ser humano integral. Y todo eso nosotros lo apoyamos con enviando recursos al patriarcado directamente, que está ahí y que es el que mejor gestiona los proyectos y conoce las necesidades de las familias cristianas que están ahí.
1: Usted al principio hizo una explicación muy necesaria, ¿no? Tierra Santa involucra un terreno más bien amplio, ¿no? Que lo mismo que decía ahora. Hay lugares de Tierra Santa que imagino que también están, y lo veíamos en lo que usted explicaba, hay lugares que están más afectados que otros.
0: Totalmente, porque Tierra Santa son distintos territorios. Por un lado tenemos a Israel, un país que abarca una parte de Tierra Santa, que tiene su propia realidad, sus propios desafíos, etcétera, donde hay presencia. En todos los lugares que te voy a mencionar hay presencia de comunidades cristianas, siempre minoritarias respecto al total de la población. Tenemos también en Tierra Santa la situación que se vive en Cisjordania, los territorios palestinos, que es una situación principalmente que se ha visto la economía muy afectada por la guerra, porque si bien está más alejada, uno dice son distintas realidades, pero también el territorio es pequeño geográficamente, ahí principalmente las familias cristianas vivían del turismo y de todo lo que implica el turismo, venta de artículos religiosos, hoteles, restaurantes, etcétera, y eso ya no existe. Entonces, de un día para otro, muchísimas familias, la gran mayoría de las familias, se quedaron sin fuente de ingreso. Y eso es brutal. Y sin posibilidades de mejorar. O sea, no es que tú, ya voy a buscar trabajo en otra parte, voy a... además, los controles fronterizos son bien difíciles, etcétera. Está Gaza.
1: Claro.
0: Que Gaza ha sido directamente afectada por esta guerra, y que vive una realidad, obviamente, económica, pero también de crisis absolutamente humanitaria, y lo que hemos visto en las noticias que nos llegan. También el patriarcado, como comentábamos, tiene a su cargo Jordania. Jordania es un país que es vecino, un país donde no ha habido violencia estos últimos años, pero un país donde también la comunidad cristiana enfrenta muchísimos desafíos. Son una minoría también, y en Jordania se da la situación que al ser un país más estable, también muchas de las personas que se desplazan, que escapan, llegan a Jordania. Sin ir más lejos, por ejemplo, en Jordania hay muchos cristianos iraquíes, porque cuando estaba el Estado Islámico y toda esta situación terrible que han vivido los cristianos en Irak, muchos escaparon y llegaron a Jordania. Y también han llegado de otros países de Medio Oriente cristianos que han escapado de condiciones difíciles. Entonces también la iglesia en Jordania es una iglesia minoritaria, pero que tiene un gran peso de para poder ayudar en campos de refugiados a los cristianos que han llegado pidiendo socorro. Está Líbano.
1: Mire.
0: Líbano, que está al norte de Israel, y que hemos visto también que ha sufrido, producto de la guerra que hay en la región, sobre todo en la zona sur del Líbano. Los cristianos ahí también tienen muchísimas dificultades, porque los que vivían en las aldeas al sur del Líbano, producto de los enfrentamientos, la gran mayoría se ha ido hacia el norte del país, y eso ha generado que llegan muchísimos desplazados que hay que atender.
1: Claro que sí.
0: Y tenemos Siria.
1: Mire.
0: O sea, realmente es una zona muy compleja para los cristianos que están viviendo ahí.
1: Quiero saludar, antes de que nos vayamos al Ángelus, a Nancy Cecilia Alvarado Ramírez. Que tenga lindo día, Pepe Nicolás. Puedes saludar, o pueden saludar, a mi nieta mayor, Amparo Ramírez Morales. Hoy cumple 11 añitos.
0: Linda.
1: Muchas gracias, mire qué linda edad, sí. 11 añitos. Lucía Marlene Zúñiga Lizana, gran auditora. Buenos días, bendecidos días, querida Radio María. Que este día jueves esté lleno de alegrías y bendiciones. Hermosa la historia de Santa Mónica. Un gran saludo de Tingiririca, la gente que se manifiesta con cariño hoy día.
0: Sí.
1: La
0: sí.
1: gente que se manifiesta con cariño. Quería... Magdalena, tengo la sensación que usted tiene que ir a cumplir con deberes, o se queda.
0: Tengo que ir a cumplir con deberes.
1: Ya, no se preocupe.
0: Pero me quedo el Ángelus si me dejas.
1: No, pero ¿cómo no lo voy a dejar? ¿Cómo no lo voy a dejar? Vamos a rezar el Ángelus entonces, en vivo y en directo junto a ustedes cuando son las 12:01. Gracias, Magdalena.
0: Muchas gracias a ti, Pepe, y muchos saludos a quienes están escuchando en este momento Radio María.

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0: Queridos auditores, es momento de volver nuestra mirada al Dios de la vida. Lo hacemos con el Ángelus, la oración que nos recuerda el acontecimiento del Verbo de Dios hecho carne por nosotros, para mostrarnos así la ternura y el consuelo del Padre rico en misericordia.
1: El ángel del Señor anunció a María.
2: Y concibió por obra y gracia el Espíritu Santo.
1: Dios te salve María, llena eres de gracia, el Señor es contigo. Bendita eres entre todas las mujeres y bendito es el fruto de tu vientre Jesús.
2: Santa María, Madre de Dios, ruega por nosotros pecadores, ahora y en la hora de nuestra muerte. Amén.
1: He aquí la esclava del Señor.
2: Hágase en mí según tu palabra.
1: Dios te salve María, llena eres de gracia, el Señor es contigo. Bendita eres entre todas las mujeres y bendito es el fruto de tu vientre Jesús.
2: Santa María, Madre de Dios, ruega por nosotros pecadores, ahora y en la hora de nuestra muerte. Amén.
1: Y el Verbo de Dios se hizo carne.
2: Y habitó entre nosotros.
1: Dios te salve María, llena eres de gracia, el Señor es contigo. Bendita eres entre todas las mujeres y bendito es el fruto de tu vientre Jesús.
2: Santa María, Madre de Dios, ruega por nosotros pecadores, ahora y en la hora de nuestra muerte. Amén.
1: Ruega por nosotros, Santa Madre de Dios,
2: para que seamos dignos de alcanzar las promesas y gracias de nuestro Señor Jesucristo.
1: Oremos, infunde Señor tu gracia en nuestras almas, para que cuantos por el anuncio del ángel hemos conocido la encarnación de tu Hijo Jesucristo por su pasión y su cruz, seamos llevados a la gloria de su resurrección por Jesucristo nuestro Señor.
2: Amén.
1: Gloria al Padre y al Hijo y al Espíritu Santo.
2: Como era en un principio, ahora y siempre, por los siglos de los siglos. Amén.
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1: Estén preparados. Evangelio de nuestro Señor Jesucristo según San Mateo 24:42-51. Jesús habló diciendo: Estén prevenidos, porque ustedes no saben qué día vendrá su Señor. Entiéndanlo bien. Si el dueño de casa supiera a qué hora de la noche va a llegar el ladrón, velaría y no dejaría perforar las paredes de su casa. Ustedes también estén preparados, porque el Hijo del Hombre vendrá a la hora menos pensada. ¿Cuál es entonces el servidor fiel y previsor, a quien el Señor ha puesto al frente de su personal para distribuir el alimento del momento oportuno? Feliz aquel servidor a quien su Señor, al llegar, encuentre ocupado en este trabajo. Les aseguro que lo hará administrador de todos sus bienes. Pero si es un mal servidor que piensa, mi Señor tardará, y se dedica a golpear a sus compañeros, a comer y a beber con los borrachos, su Señor llegará el día y la hora menos pensada y lo castigará. Entonces él correrá la misma suerte que los hipócritas. Allí habrá llanto y rechinar de dientes.
2: Hola, ¿cómo están todos viviendo este día en que la iglesia nos recuerda a Santa Mónica? Mañana será San Agustín. ¿Cómo no hacer mención al comienzo, antes de que veamos el Evangelio, a esa mamá que rezó incansablemente y trabajó por la conversión de su hijo? ¿Y cómo lo logró? ¿Cómo su hijo, sabiéndose querido, al ver que la mamá hasta lo seguía para cuidarlo a Italia, donde salió desde el norte de África, termina él cuidando a su madre? ¿Con qué cariño esa mamá rezó y recibió el cariño de su hijo justo antes de morir? Rezamos entonces con cariño por todas las mamás que sufren a veces a ver a sus hijos medios perdidos y alejados de Dios. Ahora, el Evangelio de Mateo también nos invita, estén prevenidos. Es un evangelio que nos invita a mirar a los tiempos definitivos. El día va a llegar, la hora no la sabemos, ni el cómo ni el cuándo, pero somos ciudadanos del cielo. En este agosto lo hemos aprendido de San Pablo y el Padre Hurtado, no del suelo. Entonces, tendremos que ir un día, y la muerte es el puente precioso para desde esta patria terrenal caminar hacia la patria inmortal del cielo, como nos gusta rezarle a la Virgen del Carmen. ¿Cómo tenemos esa mirada de trascendencia? Hay que estar preparado. Siempre hay que vivir preparado. No hay que esperar la muerte con temor. No, la muerte es un paso, es un puente entre esta dimensión terrenal que conocemos y la dimensión celestial que soñamos. Y esperamos, espero con ansia. Sí. ¿Cuándo, Señor? Cuando tú quieras. ¿Dónde? Donde tú quieras. ¿Cómo? Como a ti se te ocurra, Señor, porque soy tuyo. Díceselo todos los días. Y así podrás vivir la alegría de ser de Dios hoy y siempre. Porque hay que estar preparado, siempre. Y hay que reconocer en Jesucristo al Mesías, al Señor, al Salvador, al Redentor, que ya te salvó, ya te redimió. Por eso vive como redimido, vive como salvado. Y haz el bien y evita el mal. No porque haciendo el bien me voy a salvar, no. Porque corresponde hacer el bien. Es lo que mejor te hace. Y además se lo debes al Señor, que sin haberte ni preguntado, se la jugó por ti. Y se la sigue jugando por ti. Él da su vida por ti, aunque tú reniegues de Él. No reniegues de Él. No, no reneguemos de Él. Que nuestro hacer el bien y evitar el mal sea justamente un acto de amor. Nunca de temor. Miedo a perderme. No. No, si ya estás salvado. Que el hacer el bien sea: gracias, Señor, por el amor que me tiene. ¿Cómo no amarte? ¿Cómo no corresponderte de vuelta? Que así camines todos los días. Y así entonces, cuando llegue el momento, haciendo el bien por este mundo como el Señor nos enseñó con su ejemplo, podrás recibir cuando te toque: venid bendito de mi Padre, venid bendita de mi Padre, porque tuve hambre, me diste de comer, tuve sed, me diste de beber, estuve desnudo, me vestiste, estaba en la cárcel o enfermo y me fuiste a ver. Vivamos esos consejos evangélicos hoy. Y cuando llegue el día, para siempre con Él gozaremos. De la mano de Santa María, camina siempre al encuentro del Señor. Dios te bendiga.
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2: Y es momento de conversar de una materia bien interesante. La liturgia se adapta a los nuevos tiempos, también a la tecnología, a las posibilidades que ofrece para facilitar a todos los que desarrollan alguna función. Por ejemplo, los que trabajan en el coro, los que acompañan la liturgia a través del canto. De eso se trata la aplicación Stella Maris. Su desarrollador hoy día nos acompaña, don Gustavo Tobar, amigo de esta casa radial. Compartimos la oficina durante 3 meses. Para mí es un gusto estar contigo hoy día en este programa.
3: Muchas gracias, Pepe, por la bienvenida. Aquí estamos dando gracias a Dios por este nuevo hito que esperamos que le sirva a mucha gente y sobre todo donde vamos a empezar en este caso, que la diócesis de San Bernardo.
2: Bien, bien, la diócesis de San Bernardo, donde espero nos estén escuchando, yo sé que nos están escuchando. Primero preguntarte por tu acercamiento a la música sacra. No sé si el concepto música sacra es correcto, pero
3: un acercamiento sí, a la música. Sí, la música sacra, bueno, nosotros como católicos lo hemos tenido siempre, ¿no? Los que hemos estado metidos en la pata de los caballos, como se dice, desde siempre. Pero en mi caso personal ha sido desde niño. Por el tema, siempre fui monaguillo desde chico, pero el acercamiento así muy, muy más cercano, por decirlo así, valga la redundancia, donde ya me tocó aprender a cantar, tocar órgano, fue cuando, por la gracia de Dios, estuve unos cuantos años en el seminario de San Bernardo.
2: ¿Estuviste 5 años?
3: 5 años, sí. Mira, ahí entre el 2011 y el 2016. Principalmente con el padre Andrés Chamorro como rector. Ahí me tocó aprender mucho, formarme no solo en lo técnico, ahí con mi mentor, ahí el profesor Manuel Acuña, que ojalá me esté escuchando, un saludo para él, sino que también en lo litúrgico, en lo teológico, que también el sustento para llevar a cabo ese ministerio.
2: Sí. Y eso, ese paso, me imagino que fue el que te transforma a ti de alguna u otra forma, ¿no? Transforma tu manera de ver la liturgia y el canto en la liturgia, ¿no?
3: Exacto. O sea, uno se da cuenta cuando lee los documentos del magisterio, sobre todo, bueno, no solo lo que hay que hacer bien, sino que no es solo cantar bonito o tocar un instrumento bien ejecutado, sino que es también una formación mucho más integral, sin conocer del magisterio de la Iglesia, de la Sagrada Escritura, en el caso para los que nos gusta, por ejemplo, componer música para la liturgia, y entender que estamos cantando también la liturgia y no solo somos un adorno para la misa, como lo ha dicho en sus últimas catequesis, sobre todo el Papa León XIV.
2: Claro que sí, que le está hablando de esto del Sacrosantum Concilium.
3: Exactamente.
2: O Concilium, que es la famosa constitución a raíz que debe tener varios años esa constitución. ¿Cuánto?
3: Sí, 60, bueno, del 62.
2: Efectivamente, 63 años.
3: De hecho, fue la primera constitución que se aprobó del Concilio
2: Vaticano
3: II, sí.
2: Claro que sí. Y ahora hablemos de esta vivencia que te lleva a facilitarle las cosas a cuántos desarrollan lo mismo que tú, ¿no?
3: Exacto. Bueno, la idea de esta aplicación que vamos a lanzar este sábado nació desde una mezcla de cosas, porque yo siempre quise

0: como que salir del uso del papel, porque eso a veces genera un poquito de desorden o incluso de distracción durante las misas. De repente uno llega medio apurado a las misas a cantar y está con los papeles ahí buscando los cantos a última hora, y eso también genera distracción
1: Ya, ¿quién va
0: en
1: a cantar hoy
0: nosotros?
1: día?
0: Claro,
1: 5 a las 8 de la noche.
0: pasa mucho que claro, 5 minutos antes de la misa o incluso durante la misa uno llega, pucha, con suerte pensado en el canto de entrada y está ahí durante la homilía. Bueno, me pasó mucho al principio, como principiante. Entonces uno intenta empezar a digitalizarse un poco, por decirlo así, tener las partituras, no sé, primero en el teléfono, después, gracias a Dios, me pueden hacer de una tablet. Entonces ahí como que empezó a nacer la idea, y en los últimos años que me tocó estudiar ingeniería en informática, ya se me ocurrió la idea definitivamente de hacer una aplicación en donde, bueno, no solo tengamos nosotros como músicos las partituras, sino que también ayudar a la gente a la participación activa dentro de la liturgia, usando esta aplicación en que los coros puedan publicarle los cantos que van a cantar el día domingo, por ejemplo, a la gente, con varios días de anticipación. Entonces, por ejemplo, la gente ya va a poder llegar a la misa con los cantos por lo menos escuchados. Entonces ya va a ser distinto, que no van a llegar a escuchar un canto nuevo y no se lo sepan. Va a ser bien bastante útil la aplicación, la verdad, en
1: Entonces,
0: ese
1: aquí
0: sentido.
1: me imagino que entra a tallar un concepto que es la eficiencia, ¿no? Ser eficientes y
0: Exacto,
1: organizados.
0: exacto. Mejora todo. En realidad la aplicación, sin tener que necesariamente estar sacando el teléfono durante la misa, porque uno dice, bueno, entonces nos van a obligar a usar el teléfono durante la misa, y no. La idea de la aplicación es que el coro publique los cantos antes, ¿sí? Por ejemplo, la aplicación tiene una notificación automática los días jueves, que le va a decir al encargado del coro, oye, publica el cantoral para el domingo, y la gente va a tener jueves, viernes y sábado para, como te digo, escuchar los cantos, y el día domingo ya llegar con algo más escuchado sin tener que necesariamente estar sacando el teléfono durante la misa. Y también va a dar la posibilidad a las parroquias que, en la medida de sus posibilidades, puedan hacerlo, imprimir ese cantoral en una sola hoja. Va a estar todo ordenadito con un folleto, y se le va a poder entregar una hoja de canto a la gente, que es algo como más tradicional, por decirlo así, y que no lo obligue a estar sacando el teléfono, que muchas veces es un distractor también.
1: Y eso también en el formato de Stella Maris, de la aplicación que tú has desarrollado.
0: Exacto, todo va a estar todo disponible digital y para imprimirlo. O sea, en el constructor de cantorales va a ser totalmente digital. O sea, el encargado del coro, que es donde parte todo el flujo de la aplicación, es quien va a tener que preguntarle, por ejemplo, al sacerdote o al párroco, si va a tener algún tema en especial, por ejemplo, en la homilía del domingo, para ya empezar a seleccionar los cantos, o según el evangelio, como manda el magisterio en general. Y ya con el cantoral construido, se publica, y eso ya va a quedar como material digital dispuesto, digamos, para la modalidad que la parroquia decida. Se publica, de hecho va a tener un código QR que van a poder pegar, por ejemplo, en la puerta de la iglesia, y aquí vas a poder seguir los cantos. En el caso de la gente que quiera, por ejemplo, igual seguir los cantos en el teléfono, pero también, como te digo, va a estar la posibilidad de imprimir el cantoral.
1: O sea, para los 40 años de Radio María, si Dios quiere, vamos a tener el QR y la gente.
0: O sea, para los para los 31 años.
1: Para los 31 años, si, si queremos, podríamos, para la próxima misa, no sé, para las próximas misas del voluntariado,
0: de
1: podríamos
0: hecho, tener este QR. En Temuco ella podría usar la aplicación.
1: Mira, pero eso no, tampoco es llegar y usarla, me imagino también tiene que haber ahí un contacto contigo para hacer la capacitación, enrolar al sistema.
0: Sí, pero enrolar el sistema, en este caso como estamos partiendo en San Bernardo, en el caso de que otras diócesis se nos quieran sumar, sí tendrían que contactarse conmigo para el tema de las listas de las parroquias, porque eso no lo hemos podido, eso hay que hacerlo sí o sí manualmente. Ya. Agregar las parroquias de una diócesis completa y las con sus respectivas capillas a la aplicación, pero el uso de la aplicación, digamos, es bastante intuitiva, o sea, la persona cuando baje la aplicación va a poder, tiene tutoriales automáticos que te van enseñando cómo usar la aplicación, cómo regular la letra, tiene modo claro y oscuro. Entonces es bastante práctica, digamos, o la pensamos también pensando en la gente mayor, que en muchas parroquias son mayoría de asistentes a la Santa Misa.
1: Claro que sí. ¿Cuánto tiempo te tomó desarrollar esta aplicación?
0: La aplicación está pensada hace mucho tiempo, pero el desarrollo mismo costó, empecé en enero y costó 5 meses. Mira, de desarrollo.
1: Y la reflexión la venías haciendo desde la época del seminario, ¿verdad?
0: Sí, en el seminario yo ya estaba pensando en un desarrollo así, algo parecido, pero claro, con los conocimientos ya, con la carrera de ingeniería en informática, ya tuve una idea más clara de lo que quería hacer y lo que quería poner a disposición de la gente, en realidad.
1: Y ahí también me imagino un tiempo como de pilotaje, ¿no? Como de ir probando fórmulas. Bueno, ahí ayuda la experiencia. Tú trabajas en coros.
0: Exacto. Sí, bueno, la Marcha Blanca, la aplicación estuvo lista a los 4 meses, en realidad, de desarrollo. Y la Marcha Blanca duró 1 mes completo ya, y ahí me ayudaron los coros en los que yo participo y me ha tocado la gracia de dirigir, que principalmente en el Santuario de la Inmaculada Concepción de Maipo y en la Parroquia Santísimo Sacramento de Pirque, a las cuales tengo que agradecer especialmente, porque la gente de los coros ha tenido una disponibilidad al 100% para, sobre todo en Pirque, que es donde estamos grabando los cantos, porque el material audiovisual que va a tener a disposición la aplicación va a salir del canal de YouTube de Stella Maris, y ahí es donde estamos principalmente grabando los cantos. Mira, con ellos van a estar en versión con órgano y con guitarra, para los coros que usen uno u otro instrumento, y entonces no me queda más que agradecer a esas parroquias y a sus párrocos, obviamente, que han dispuesto toda la logística, incluso medios económicos, para el desarrollo de la aplicación.
1: ¿Y estas son grabaciones de estudio o también ocupan, para que sea realista, las mismas instalaciones parroquiales?
0: No, son grabaciones de estudio, porque estamos en este caso buscando calidad, digamos, de sonido. De modo que podamos ofrecer, digamos, los cantos en la mejor calidad posible. A propósito, también estamos buscando ahí ciertos patrocinadores.
1: Muy bien.
0: Porque el estudio, la grabación se hace artesanalmente hasta el momento. O sea, no tenemos un lugar en que nos sentemos a grabar. Además que cada uno tiene sus trabajos particulares. Entonces no... el desarrollo, la Marcha Blanca, la grabación de cantos, todo se hace en los tiempos libres en mi caso como organista, en Pirque, los que me ayudan con a cantar los cantos, y ellos mismos son los que graban también la versión en guitarra. Entonces el trabajo es grande, pero se está haciendo de buena manera. Con la gracia de Dios.
1: Ahí tú estás solo con un funcionario que es la inteligencia artificial, pero hay más gente que te ayuda, ¿no?
0: Exacto, sí, la inteligencia artificial ha sido súper importante en este caso, y aquí me quiero referir también a la encíclica del Papa.
1: Perfecto, Magnífica Humanitas.
0: Claro, porque en este caso lo que nos llama un llamado a la acción que ha tenido la encíclica de León XIV ha sido el tema de usar la inteligencia artificial, pero para hacer el bien también. O sea, en este caso, en el mundo de la informática, en este año especialmente, ha tenido una explosión exponencial el uso de la inteligencia artificial. Pero en este caso, como cristianos, como católicos, la hemos aprendido a usar bien. Entonces, ha sido de gran ayuda porque básicamente aceleró mucho el tema del desarrollo de la aplicación, que en una programación, digamos, que se llama tradicional o a la antigua, se hubiera demorado mucho más.
1: ¿Hay experiencias más o menos parecidas en otros lugares del mundo, del país, que te hablen de una aplicación como la que tú estás planteando?
0: Hay aplicaciones parecidas aquí en Chile. Los pioneros yo creo que fueron nuestros amigos de aquí de la radio también, de Canto Católico.
1: Muy bien.
0: Ellos tienen una aplicación, pero en este caso, en el caso de Stella Maris, está más enfocada en el uso también específicamente para los coros. Ya, en el caso de Canto Católico tienen más variedad de cantos también, ellos tienen composiciones propias, por ejemplo, de cantos, también pueden armar listas de reproducción. Pero bueno, cuando vayan conociendo la aplicación aquí, nuestro amigo Radio Oyente, van a poder ir viendo que no solo se va a poder escuchar los cantos, sino que van a poder encontrar sugerencias de cantos para todos los tiempos litúrgicos, sugerencias automáticas. Bueno, el constructor de cantorales va a ser muy útil. Y sobre todo para los instrumentistas va a existir un modo que se va a llamar el modo atril.
1: Ya.
0: Que va a estar toda la lista de cantos con sus partituras correspondientes, en el caso de los organistas, o con la letra y los acordes encima para la gente que toca guitarra, pero todo en el mismo lugar. Entonces, básicamente, usando la aplicación durante la misa, va a estar todo ahí, no van a tener que estar buscando el canto, etcétera. Así que va a estar bien buena.
1: Gente de coro que seguramente nos está escuchando a esta hora, ¿cómo acceden a esta aplicación?
0: En este caso, no la hemos podido publicar todavía en la App Store.
1: Ya.
0: Pero el lanzamiento de la aplicación va a ser este sábado.
1: Ya.
0: Y lo vamos a publicar a través de un código QR, porque la aplicación va a estar disponible en un enlace web, un link web, que igualmente se puede descargar al teléfono como si estuviera descargado de la App Store, tanto para iPhones y para Android. Así que se va a poder descargar, pero solo a través de ese código QR. No la vamos a poder encontrar en la App Store. Lo que sí va a quedar disponible públicamente es el canal de YouTube, que se va a llamar Stella Maris Música Católica, que es lo que estamos llenando ahora de videos.
1: Ah, pero qué bien.
0: Para la publicación de este sábado.
1: ¿Cuántos videos más o menos han...?
0: Hasta el momento llevamos, creo que 30 grabados. Y bueno, o sea, eso es una pega infinita en realidad, pero la idea es llegar por lo menos a unos 200 videos de aquí a fin de año.
1: 30 grabados, uno piensa, son 30 grabados más todo lo que estás haciendo en 5 meses.
0: Sí.
1: Wow.
0: Sí. Igual la idea, como te digo, viene hace tiempo, sobre todo en Pirque. Entonces igual hay hartos cantos que ellos ya tenían grabados. Entonces lo que hay que hacer ahora son los videos.
1: Claro.
0: Porque los videos de la aplicación van a aparecer con, obviamente, la música y con la letra del canto. Mm.
1: ¿Por qué Stella Maris?
0: Es una linda pregunta. Con una historia bastante larga que tiene que ver con mi vida personal. Pero
1: ¿se puede contar algo de esa historia?
0: Sí.
1: Lo que tú quieras, porque tenemos tenemos tiempo.
0: Bueno, en mi parroquia de origen, en Valdivia de Paine.
1: Ya, grande,
0: bueno,
1: Valdivia de Paine.
0: Te he contado un poquito,
1: sí,
0: la historia.
1: Sí, bueno, absolutamente.
0: La devoción mariana.
1: La original Valdivia.
0: Bueno, sí. La historia, digamos, de mi vida ha estado siempre ligada a la devoción mariana.
1: Ya.
0: Entonces, es súper importante para mí el tema de la participación como iglesia dentro de la liturgia, y la imagen que siempre he tenido es la imagen de la Virgen al pie de la cruz.
1: Mira.
0: O sea, esa es la imagen que como católico, digamos, siempre he tenido como, bueno, ¿cómo debería estar la iglesia frente al sacrificio de Cristo que se concreta, digamos, y se hace presente en la liturgia? Bueno, como María estaba al pie de la cruz, en silencio, en absoluta contemplación del sacrificio de su Hijo por nosotros. Y Stella Maris es una de las letanías lauretanas a la Virgen, que básicamente es nos llama a reflexionar a la frase a Cristo por María.
1: Claro.
0: Entonces ella sea siempre nuestra estrella guía,
1: claro,
0: para llegar a nuestro fin, que al final es el cielo, y estar en la liturgia celestial algún día.
1: Y me imagino que los coros también, como María, tienen que ir acompañando el proceso del pueblo fiel de Dios dentro de la liturgia, ¿no?
0: Exacto, o sea, el pueblo fiel también va a poder usar la aplicación, de hecho. Como te digo, a los que estén inscritos en una parroquia, les va a llegar una notificación cuando el coro publique el cantoral, y van a poder escuchar los cantos inmediatamente para el día domingo, buscar otros cantos. También va a funcionar con listas de reproducción. Entonces, por ejemplo, si una persona quiere poner como favorito un canto, por ejemplo, también va a poder hacerlo. Entonces va a tener una especie de Spotify católico.
1: Ah, qué bonito.
0: En su teléfono, y poder ir escuchando la música que más le guste de la iglesia. Y lo otro súper importante también, que como te mencioné el delante, era el tema de la formación integral dentro de la liturgia, es decir, no solo de lo musical y de conocer más repertorio, etcétera, sino que vamos a poner a disposición también en la aplicación un módulo de cursos de formación en lo litúrgico, en lo técnico, para aprender instrumentos, y en lo vocal también, para aprender a cantar.
1: Claro.
0: O sea, como llama siempre también el magisterio desde San Pío X hasta la actualidad, el Papa León XIV lo ha vuelto a reiterar, que los coros, como no somos un simple adorno en la liturgia, también tenemos que buscar la excelencia en nuestro servicio. O sea, si vamos a cantar, hagámoslo bien, etcétera, formarnos musicalmente, técnicamente y litúrgicamente. O sea, entonces, en ese sentido, va a haber formación para los coros y también para el pueblo fiel, que tanta falta nos hace hoy en día.
1: ¿Hubo alguna necesidad que tú por ahí pesquisaste, tal vez en la misma liturgia donde ibas a misa, donde cantabas? ¿Hubo algún comentario que te hizo a ti decir, por aquí me tengo que ir, esto es lo que, por aquí es donde yo tengo que apuntar?
0: Sí. Cuando empecé a mencionar la idea en las distintas parroquias, mucha gente después se acercó, o de parte de los mismos coros: oye, ¿sabes qué? Podríamos agregar esto a la aplicación, esta tal idea también podría estar. Entonces, como que los primeros dos, tres meses, fueron simplemente de recoger ideas. O sea, y eso, irlo ya estructurando, digamos, con la carrera de informática, para ir diciendo ya, bueno, a ver, pesquemos esta idea, digamos, y armemos más o menos como partiendo por el diseño, hasta las funcionalidades que debería tener la aplicación para sacarla adelante. Así que en ese sentido, claro, la estructura primera mía está en general en la aplicación, pero también con muchas ideas que me ha dado la gente de los mismos coros o de las mismas parroquias, donde he dicho, oye, ¿sabes qué? Estoy en esto, estoy desarrollando esto, ¿se te ocurre algo? Etcétera.
1: ¿Cómo sueñas la aplicación en el futuro? ¿Cuál es el alcance que tal vez sueñas tú o esperas que tenga?
0: El alcance principal está en, primero, que nos acostumbremos a usar la aplicación, los que quieran, por supuesto. Y en ese uso de la aplicación, que principalmente se use de parte de los coros.
1: Mira.
0: Lo principal que queremos lograr con esta aplicación es que en los últimos 70 años quizás hemos vivido un retroceso quizás en el tema de la música litúrgica, de la música sacra, y por eso se ha visto tan necesario por parte de los pontífices, de los últimos 3 o 4 pontífices, el tema de hablar sobre la música sacra en la liturgia. Entonces, quizá a lo mejor en el corto plazo, el objetivo general es que se use la aplicación. Es decir, nosotros como desarrolladores y como poniendo a disposición de la gente el tema de los videos, el material audiovisual.
1: Facilitadores corales.
0: Lo que queremos es poner a disposición primero que hayan cantos solamente que sean litúrgicos.
1: Ya.
0: O sea, es como lo básico, digamos, si vamos a elegir cantos para la misa, que sean litúrgicos, que hayan pasado por el filtro de un sacerdote, que en este caso me va a ayudar con eso, que es especialista, digamos, en liturgia, que me va a decir, padre, sabe que me propusieron este canto para subirlo a la aplicación, pero no tengo bien claro si es o no litúrgico, él me va a ayudar con eso, a pesar que yo igual, digamos, tengo los conocimientos como para hacerlo, pero bueno, que lo haga un sacerdote también es un argumento de autoridad para decir, bueno, este canto es litúrgico y este canto no es litúrgico. Pero también es súper importante para mí que marcar la diferencia, porque antes te decían, no, ese canto no es litúrgico porque sí. Ahora lo que vamos a tratar de hacer es que si alguien propone un canto que no es litúrgico, es no solo decirle que no es litúrgico, sino que también decirle el por qué no. O sea, qué criterios no cumple.
1: Ay, qué bueno. Hay toda una educación en torno.
0: Claro, la idea es poner a disposición la formación. Mira. Nos hemos dado cuenta mucho en los cursos que hemos hecho en Pirque que la sed de formación de parte de la gente que está en coros o incluso del pueblo fiel en general es muy grande con respecto al tema musical en la liturgia.
1: Entre estos 30 cantos que me imagino involucran distintos momentos de la misa, hay cantos que son absolutamente reconocibles. ¿Son cantos en su mayoría en español o también podemos encontrar cantos en latín?
0: Va a haber de todo un poco.
1: Ah, qué bueno.
0: O sea, obviamente la mayoría está en lengua vernácula, en español en nuestro caso. Va a haber polifonía disponible. Y el canto gregoriano obviamente tiene que estar presente en las partes que la iglesia manda, en este caso, que son principalmente lo ordinario de la misa. O sea, está el Señor ten piedad, gloria, el Agnus Dei y el Sanctus. Y tenemos grabada ya un par de misas completas en español. Y en este caso también estamos aprovechando por ahí entre 3 o 4 canales amigos que nos dieron su autorización para usar sus videos para los cantos gregorianos. En este sentido, sí, la idea es que todo en un futuro no muy cercano, salga todo del mismo canal de Estela Maris cuando ya tengamos un repertorio grabado más amplio.
1: ¿Podría ser también un espacio para la composición, para que lleguen cantos nuevos en esa línea?
0: Por supuesto. Una de las últimas clases que tuvimos en nuestro curso de formación, la tuvimos con Juan Guillermo Negrete, el perfecto, director de Canto Católico.
1: Canto Católico, le mandamos un abrazo, estaba acá.
0: Y él nos animó también a componer. ¿Por qué no? Muchas veces nos complicamos diciendo este canto es litúrgico o no, y teniendo los materiales o la formación técnica incluso para hacerlo, no nos dedicamos a componer. Por eso son tan admirables, el mismo Juan Guillermo, como compositora, el himno a San José, que le quedó precioso.
1: Lindo.
0: Y otros autores contemporáneos, de los cuales muchas veces nosotros como músicos bebemos, como Francisco Palazón, Lucien Deis, el mismo Marco Frisina en el Vaticano.
1: Hermoso.
0: Que digamos que siguiendo las líneas del magisterio se lanzaron a componer y nos dejaron un repertorio pero gigantesco, que muchos cantos de ellos incluso están todavía en italiano, en francés, que se podrían hacer adaptaciones, por ejemplo, en PIR, que la hemos hecho, y hay mucho de dónde beber, pero también el tema de la composición, bienvenido sea, o sea...
1: El himno a la Purísima de los Vázquez, que estaba pensando que hicieron... Me diste una idea, voy a llamar a Correa, que yo creo que lo vamos a entrevistar para recordar lo que fue esa pieza. Quisiera preguntarte por esta etapa, ¿no? Porque la Marcha Blanca, podríamos decir, comienza el fin de semana, ¿no?
0: No, ya terminó la Marcha Blanca.
1: Ya terminó la Marcha Blanca, hoy está ya inauguración.
0: Exacto.
1: Eso.
0: Este sábado es ya el lanzamiento oficial de la aplicación.
1: Ok.
0: Y lo vamos a hacer a través de un concierto de música sacra. Lo vamos a brindar con el coro de Pirque.
1: Ya.
0: En el santuario de la Inmaculada Concepción de Maipo, en la diócesis de San Bernardo, para lo cual aprovecho de dejarlo a todos invitadísimos. Este concierto va a ser el día sábado 29, este sábado, a las 3:30 de la tarde va a ser la presentación de la aplicación, ¿sí? La voy a hacer yo. Y a continuación va el concierto de música sacra. Vamos a repasar ahí como los tres grandes pilares, por decirlo así, de la música sacra que deberíamos nosotros poner a disposición de la liturgia, que es básicamente el canto gregoriano, polifonía sacra y canto popular religioso.
1: Ah, qué bien.
0: Sí, así que invitadísimos.
1: Qué bien. Tengo la sensación que se mueve como por dos líneas, ¿no? Una está para los coros y también está la línea para uno, que no es coro.
0: Exacto.
1: Que no canta ni en la ducha.
0: Sí.
1: Se mueve cuando uno la aplicación la piensa como en ese sentido. ¿Tiene también esa separación? ¿Hay una aplicación que es para los coros y otra que es para las personas? Sí,
0: la aplicación tiene dos perfiles.
1: Ah, qué bien.
0: Sí, una como coro y una como pueblo fiel. Entonces se puede usar de las dos maneras. Y bueno, el panel de administrador, que solamente lo manejaría en este caso yo, y la gente que me está ayudando a transcribir cantos, por ejemplo, poner los acordes, etcétera.
1: Para mí, que en este momento no soy de la diócesis de San Bernardo, para el público que tal vez no lo es, tenemos grandes auditores, saludo a la Pati, que son gente de la diócesis, pero los que no son de la diócesis de San Bernardo, me imagino... Ellos tienen que comunicarse contigo, ¿no? Por el tema de la inscripción de la parroquia.
0: Exacto.
1: Etcétera, etcétera.
0: Se van a poder comunicar conmigo directamente por correo o a través del canal de YouTube. Van a poder ir ahí, por ejemplo, ya en todos los videos va a estar disponible el link para descargar la aplicación. Y en el mismo video, en el canal de YouTube, en cualquier video que quieran, van a poder dejar el comentario de... mira, soy de la parroquia tanto, de la capilla tanto, en la diócesis de Temuco, por ejemplo. Para que me agreguen mi parroquia y poder usarla, porque tiene que estar la parroquia para que en ambos perfiles de la aplicación puedan acceder a esa parroquia. Entonces el coro de la Catedral de Temuco, por ejemplo, va a publicar los cantorales, y todos los que estén, los fieles que estén inscritos en la catedral, les va a llegar esa notificación para acceder a ese cantoral en específico.
1: ¿Tú trabajas en algo nada que ver? ¿Tú desarrollas tu vida o te sustentas en otros temas? Pero imagino que esto ocupa el resto del tiempo.
0: Sí, al principio, bueno, gracias a la colaboración económica de generosas parroquias que no voy a nombrar, pero ellos saben quiénes son y les agradezco mucho.
1: Aparte que esto es gratis, esto es un voluntariado.
0: No, exacto. Los primeros 3 meses de desarrollo me pude dedicar al 100% al desarrollo de la aplicación. Mira. Y los últimos 2 meses sí fue un poquito más... los últimos 3 meses de desarrollo, que conllevó la mezcla del trabajo que estuve desarrollando aquí en la radio con ya el término del desarrollo y la puesta en marcha de la marcha blanca de la aplicación.
1: Lo vimos, querido Gustavo Tobar Díaz, gran amigo de esta casa radial. Ojalá tenerte más seguido ya cuando esto empiece a agarrar vuelo.
0: Ojalá, Dios quiera que aquí los que principalmente tienen que ponerse las pilas, digamos, son los coros.
1: Ya.
0: Los coros tienen que aquí usar la aplicación y promover su uso a través de la publicación de cantorales.
1: Mira.
0: Porque si el coro no alimenta a los cantorales, la gente no la va a usar.
1: Por el
0: pueblo fiel. Entonces... son los coros los que nos tenemos que poner las pilas, y digo nos tenemos que poner las pilas porque a lo mejor el día jueves me va a llegar la notificación y no he preparado nada. Entonces también ahí conlleva un cierto trabajo, pero también es una facilitación, o sea, una automatización de por decirlo así, voy a poner en mi computador, voy a poder estar buscando todos los cantos que yo tenga a disposición. Y en ese sentido quizás se me pueda hacer un poco más fácil. También van a tener a disposición el calendario litúrgico, algo que se me quedaba en el tintero.
1: No, dale nomás.
0: Donde van a poder agregar celebraciones especiales.
1: Ya.
0: Porque el calendario que trae la aplicación, por defecto, va a traer solo los domingos y solemnidades.
1: Ya.
0: Entonces, por ejemplo, una fiesta patronal de una parroquia va a requerir de parte del coro agregar la celebración, si es solemnidad, fiesta, etcétera, y ahí construir el cantoral.
1: Perfecto. No, muy bien. O de repente el aniversario de la parroquia.
0: O los 31 años de la radio.
1: Claro, es que el próximo año, de todas maneras. Hoy queremos agradecerte, Gustavo, por haber estado con nosotros, ¿ah?
0: Muchas gracias a ti, Pepe, por la oportunidad, y a usar la aplicación los que quieran, y invitadísimo sobre todo al lanzamiento este sábado en Maipo.
1: ¿Me va a creer que hablamos 38 minutos? ¿O no? 38 minutos.
0: Sin parar.
1: Sin parar, sin pausa musical, sin canto. Señoras y señores, gracias por haber estado con nosotros. Nos vamos a reencontrar en 17 minutos más con la misa. Gracias, Gustavo. Ojalá tenerte aquí próximamente. Tú sabes que es tu casa. Acá todos te queremos.
0: Muchas gracias,
1: Pepe. Todos te queremos.
0: Gracias. Ahora, por ahí estaremos de vuelta, si Dios quiere, en algún momento.
1: Familia, hasta algunos minutos más. Buenas tardes.

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1: Son las 5 minutos.
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Oración inicial. Señor Jesús, el camino que hoy recorreremos contigo es una invitación a contemplarte crucificado para tener la fuerza de ir más allá de las dificultades. Tu cruz es el signo supremo del amor de tu Padre para cada hombre, la respuesta sobreabundante a la necesidad que tiene toda persona de ser amada. Cuando nos encontramos en la prueba, cuando nuestras familias deben afrontar el dolor, la tribulación, debemos mirar tu cruz. Allí encontramos el valor y la fuerza para seguir caminando. Allí podemos repetir con firme esperanza las palabras de San Pablo. ¿Quién nos separará del amor de Cristo? ¿La tribulación, la angustia, la persecución, el hambre, la desnudez, el peligro, la espada? Pero en todo eso vencemos de sobra gracias a aquel que nos ha amado. Amén.

0: Primera estación. Condenan a muerte a Jesús. Te adoramos, oh Cristo, y te bendecimos,
1: porque con tu santa cruz redimiste al mundo.
0: Lectura del Evangelio según San Lucas. Pilato, que quería librar a Jesús, les dirigió de nuevo la palabra, pero seguían gritando: ¡Crucifícalo, crucifícalo! Por tercera vez les dijo: ¿Pero qué mal ha hecho este hombre? Yo no he encontrado nada que merezca la muerte. Por eso, después de azotarlo, lo dejaré en libertad. Pero ellos insistían a grandes voces pidiendo que fuera crucificado, y el griterío iba en aumento. Entonces Pilato anunció la sentencia que ellos reclamaban. Soltó al que estaba preso por agitador y asesino, pues a este lo querían, y entregó a Jesús como ellos pedían. Palabra del Señor.
1: Gloria a ti, Señor Jesús. Reflexión. Una sociedad bien ordenada y fecunda requiere gobernantes, investidos de legítima autoridad, que defiendan las instituciones y consagren en la medida suficiente su actividad y sus desvelos al provecho común del país. Toda la autoridad que los gobernantes poseen proviene de Dios. San Juan 23.
0: Petición. Te pedimos, Señor, por quienes gobiernan las naciones, para que sean siempre prudentes en sus juicios y resoluciones, y éstas estén ordenadas según tu voluntad. Con María roguemos al Señor.
1: Escúchanos, Señor, te rogamos.
0: Padre nuestro que estás en el cielo, santificado sea tu nombre. Venga a nosotros tu reino, hágase tu voluntad en la tierra como en el cielo.
1: Danos hoy nuestro pan de cada día, perdona nuestras ofensas como también nosotros perdonamos a los que nos ofenden. No nos dejes caer en tentación y líbranos del mal. Amén.
0: Dios te salve María, llena eres de gracia. El Señor es contigo. Bendita tú eres entre todas las mujeres y bendito es el fruto de tu vientre Jesús.
1: Santa María, Madre de Dios, ruega por nosotros pecadores, ahora y en la hora de nuestra muerte. Amén.
0: Gloria al Padre, y al Hijo, y al Espíritu Santo.
1: Como era en el principio, ahora y siempre, por los siglos de los siglos.
0: Amén.

0: Segunda estación. Jesús carga con la cruz. Te adoramos, oh Cristo, y te bendecimos.
1: Porque con tu santa cruz redimiste al mundo.
0: Lectura del Evangelio según San Mateo. Los soldados romanos llevaron a Jesús al patio del palacio y reunieron a toda la tropa en torno a él. Le quitaron sus vestidos y le pusieron una capa de soldado de color rojo. Después, le colocaron en la cabeza una corona que habían trenzado con espinos y en la mano derecha le pusieron una caña. Doblaban la rodilla ante Jesús y se burlaban de él diciendo: ¡Viva el rey de los judíos! Le escupían en la cara y con la caña le golpeaban en la cabeza. Cuando terminaron de burlarse de él, le quitaron la capa de soldado, le pusieron de nuevo sus ropas y lo llevaron a crucificar. Palabra del Señor.
1: Gloria a ti, Señor Jesús. Reflexión. El paterno amor con que Dios nos mueve a amar a todos los hombres nos hace sentir una profunda aflicción ante el infortunio de quienes se ven expulsados de su patria por motivos políticos. La multitud de estos exiliados, innumerables sin duda en nuestra época, se ve acompañada constantemente por muchos e increíbles dolores. San Juan 23.
0: Petición. Te pedimos, Señor, por aquellas personas que cargan con la cruz de tener que huir de su propia patria por culpa de la guerra o la pobreza. Ayúdalos a llevar este dolor con entereza y fortalécelos para que puedan iniciar su vida en su nuevo país de residencia. Con María, roguemos al Señor.
1: Escúchanos, Señor, te rogamos.
0: Padre nuestro que estás en el cielo, santificado sea tu nombre. Venga a nosotros tu reino. Hágase tu voluntad en la tierra como en el cielo.
1: Danos hoy nuestro pan de cada día. Perdona nuestras ofensas, como también nosotros perdonamos a los que nos ofenden. No nos dejes caer en la tentación y líbranos del mal. Amén.
0: Dios te salve María, llena eres de gracia. El Señor es contigo. Bendita tú eres entre todas las mujeres, y bendito es el fruto de tu vientre, Jesús.
1: Santa María, Madre de Dios, ruega por nosotros, pecadores, ahora y en la hora de nuestra muerte. Amén.
0: Gloria al Padre, y al Hijo, y al Espíritu Santo.
1: Como era en el principio, ahora y siempre, por los siglos de los siglos.
0: Amén. Amén.

0: Tercera estación. Cae Jesús por primera vez. Te adoramos, oh Cristo, y te bendecimos.
1: Porque con tu santa cruz redimiste al mundo.
0: Lectura del libro del profeta Isaías. Despreciado por los hombres y marginado, hombre de dolores y familiarizado con el sufrimiento semejante a aquellos a los que se les vuelve la cara, no contaba para nada y no hemos hecho caso de él. Sin embargo, eran nuestras dolencias las que él llevaba, eran nuestros dolores los que le pesaban. Nosotros lo creíamos azotado por Dios, castigado y humillado, y eran nuestras faltas por las que era destruido, nuestros pecados por los que era aplastado. Palabra de Dios.
1: Te alabamos, Señor. Reflexión. Los pueblos viven bajo un perpetuo temor, como si les estuviera amenazando una tempestad que en cualquier momento puede desencadenarse con ímpetu horrible. No les falta razón, porque las armas son un hecho. Y si bien parece difícilmente creíble que haya hombres con suficiente osadía para tomar sobre sí la responsabilidad de las muertes y de la asoladora destrucción que acarrearía una guerra, resulta innegable, en cambio, que un hecho cualquiera, imprevisible, pueda de improviso e inesperadamente provocar el incendio bélico. Y además, aunque el poderío monstruoso de los actuales medios militares disuada hoy a los hombres de emprender una guerra, siempre se puede, sin embargo, temer que los experimentos atómicos, realizados con fines bélicos, si no cesan, pongan en grave peligro toda clase de vida en nuestro planeta. San Juan 23.
0: Petición. Te pedimos, Señor, por aquellos pueblos y naciones que en este último año han caído en el horror de la guerra. Haz que los líderes puedan buscar vías de diálogo que permitan la paz y la reconciliación. Con María roguemos al Señor.
1: Escúchanos, Señor, te rogamos.
0: Padre nuestro que estás en el cielo, santificado sea tu nombre. Venga a nosotros tu reino, hágase tu voluntad en la tierra como en el cielo.
1: Danos hoy nuestro pan de cada día. Perdona nuestras ofensas, como también nosotros perdonamos a los que nos ofenden. No nos dejes caer en tentación y líbranos del mal. Amén.
0: Dios te salve María, llena eres de gracia, el Señor es contigo. Bendita tú eres entre todas las mujeres y bendito es el fruto de tu vientre Jesús.
1: Santa María, Madre de Dios, ruega por nosotros pecadores, ahora y en la hora de nuestra muerte. Amén.
0: Gloria al Padre, y al Hijo, y al Espíritu Santo.
1: Como era en el principio, ahora y siempre, por los siglos de los siglos.
0: Amén.

0: Cuarta estación. Jesús encuentra a María, su Santísima Madre. Te adoramos, oh Cristo, y te bendecimos.
1: Porque con tu Santa Cruz redimiste al mundo.
0: Lectura del Evangelio según San Lucas. Su padre y su madre estaban maravillados por todo lo que se decía del niño. Simeón los bendijo y dijo a María, su madre: Mira, este niño traerá a la gente de Israel caída o resurrección. Será una señal de contradicción, mientras a ti misma una espada te atravesará el alma. Por este medio, sin embargo, saldrán a la luz los pensamientos íntimos de los hombres. Palabra del Señor.
1: Gloria a ti, Señor Jesús. Reflexión. Por lo que toca a la familia, la cual se funda en el matrimonio libremente contraído, uno e indisoluble, es necesario considerarla como la semilla primera y natural de la sociedad humana, de lo cual nace el deber de atenderla con suma diligencia, tanto en el aspecto económico y social como en la esfera cultural y ética. Todas estas medidas tienen como fin consolidar la familia y ayudarla a cumplir su misión. San Juan 23.
0: Petición. Te pedimos, Señor, por todas las madres de familia. Asístelas con tu gracia para que puedan, como María, ser, aun en momentos de dolor, artífices de paz y reconciliación para las naciones. Con María, roguemos al Señor.
1: Escúchanos, Señor, te rogamos.
0: Padre nuestro, que estás en el cielo, santificado sea tu nombre. Venga a nosotros tu reino. Hágase tu voluntad en la tierra como en el cielo.
1: Danos hoy nuestro pan de cada día. Perdona nuestras ofensas, como también nosotros perdonamos a los que nos ofenden. No nos dejes caer en la tentación, y líbranos del mal. Amén.
0: Dios te salve María, llena eres de gracia, el Señor es contigo. Bendita tú eres entre todas las mujeres, y bendito es el fruto de tu vientre, Jesús.
1: Santa María, Madre de Dios, ruega por nosotros, pecadores, ahora y en la hora de nuestra muerte. Amén.
0: Gloria al Padre, y al Hijo, y al Espíritu Santo.
1: Como era en el principio, ahora y siempre, por los siglos de los siglos.
0: Amén.

0: Quinta estación. Simón ayuda a llevar la cruz de Jesús. Te adoramos, oh Cristo, y te bendecimos.
1: Porque con tu santa cruz redimiste al mundo.
0: Lectura del Evangelio según San Marcos. Los soldados sacaron a Jesús fuera para crucificarlo. En ese momento, un tal Simón de Cirene, el padre de Alejandro y de Rufo, volvía del campo y los soldados le obligaron a que llevara la cruz de Jesús. Palabra del Señor.
1: Gloria a ti, Señor Jesús. Reflexión. Debemos vigilar ante la pasividad aprendida, sensación de inutilidad, desinterés, desencanto, pereza, déjame en paz, no me interesa, que lo arreglen los curas que muchos enredos los han creado ellos. Cardenal Celestino Aós.
0: Petición. Te pedimos, Señor, por aquellos cirineos que ayudan a cargar a los demás sus dolores, los que atienden en sus necesidades y los sostienen para que vivan una vida digna. Con María roguemos al Señor.
1: Escúchanos, Señor, te rogamos.
0: Padre nuestro, que estás en el cielo, santificado sea tu nombre. Venga a nosotros tu reino, hágase tu voluntad en la tierra como en el cielo.
1: Danos hoy nuestro pan de cada día, perdona nuestras ofensas, como también nosotros perdonamos a los que nos ofenden. No nos dejes caer en tentación y líbranos del mal. Amén.
0: Dios te salve María, llena eres de gracia, el Señor es contigo. Bendita tú eres entre todas las mujeres y bendito es el fruto de tu vientre Jesús.
1: Santa María, Madre de Dios, ruega por nosotros pecadores, ahora y en la hora de nuestra muerte. Amén.
0: Gloria al Padre, y al Hijo, y al Espíritu Santo.
1: Como era en el principio, ahora y siempre, por los siglos de los siglos. Amén.

0: Sexta estación. La Verónica enjuga el rostro de Jesús. Te adoramos, oh Cristo, y te bendecimos.
1: Porque con tu santa cruz redimiste al mundo.
0: Lectura del Evangelio según San Juan. Así amó Dios al mundo. Le dio al Hijo único, para quien cree en Él no se pierda, sino que tenga vida eterna. Dios no envió al Hijo del mundo para condenar al mundo, sino para que se salve el mundo gracias a Él. Para quien cree en Él no hay juicio. En cambio, el que no cree ya se ha condenado, por el hecho de no creer en el nombre del Hijo único de Dios. Palabra del Señor.
1: Gloria a ti, Señor Jesús. Reflexión. Ellas, las mujeres, con una sensibilidad, una intuición y unas capacidades peculiares, revitalizan la belleza de la fe, de la esperanza y de la caridad. De modo que, en todos nuestros ambientes y estructuras, es indispensable seguir cultivando su protagonismo. Lo sabemos. El amor y el servicio se realizan muchas veces en discreción y silencio. Cardenal Celestino Aós.
0: Petición. Te pedimos, Señor, por todas aquellas personas que, como la Verónica, obran en silencio limpiando las heridas de aquellos que pasan por momentos de dificultad o necesidad. Bendícelas y multiplica más gestos solidarios como este. Con María, roguemos al Señor.
1: Escúchanos, Señor, te rogamos.
0: Padre nuestro, que estás en el cielo, santificado sea tu nombre. Venga a nosotros tu reino. Hágase tu voluntad en la tierra como en el cielo.
1: Danos hoy nuestro pan de cada día. Perdona nuestras ofensas, como también nosotros perdonamos a los que nos ofenden. No nos dejes caer en la tentación, y líbranos del mal. Amén.
0: Dios te salve, María. Llena eres de gracia. El Señor es contigo. Bendita tú eres entre todas las mujeres, y bendito es el fruto de tu vientre, Jesús.
1: Santa María, Madre de Dios, ruega por nosotros pecadores, ahora y en la hora de nuestra muerte. Amén.
0: Gloria al Padre, y al Hijo, y al Espíritu Santo.
1: Como era en el principio, ahora y siempre, por los siglos de los siglos. Amén. Amén.

0: Andábamos como ovejas errantes, cada cual seguía su propio camino, y Yahvé descargó sobre él la culpa de todos nosotros. Fue maltratado y él se humilló y no dijo nada. Fue llevado cual cordero al matadero, como una oveja que permanece muda cuando la esquilan. Palabra de Dios.
1: Te alabamos, Señor. Reflexión. El poder de la gloria de Dios los fortalecerá para soportarlo todo con perseverancia, y para que con alegría den gracias al Padre, que los hizo capaces de participar en la herencia de los santos en la luz. Él nos libró del dominio de las tinieblas y nos trasladó al reino de su Hijo amado, en quien tenemos la redención, el perdón de los pecados. Cardenal Celestino Aós.
0: Petición. Te pedimos, Señor, para que al igual que tu Hijo, nos ayudes a soportar nuestras caídas y tropiezos y nos permitas perseverar con alegría en nuestra vida de fe para poder ser partícipes de la herencia de los santos. Con María roguemos al Señor.
1: Escúchanos, Señor, te rogamos.
0: Padre nuestro, que estás en el cielo, santificado sea tu nombre. Venga a nosotros tu reino. Hágase tu voluntad en la tierra como en el cielo.
1: Danos hoy nuestro pan de cada día. Perdona nuestras ofensas, como también nosotros perdonamos a los que nos ofenden. No nos dejes caer en tentación y líbranos del mal. Amén.
0: Dios te salve, María. Llena eres de gracia. El Señor es contigo. Bendita tú eres entre todas las mujeres y bendito es el fruto de tu vientre, Jesús.
1: Santa María, Madre de Dios, ruega por nosotros pecadores, ahora y en la hora de nuestra muerte. Amén.
0: Gloria al Padre, y al Hijo, y al Espíritu Santo.
1: Como era en el principio, ahora y siempre, por los siglos de los siglos. Amén.

0: Octava estación. Jesús consuela a las hijas de Jerusalén. Te adoramos, oh Cristo, y te bendecimos.
1: Porque con tu santa cruz redimiste al mundo.
0: Lectura del Evangelio según San Lucas. Lo seguía muchísima gente, especialmente mujeres que se golpeaban el pecho y se lamentaban por él. Jesús, volviéndose hacia ellas, les dijo: Hijas de Jerusalén, no lloren por mí, lloren más bien por ustedes mismas y por sus hijos. Palabra del Señor.
1: Gloria a ti, Señor Jesús. Reflexión. La mujer ha adquirido una conciencia cada día más clara de su propia dignidad humana. Exige, por el contrario, que, tanto en el ámbito de la vida doméstica como en el de la vida pública, se le reconozcan los derechos y obligaciones propios de la persona humana. San Juan 23.
0: Petición. Te pedimos, Señor, por tantas mujeres que lloran por los estragos de la guerra y que buscan aliviar las heridas y dolores de tantas víctimas. Bendícelas y haz que sus gestos sean un bálsamo para quienes más sufren. Con María roguemos al Señor.
1: Escúchanos, Señor, te rogamos.
0: Padre nuestro que estás en el cielo, santificado sea tu nombre. Venga a nosotros tu reino. Hágase tu voluntad en la tierra como en el cielo.
1: Danos hoy nuestro pan de cada día. Perdona nuestras ofensas, como también nosotros perdonamos a los que nos ofenden. No nos dejes caer en la tentación y líbranos del mal. Amén.
0: Dios te salve María, llena eres de gracia, el Señor es contigo. Bendita tú eres entre todas las mujeres, y bendito es el fruto de tu vientre, Jesús.
1: Santa María, Madre de Dios, ruega por nosotros, pecadores, ahora y en la hora de nuestra muerte. Amén.
0: Gloria al Padre, y al Hijo, y al Espíritu Santo.
1: Como era en el principio, ahora y siempre, por los siglos de los siglos.
0: Amén.

0: Novena estación. Jesús cae por tercera vez. Te adoramos, oh Cristo, y te bendecimos.
1: Porque con tu santa cruz redimiste al mundo.
0: Salmo 31. Mi vida se consume en la aflicción y mis años entre gemidos. Mi fuerza desfallece entre tanto dolor y mis huesos se deshacen. Mi enemigo se alegra, mis vecinos se horrorizan y se espantan de mí mis conocidos. Si me ven en la calle, se alejan de mí, se olvidaron de mí, como de un muerto. Soy como un objeto inservible. Palabra de Dios.
1: Te alabamos, Señor. Reflexión. Hay que afirmar claramente que todo cuanto se haga para reprimir la vitalidad y el desarrollo de las minorías étnicas viola gravemente los deberes de la justicia. Violación que resulta mucho más grave aún si esos criminales atentados van dirigidos al aniquilamiento de la raza. San Juan 23.
0: Petición. Te pedimos, Señor, por aquellas personas y grupos minoritarios que caen y se tropiezan por culpa de la discriminación, de la invalidación de su propia cultura. Haz que sean vistos como dignos hijos tuyos y que exista armonía, respeto y caridad entre los distintos grupos humanos. Con María roguemos al Señor.
1: Escúchanos, Señor, te rogamos.
0: Padre nuestro, que estás en el cielo, santificado sea tu nombre. Venga a nosotros tu reino. Hágase tu voluntad en la tierra como en el cielo.
1: Danos hoy nuestro pan de cada día. Perdona nuestras ofensas, como también nosotros perdonamos a los que nos ofenden. No nos dejes caer en tentación y líbranos del mal. Amén.
0: Dios te salve María, llena eres de gracias. El Señor es contigo, bendita tú eres entre todas las mujeres y bendito es el fruto de tu vientre Jesús.
1: Santa María, Madre de Dios, ruega por nosotros pecadores, ahora y en la hora de nuestra muerte. Amén.
0: Gloria al Padre, y al Hijo, y al Espíritu Santo.
1: Como era en el principio, ahora y siempre, por los siglos de los siglos.
0: Amén.

0: Décima estación. Despojan a Jesús de sus vestiduras. Te adoramos, oh Cristo, y te bendecimos.
1: Porque con tu santa cruz redimiste al mundo.
0: Lectura del Evangelio según San Mateo. Allí lo crucificaron y después se repartieron entre ellos la ropa de Jesús, echando las suertes. Luego se sentaron a vigilarlo. Encima de su cabeza habían puesto un letrero con el motivo de su condena, en el que se leía: Este es Jesús, el rey de los judíos. También crucificaron con él a dos ladrones, uno a su derecha y otro a su izquierda. Palabra del Señor.
1: Gloria a ti, Señor Jesús. Reflexión. Despojémonos de todo estorbo y del pecado que nos asedia, y llenos de fortalezas, salgamos al encuentro del combate que se nos presenta con la mirada siempre fija en Jesús, el que inicia y perfecciona nuestra fe. Él, renunciando a la alegría que se le proponía, soportó la cruz sin miedo a la deshonra, y ahora está sentado a la derecha del trono de Dios. Piensen, pues, en aquel que soportó tal hostilidad de parte de los pecadores, para que no se dejen abatir por el desaliento. Cardenal Celestino Aós.
0: Señor Jesús, que fuiste despojado de algo tan básico como tus vestidos, te pedimos que nos ayudes a deshacernos de aquello que nos aleja de ti, para que nuestra mirada no se distraiga con sucedáneos y esté puesta en los bienes eternos. Con María, roguemos al Señor.
1: Escúchanos, Señor, te rogamos.
0: Padre nuestro que estás en el cielo, santificado sea tu nombre. Venga a nosotros tu reino. Hágase tu voluntad en la tierra como en el cielo.
1: Danos hoy nuestro pan de cada día. Perdona nuestras ofensas, como también nosotros perdonamos a los que nos ofenden. No nos dejes caer en la tentación y líbranos del mal. Amén.
0: Dios te salve María, llena eres de gracia. El Señor es contigo. Bendita tú eres entre todas las mujeres, y bendito es el fruto de tu vientre, Jesús.
1: Santa María, Madre de Dios, ruega por nosotros, pecadores, ahora y en la hora de nuestra muerte. Amén.
0: Gloria al Padre, y al Hijo, y al Espíritu Santo.
1: Como era en el principio, ahora y siempre, por los siglos de los siglos.
0: Amén.

0: Undécima estación. Jesús es clavado en la cruz. Te adoramos, oh Cristo, y te bendecimos,
1: porque con tu santa cruz redimiste al mundo.
0: Lectura del Evangelio según San Lucas. Junto con Jesús llevaban también a dos malhechores para ejecutarlos. Al llegar al lugar llamado de la calavera, lo crucificaron allí, y con él y a los malhechores, uno a su derecha y el otro a su izquierda. Mientras tanto Jesús decía: Padre, perdónalos, porque no saben lo que hacen. Después los soldados se repartieron sus ropas, echándolas a la suerte. Palabra del Señor.
1: Gloria a ti, Señor Jesús. Reflexión. Que Cristo encienda las voluntades de todos los hombres para echar por tierra las barreras que dividen a los unos de los otros, para estrechar los vínculos de la mutua caridad, para fomentar la recíproca comprensión, para perdonar, en fin, a cuantos nos hayan injuriado. De esta manera, bajo su auspicio y amparo, todos los pueblos se abracen como hermanos y florezca y reine siempre entre ellos la tan anhelada paz. San Juan 23.
0: Petición. Señor Jesús, tú que clavado en la cruz perdonaste a quienes te condenaron, ayúdanos a perdonar a quienes nos hacen daño, para que podamos caminar por la vida libre de rencores y para que estemos llenos de la gracia que nos trae la reconciliación. Con María roguemos al Señor.
1: Escúchanos, Señor, te rogamos.
0: Padre nuestro, que estás en el cielo, santificado sea tu nombre. Venga a nosotros tu reino. Hágase tu voluntad en la tierra como en el cielo.
1: Danos hoy nuestro pan de cada día. Perdona nuestras ofensas, como también nosotros perdonamos a los que nos ofenden. No nos dejes caer en tentación y líbranos del mal. Amén.
0: Dios te salve María, llena eres de gracia. El Señor es contigo, bendita tú eres entre todas las mujeres y bendito es el fruto de tu vientre Jesús.
1: Santa María, Madre de Dios, ruega por nosotros pecadores, ahora y en la hora de nuestra muerte. Amén.
0: Gloria al Padre, y al Hijo, y al Espíritu Santo.
1: Como era en el principio, ahora y siempre, por los siglos de los siglos. Amén.

0: Duodécima estación. Muerte de Jesús en la cruz. Te adoramos, oh Cristo, y te bendecimos.
1: Porque con tu santa cruz redimiste al mundo.
0: Lectura del Evangelio según San Mateo. Desde el mediodía hasta las 3 de la tarde, todo el país se cubrió de tinieblas. A eso de las 3, Jesús gritó con fuerza: Elí, Elí, lama sabactani, que quiere decir: Dios mío, Dios mío, ¿por qué me has abandonado? Al oírlo, algunos de los presentes decían: está llamando a Elías. Uno de ellos corrió, tomó una esponja, la empapó en vinagre y la puso en la punta de una caña para darle de beber. Los otros le decían: déjalo, veamos si viene Elías a salvarlo. Pero nuevamente Jesús dio un fuerte grito y entregó su espíritu. Palabra del Señor.
1: Gloria a ti, Señor Jesús. Reflexión. Él nos libró del dominio de las tinieblas y nos trasladó al reino de su Hijo amado, en quien tenemos la redención, el perdón de los pecados. Cristo es imagen del Dios invisible, primogénito de toda criatura, porque en Él fue creado todo, lo del cielo y lo de la tierra, lo visible y lo invisible, tronos, dominaciones, principados, potestades, todo lo creó Dios por medio de Él y para Él. Él es anterior a todo y todo en Él se sostiene. Él es también la cabeza del cuerpo, que es la Iglesia. Cardenal Celestino Aos.
0: Petición. Señor Jesucristo, que con tu muerte nos has librado del pecado, te pedimos que nos permitas morir a nuestros caprichos, a nuestros vicios, para poder resucitar a una vida nueva en la que contemplemos tu rostro resucitado. Con María, roguemos al Señor.
1: Escúchanos, Señor, te rogamos.
0: Padre nuestro que estás en el cielo, santificado sea tu nombre. Venga a nosotros tu reino. Hágase tu voluntad en la tierra como en el cielo.
1: Danos hoy nuestro pan de cada día. Perdona nuestras ofensas, como también nosotros perdonamos a los que nos ofenden. No nos dejes caer en la tentación y líbranos del mal. Amén.
0: Dios te salve María, llena eres de gracia, el Señor es contigo. Bendita tú eres entre todas las mujeres y bendito es el fruto de tu vientre, Jesús.
1: Santa María, Madre de Dios, ruega por nosotros, pecadores, ahora y en la hora de nuestra muerte. Amén.
0: Gloria al Padre, y al Hijo, y al Espíritu Santo.
1: Como era en el principio, ahora y siempre, por los siglos de los siglos.
0: Amén.

0: 13ª estación. Jesús es bajado de la cruz. Te adoramos, oh Cristo, y te bendecimos.
1: Porque con tu santa cruz redimiste al mundo.
0: Lectura del Evangelio según San Mateo. Siendo ya tarde, llegó un hombre rico de Arimatea llamado José, que también se había hecho discípulo de Jesús. Se presentó a Pilato y le pidió el cuerpo de Jesús, y el gobernador ordenó que se lo entregaran. Palabra del Señor.
1: Gloria a ti, Señor Jesús. Reflexión. Pidamos, pues, con instantes súplicas al Divino Redentor esta paz que Él mismo nos trajo. Que Él borre de los hombres cuanto pueda poner en peligro esta paz y convierta a todos en testigos de la verdad, de la justicia y del amor fraterno. Que Él ilumine también con su luz la mente de los que gobiernan las naciones, para que al mismo tiempo que les procuran una digna prosperidad, aseguren a sus compatriotas el don hermosísimo de la paz. San Juan 23.
0: Petición. Por todos los constructores de paz que durante este año han dedicado sus esfuerzos a recomponer el tejido social en diferentes lugares del mundo, heridos por la guerra y el dolor, con María roguemos al Señor.
1: Escúchanos, Señor, te rogamos.
0: Padre nuestro que estás en el cielo, santificado sea tu nombre. Venga a nosotros tu reino. Hágase tu voluntad en la tierra como en el cielo.
1: Danos hoy nuestro pan de cada día. Perdona nuestras ofensas, como también nosotros perdonamos a los que nos ofenden. No nos dejes caer en tentación y líbranos del mal. Amén.
0: Dios te salve María, llena eres de gracia. El Señor es contigo. Bendita tú eres entre todas las mujeres, y bendito es el fruto de tu vientre, Jesús.
1: Santa María, Madre de Dios, ruega por nosotros pecadores, ahora y en la hora de nuestra muerte. Amén.
0: Gloria al Padre, y al Hijo, y al Espíritu Santo.
1: Como era en el principio, ahora y siempre, por los siglos de los siglos. Amén.

0: Decimocuarta estación. Dan sepultura al cuerpo de Jesús. Te adoramos, oh Cristo, y te bendecimos.
1: Porque con tu santa cruz redimiste al mundo.
0: Lectura del Evangelio según San Mateo. José Arimatea tomó entonces el cuerpo de Jesús, lo envolvió en una sábana limpia y lo colocó en el sepulcro nuevo que se había hecho excavar en la roca. Después hizo rodar una gran piedra sobre la entrada del sepulcro y se fue. Mientras tanto, María Magdalena y la otra María estaban allí, sentadas frente al sepulcro. Palabra del Señor.
1: Gloria a ti, Señor Jesús. Reflexión. Que, finalmente, Cristo encienda las voluntades de todos los hombres para echar por tierra las barreras que dividen a unos de los otros, para estrechar los vínculos de la mutua caridad, para fomentar la recíproca comprensión, para perdonar, en fin, a cuantos nos hayan injuriado. De esta manera, bajo su auspicio y amparo, todos los pueblos se abracen como hermanos y florezca y reine siempre entre ellos la tan anhelada paz. San Juan 23.
0: Petición. Señor, en estos tiempos de guerra, te pedimos por quienes han muerto lejos de sus familias, por aquellos que no han podido ser despedidos por sus seres queridos. Dales el gozo eterno. Acógelos en tu reino y dale a los suyos el consuelo y la esperanza. Con María roguemos al Señor.
1: Escúchanos, Señor, te rogamos.
0: Padre nuestro que estás en los cielos, santificado sea tu nombre. Venga a nosotros tu reino. Hágase tu voluntad en la tierra como en el cielo.
1: Danos hoy nuestro pan de cada día. Perdona nuestras ofensas, como también nosotros perdonamos a los que nos ofenden. No nos dejes caer en la tentación y líbranos del mal. Amén.
0: Dios te salve María, llena eres de gracia. El Señor es contigo. Bendita tú eres entre todas las mujeres y bendito es el fruto de tu vientre, Jesús.
1: Santa María, Madre de Dios, ruega por nosotros, pecadores, ahora y en la hora de nuestra muerte. Amén.
0: Gloria al Padre, y al Hijo, y al Espíritu Santo.
1: Como era en el principio, ahora y siempre, por los siglos de los siglos.
0: Amén.

0: Oración final. Señor Jesucristo, que eres llamado Príncipe de la Paz, que eres tú mismo nuestra paz y reconciliación, que tan a menudo dijiste, la paz contigo, la paz les doy. Haz que todos, hombres y mujeres, den testimonio de la verdad, de la justicia y del amor fraternal. Destierra de nuestros corazones cualquier cosa que podría poner en peligro la paz. Ilumina a nuestros gobernantes para que ellos puedan garantizar y puedan defender el gran regalo de la paz. Que todas las personas de la tierra se sientan hermanos y hermanas. Que el anhelo por la paz se haga presente y perdure por encima de cualquier situación. Amén.
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1: Son las 6:01.
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3: Un Santo para Cada Día. Hoy, 7 de septiembre, recordamos a Santa Regina. Santa Regina era hija de un ciudadano pagano de Alís, en Borgoña. La santa, cuya madre falleció al nacer, fue entregada a una nodriza que era cristiana y que la educó en la fe. Su belleza atrajo las miradas del prefecto Olibrius, quien al saber que era de noble linaje quiso casarse con ella, pero ella se negó a aceptarlo y no quiso atender los discursos de su padre, quien trataba de convencerla para que se casara con un hombre tan rico. Ante su obstinación, su padre decidió encerrarla en un calabozo y como pasaba el tiempo sin que Regina cediese, Olibrius desalojó su cólera, haciendo azotar a la joven y sometiéndola a otros tormentos. Una de aquellas noches, recibió en su calabozo el consuelo de una visión de la cruz al tiempo que una voz le decía que su liberación está próxima. Al otro día, Olibrius ordenó que fuese torturada de nuevo y que fuera decapitada después. En el momento de la ejecución, apareció una paloma blanquísima que causó la conversión de muchos de los presentes. La devoción a la santa aumentó a partir del siglo VII.
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1: Son las 6:30 minutos.
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1: Cuando se reza con el rosario, se reviven los momentos más importantes, más significativos de la historia de la salvación, como se revelan en la Sagrada Escritura. Se recorren las etapas de la vida y de la misión de Jesucristo y de su Iglesia. Al rezar con María, se orienta el corazón a la gracia que nos viene de Jesús. Se pone a Cristo en el centro de nuestra vida, de nuestro tiempo, de nuestra familia, de nuestra sociedad, mediante la contemplación y meditación de sus santos misterios de gozo, de luz, de dolor y de gloria, uniendo y ofreciendo al Señor nuestras penas y alegrías, sufrimientos y proyectos, trabajos, lágrimas y sonrisas. Nos ayude María a recibir aquella gracia que surge de esos misterios de la fe y de la vida que rezamos, para que a través de nosotros se pueda irradiar en la sociedad a partir de nuestro compromiso cristiano y sea purificada nuestra existencia de tantas fuerzas negativas, abriéndola a la novedad y a la misericordia de Dios. Con el rosario, junto a María, oramos unos por otros para vivir unidos en Dios y ser cada vez más discípulos y misioneros del Señor. Que a través de María, Dios nos bendiga.
2: Misterios gozosos. La Virgen de Fátima, en una de sus apariciones a los tres niños portugueses, Lucía, Jacinta y Francisco, les dijo: rezad el rosario todos los días para alcanzar la paz del mundo y el fin de la guerra. También San Pío X decía: si quieren que la paz reine en sus familias y en su patria, recen todos los días el rosario con todos los suyos. Es por eso que hoy vamos a rezar estos misterios gozosos con la certeza de que María intercederá para alcanzar la paz en el mundo y en nuestra patria. Por la señal de la Santa Cruz, de nuestros enemigos, líbranos, Señor Dios nuestro. En el nombre del Padre, y del Hijo, y del Espíritu Santo. Amén.
3: Primer misterio: la encarnación del Hijo de Dios. Dios se hace humanidad, se encarna, se hace uno entre nosotros. Dios quiere vivir nuestra vida y envía a su Hijo amado, para mostrarnos su amor. Aún sabiendo que va a sufrir, que experimentará el dolor, la pena, la soledad, la decepción. Oremos a María por los hombres y mujeres que sufren el dolor, la decepción, la soledad, la falta de diálogo, el rencor.
4: Padre nuestro que estás en el cielo, santificado sea tu nombre, venga a nosotros tu reino, hágase tu voluntad en la tierra como en el cielo.
5: Danos hoy nuestro pan de cada día. Perdona nuestras ofensas, como también nosotros perdonamos a los que nos ofenden. No nos dejes caer en tentación y líbranos del mal. Amén.
6: Dios te salve María, llena eres de gracia, el Señor es contigo. Bendita tú eres entre todas las mujeres y bendito es el fruto de tu vientre, Jesús.
7: Santa María, Madre de Dios, ruega por nosotros pecadores, ahora y en la hora de nuestra muerte. Amén.
6: Dios te salve María, llena eres de gracia, el Señor es contigo, bendita tú eres entre todas las mujeres, y bendito es el fruto de tu vientre, Jesús.
7: Santa María, Madre de Dios, ruega por nosotros pecadores, ahora y en la hora de nuestra muerte. Amén.
6: Dios te salve María, llena eres de gracia, el Señor es contigo, bendita tú eres entre todas las mujeres, y bendito es el fruto de tu vientre, Jesús.
7: Santa María, Madre de Dios, ruega por nosotros pecadores, ahora y en la hora de nuestra muerte. Amén.
6: Dios te salve María, llena eres de gracia, el Señor es contigo, bendita tú eres entre todas las mujeres, y bendito es el fruto de tu vientre, Jesús.
7: Santa María, Madre de Dios, ruega por nosotros pecadores, ahora y en la hora de nuestra muerte. Amén.
6: Dios te salve María, llena eres de gracia, el Señor es contigo, bendita tú eres entre todas las mujeres, y bendito es el fruto de tu vientre, Jesús.
7: Santa María, Madre de Dios, ruega por nosotros pecadores, ahora y en la hora de nuestra muerte. Amén.
6: Dios te salve María, llena eres de gracia, el Señor es contigo, bendita tú eres entre todas las mujeres, y bendito es el fruto de tu vientre, Jesús.
7: Santa María, Madre de Dios, ruega por nosotros pecadores, ahora y en la hora de nuestra muerte. Amén.
6: Dios te salve María, llena eres de gracia, el Señor es contigo, bendita tú eres entre todas las mujeres, y bendito es el fruto de tu vientre, Jesús.
7: Santa María, Madre de Dios, ruega por nosotros pecadores, ahora y en la hora de nuestra muerte. Amén.
6: Dios te salve María, llena eres de gracia, el Señor es contigo, bendita tú eres entre todas las mujeres, y bendito es el fruto de tu vientre, Jesús.
7: Santa María, Madre de Dios, ruega por nosotros pecadores, ahora y en la hora de nuestra muerte. Amén.
6: Dios te salve María, llena eres de gracia, el Señor es contigo, bendita tú eres entre todas las mujeres, y bendito es el fruto de tu vientre, Jesús.
7: Santa María, Madre de Dios, ruega por nosotros pecadores, ahora y en la hora de nuestra muerte. Amén.
6: Dios te salve María, llena eres de gracia, el Señor es contigo, bendita tú eres entre todas las mujeres, y bendito es el fruto de tu vientre, Jesús.
7: Santa María, Madre de Dios, ruega por nosotros pecadores, ahora y en la hora de nuestra muerte. Amén.
4: Gloria al Padre, al Hijo y al Espíritu Santo.
7: Como era en un principio, ahora y siempre, por los siglos de los siglos. Amén.
2: Segundo misterio, la visitación de Nuestra Señora a Santa Isabel. María cruza las montañas para ir a visitar a su prima Isabel, que siendo mayor ha quedado embarazada cuando ya no tenía esperanza en que pudiera pasar. Oremos hoy por nuestros hermanos y hermanas que han perdido la esperanza de encontrar caminos de paz y diálogo, por los que han perdido la ilusión de lograr una solución a los conflictos, por los que se sienten encarcelados, por los que se han rendido, que teniendo como ejemplo a Isabel, perseveren en sus sueños y anhelos más profundos y puedan dar pasos para lograr la libertad, el diálogo y la paz.
7: Padre nuestro que estás en el cielo, santificado sea tu nombre, venga a nosotros tu reino, hágase tu voluntad en la tierra como en el cielo.
4: Danos hoy nuestro pan de cada día, perdona nuestras ofensas, como también nosotros perdonamos a los que nos ofenden. No nos dejes caer en la tentación y líbranos del mal. Amén.
7: Dios te salve María, llena eres de gracia, el Señor es contigo. Bendita eres entre todas las mujeres y bendito sea el fruto de tu vientre, Jesús.
6: Santa María, Madre de Dios, ruega por nosotros pecadores, ahora y en la hora de nuestra muerte. Amén.
7: Dios te salve María, llena eres de gracia, el Señor es contigo. Bendita eres entre todas las mujeres y bendito sea el fruto de tu vientre, Jesús.
6: Santa María, Madre de Dios, ruega por nosotros pecadores, ahora y en la hora de nuestra muerte. Amén.
7: Dios te salve María, llena eres de gracia, el Señor es contigo, bendita eres entre todas las mujeres y bendito sea el fruto de tu vientre, Jesús.
6: Santa María, Madre de Dios, ruega por nosotros pecadores, ahora y en la hora de nuestra muerte. Amén.
7: Dios te salve María, llena eres de gracia, el Señor es contigo, bendita eres entre todas las mujeres y bendito sea el fruto de tu vientre Jesús.
6: Santa María, Madre de Dios, ruega por nosotros pecadores, ahora y en la hora de nuestra muerte. Amén.
7: Dios te salve María, llena eres de gracia, el Señor es contigo, bendita eres entre todas las mujeres y bendito sea el fruto de tu vientre Jesús.
6: Santa María, Madre de Dios, ruega por nosotros pecadores, ahora y en la hora de nuestra muerte. Amén.
7: Dios te salve María, llena eres de gracia, el Señor es contigo, bendita eres entre todas las mujeres y bendito sea el fruto de tu vientre Jesús.
6: Santa María, Madre de Dios, ruega por nosotros pecadores, ahora y en la hora de nuestra muerte. Amén.
7: Dios te salve María, llena eres de gracia, el Señor es contigo, bendita eres entre todas las mujeres y bendito sea el fruto de tu vientre Jesús.
6: Santa María, Madre de Dios, ruega por nosotros pecadores, ahora y en la hora de nuestra muerte. Amén.
7: Dios te salve María, llena eres de gracia, el Señor es contigo, bendita eres entre todas las mujeres y bendito sea el fruto de tu vientre Jesús.
6: Santa María, Madre de Dios, ruega por nosotros pecadores, ahora y en la hora de nuestra muerte. Amén.
7: Dios te salve María, llena eres de gracia, el Señor es contigo, bendita eres entre todas las mujeres y bendito sea el fruto de tu vientre Jesús.
6: Santa María, Madre de Dios, ruega por nosotros pecadores, ahora y en la hora de nuestra muerte. Amén.
7: Dios te salve María, llena eres de gracia, el Señor es contigo, bendita eres entre todas las mujeres y bendito sea el fruto de tu vientre Jesús.
6: Santa María, Madre de Dios, ruega por nosotros pecadores, ahora y en la hora de nuestra muerte. Amén.
5: Gloria al Padre, al Hijo y al Espíritu Santo.
4: Como era en un principio, ahora y siempre, por los siglos de los siglos. Amén.
2: Tercer misterio, el nacimiento del Hijo de Dios. Dios se hace humanidad, se hace pequeño, se hace niño. Dios se hace presente como uno más de nosotros, en nuestra fragilidad de recién nacido. Oremos por los niños víctimas de violencia intrafamiliar, por aquellos que ni sus familias ni el Estado protegen. Oremos por los niños del mundo que sufren las consecuencias de los conflictos armados, que padecen hambre y sed, que no sienten el calor de un hogar porque no tienen quien los proteja, ni un techo donde resguardarse.
4: Padre nuestro que estás en el cielo, santificado sea tu nombre, venga a nosotros tu reino, hágase tu voluntad en la tierra como en el cielo.
5: Danos hoy nuestro pan de cada día, perdona nuestras ofensas, como también nosotros perdonamos a los que nos ofenden. No nos dejes caer en tentación y líbranos del mal. Amén.
6: Dios te salve María, llena eres de gracia, el Señor es contigo, bendita tú eres entre todas las mujeres y bendito es el fruto de tu vientre Jesús.
7: Santa María, Madre de Dios, ruega por nosotros pecadores, ahora y en la hora de nuestra muerte. Amén.
6: Dios te salve María, llena eres de gracia, el Señor es contigo, bendita tú eres entre todas las mujeres y bendito es el fruto de tu vientre Jesús.
7: Santa María, Madre de Dios, ruega por nosotros pecadores, ahora y en la hora de nuestra muerte. Amén.
6: Dios te salve María, llena eres de gracia, el Señor es contigo, bendita tú eres entre todas las mujeres, y bendito es el fruto de tu vientre, Jesús.
7: Santa María, Madre de Dios, ruega por nosotros pecadores, ahora y en la hora de nuestra muerte. Amén.
6: Dios te salve María, llena eres de gracia, el Señor es contigo, bendita tú eres entre todas las mujeres, y bendito es el fruto de tu vientre, Jesús.
7: Santa María, Madre de Dios, ruega por nosotros pecadores, ahora y en la hora de nuestra muerte. Amén.
6: Dios te salve María, llena eres de gracia, el Señor es contigo, bendita tú eres entre todas las mujeres, y bendito es el fruto de tu vientre, Jesús.
7: Santa María, Madre de Dios, ruega por nosotros pecadores, ahora y en la hora de nuestra muerte. Amén.
6: Dios te salve María, llena eres de gracia, el Señor es contigo, bendita tú eres entre todas las mujeres, y bendito es el fruto de tu vientre, Jesús.
7: Santa María, Madre de Dios, ruega por nosotros pecadores, ahora y en la hora de nuestra muerte. Amén.
6: Dios te salve María, llena eres de gracia, el Señor es contigo, bendita tú eres entre todas las mujeres, y bendito es el fruto de tu vientre, Jesús.
7: Santa María, Madre de Dios, ruega por nosotros pecadores, ahora y en la hora de nuestra muerte. Amén.
6: Dios te salve María, llena eres de gracia, el Señor es contigo, bendita tú eres entre todas las mujeres, y bendito es el fruto de tu vientre, Jesús.
7: Santa María, Madre de Dios, ruega por nosotros pecadores, ahora y en la hora de nuestra muerte. Amén.
6: Dios te salve María, llena eres de gracia, el Señor es contigo, bendita tú eres entre todas las mujeres, y bendito es el fruto de tu vientre, Jesús.
7: Santa María, Madre de Dios, ruega por nosotros pecadores, ahora y en la hora de nuestra muerte. Amén.
6: Dios te salve María, llena eres de gracia, el Señor es contigo, bendita tú eres entre todas las mujeres, y bendito es el fruto de tu vientre, Jesús.
7: Santa María, Madre de Dios, ruega por nosotros pecadores, ahora y en la hora de nuestra muerte. Amén.
4: Gloria al Padre, al Hijo y al Espíritu Santo.
7: Como era en un principio, ahora y siempre, por los siglos de los siglos. Amén.
2: Cuarto misterio: la presentación del Señor Jesús en el templo. Jesús fue presentado a Dios por sus padres. Él fue judío y, estudiando la palabra y profundizando en ella, se dio cuenta que la religión podía reducir las relaciones a normas por cumplir, olvidando el primer mandamiento, el amor. Oremos por los líderes religiosos, por los miembros de las distintas comunidades religiosas e iglesias, para que seamos capaces de lograr un verdadero diálogo interreligioso en busca del bien común, de la construcción de la paz y el fin de las guerras, de la protección del medio ambiente, de la defensa de los excluidos, del resguardo de los más débiles. Que las religiones no nos separen, sino que nos unan en la búsqueda del bien.
7: Padre nuestro que estás en el cielo, santificado sea tu nombre, venga a nosotros tu reino, hágase tu voluntad en la tierra como en el cielo.
4: Danos hoy nuestro pan de cada día. Perdona nuestras ofensas, como también nosotros perdonamos a los que nos ofenden. No nos dejes caer en la tentación y líbranos del mal. Amén.
7: Dios te salve María, llena eres de gracia, el Señor es contigo. Bendita eres entre todas las mujeres y bendito sea el fruto de tu vientre, Jesús.
6: Santa María, Madre de Dios, ruega por nosotros pecadores, ahora y en la hora de nuestra muerte. Amén.
7: Dios te salve María, llena eres de gracia, el Señor es contigo, bendita eres entre todas las mujeres, y bendito sea el fruto de tu vientre, Jesús.
6: Santa María, Madre de Dios, ruega por nosotros pecadores, ahora y en la hora de nuestra muerte. Amén.
7: Dios te salve María, llena eres de gracia, el Señor es contigo, bendita eres entre todas las mujeres
8: y bendito sea el fruto de tu vientre, Jesús.
6: Santa María, Madre de Dios, ruega por nosotros, pecadores, ahora y en la hora de nuestra muerte. Amén.
8: Dios te salve, María, llena eres de gracia, el Señor es contigo, bendita eres entre todas las mujeres, y bendito sea el fruto de tu vientre, Jesús.
6: Santa María, Madre de Dios, ruega por nosotros, pecadores, ahora y en la hora de nuestra muerte. Amén.
8: Dios te salve, María, llena eres de gracia, el Señor es contigo, bendita eres entre todas las mujeres, y bendito sea el fruto de tu vientre, Jesús.
6: Santa María, Madre de Dios, ruega por nosotros, pecadores, ahora y en la hora de nuestra muerte. Amén.
8: Dios te salve, María, llena eres de gracia, el Señor es contigo, bendita eres entre todas las mujeres, y bendito sea el fruto de tu vientre, Jesús.
6: Santa María, Madre de Dios, ruega por nosotros, pecadores, ahora y en la hora de nuestra muerte. Amén.
8: Dios te salve, María, llena eres de gracia, el Señor es contigo, bendita eres entre todas las mujeres, y bendito sea el fruto de tu vientre, Jesús.
6: Santa María, Madre de Dios, ruega por nosotros, pecadores, ahora y en la hora de nuestra muerte. Amén.
8: Dios te salve, María, llena eres de gracia, el Señor es contigo, bendita eres entre todas las mujeres, y bendito sea el fruto de tu vientre, Jesús.
6: Santa María, Madre de Dios, ruega por nosotros, pecadores, ahora y en la hora de nuestra muerte. Amén.
8: Dios te salve, María, llena eres de gracia, el Señor es contigo, bendita eres entre todas las mujeres, y bendito sea el fruto de tu vientre, Jesús.
6: Santa María, Madre de Dios, ruega por nosotros, pecadores, ahora y en la hora de nuestra muerte. Amén.
8: Dios te salve, María, llena eres de gracia, el Señor es contigo, bendita eres entre todas las mujeres, y bendito sea el fruto de tu vientre, Jesús.
6: Santa María, Madre de Dios, ruega por nosotros, pecadores, ahora y en la hora de nuestra muerte. Amén.
8: Gloria al Padre, al Hijo y al Espíritu Santo.
4: Como era en un principio, ahora y siempre, por los siglos de los siglos. Amén.
3: Quinto misterio, la pérdida del niño Jesús y su hallazgo en el templo. Jesús se perdió en el templo, se quedó conversando con los sacerdotes, y María y José sintieron miedo y preocupación. Son muchas las familias que hoy han quedado divididas por culpa de la guerra, de conflictos políticos. Familias de refugiados, unos que han podido huir de su país y otros que permanecen tratando de sobrevivir. Oremos por ellas, por las familias que han perdido a sus miembros, familias que han sido divididas por la guerra, familias que están en lucha por opciones políticas distintas, familias rotas por falta de diálogo, familias perdidas que no encuentran el camino para la reconciliación.
4: Padre nuestro que estás en el cielo, santificado sea tu nombre, venga a nosotros tu reino, hágase tu voluntad en la tierra como en el cielo.
5: Danos hoy nuestro pan de cada día, perdona nuestras ofensas, como también nosotros perdonamos a los que nos ofenden. No nos dejes caer en tentación y líbranos del mal. Amén.
6: Dios te salve, María, llena eres de gracia, el Señor es contigo, bendita tú eres entre todas las mujeres, y bendito es el fruto de tu vientre, Jesús.
8: Santa María, Madre de Dios, ruega por nosotros pecadores, ahora y en la hora de nuestra muerte. Amén.
6: Dios te salve, María, llena eres de gracia, el Señor es contigo, bendita tú eres entre todas las mujeres, y bendito es el fruto de tu vientre, Jesús.
9: Santa María, Madre de Dios, ruega por nosotros pecadores, ahora y en la hora de nuestra muerte. Amén.

0: Madre de Dios, ruega por nosotros pecadores, ahora y en la hora de nuestra muerte. Amén.
1: Dios te salve María, llena eres de gracia, el Señor es contigo, bendita tú eres entre todas las mujeres, y bendito es el fruto de tu vientre, Jesús.
0: Santa María, Madre de Dios, ruega por nosotros pecadores, ahora y en la hora de nuestra muerte. Amén.
1: Dios te salve María, llena eres de gracia, el Señor es contigo, bendita tú eres entre todas las mujeres, y bendito es el fruto de tu vientre, Jesús.
0: Santa María, Madre de Dios, ruega por nosotros pecadores, ahora y en la hora de nuestra muerte. Amén.
1: Dios te salve María, llena eres de gracia, el Señor es contigo, bendita tú eres entre todas las mujeres, y bendito es el fruto de tu vientre, Jesús.
0: Santa María, Madre de Dios, ruega por nosotros pecadores, ahora y en la hora de nuestra muerte. Amén.
1: Dios te salve María, llena eres de gracia, el Señor es contigo, bendita tú eres entre todas las mujeres, y bendito es el fruto de tu vientre, Jesús.
0: Santa María, Madre de Dios, ruega por nosotros pecadores, ahora y en la hora de nuestra muerte. Amén.
1: Dios te salve María, llena eres de gracia, el Señor es contigo, bendita tú eres entre todas las mujeres, y bendito es el fruto de tu vientre, Jesús.
0: Santa María, Madre de Dios, ruega por nosotros pecadores, ahora y en la hora de nuestra muerte. Amén.
1: Dios te salve María, llena eres de gracia, el Señor es contigo, bendita tú eres entre todas las mujeres, y bendito es el fruto de tu vientre, Jesús.
0: Santa María, Madre de Dios, ruega por nosotros pecadores, ahora y en la hora de nuestra muerte. Amén.
2: Gloria al Padre, al Hijo y al Espíritu Santo.
0: Como era en un principio, ahora y siempre, por los siglos de los siglos. Amén.
3: Dios te salve, Reina y Madre de Misericordia, vida, dulzura y esperanza nuestra. Dios te salve, a ti llamamos los desterrados hijos de Eva, a ti suspiramos gimiendo y llorando en este valle de lágrimas. Ea pues, Señora, abogada nuestra, vuelve a nosotros esos tus ojos misericordiosos, y después de este destierro, muéstranos a Jesús, fruto bendito de tu vientre. Oh clementísima, oh piadosa, oh dulce siempre Virgen María, ruega por nosotros, Santa Madre de Dios, para que seamos dignos de alcanzar las promesas de nuestro Señor Jesucristo. Amén.

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0: la palabra de Dios ilumina nuestro caminar diario.
1: Tú has venido a la orilla, no has buscado.
2: El pan de Dios es el que baja del cielo y da vida al mundo. Juan, capítulo 6, versículo 33.
1: Que yo te siga, Señor. Me has mirado a los ojos.
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4: Bienvenidos a la presente edición del Mensajero del Sur. Avisos de la empresa eléctrica Saesa. Atención vecinos de Quellón, Saesa informa suspensión de suministro eléctrico para el día lunes 7 de septiembre, entre las 14 y las 17 horas. Comprende sector Chadmo Central. Atención vecinos de Talcahue, Saesa informa suspensión de suministro eléctrico para el día martes 8 de septiembre, entre las 10:30 y las 16:30 horas. Comprende sectores Los Molinos, Yicaco, Tenaún y Tenaún Alto. Atención vecinos de Keilen, Saesa informa suspensión de suministro eléctrico para el día martes 8 de septiembre, entre las 12 y las 18 horas. Comprende sector Acceso Keilen y sector Lado Cementerio. Atención vecinos de Talcahue, Saesa informa suspensión de suministro eléctrico para el día martes 8 de septiembre, entre las 11 y las 17 horas. Comprende sector Camino El Chileno. Atención vecinos de Castro, Saesa informa suspensión de suministro eléctrico para el día miércoles 9 de septiembre, entre las 10 y las 16 horas. Comprende sector Calle Las Rosas, Las Violetas, Pasaje 1, Enrique Rodríguez Esteves e Ignacio Carrera Pinto, entre Los Claveles y Pasaje 1. Atención vecinos de Castro, Saesa informa suspensión de suministro eléctrico para el día miércoles 9 de septiembre, entre las 9:15 y las 15:15 horas. Comprende sector Yicaldad, Camino a la Montaña y Villa La Unión. Todos estos cortes son programados por la empresa eléctrica Saesa a raíz de trabajos de ampliación y mejoramiento de sus redes. Notas necrológicas y avisos de funeral. Se comunica el sensible fallecimiento de nuestra querida madre, suegra, abuelita y tía, Adela Ampuero Torres, que en paz descanse, acaecida el día sábado 5 de septiembre a las 16:45 horas a la edad de 94 años. Sus restos son velados en su casa habitación ubicada en el sector Ñucho Rural, comuna de Talcahue. Su funeral se comunicará de manera oportuna. Dolor que afecta a sus hijos Octavio, Ana, Bernardita, Ciro y Rodolfo Eugenio Ampuero. Nietos Ana, Rodolfo y Marcelo, nuera Gladys Naimán, yerno Armando Muñoz y demás familiares. Para mayor información, funerariavásquez.cl. Se comunica el sensible fallecimiento de nuestra querida hija, hermana, cuñada, tía, prima y sobrina, Victoria de Lourdes Cerón Huito, que en paz descanse. Acaecida el día sábado 5 de septiembre a las 16 horas a la edad de 38 años. Sus restos son velados en la sede Junta de Vecinos ubicada en calle Camilo Enríquez, número 15 de Talcahue. Su funeral se comunicará de manera oportuna. Dolor que afecta a las familias Cerón Huito, Cerón Miranda, Cerón Vidal, Ojeda Cerón, Ulloa Cerón, Ojeda Vidal y San Martín Cerón y demás familiares. Es un servicio de Funeraria Vásquez. Se comunica el sensible fallecimiento de nuestro querido esposo, padre, suegro, abuelito, bisabuelito y tío, Arnoldo Ernesto Estefo Barría, quien paz descanse, acaecido el día sábado 5 de septiembre a las 0 horas con 30 minutos, a la edad de 92 años. Sus restos son velados en el Salón Velatorio de Funeraria Vázquez, ubicado en Sargento Aldea 594 Interior, en Castro. Su funeral se comunicará oportunamente. Dolor que afecta a su esposa Naisa Muñoz, hijos Arnoldo, Eduardo y Marcela Estefo Muñoz, yerno, nuera, nietos, bisnieto y demás familiares. Para mayor información, funerariavázquez.cl. Se comunica el sensible fallecimiento de nuestra querida madre, suegra, abuelita y tía, Adela Ampuero Torres, que en paz descanse, acaecida el día sábado 5 de septiembre a las 16:45 horas, a la edad de 94 años. Sus restos son velados en su casa habitación ubicada en el sector Ñucho Rural, comuna de Dalcahue. Su funeral se comunicará de manera oportuna. Dolor que afecta a sus hijos Octavio, Ana, Bernardita, Ciro y Rodolfo Eugenio Ampuero. Nietos Ana, Rodolfo y Marcelo. Nuera Gladys Naimán. Yerno Armando Muñoz y demás familiares. Para mayor información, funerariavázquez.cl. Se comunica el sensible fallecimiento de nuestra querida hija, hermana, cuñada, tía, prima y sobrina, Victoria de Lourdes Cerón Huito, que en paz descanse, acaecida el día sábado 5 de septiembre a las 16 horas, a la edad de 38 años. Sus restos son velados en la sede Junta de Vecinos, ubicada en calle Camilo Enríquez, número 15 de Dalcahue. Su funeral se comunicará de manera oportuna. Dolor que afecta a las familias Cerón Huito, Cerón Miranda, Cerón Vidal, Ojeda Cerón, Ulloa Cerón, Ojeda Vidal y San Martín Cerón y demás familiares. Es un servicio de Funeraria Vázquez. Se comunica el sensible fallecimiento de nuestro querido esposo, padre, suegro, abuelito, bisabuelito y tío, Arnoldo Ernesto Estefo Barría, quien paz descanse, acaecido el día sábado 5 de septiembre a las 0 horas con 30 minutos, a la edad de 92 años. Sus restos son velados en el Salón Velatorio de Funeraria Vázquez, ubicado en Sargento Aldea 594 Interior, en Castro. Su funeral se comunicará oportunamente. Dolor que afecta a su esposa Naisa Muñoz, hijos Arnoldo, Eduardo y Marcela Estefo Muñoz, yerno, nuera, nietos, bisnieto y demás familiares. Para mayor información, funerariavázquez.cl. Hasta aquí la presente edición del Mensajero del Sur. Continúe junto a la programación de Radio Estrella del Mar.
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¿Qué tal? ¿Cómo están? 8 de la mañana con 15 minutitos, nueva media hora, bueno, entre comillas nueva hora, ¿eh? Del México en una canción, luego del mensajero del sur, ¿eh? Una nueva semanita, semana completa esta sí, de lunes a... desde el lunes. Sí, la semana pasada empezó el martes. Día despejado, ¿sí? Me parece que va a estar despejado todo el día, vamos a revisarlo al tiro eso. Antes sí, un abrazo para la Regina, que es tanto onomástico el día de hoy. Y para quienes están de cumpleaños, igual un abrazo grande de parte de Radio Estrella del Mar. Revisemos el tiempo, pues, ¿eh? Condiciones climáticas para el día de hoy. Sí, despejado. Oiga, a ver, ¿cómo lo hacemos esto? Ya, todo Chiloé, todo Chaitén y todo lo que es Futaleufú y Palena... cielos despejados para el día de hoy, ¿ah? No se avisa ni una nubecita, nada, nada, nada, oiga, ¿eh? Despejado para el día de hoy, todo el día, solamente hoy día, ¿eh? Mañana ya se espera la lluvia, o sea, las lluvias no, lo que son las nubes. Pero despejado, sí. En la zona cordillerana, ahora en la mañana, también cielos despejados, pero con heladas. Esa es como la única variación que hay. Lo que nos entrega la Dirección Meteorológica de Chile. Lo que es las temperaturas máximas para hoy día: Ancud 14, Castro y Quellón 15, Chaitén 14 y Futaleufú 12 grados. Futaleufú y Palena, 12 grados, sí. Eso sí, hasta ahora hay menos 3 grados más o menos, ¿eh? Muy helado. Así es que... eso, en Puerto Montt también cielos despejados. Eso sí, con bastante neblina por ahora en la mañana, ¿ya? 14 grados la máxima para Puerto Montt. Eso así, a grosso modo, oiga, mañana ya se vuelven las nubes a los cielos y algo de agüita debería caer el día miércoles y puede que chubascos mañana en la noche, pero así va a estar. Esta semana va a estar más tirado a las nubes. Esta semanita, sí, ¿ya? Así que va a estar bueno, sí, en definitiva, sí. Revisemos si acaso hay o no, aunque creo que no debería haber con el clima que hay. Puertos con restricción, lo que nos entrega la Armada de Chile. No, nada, no hay ninguna capitanía de puerto que nos indique que hay restricción en su zona. Lo que sí tenemos es el informe meteorológico marítimo, área, nuestra área, ¿verdad? Empezando con el acceso oceánico al canal de Chacao para el día de hoy, válido hasta las 20 horas. Situación sinóptica, margen anticiclónico débil, ¿ya? Cielos parcial a despejado, visibilidad buena, viento este, noreste de 2 a 8 nudos, oiga, nada, pues, ¿eh? Cambiando viento oeste, noroeste de 5 a 15 nudos, por ahí, mar llana a rizada, eso con el canal de Chacao. Lo que es Castro, o sea, perdón, esto, Chiloé Oriental, mar interior, desde Puerto Montt hacia abajo, Seno Reloncaví, Golfo de Ancud, Butachauques. Situación sinóptica, margen anticiclónico débil. Desde Puerto Montt a Isla Butachauques, cielos parcial a despejado, visibilidad buena, viento nor-noreste, cambiando a viento nor-noroeste, de 5 a 15 nudos. Mar llana, variando a marejadilla, de 0.1 a 0.6 metros en Golfo de Ancud, y mar llana a rizada en Seno Reloncaví. Lo que es Isla Butachauques a Isla San Pedro. Cielos parcial a despejado, visibilidad buena. Viento nor-noreste, cambiando viento nor-noroeste de 5 a 15 nudos. Mar llana variando a marejadilla en bahías. Y mar rizada marejadilla de 0.2 a 0.9 metros en sectores abiertos. Y por último, tercer tramo, Boca del Guafo y Golfo Corcovado. Cielos parcial a despejado, visibilidad buena. Viento nor-noreste, cambiando viento nor-noroeste de 5 a 15 nudos con rayas de 20, ¿eh? Mar marejadilla marejada de 1 a 2 metros en Boca del Guafo y mar rizada marejadilla de 0.3 a 1.2 metros en Golfo Corcovado. Eso con las condiciones climáticas para el día de hoy, entonces, lo que nos entrega la Dirección Meteorológica de Chile y también el informe meteorológico marítimo que nos entrega la Armada de Chile. Son las 8 con 20. 8 con 20.

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Nos separan 20 minutitos de las 9 de la mañana. Oiga, ¿cómo estuvo el cambio de hora? ¿Le afectó algo, no? ¿Sabe que yo pensé que iba a amanecer más pronto? Pero no, era al revés la cosa. Era al revés, pues la tarde sí, pues ahora ya a las 8 recién está ya oscureciendo. Sí. Y cada vez van a ser más largos los días, sí. De a poquito igual va a ir amaneciendo más temprano nuevamente. Sí, pues yo me equivoqué, pues estaba al revés la cosa. Ay, ya, menos mal que ahora los teléfonos y los smartwatch y todas esas cosas cambian solitos, oiga. Antes era un cacho, ¿ah? Sí. Antes era un problema incluso acá en la radio. Con los computadores no cambiaban solo la hora. Sí, y tú llegabas al otro día y... ¡Ay, ay, ay! La programación y la cuestión, sí. No, no, sí era un problema. Ahora ya no, ya todo cambia solito. Menos los relojes de muralla, ¿va? De pared. Acá tenemos un par grandecito que ya lo arreglamos. Vamos con los diarios locales provinciales de nuestra zona. La Estrella dice lo siguiente: gremios isleños piden al gobierno revisar sistema para paliar alzas de los precios de los combustibles. Bencina subirá el jueves sobre 30 pesos y el diésel más de 100. No voy a dar ningún comentario. Todo puede ser usado en mi contra. Oye, hablando de usar en su contra, se ha notado, han habido harto detenidos por postear en sus cuentas personales de Instagram o de Facebook cosas que son atentativas contra autoridades, ¿eh? Sí, sí, ¿no es cierto? Onda, oh, el presidente, bla, bla, bla, bla, y lo detienen. ¿Ah? Le hacen pasar susto. No sé si le harán pasar susto o le harán firmar después o algo así. Sí, así es que ojo con lo que publican sus redes, ¿eh? Sí, ojo con eso. ¿Usted ha leído 1984, no? De Orwell. Léala. Vamos con... Ah, La Estrella. Operativos previos al 18 dejan 5 detenidos en 4 comunas. Mal tiempo complica búsqueda de 4 pescadores chilotes en Puerto Williams. También La Estrella. Core solicitan aumentar oferta de Eliam ante el envejecimiento insular. Proyectan memorial por trabajadores isleños de la tragedia del río Báquer. Santiago, funeral del ex senador Escalona, reunió a Boric y Bachelet. Escalona estuvo un tiempo acá en Chiloé, estuvo en Castro, en la radio Estrella del Mar de Castro. Me acuerdo que ahí se le hizo la entrevista, yo estaba ahí también. Estaba hablando el Escalona eterno, fue eterno en el tema político, ¿va? Estamos hablando del 2003, 2004. También La Estrella, Santana y Core exigen al Ejecutivo frenar recortes en presupuestos. Vamos con el Insular. Ah, no, el Insular no tiene actualización hoy día, pues. El Huemul, el diario electrónico de Palena. Dice: Región de los Lagos se prepara para el último eclipse anular de sol de la década en Chile. Para hacer un spoiler, esto es hasta el otro año, 2027. Sí, va a ser un eclipse que se va a ver en Futaleufú. Full HD, oiga. Chaitén, Core y gobierno regional recorre la provincia de Palena para promover fondos de 4.000 millones para productividad e innovación. Eso con los diarios entonces locales provinciales. 8.44. 8.44.

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1: Diez minutitos nos separan de las 9, 10 para las 9. Veamos lo que son las farmacias de turno. Oiga, estaba revisando la encuesta. No es ni necesario, no es, da pena, da lata, sí. No hay caso a que repunte ahí el hombre con lo que es la aprobación del gobierno por parte de la ciudadanía y el desapruebo del gobierno. Sí, pues, no. Bueno, en fin. No, y con estas alzas de benzina, ¿va a subir de nuevo la benzina? El jueves, parece. Sí, el miércoles en la tarde lo anuncia en app y el jueves comienzan a aplicarlo ya las bombas bencineras. Peor, pues. Ya, a ver. A farmacia de turno. Lo que nos entrega la Seremía de Salud para el día de hoy, para esta noche, en Ancud, Farmacia Nueva Era, que queda en calle Prat, número 183. Dalcahue, de turno a la farmacia Chiloé, que queda en calle Freire, número 620. En Castro, de turno, la farmacia del doctor Farma, que queda en calle O'Higgins, número 712. En la isla Quinchao, de turno, la farmacia Red Farma, que queda en calle Prat, 46, de Achao. En Chonchi, de turno, la farmacia Nacimiento, que queda en calle Centenario, número 186 de Chonchi. En Quellón, de turno, la farmacia Cruz Verde, que queda en calle Ladrilleros, número 399. Eso con lo que nos entrega la Seremía de Salud. El Banco Central, indicadores económicos para hoy, unidad de fomento, 40.883 pesos. La unidad tributaria mensual en este mes de septiembre, 71.721 pesos. El dólar se mantiene sobre los 930, hoy día está en los 934,35. El euro, 1.084 pesos con 81 centavos. Ahí está, ¿ah? Ahí está, unos cuantos datitos, oiga. Vamos un temita y a la vuelta ya estamos con las desconexiones programadas, si acaso hay algo por parte de Suralis y Saesa. 8,52.

Nos separan 5 minutos de las 9 de la mañana. 5 para las 9. Adolorido. Ahí estaba Antonio Aguilar, ¿eh? Antonio Aguilar. Desconexiones programadas por parte de Suralis, la empresa de agua potable. Para hoy no tenemos nada. Para mañana sí. En Castro hay apertura de grifos nuevamente mañana, ¿eh? Así, pero eso mañana, no hay idea, ¿ya? Si usted tiene problemas de agua potable, comuníquese al 600-401-4000, que es el número de Suralis. ¿Y Saeza? Tenemos corte programado en Quellón, ¿ya? Lo que es Chadmo Central. Chadmo Central en Quellón van a estar sin luz en la tarde, desde las 2 a las 5 de la tarde. Desde las 14 a las 17 horas. Eso por parte de Saeza. Por parte de Edel Aysén, no hay nada para nuestra zona. Si usted tiene problemas de energía eléctrica, puede comunicarse con Saeza al 800-600-801. Y con eso ya nos vamos. Que pase buena jornada de día lunes y que tenga una buena semana. Ya se viene compartiendo su mañana. El mensaje, los mensajeros, el mensajero del sur, pasadito al mediodía. Y a las 13 horas, después del Rosario del Día, el Alternativa Noticiosa, ¿eh? Nuestro informativo. Pase buena jornada de lunes, que tenga buena semana. Chau.

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2: Yo soy la resurrección y la vida. El que cree en mí vivirá, aunque muera. Y todo el que vive y cree en mí no morirá jamás. Juan, capítulo 11, versículos 25 y 26.
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0: ¿Cómo están? Muy buenos días, bienvenidos, bienvenidas. Esto es Compartiendo su Mañana a través de Radio Estrella del Mar. Jornada de día lunes 7 de septiembre, arrancando con buena energía el día de hoy. La energía que nos trae, por supuesto, sí, una es el mes de la patria, por supuesto, pero también este día lindo que nos toca hoy. De a poquito se empieza a notar también el cambio de estación, ¿eh? Se nos viene la primavera. Aunque usted bien sabe que en Chiloé no se nota tanto, pero de a poco también muestra ahí unos tibios rayos de sol que tan bien nos hace a aquellos que nos gusta el sol. Nos gusta disfrutar de estos días así como más iluminados. El cambio de hora igual, recuerde que se cambió el día sábado. Así que estamos con una hora de adelanto. ¿Usted, colega, cambió? Muy bien. John Márquez se encargó de cambiarle la hora a todos los relojes manuales que hay en la radio. Hoy es el mes de septiembre, por supuesto, un mes especial para todos. Ya estamos a menos de una semana y fracción, como se dice, de las celebraciones dieciocheras. Así que no se me adelante con eso. Oye, como cada semana también queremos partir, y como cada lunes, con unas buenas palabras de ánimo, de reflexión, de mirada también a lo que se nos viene. En la voz de nuestro director de Radio Estrella del Mar, el padre José Contreras Riquelme, a quien tenemos en línea telefónica como cada inicio de semana. Padre, muy buenos días, lo saludamos.
1: Muy buenos días, estimado. ¿Cómo estás? Me espero, como siempre, desearles que hayan tenido un excelente fin de semana, reparador, como yo digo, siempre para el cuerpo y para el alma. Así que ahora, digamos, no queda más que iniciar esta semana lleno de la energía positiva, como tú dices, lleno de Dios, porque en el fondo Dios es energía positiva, Dios quiere siempre lo mejor para nosotros, Dios nos levanta, nos anima, y eso es lo valioso y lo importante. Yo te escuchaba decir, y estos días hemos estado así, el 18. Yo siempre creo que el 18 es importante, pero nunca hay que olvidar que lo más importante es el hoy, el aquí, el vivir hoy día, el disfrutar este día, con sol, por supuesto que estamos disfrutando de un tiempo maravilloso que Dios nos da, pero también hay que disfrutar los tiempos complicados de la vida, porque es un aprendizaje, es un tiempo especial. Yo siento que nuestra vida se va dando en torno a la verdadera felicidad que tenemos que encontrar cada uno de nosotros. La pregunta, y hoy día de la mañana ya teníamos una reflexión durante esa jornada, ¿verdad? Esta jornada con algunas compañeras de trabajo, digamos, que sobre qué es importante en la vida, y descubríamos que lo más importante es estar y sentirse bien, el ser feliz. ¿Qué es aquello que me hace feliz a mí? ¿Qué es aquello que me hace pleno? Y eso es lo que tengo que buscar en el día a día. Eso es lo que tengo que ir experimentando, viendo, a ver, ¿qué me hace a mí pleno? ¿Me hace bien el sol? Bueno, me tomo sol. Pero también, ¿cómo hago en los momentos difíciles de la vida? ¿A quién busco? ¿Dónde me refugio? Eso es lo que es importante. Si llueve, yo necesito un paraguas y cubrirme. Pero cuando estoy complicado, ¿a quién acudo? ¿Cómo acudo? Y eso es lo importante. Tener claridad en eso, porque eso es lo que te va dando el sentido de la vida. Todos los días uno se levanta, como dicen algunos, y doy gracias a Dios por un nuevo día. Así tiene que ser. Con Dios me levanto, con Dios me acuesto, y eso es importante porque yo siento que Dios me va guiando en todo momento y en todo lugar. El Señor te guía con sabiduría para que sepas hacer bien las cosas, para que sepas decir las cosas en el lugar y en el momento oportuno. Eso es sabiduría. Cuando yo amo, cuando yo quiero, quiero lo mejor para los demás. ¿Por qué? Porque yo quiero lo mejor para mí, cumpliendo el primer mandamiento que Dios nos hace, es decir, amarlo a Él y a uno mismo. Y eso es importante. Si tú te amas, si tú te respetas, vas a tener la misma sintonía con otros. Porque yo quiero estar bien y deseo el bien para los demás. Ojalá que esta semana sea una semana de ir viviendo día a día, ¿verdad? Yo también me alegro el 18, todo está muy bien, pero no nos olvidemos que tenemos que ir viviendo día a día y paso a paso. Hoy es una oportunidad, hoy lo tenemos, el futuro todavía no llega, pero el día sí estás. Estás con los tuyos, estás con tu gente, estás en tu trabajo, en tu casa, navegando, conduciendo, donde tú estés, tienes que estar bien y muy de la mano de Dios. Ojalá que esta semana vayas de la mano del Señor, no te sueltes de Él, llévalo contigo, descansa contigo y disfruta con Él, y también pasa los momentos difíciles con Él, las tormentas, porque Él es un buen compañero. Así que les deseo a todos y cada uno de nuestros auditores una excelente, excelente semana, que Dios les vaya dando luz en la oscuridad y la fortaleza en la debilidad. Que tengan una bendecida semana.
0: Bien, ahí las palabras entonces del padre José Contreras para arrancar esta semana de buena forma, acompañado también de buena música, buena conversación, buenos datos, anécdotas y mucho, mucho más. Comenzamos el Compartiendo su Mañana.

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9:25 minutos. Hoy, a propósito del cambio de hora, me hacen el apunte acá que no se cambiaron todos los relojes de la radio. Faltó primer piso. Me dicen, así que ahí. Dedito hacia abajo para la persona que cambió el horario de los relojes. Hoy a la vuelta vamos a estar con todo lo que es la lectura de las portadas, actualización informativa y mucho, mucho más.

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0: Son las 9:37, compartiendo su mañana en Radio Estrella del Mar, y como es habitual, cada mañana vamos con la lectura de las portadas, revisión de la prensa para el día de hoy.
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0: Arrancamos con la Estrella de Chiloé. Gremios isleños piden al gobierno revisar sistemas para paliar alzas de los precios de los combustibles. Bencina subirán el jueves sobre 30.000 y diésel más de 100 pesos. Perdón, 30 pesos y diésel más de 100 pesos. Operativos previos al 18 dejan 5 detenidos en 4 comunas. Mal tiempo complica búsqueda de 4 pescadores chilotes en Puerto Williams. Santana y Core exigen al Ejecutivo frenar recortes en presupuesto. Core solicitan aumentar oferta de LAM ante el envejecimiento insular. Proyectan memorial por trabajadores isleños de la tragedia del río Báquer. Santiago, funeral del ex senador Escalona, reunió a Boric y Bachelet. Eso con la Estrella. Vamos también con lo que destaca la prensa regional y el diario El Llanquihue. Recordemos que el periódico El Insular actualiza portada los días martes. El Llanquihue destaca lo siguiente: alcaldes alertan compra de tierras fronterizas por ciudadanos extranjeros. Puerto Montt Basket vence a Colo Colo y entra al Big 8. En Temuco, adiós al loco Iglesias, hoy son los funerales de histórica figura del básquetbol. Primera B, las 7 finales que esperan al albiverde para llegar a la liguilla. El verdadero enemigo es el crimen organizado. Una encuesta revela temor de empresas a efectos de IA. Ruta El Tepual, con 98 lotes identificados, MOP alista la licitación de la primera etapa. Autoridades exigen al Ejecutivo evitar nuevos recortes y fijar piso en el presupuesto 2027. Revisamos también la portada del diario El Mercurio. Sin director titular y contenedores con cuerpos en el patio, el Servicio Médico Legal promete normalizar su situación antes de fin de año. Servicio Médico Legal enfrenta complejo momento. En política, endurecer tono contra el gobierno y formar una coalición entre las primeras definiciones de Yeomans al mando del Frente Amplio. Camilo Escalona recibe último homenaje. A 3 años del extenso paro en Atacama, aún no se aplican rebajas en sueldos a profesores. Retorno de buses divide a peatones y comerciantes. 50 detenidos y ataques a carabineros con bombas Molotov y fuegos artificiales marcan disturbios en romería al cementerio general. Finalizamos la revisión, como siempre, con las últimas noticias. Patricia Ibarra, presidenta de la Asociación Nacional de Fiscales, dice que 13 miembros recibieron amenazas. El Estado debe garantizar que un fiscal nunca tome una decisión por miedo. Steffi Elizondo, soy loca por las operaciones, siempre quiero más. La exoesqueletos llega a Chile, ayudan a caminar y hacer fuerzas. Y marido arquitecto de Alejandra Fosalva revela su lado rockero. Eso con la lectura de las portadas en Compartiendo su mañana.
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0: Son las 9:41.

15 minutos nos separan ya de las 10 de la mañana. Seguimos a través de Radio Estrella del Mar y sus antenas en la provincia de Chiloé. Saludos para toda la gente que se conecta tempranamente en Ancud 92.5, en Castro 91.3, en Quellón 102.3 y en todo el mundo a través de www.radioestrelladelmar.cl. Ahí en nuestra señal online, pincha y hacerá parte de nuestra programación. Saludo a la gente de los barrios, por supuesto, la gente del centro que ya comienza su jornada laboral, la gente de los campos, de las islas y de todos los rincones donde está presente Radio Estrella del Mar. Revisamos informaciones a esta hora y esta es una bastante lamentable para todos los seguidores del básquet en el país, principalmente lo que es el sur. Le quiero comentar que a sus 70 años se confirmó el pasado sábado el fallecimiento de Carlos Iglesias, el Loco, quien dejó huella en varios equipos del país, exjugador y exentrenador argentino que llegó a Chile para convertirse en uno de los más reconocidos deportistas de su natal General Roca. Llegó a Chile en el año 1977, vistió camisetas de varios clubes, entre ellos Unión Deportiva Española, Salesianos de Valdivia, la Universidad de Concepción en Di Mayor, entre otros. Como entrenador también se consagró campeón de Di Mayor en 1994 en la banca de la Universidad de Temuco. También en la temporada 2012-2013 dirigió a Español de Talca. Iglesias luego se radicó en Temuco, donde se lamentó su fallecimiento, también con un legado importante en Chiloé. En Ancud estuvo presente en varias etapas, fundamentalmente como entrenador del equipo ancuditano. Así que expresamos nuestros más sinceras condolencias, mensaje de ánimo y fuerza para toda la familia y todo el legado que deja un grande del básquet como lo es Che Carlitos, también como le decían, Carlos el Loco Iglesias. Se lo contamos en Radio Estrella del Mar 9:47.

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0: La palabra de Dios da vida y vida en abundancia.
1: Tú has venido a la orilla.
2: Yo soy la vid y vosotros las ramas. El que permanece en mí, como yo en él, dará mucho fruto. Separados de mí, no podéis hacer nada. Juan, capítulo 15, versículo 5.
1: Señor, me has mirado a los ojos.
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3: Son las 10 de la mañana y 7 minutos.
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4: Hola, ¿qué tal? Muy buenos días. Avanzamos en la revisión de las noticias este 7 de septiembre de 2026 con más actualidad a través de Radio Estrella del Mar en Alternativa Noticiosa a la hora. El presidente de la Comisión de Innovación del Consejo Regional de los Lagos, Eduardo Parada, suscribió una carta de adhesión a la iniciativa impulsada por la Asociación Chilena de la Papa, Achipap AG, que busca establecer el 30 de mayo como el Día Nacional de la Papa en Chile. El documento destaca la importancia de este cultivo para el país, tanto por su aporte a la alimentación y la agricultura familiar campesina, como por su valor patrimonial. La carta señala además que Chile constituye un centro de origen del cultivo de la papa y posee una importante riqueza genética que se ha mantenido especialmente gracias a los pequeños productores. Junto con respaldar la iniciativa, el consejero regional Eduardo Parada destacó que se trata de una gestión que busca poner en valor un producto estrechamente vinculado al mundo rural y a la identidad del país. El trabajo que se está haciendo para conseguir el Día Nacional de la Papa continúa fuerte y con la misma esperanza de poderlo conseguir. Dentro de estas gestiones, como presidente de la Comisión de Innovación del Consejo Regional de los Lagos, he firmado una carta de apoyo a la solicitud de productores de la papa y de Achipap, señaló. De esta forma actualizamos las informaciones. Agradecemos su compañía en la Alternativa Noticiosa a la Hora, aquí en la señal de Radio Estrella del Mar. Muy buenos días.
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0: Estamos compartiendo su mañana a través de Radio Estrella del Mar, 92.5 en Ancud, 91.3 en Castro, 102.3 en Quellón y en todo el mundo a través de www.radioestrelladelmar.cl y nuestra señal online en este lunes 7 de septiembre, ya quedando muy poquito para lo que van a ser las celebraciones 18eras. Revisamos informaciones a esta hora de la mañana para contarles acerca de una persecución de aproximadamente 2 horas que terminó con 6 tripulantes detenidos y una embarcación pesquera proveniente de Lebu, la región del Biobío, bajo custodia de la Armada tras ser sorprendida con cerca de 3 toneladas de reineta, 55 millas náuticas al oeste de Playa Cucao en Chonchi, la provincia de Chiloé. El procedimiento se registró luego de una denuncia recibida a la Capitanía de Puerto de Calbuco que alertaba sobre un número significativo de embarcaciones desarrollando presunta actividad pesquera irregular en aguas de la zona económicamente exclusivas. A partir de estos antecedentes, la Quinta Zona Naval coordinó un operativo con la Gobernación Marítima de Castro que incluyó el sobrevuelo de una aeronave con personal del Servicio Nacional de Pesca y Acuicultura y el despliegue del patrullero del Servicio General Micalvi. El gobernador marítimo de Castro, Ricardo Cárcamo, explicó que al llegar al sector se encontraron con un importante número de embarcaciones operando en el área. Con ello, los antecedentes fueron puestos a disposición del Ministerio Público y la Policía Marítima, por lo que corresponderá a las autoridades competentes determinar las eventuales responsabilidades de los involucrados. Se lo contamos en Radio Estrella del Mar.
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Bueno, esta semana está marcada también lamentablemente por lo que podría ser una nueva alza de combustibles para este día jueves. Se estima que podrían ser hasta 105 pesos que podría subir el litro del petróleo. Y en el caso de las bencineras iría entre los 32 y 39 pesos. En Chiloé este nuevo incremento es mirado con preocupación por el impacto que podría tener en distintas áreas, en la antesala principalmente de lo que serán los feriados por fiestas patrias. Decíamos, un alza entre 32 y 38 por litro podría experimentar, por ejemplo, la gasolina de 93 octanos, de acuerdo a las estimaciones, mientras que la de 97 podría llegar hasta 32 y 39 pesos por litro. En tanto, el diésel aumentaría entre 85 y 105 pesos por litro. Desde el gobierno se habló de esta alza, pero gremios, por ejemplo, como los camioneros, están solicitando la utilización del mecanismo de estabilización de los precios de los combustibles MEPCO. Una situación que obviamente preocupa principalmente por las fechas, la antesala de fiestas patrias, donde seguramente va a haber una gran circulación de vehículos para entrar y salir de la isla de Chiloé producto del feriado. Son informaciones que revisamos en Radio Estrella del Mar.

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Continuamos compartiendo su mañana en Radio Estrella del Mar. Y a propósito del el 18 de septiembre, las distintas comunas de la provincia ya afinan lo que serán las programaciones propias para celebrar este 18 de septiembre. Por ejemplo, en Talcahue les quiero contar que se va a realizar la fiesta de la chilenidad el viernes 18, entre las 11 y las 19 horas en el Parque Tegel. La jornada contempla 7 módulos destinados a emprendedores y otros 14 stands gastronómicos que estarán a cargo de organizaciones sociales. A ellos se sumará una feria de emprendimiento con cerca de 45 expositores, quienes ofrecerán lo mejor de sus productos, elaborados principalmente en lana, cuero y orfebrería. También en Castro, por ejemplo, también se va a realizar la fiesta de la chilenidad los días 18 y 19 en el Parque Municipal Mario Uribe Velázquez, entre las 10 y las 19:30 horas, con folclore, música en vivo. Estará, por ejemplo, Entrevero de Chiloé, Danza Tribal Chiloé, Arrayán y los Arrayancitos, Vendaval Chilote, Prófugos de Chiloé, la agrupación folclórica Roberto Veloso, Brisas del Mar, Senda Chilota, Remanso de Amores, Los Bárbaros del Río y la Combo Sur. Achao también tendrá acción con la fiesta de la chilenidad, que se desarrollará el 18 y el 19 de septiembre en el predio Rosario Weichale Viñanco de Achao. Los módulos comenzarán a funcionar desde el mediodía, mientras que la inauguración oficial está programada para las 16 horas. Eso respecto de las principales actividades que se van a desarrollar en la provincia de Chiloé con motivo de estas fiestas patrias.

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0: palabra de Dios ilumina nuestro caminar diario.
1: Tú has venido a la orilla.
2: En verdad les digo, donde quiera que se proclame el Evangelio, en todo el mundo, se contará también su gesto y será su gloria. Mateo, capítulo 26, versículo 13.
1: Señor, me has mirado a los ojos.
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3: Son las 11 de la mañana y 6 minutos.
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4: Continuamos informando en este 7 de septiembre de 2026. Todo el acontecer regional lo encuentra aquí en Alternativa Noticiosa a la Hora por Radio Estrella del Mar. Bajo el lema Vive el Turismo, dando continuidad a la estrategia de promocionar y posicionar la amplia oferta turística que posee la región, autoridades de los lagos, encabezadas por el gobernador regional, anunciaron la realización de la primera versión del Festival Turístico Sur Natural, fijado para el próximo 3 y 4 de octubre en el Parque Estación de Puerto Varas. Se trata de un evento de promoción turística orientado a visibilizar las diversas atractivos turísticos, experiencias, productos y expresiones que forman parte de la identidad regional, enmarcado en las actividades que darán vida al mes y día del turismo. Acompañado por la Seremi de Economía, Giselle Strauch, el director regional subrogante de Cernatur Los Lagos, Luis Hurtado, y consejeros regionales, el gobernador regional explicó que el festival busca constituirse en un espacio de encuentro entre los distintos destinos turísticos que posee la región, los emprendedores que dan vida a esta actividad económica, con el público visitante mediante una propuesta que combine promoción turística, experiencias interactivas, talleres, muestras, degustaciones, actividades participativas y expresiones artísticas. Revisamos los hechos que marca la pauta en este 7 de septiembre de 2026. Siga en sintonía de Radio Estrella del Mar con Alternativa Noticiosa a la Hora y tenga una excelente jornada.
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0: 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En estas fiestas patrias 2026, el Cuerpo de Bomberos de Ancud, el segundo más antiguo de Chile y con más de un siglo de servicio, saluda con afecto a toda nuestra comunidad. 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Que estas fiestas sean de alegría, encuentro familiar y esperanza para todos. Felices fiestas patrias les desea el Cuerpo de Bomberos de Ancud. 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En este mes de septiembre, celebramos nuestras tradiciones, nuestra cultura y ese orgullo que nos une como chilenos, compartiendo en familia y fortaleciendo los lazos que nos hacen ser una gran comunidad. 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

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Ya estamos de regreso en Compartiendo su Mañana.

Continuamos compartiendo su mañana en este lunes 7 de septiembre y continuamos con la revisión de noticias del ámbito local. Y esta es una que ha dado bastante de qué hablar. La Municipalidad de Castro y la Unión Comunal de Juntas de Vecinos Rurales de la comuna anunciaron que en el sector rural de San José, la península de Rilán, se pretende levantar un memorial de madera nativa para recordar la historia de los 59 chilotes que murieron hace 120 años en la actual región de Aysén, en un sector actualmente conocido como la Isla de los Muertos. Se trata de una tragedia aún desconocida para muchos isleños y el país, que afectó a numerosas familias de la comuna, especialmente sectores de Quilquico, San José, Rilán e incluso la propia ciudad. Desde la municipalidad, el alcalde Baltasar Elgueta indicó que la iniciativa será presentada en sesión de consejo este próximo 14 de septiembre, contando ya con firmas de apoyo de vecinos de diversas localidades de Chiloé. El memorial recordará a trabajadores como Victorino Caro, Prudencio Caro, Jerónimo Muñoz Pérez, Juan Díaz Pérez, Rudencindo Muñoz, Serapio Barrientos Villarroel, Clodomiro Pérez Barría, Fructuoso Sánchez Navarro, Germán Sánchez Pérez, junto a todos los demás isleños que perdieron la vida durante aquella tragedia en la Patagonia, la desembocadura de Báquer. Son informaciones que seguimos revisando hasta ahora en Radio Estrella del Mar.

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2: En estas fiestas patrias quiero enviar un afectuoso y cordial saludo a cada uno de los funcionarios y funcionarias de nuestra corporación, que día a día entregan su compromiso y dedicación a la red de atención primaria de salud, en la administración central, el museo, la biblioteca, la academia y nuestra querida banda. De manera muy especial quiero saludar a todos los vecinos y vecinas de nuestra comuna de Castro, quienes dan vida a cada uno de nuestros barrios y comunidades. Estas fiestas patrias son también una oportunidad para encontrarnos, compartir nuestras tradiciones y fortalecer los lazos que nos unen como comunidad. Sigamos trabajando juntos, con compromiso, respeto y construir una comuna cada día mejor para el bienestar para todos y todas. Les deseo una muy feliz fiestas patrias junto a sus familias y seres queridos. Un abrazo para todos, que disfruten y celebren y viva Chile.

Bien, y de esta forma despedimos el programa del día de hoy, agradeciendo como siempre su sintonía. La invitación queda hecha para que siga junto a nosotros. Se nos viene toda nuestra programación habitual: Evangelio, Mensajero del Sur, El Santo Rosario, las 13 horas, Alternativa Noticiosa. Por la tarde, Ion Márquez con el Entre Amigos. Nosotros volvemos mañana a 9 a.m. en un nuevo Compartiendo su Mañana. Chau, chau.

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7: 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Yo soy la resurrección y la vida. El que cree en mí, aunque muera, vivirá.
8: Queridos hermanos y hermanas, un saludo fraternal desde Radio Estrella del Mar. Les habla el Padre José Andrade. Con la actitud de escucha, vamos a meditar sobre el Evangelio que hoy nos presenta la liturgia de la Iglesia en este día lunes 7 de septiembre, celebrando el mes de la Biblia, junto al mes de la patria, pero es el mes de la Biblia para que profundicemos en la importancia que ha de tener siempre la palabra de Dios en nuestras vidas. Que el Señor esté con todos ustedes y con tu espíritu. Proclamación del Santo Evangelio de nuestro Señor Jesucristo según San Lucas. Gloria a ti, Señor. Un sábado, Jesús entró en la sinagoga y comenzó a enseñar. Había allí un hombre que tenía la mano derecha paralizada. Los escribas y los fariseos observaban atentamente a Jesús para ver si sanaba en sábado, porque querían encontrar algo de qué acusarlo. Pero Jesús, conociendo sus intenciones, dijo al hombre que tenía la mano paralizada: «Levántate y quédate de pie delante de todos». Él se levantó y permaneció de pie. Luego les dijo: Yo les pregunto, ¿está permitido en sábado hacer el bien o el mal? ¿Salvar una vida o perderla? Y dirigiendo una mirada a todos, dijo al hombre, extiende tu mano. Él la extendió y su mano quedó sana. Pero ellos se enfurecieron y deliberaban entre sí para ver qué podían hacer contra Jesús. Palabra del Señor. Gloria a ti, Señor Jesús. ¿Está permitido en sábado hacer el bien o el mal? ¿Salvar una vida o perderla? Era la pregunta que le hacía Jesús a los fariseos y a los escribas que buscaban motivo para acusarlo, sabiendo ellos que el sábado no se podía hacer nada, y si Jesús transgredía el sábado, era motivo para condenarlo. No obstante, con esta pregunta que le hace Jesús, desnuda su hipocresía, su falsedad, sus mentiras. ¿Está permitido en sábado hacer el bien o el mal, salvar una vida o perderla? Lógicamente, Dios ponía como exigencia siempre hacer el bien, siempre salvar una vida. Y eso, aunque sea un día sábado. Pero ellos se habían apegado tanto a la ley, tanto a la prescripción de la ley, que se habían olvidado que el sábado había sido hecho para el hombre y no el hombre para el sábado. Se habían olvidado que el sábado, o en el día sábado, también se ha de hacer el bien. Porque hacer el bien no conoce ni día ni hora. Salvar una vida no conoce ni día ni hora. Y de aquí entonces que ellos, como vivían apegados a la letra de la ley y no al espíritu de la ley, se habían olvidado. Porque el espíritu de la ley se traduce en justicia, se traduce en amor. Y ellos se habían olvidado porque habían quedado totalmente ajustados a la letra, pero una letra muerta, sin amor, sin justicia, sin compasión. Y por eso Jesús aquí pone en evidencia su hipocresía. Se habían cerrado a lo que es el espíritu propio de la ley, amor y salvación. Entonces, aquí una invitación a cada uno de nosotros a no perder de vista que más allá de las prescripciones, tenemos que siempre hacer el bien. Tenemos que siempre amar, servir, colaborar, ayudar. Entonces, esta invitación que hoy día nos pone el Evangelio es precisamente para renovarnos cada uno de nosotros en la fe, en la esperanza y en la caridad. ¿Por qué? Porque el sábado ha sido hecho para el hombre y no el hombre para el sábado. Que nuestra Madre Celestial nos ayude y nos acompañe. A ella le decimos, Dios te salve María, llena de gracia, el Señor es contigo. Bendita eres entre todas las mujeres y bendito sea el fruto de tu vientre, Jesús. Santa María, Madre de Dios, ruega por nosotros pecadores, ahora y en la hora de nuestra muerte. Amén.
7: Dice Jesús, yo soy la resurrección y la vida, el que cree en mí, aunque muera, vivirá.

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0: Estimados auditores, sean todos ustedes bienvenidos. 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
0: Surali de la comuna de Castro informa que con la finalidad de mejorar servicios se van a realizar lavados de redes mediante la apertura de grifos en la comuna de Castro. Esto es el día martes 8 de septiembre entre las 15 a 21 horas. Afecta a los siguientes sectores: Villa Antucuyén 1 y 2, Villa Las Terrazas, población Camilo Enríquez, Villa Esperanza. Debido a estas maniobras, su domicilio podría presentar baja de presión, turbidez temporal o cortes intermitentes en el suministro. Tomar las medidas del caso. Lo comunica Surali de la comuna de Castro. Atención al cliente 600-401-4000. Vecinos de la comuna de Quellonza, se informa que por trabajo de ampliación y mejoramiento en redes suspende suministro el día lunes 7 de septiembre entre las 14 a 17 horas. Afecta al sector de Chatmo Central, lo comunica Saeza. Saeza de la comuna de Keilen comunica suspensión de suministro para el día martes 8 de septiembre de 12 a 18 horas. Afectará al acceso de Keilen y sector Lado Cementerio, lo comunica Saeza. Vecinos de Dalcagüe, Saeza informa suspensión de suministro para este martes 8 de septiembre de 11 de la mañana a 5 de la tarde. Afectará al sector Camino El Chileno, lo comunica Saeza. En la comuna de Dalcagüe, suspensión de suministro para el martes 8 de septiembre de 10 y media de la mañana a 4 y media de la tarde. Afecta al sector Los Molinos, Yicaco, Tenaún y Tenaún Alto, lo comunica Saeza. Vecinos de la comuna de Castro, suspensión de luz para el día miércoles 9 de septiembre entre las 10 de la mañana a 4 de la tarde. Afectará a los sectores de Las Rosas, Las Violetas, Pasaje 1, Enrique Rodríguez Esteves, Ignacio Carrera Pinto, entre Los Claveles y Pasaje 1, lo comunica Saeza. Vecinos de Castro, suspensión de suministro eléctrico para el día miércoles 9 de septiembre entre las 9 y cuarto a 15 horas. Afecta a los sectores de Yicaldal, Camino La Montaña y Villa La Unión, lo comunica Saeza. Vecino de la comuna de Ancud, Saeza informa suspensión de suministro para el día jueves 10 de septiembre entre las 11 a 5 de la tarde. Afectará a los sectores de calle Músico Gabriel Codú, lo comunica Saeza. En la comuna de Curaco de Vélez, corte de luz para el día jueves 10 de septiembre entre las 10:30 a 4 y media de la tarde. Afecta a los sectores de Los Palqui y Tolquien. Lo comunica Saeza. Vecinos de la comuna de Castro, Saeza informa que por trabajo de ampliación y mejoramiento en redes suspenderá suministro eléctrico el día jueves 10 de septiembre entre las 10 a 4 de la tarde. Afecta a Villa Socovesa a excepción de camino vecinal. Lo comunica Saeza. Nota necrológica. Se comunica a relaciones familiares y amigos el sensible fallecimiento de quien en vida fuera nuestra querida hija, hermana tía, prima, señora Marta Alicia Laucher Guayquil, que en paz descanse, fallecida en el hospital de Ancuda a la edad de 63 años. Sus restos son velados en la capilla de Quetalmagüe. Su funeral se va a efectuar este martes 8 de septiembre, oficiándose una misa en la capilla del lugar a las 15:30 horas. Posteriormente, sus restos serán trasladados al cementerio de Quetalmagüe. Invitamos a acompañar en estos momentos de dolor, lo comunica la familia García Guayquil. Se comunica el sensible fallecimiento de quien en vida fuera nuestra querida hermana, tía, prima, señora Marta Alicia Laucher Guayquil, que en paz descanse, fallecida en el hospital de Ancuda a la edad de 63 años. Sus restos son velados en la capilla de Quetalmagüe. Su funeral se va a efectuar este martes 8 de septiembre, oficiándose una misa por el descanso de su alma en la capilla del lugar a las 15:30 horas. Posteriormente, sus restos serán trasladados al cementerio de Quetalmagüe. Se invita a acompañar en estos momentos de dolor. Agradece Alejandra García Guayquil e hijo Víctor. Aviso de funeral. Se comunica que el funeral de nuestra querida madre, suegra, abuelita y tía, señora Adela Ampuero Torres, quien paz descansa, se va a efectuar este lunes 7 de septiembre saliendo de la casa habitación ubicada en sector Niucho Rural, comuna de Dalcahue, a las 15:15 horas con destino a la iglesia de Dalcahue, donde se oficiará una misa para el descanso de su alma a las 4 de la tarde, posteriormente al cementerio de Dalcahue. Agradecen su compañía a sus hijos Octavio, Ana, Bernardita, Ciro y Rodolfo, Eugenio Ampuero, nietos Ana, Rodolfo y Marcelo, nuera Gladys Naimán, yerno Armando Muñoz y demás familiares. Saldrá bus desde el supermercado El Álamo de Mocopulla a las 14:30 horas para quienes deseen acompañar de ida y regreso. 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Nota necrológica. Se comunica a relaciones familiares y amigos el sensible fallecimiento de quien en vida fuera nuestra querida hija, hermana tía, prima, señora Marta Alicia Laucher Guayquil, que en paz descanse, fallecida en el hospital de Ancuda a la edad de 63 años. Sus restos son velados en la capilla de Quetalmagüe. Su funeral se va a efectuar este martes 8 de septiembre, oficiándose una misa en la capilla del lugar a las 15:30 horas. Posteriormente, sus restos serán trasladados al cementerio de Quetalmagüe. Invitamos a acompañar en estos momentos de dolor, lo comunica la familia García Guayquil. Se comunica el sensible fallecimiento de quien en vida fuera nuestra querida hermana, tía, prima, señora Marta Alicia Laucher Guayquil, que en paz descanse, fallecida en el hospital de Ancuda a la edad de 63 años. Sus restos son velados en la capilla de Quetalmagüe. Su funeral se va a efectuar este martes 8 de septiembre, oficiándose una misa por el descanso de su alma en la capilla del lugar a las 15:30 horas. Posteriormente, sus restos serán trasladados al cementerio de Quetalmagüe. Se invita a acompañar en estos momentos de dolor. Agradece Alejandra García Guayquil e hijo Víctor. Se comunica que el funeral de nuestro querido esposo, padre, suegro, abuelito, bisabuelo, don René Domingo Sánchez Barrientos, quien paz descansa, se va a efectuar este martes 8 de septiembre, efectuándose una ceremonia a las 14 horas en la iglesia Jesucristo de los Santos de los Últimos Días, ubicada en Galvarino Riveros 971, comuna de Castro. Después de la ceremonia, sus restos serán trasladados al cementerio de Yauyao a las 14:30 horas. Agradecen su compañía, su esposa Nelly Cárcamo, hijos Ingrid y Alfredo Sánchez Cárcamo, nuera, yerno, nieto, bisnietos y demás familiares. 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Nota necrológica. Se comunica el sensible fallecimiento de nuestra querida hija, hermana tía, prima, señora Marta Alicia Laucher Guayquil, que en paz descanse, fallecida en el hospital de Ancud a la edad de 63 años. Sus restos son velados en la capilla de Quetalmagüe. Su funeral se va a efectuar este martes 8 de septiembre, oficiándose una misa en la capilla del lugar a las 15:30 horas. Posteriormente, sus restos serán trasladados al cementerio de Quetalmagüe. Invitamos a acompañar en estos momentos de dolor. Agradecen sus hermanos Arsenio, Armando, Alejandra, cuñadas Viviana y Antonia. Se comunica el sensible fallecimiento de quien en vida fuera nuestra querida hija, hermana, tía, prima, señora Marta Alicia Laucher Guayquil, que en paz descanse, fallecida en el hospital de Ancud a la edad de 63 años. Sus restos son velados en la capilla de Quetalmahue. Su funeral se va a efectuar este martes 8 de septiembre, oficiándose una misa en la capilla del lugar a las 15:30 horas. Posteriormente, sus restos serán trasladados al cementerio de Quetalmahue. Se invita a acompañar en estos momentos de dolor. Agradecen sobrinos Luis, Alexi, Nicolás, Camila y Víctor. Funeraria Vera de la comuna de Ancud comunica el sensible fallecimiento de la señora Marta Alicia Laucher Guayquil, que en paz descanse, fallecida el día domingo 6 de septiembre a las 19:20 horas a la edad de 63 años. Sus restos están siendo velados en la capilla de Quetalmahue. Su funeral se va a efectuar este martes 8 de septiembre, oficiándose una misa en la misma capilla a las 15:30 horas. Posteriormente, sus restos serán trasladados al cementerio de Quetalmahue. Lo comunican familia Guayquil y demás familiares, servicio de Funeraria Vera de Ancud. Se comunica el sensible fallecimiento de nuestra querida madre, suegra, abuelita, bisabuela, hermana, cuñada y tía, señora Esther Raica Wynn Ojeda, que en paz descanse, fallecida el día domingo 6 de septiembre a las 18:15 a la edad de 84 años. Sus restos son velados en la casa habitación ubicada en sector Las Quemas, comuna de Dalcahue. Su funeral se comunicará oportunamente, dolor que afecta a sus hijos Alicia, Marina e Iván Runín Raica Wynn, yerno, nuera, nietos, bisnietos y demás familiares. 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Nota necrológica. Se comunica el sensible fallecimiento de nuestra querida hija, hermana, tía, prima, señora Marta Alicia Laucher Guayquil, que en paz descanse, fallecida en el hospital de Ancud a la edad de 63 años. Sus restos son velados en la capilla de Quetalmahue. Su funeral se va a efectuar este martes 8 de septiembre, oficiándose una misa en la capilla del lugar a las 15:30 horas. Posteriormente, sus restos serán trasladados al cementerio de Quetalmahue. Invitamos a acompañar en estos momentos de dolor. Agradecen sus hermanos Arsenio, Armando, Alejandra, cuñadas Viviana y Antonia. Se comunica que el funeral de nuestra querida hija, hermana, cuñada, tía, prima y sobrina Victoria de Lourdes Herón Vito, que en paz descansa, se va a efectuar hoy lunes 7 de septiembre, saliendo de la sede de la Junta de Vecinos de calle Camilo Enríquez, 015, comuna de Dalcahue, a las 4:30 de la tarde, con destino a la iglesia de Dalcahue, donde se oficiará una misa para el descanso de su alma a las 5 de la tarde, posteriormente al cementerio de Ñucho Municipal. Agradecen las familias Cerón Vito, Cerón Miranda, Cerón Vidal, Ojeda Cerón, Ulloa Cerón, Ojeda Vidal y San Martín Cerón y demás familiares, servicio de Funeraria Vázquez. Se comunica el sensible fallecimiento de quien en vida fuera nuestra querida hija, hermana, tía, prima, señora Marta Alicia Laucher Guayquil, que en paz descanse, fallecida en el hospital de Ancud a la edad de 63 años. Sus restos son velados en la capilla de Quetalmahue. Su funeral se va a efectuar este martes 8 de septiembre, oficiándose una misa en la capilla del lugar a las 15:30 horas. Posteriormente, sus restos serán trasladados al cementerio de Quetalmahue. Se invita a acompañar en estos momentos de dolor. Agradecen sobrinos Luis, Alexi, Nicolás, Camila y Víctor. Invitación a misa. Desde el cielo nos acompañan de una manera distinta, pero su recuerdo seguirá presente en cada día y en cada oración. Con mucho cariño invitamos a familiares y amigos a acompañar a una santa misa a la memoria de mi esposo, don Orlando Gustavo Barría Guerrero, que en paz descanse, al cumplirse un año de su partida a los brazos del Señor, y de mi querido hijo, Juan Barría Barría, que en paz descanse al cumplirse un año y 6 meses de su fallecimiento. Misa oficiarse el día lunes 7 de septiembre a las 5 de la tarde en la capilla de Cocotué. Posteriormente se invita a un rezo en la sede de la misma capilla para compartir juntos un momento de oración y recuerdo. Con cariño invita Georgina Barría, hijos, nietos y demás familiares. Invitación a misa. Aunque ya no estén a nuestro lado, su recuerdo y su amor permanecen siempre vivos en nuestros corazones. Invitamos a familiares y amigos a acompañar a una santa misa en la memoria de mi querido padre, don Orlando Gustavo Barría Guerrero, que en paz descanse, al cumplirse un año de su partida. De mi hermano, Juan Barría Barría, que en paz descanse, al cumplirse un año y 6 meses de su partida a los brazos del Señor. Misa a oficiarse el día lunes 7 de septiembre a las 17:00 horas

0: de mi hermano Juan Barriga Barriga al cumplirse un año y seis meses de su fallecimiento. Misa a oficiarse el día lunes 7 de septiembre a las 17 horas en la capilla de Cocotué. Posteriormente se invita a un rezo en la sede del mismo sector para compartir juntos un momento de oración y recuerdo. Con cariño, invita Marcela Barriga, esposo, hijas y nieto.
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0: Agradecimiento. La familia de quien fuera nuestra querida madre, suegra, abuelita, bisabuela y tía, señora Nelly Ross Cárdenas, quien paz descanse, agradecen profundamente a todas las personas por sus muestras de cariño, respeto y solidaridad recibida con motivo de su fallecimiento. Agradecemos de todo corazón a quienes nos acompañaron durante su velorio y funeral, a quienes se hicieron presentes, nos entregaron una palabra de consuelo, enviaron flores, coronas, mensajes o simplemente estuvieron junto a nosotros en estos difíciles momentos. Cada gesto de cariño y compañía ha sido un hermoso consuelo para nuestra familia y nos ayuda a sobrellevar el dolor de su partida. Gracias por acompañarnos a despedir a nuestra querida Nelly, por mantenerla en sus oraciones y en sus corazones. Con profundo cariño y gratitud de parte de la familia Vera Ross. A mantenerse en la programación de Estrella del Mar, Chiloé, Palena y Huaytecas, nuestros horarios del Mensajero del Sur, 8 de la mañana, 12 horas y 20 horas. Muchas gracias.
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1: Cuando se reza con el rosario, se reviven los momentos más importantes, más significativos de la historia de la salvación, como se revelan en la Sagrada Escritura. Se recorren las etapas de la vida y de la misión de Jesucristo y de su Iglesia. Al rezar con María, se orienta el corazón a la gracia que nos viene de Jesús. Se pone a Cristo en el centro de nuestra vida, de nuestro tiempo, de nuestra familia, de nuestra sociedad, mediante la contemplación y meditación de sus santos misterios de gozo, de luz, de dolor y de gloria, uniendo y ofreciendo al Señor nuestras penas y alegrías, sufrimientos y proyectos, trabajos, lágrimas y sonrisas. Nos ayude María a recibir aquella gracia que surge de esos misterios de la fe y de la vida que rezamos, para que a través de nosotros se pueda irradiar en la sociedad a partir de nuestro compromiso cristiano y sea purificada nuestra existencia de tantas fuerzas negativas, abriéndola a la novedad y a la misericordia de Dios. Con el rosario, junto a María, oramos unos por otros, para vivir unidos en Dios y ser cada vez más discípulos y misioneros del Señor. Que a través de María, Dios nos bendiga.
2: Misterios gozosos. La Virgen de Fátima, en una de sus apariciones a los tres niños portugueses, Lucía, Jacinta y Francisco, les dijo: rezad el rosario todos los días para alcanzar la paz del mundo y el fin de la guerra. También San Pío X decía: si quieren que la paz reine en sus familias y en su patria, recen todos los días el rosario con todos los suyos. Es por eso que hoy vamos a rezar estos misterios gozosos con la certeza de que María intercederá para alcanzar la paz en el mundo y en nuestra patria. Por la señal de la Santa Cruz, de nuestros enemigos, líbranos, Señor Dios nuestro. En el nombre del Padre, y del Hijo, y del Espíritu Santo. Amén.
3: Primer misterio: la encarnación del Hijo de Dios. Dios se hace humanidad, se encarna, se hace uno entre nosotros. Dios quiere vivir nuestra vida y envía a su Hijo amado, para mostrarnos su amor. Aún sabiendo que va a sufrir, que experimentará el dolor, la pena, la soledad, la decepción. Oremos a María por los hombres y mujeres que sufren el dolor, la decepción, la soledad, la falta de diálogo, el rencor.
4: Padre nuestro que estás en el cielo, santificado sea tu nombre, venga a nosotros tu reino, hágase tu voluntad en la tierra como en el cielo.
5: Danos hoy nuestro pan de cada día, perdona nuestras ofensas, como también nosotros perdonamos a los que nos ofenden. No nos dejes caer en tentación y líbranos del mal. Amén.
6: Dios te salve María, llena eres de gracia, el Señor es contigo, bendita tú eres entre todas las mujeres y bendito es el fruto de tu vientre, Jesús.
5: Santa María, Madre de Dios, ruega por nosotros pecadores, ahora y en la hora de nuestra muerte. Amén.
6: Dios te salve María, llena eres de gracia, el Señor es contigo, bendita tú eres entre todas las mujeres, y bendito es el fruto de tu vientre, Jesús.
5: Santa María, Madre de Dios, ruega por nosotros pecadores, ahora y en la hora de nuestra muerte. Amén.
6: Dios te salve María, llena eres de gracia, el Señor es contigo, bendita tú eres entre todas las mujeres, y bendito es el fruto de tu vientre, Jesús.
7: Santa María, Madre de Dios, ruega por nosotros pecadores, ahora y en la hora de nuestra muerte. Amén.
6: Dios te salve María, llena eres de gracia, el Señor es contigo, bendita tú eres entre todas las mujeres, y bendito es el fruto de tu vientre, Jesús.
7: Santa María, Madre de Dios, ruega por nosotros pecadores, ahora y en la hora de nuestra muerte. Amén.
6: Dios te salve María, llena eres de gracia, el Señor es contigo, bendita tú eres entre todas las mujeres, y bendito es el fruto de tu vientre, Jesús.
7: Santa María, Madre de Dios, ruega por nosotros pecadores, ahora y en la hora de nuestra muerte. Amén.
6: Dios te salve María, llena eres de gracia, el Señor es contigo, bendita tú eres entre todas las mujeres, y bendito es el fruto de tu vientre, Jesús.
7: Santa María, Madre de Dios, ruega por nosotros pecadores, ahora y en la hora de nuestra muerte. Amén.
6: Dios te salve María, llena eres de gracia, el Señor es contigo, bendita tú eres entre todas las mujeres, y bendito es el fruto de tu vientre, Jesús.
7: Santa María, Madre de Dios, ruega por nosotros pecadores, ahora y en la hora de nuestra muerte. Amén.
6: Dios te salve María, llena eres de gracia, el Señor es contigo, bendita tú eres entre todas las mujeres, y bendito es el fruto de tu vientre, Jesús.
7: Santa María, Madre de Dios, ruega por nosotros pecadores, ahora y en la hora de nuestra muerte. Amén.
6: Dios te salve María, llena eres de gracia, el Señor es contigo, bendita tú eres entre todas las mujeres, y bendito es el fruto de tu vientre, Jesús.
7: Santa María, Madre de Dios, ruega por nosotros pecadores, ahora y en la hora de nuestra muerte. Amén.
6: Dios te salve María, llena eres de gracia, el Señor es contigo, bendita tú eres entre todas las mujeres, y bendito es el fruto de tu vientre, Jesús.
7: Santa María, Madre de Dios, ruega por nosotros pecadores, ahora y en la hora de nuestra muerte. Amén.
4: Gloria al Padre, al Hijo y al Espíritu Santo.
5: Como era en un principio, ahora y siempre, por los siglos de los siglos. Amén.
2: Segundo misterio, la visitación de Nuestra Señora a Santa Isabel. María cruza las montañas para ir a visitar a su prima Isabel, que siendo mayor ha quedado embarazada cuando ya no tenía esperanza en que pudiera pasar. Oremos hoy por nuestros hermanos y hermanas que han perdido la esperanza de encontrar caminos de paz y diálogo, por los que han perdido la ilusión de lograr una solución a los conflictos, por los que se sienten encarcelados, por los que se han rendido, que teniendo como ejemplo a Isabel, perseveren en sus sueños y anhelos más profundos y puedan dar pasos para lograr la libertad, el diálogo y la paz.
5: Padre nuestro que estás en el cielo, santificado sea tu nombre, venga a nosotros tu reino, hágase tu voluntad en la tierra como en el cielo.
4: Danos hoy nuestro pan de cada día, perdona nuestras ofensas, como también nosotros perdonamos a los que nos ofenden. No nos dejes caer en la tentación y líbranos del mal. Amén.
7: Dios te salve María, llena eres de gracia, el Señor es contigo. Bendita eres entre todas las mujeres y bendito sea el fruto de tu vientre, Jesús.
6: Santa María, Madre de Dios, ruega por nosotros pecadores, ahora y en la hora de nuestra muerte. Amén.
7: Dios te salve María, llena eres de gracia, el Señor es contigo, bendita eres entre todas las mujeres, y bendito sea el fruto de tu vientre Jesús.
6: Santa María, Madre de Dios, ruega por nosotros pecadores, ahora y en la hora de nuestra muerte. Amén.
7: Dios te salve María, llena eres de gracia, el Señor es contigo, bendita eres entre todas las mujeres, y bendito sea el fruto de tu vientre, Jesús.
6: Santa María, Madre de Dios, ruega por nosotros pecadores, ahora y en la hora de nuestra muerte. Amén.
7: Dios te salve María, llena eres de gracia, el Señor es contigo, bendita eres entre todas las mujeres y bendito es el fruto de tu vientre Jesús.
6: Santa María, Madre de Dios, ruega por nosotros pecadores, ahora y en la hora de nuestra muerte. Amén.
7: Dios te salve María, llena eres de gracia, el Señor es contigo, bendita eres entre todas las mujeres y bendito es el fruto de tu vientre Jesús.
6: Santa María, Madre de Dios, ruega por nosotros pecadores, ahora y en la hora de nuestra muerte. Amén.
7: Dios te salve María, llena eres de gracia, el Señor es contigo, bendita eres entre todas las mujeres y bendito es el fruto de tu vientre Jesús.
6: Santa María, Madre de Dios, ruega por nosotros pecadores, ahora y en la hora de nuestra muerte. Amén.
7: Dios te salve María, llena eres de gracia, el Señor es contigo, bendita eres entre todas las mujeres y bendito es el fruto de tu vientre Jesús.
6: Santa María, Madre de Dios, ruega por nosotros pecadores, ahora y en la hora de nuestra muerte. Amén.
7: Dios te salve María, llena eres de gracia, el Señor es contigo, bendita eres entre todas las mujeres y bendito es el fruto de tu vientre Jesús.
6: Santa María, Madre de Dios, ruega por nosotros pecadores, ahora y en la hora de nuestra muerte. Amén.
7: Dios te salve María, llena eres de gracia, el Señor es contigo, bendita eres entre todas las mujeres y bendito es el fruto de tu vientre Jesús.
6: Santa María, Madre de Dios, ruega por nosotros pecadores, ahora y en la hora de nuestra muerte. Amén.
7: Dios te salve María, llena eres de gracia, el Señor es contigo, bendita eres entre todas las mujeres y bendito es el fruto de tu vientre Jesús.
6: Santa María, Madre de Dios, ruega por nosotros pecadores, ahora y en la hora de nuestra muerte. Amén.
5: Gloria al Padre, al Hijo y al Espíritu Santo.
4: Como era en un principio, ahora y siempre, por los siglos de los siglos. Amén.
2: Tercer misterio, el nacimiento del Hijo de Dios. Dios se hace humanidad, se hace pequeño, se hace niño. Dios se hace presente como uno más de nosotros, en nuestra fragilidad de recién nacido. Oremos por los niños víctimas de violencia intrafamiliar, por aquellos que ni sus familias ni el Estado protegen. Oremos por los niños del mundo que sufren las consecuencias de los conflictos armados, que padecen hambre y sed, que no sienten el calor de un hogar porque no tienen quien los proteja, ni un techo donde resguardarse.
4: Padre nuestro que estás en el cielo, santificado sea tu nombre, venga a nosotros tu reino, hágase tu voluntad en la tierra como en el cielo.
5: Danos hoy nuestro pan de cada día, perdona nuestras ofensas, como también nosotros perdonamos a los que nos ofenden. No nos dejes caer en tentación y líbranos del mal. Amén.
6: Dios te salve María, llena eres de gracia, el Señor es contigo, bendita tú eres entre todas las mujeres y bendito es el fruto de tu vientre Jesús.
7: Santa María, Madre de Dios, ruega por nosotros pecadores, ahora y en la hora de nuestra muerte. Amén.
6: Dios te salve María, llena eres de gracia, el Señor es contigo, bendita tú eres entre todas las mujeres y bendito es el fruto de tu vientre Jesús.
7: Santa María, Madre de Dios, ruega por nosotros pecadores, ahora y en la hora de nuestra muerte. Amén.
6: Dios te salve María, llena eres de gracia, el Señor es contigo, bendita tú eres entre todas las mujeres, y bendito es el fruto de tu vientre, Jesús.
7: Santa María, Madre de Dios, ruega por nosotros pecadores, ahora y en la hora de nuestra muerte. Amén.
6: Dios te salve, María, llena eres de gracia, el Señor es contigo, bendita tú eres entre todas las mujeres, y bendito es el fruto de tu vientre, Jesús.
7: Santa María, Madre de Dios, ruega por nosotros pecadores, ahora y en la hora de nuestra muerte. Amén.
6: Dios te salve, María, llena eres de gracia, el Señor es contigo, bendita tú eres entre todas las mujeres, y bendito es el fruto de tu vientre, Jesús.
7: Santa María, Madre de Dios, ruega por nosotros pecadores, ahora y en la hora de nuestra muerte. Amén.
6: Dios te salve, María, llena eres de gracia, el Señor es contigo, bendita tú eres entre todas las mujeres, y bendito es el fruto de tu vientre, Jesús.
7: Santa María, Madre de Dios, ruega por nosotros pecadores, ahora y en la hora de nuestra muerte. Amén.
6: Dios te salve, María, llena eres de gracia, el Señor es contigo, bendita tú eres entre todas las mujeres, y bendito es el fruto de tu vientre, Jesús.
7: Santa María, Madre de Dios, ruega por nosotros pecadores, ahora y en la hora de nuestra muerte. Amén.
6: Dios te salve, María, llena eres de gracia, el Señor es contigo, bendita tú eres entre todas las mujeres, y bendito es el fruto de tu vientre, Jesús.
7: Santa María, Madre de Dios, ruega por nosotros pecadores, ahora y en la hora de nuestra muerte. Amén.
6: Dios te salve, María, llena eres de gracia, el Señor es contigo, bendita tú eres entre todas las mujeres, y bendito es el fruto de tu vientre, Jesús.
7: Santa María, Madre de Dios, ruega por nosotros pecadores, ahora y en la hora de nuestra muerte. Amén.
6: Dios te salve, María, llena eres de gracia, el Señor es contigo, bendita tú eres entre todas las mujeres, y bendito es el fruto de tu vientre, Jesús.
7: Santa María, Madre de Dios, ruega por nosotros pecadores, ahora y en la hora de nuestra muerte. Amén.
4: Gloria al Padre, al Hijo y al Espíritu Santo.
7: Como era en un principio, ahora y siempre, por los siglos de los siglos. Amén.
2: Cuarto misterio: la presentación del Señor Jesús en el templo. Jesús fue presentado a Dios por sus padres. Él fue judío y, estudiando la palabra y profundizando en ella, se dio cuenta que la religión podía reducir las relaciones a normas por cumplir, olvidando el primer mandamiento, el amor. Oremos por los líderes religiosos, por los miembros de las distintas comunidades religiosas e iglesias, para que seamos capaces de lograr un verdadero diálogo interreligioso en busca del bien común, de la construcción de la paz y el fin de las guerras, de la protección del medio ambiente, de la defensa de los excluidos, del resguardo de los más débiles. Que las religiones no nos separen, sino que nos unan en la búsqueda del bien.
7: Padre nuestro que estás en el cielo, santificado sea tu nombre, venga a nosotros tu reino, hágase tu voluntad en la tierra como en el cielo.
4: Danos hoy nuestro pan de cada día, perdona nuestras ofensas, como también nosotros perdonamos a los que nos ofenden. No nos dejes caer en la tentación y líbranos del mal. Amén.
7: Dios te salve María, llena eres de gracia, el Señor es contigo, bendita eres entre todas las mujeres y bendito sea el fruto de tu vientre, Jesús.
6: Santa María, Madre de Dios, ruega por nosotros pecadores, ahora y en la hora de nuestra muerte. Amén.
7: Dios te salve María, llena eres de gracia, el Señor es contigo, bendita eres entre todas las mujeres y bendito sea el fruto de tu vientre, Jesús.
6: Santa María, Madre de Dios, ruega por nosotros pecadores, ahora y en la hora de nuestra muerte. Amén.
7: Dios te salve María, llena eres de gracia, el Señor es contigo, bendita eres entre todas las mujeres
8: y bendito sea el fruto de tu vientre, Jesús.
6: Santa María, Madre de Dios, ruega por nosotros, pecadores, ahora y en la hora de nuestra muerte. Amén.
7: Dios te salve, María, llena eres de gracia, el Señor es contigo, bendita eres entre todas las mujeres, y bendito sea el fruto de tu vientre, Jesús.
6: Santa María, Madre de Dios, ruega por nosotros, pecadores, ahora y en la hora de nuestra muerte. Amén.
7: Dios te salve, María, llena eres de gracia, el Señor es contigo, bendita eres entre todas las mujeres, y bendito sea el fruto de tu vientre, Jesús.
6: Santa María, Madre de Dios, ruega por nosotros, pecadores, ahora y en la hora de nuestra muerte. Amén.
7: Dios te salve, María, llena eres de gracia, el Señor es contigo, bendita eres entre todas las mujeres, y bendito sea el fruto de tu vientre, Jesús.
6: Santa María, Madre de Dios, ruega por nosotros, pecadores, ahora y en la hora de nuestra muerte. Amén.
7: Dios te salve, María, llena eres de gracia, el Señor es contigo, bendita eres entre todas las mujeres, y bendito sea el fruto de tu vientre, Jesús.
6: Santa María, Madre de Dios, ruega por nosotros, pecadores, ahora y en la hora de nuestra muerte. Amén.
7: Dios te salve, María, llena eres de gracia, el Señor es contigo, bendita eres entre todas las mujeres, y bendito sea el fruto de tu vientre, Jesús.
6: Santa María, Madre de Dios, ruega por nosotros, pecadores, ahora y en la hora de nuestra muerte. Amén.
7: Dios te salve, María, llena eres de gracia, el Señor es contigo, bendita eres entre todas las mujeres, y bendito sea el fruto de tu vientre, Jesús.
6: Santa María, Madre de Dios, ruega por nosotros, pecadores, ahora y en la hora de nuestra muerte. Amén.
7: Dios te salve, María, llena eres de gracia, el Señor es contigo, bendita eres entre todas las mujeres, y bendito sea el fruto de tu vientre, Jesús.
6: Santa María, Madre de Dios, ruega por nosotros, pecadores, ahora y en la hora de nuestra muerte. Amén.
5: Gloria al Padre, al Hijo y al Espíritu Santo.
4: Como era en un principio, ahora y siempre, por los siglos de los siglos. Amén.
3: Quinto misterio, la pérdida del niño Jesús y su hallazgo en el templo. Jesús se perdió en el templo, se quedó conversando con los sacerdotes, y María y José sintieron miedo y preocupación. Son muchas las familias que hoy han quedado divididas por culpa de la guerra, de conflictos políticos. Familias de refugiados, unos que han podido huir de su país y otros que permanecen tratando de sobrevivir. Oremos por ellas, por las familias que han perdido a sus miembros, familias que han sido divididas por la guerra, familias que están en lucha por opciones políticas distintas, familias rotas por falta de diálogo, familias perdidas que no encuentran el camino para la reconciliación.
4: Padre nuestro que estás en el cielo, santificado sea tu nombre, venga a nosotros tu reino, hágase tu voluntad en la tierra como en el cielo.
5: Danos hoy nuestro pan de cada día, perdona nuestras ofensas, como también nosotros perdonamos a los que nos ofenden. No nos dejes caer en tentación y líbranos del mal. Amén.
6: Dios te salve, María, llena eres de gracia, el Señor es contigo, bendita tú eres entre todas las mujeres, y bendito es el fruto de tu vientre, Jesús.
7: Santa María, Madre de Dios, ruega por nosotros pecadores, ahora y en la hora de nuestra muerte. Amén.
6: Dios te salve, María, llena eres de gracia, el Señor es contigo, bendita tú eres entre todas las mujeres, y bendito es el fruto de tu vientre, Jesús.
9: Santa María, Madre de Dios, ruega por nosotros pecadores, ahora y en la hora de nuestra muerte. Amén.
6: Dios te salve María, llena eres de gracia, el Señor es contigo, bendita tú eres entre todas las mujeres, y bendito es el fruto de tu vientre, Jesús.
9: Santa María, Madre de Dios, ruega por nosotros pecadores, ahora y en la hora de nuestra muerte. Amén.
6: Dios te salve María, llena eres de gracia, el Señor es contigo, bendita tú eres entre todas las mujeres, y bendito es el fruto de tu vientre, Jesús.
9: Santa María, Madre de Dios, ruega por nosotros pecadores, ahora y en la hora de nuestra muerte. Amén.
6: Dios te salve María, llena eres de gracia, el Señor es contigo, bendita tú eres entre todas las mujeres, y bendito es el fruto de tu vientre, Jesús.
9: Santa María, Madre de Dios, ruega por nosotros pecadores, ahora y en la hora de nuestra muerte. Amén.
6: Dios te salve María, llena eres de gracia, el Señor es contigo, bendita tú eres entre todas las mujeres, y bendito es el fruto de tu vientre, Jesús.
9: Santa María, Madre de Dios, ruega por nosotros pecadores, ahora y en la hora de nuestra muerte. Amén.
6: Dios te salve María, llena eres de gracia, el Señor es contigo, bendita tú eres entre todas las mujeres, y bendito es el fruto de tu vientre, Jesús.
9: Santa María, Madre de Dios, ruega por nosotros pecadores, ahora y en la hora de nuestra muerte. Amén.
6: Dios te salve María, llena eres de gracia, el Señor es contigo, bendita tú eres entre todas las mujeres, y bendito es el fruto de tu vientre, Jesús.
9: Santa María, Madre de Dios, ruega por nosotros pecadores, ahora y en la hora de nuestra muerte. Amén.
6: Dios te salve María, llena eres de gracia, el Señor es contigo, bendita tú eres entre todas las mujeres, y bendito es el fruto de tu vientre, Jesús.
9: Santa María, Madre de Dios, ruega por nosotros pecadores, ahora y en la hora de nuestra muerte. Amén.
6: Dios te salve María, llena eres de gracia, el Señor es contigo, bendita tú eres entre todas las mujeres, y bendito es el fruto de tu vientre, Jesús.
9: Santa María, Madre de Dios, ruega por nosotros pecadores, ahora y en la hora de nuestra muerte. Amén.
4: Gloria al Padre, al Hijo y al Espíritu Santo.
7: Como era en un principio, ahora y siempre, por los siglos de los siglos. Amén.
10: Dios te salve, Reina y Madre de Misericordia, vida, dulzura y esperanza nuestra. Dios te salve. A ti llamamos los desterrados hijos de Eva. A ti suspiramos, gimiendo y llorando en este valle de lágrimas. Ea pues, Señora, abogada nuestra, vuelve a nosotros esos tus ojos misericordiosos, y después de este destierro, muéstranos a Jesús, fruto bendito de tu vientre. Oh clementísima, oh piadosa, oh dulce siempre Virgen María, ruega por nosotros, Santa Madre de Dios, para que seamos dignos de alcanzar las promesas de nuestro Señor Jesucristo. Amén.

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0: PDI detiene en Talcahue por receptación a persona que mantenía taller mecánico con vehículos con antecedentes policiales. Delegación presidencial Chiloé encabeza operativo en la zona con motivo de fiestas patrias. A los 70 años de edad fallece destacado basquetbolista cuditano Carlos el Loco Iglesias.
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0: ¿Qué tal? ¿Cómo están? Un gusto saludarles y darles la bienvenida a la presente entrega de informaciones en Alternativa Noticiosa en Radio Estrella del Mar para Chiloé, Palena y la zona de las Huaytecas. 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En esta jornada de día lunes 7 de septiembre comenzamos con la revisión de los hechos que han marcado la pauta en las últimas horas. Una investigación desarrollada por detectives de la Brigada de Investigación Criminal Castro permitió detener a un hombre adulto por el delito de receptación, tras establecer que mantenía vehículos con antecedentes asociados a ilícitos. De acuerdo con la información entregada por la PDI, el imputado tenía una camioneta y un vehículo tipo SUV al interior de un taller mecánico ubicado en la comuna de Talcahue. Este último mantenía un encargo por robo vigente desde marzo del 2025, luego de ser sustraído en la comuna de Cerrillos, en la región metropolitana. La diligencia fue encabezada por detectives de la Brigada de Investigación Criminal Castro en el marco de las indagatorias destinadas a establecer el origen de los vehículos y las eventuales responsabilidades del imputado. Así lo detalló la jefa de dicha unidad, subprefecto Carol Sánchez.
2: Detective de la Brigada de Investigación Criminal Castro lograron la detención en flagrancia de una persona mayor de edad, chileno, de sexo masculino, por su responsabilidad en el delito de receptación. Lo anterior, en virtud de que se logró establecer, mediante técnicas investigativas, que en un taller mecánico de la comuna de Talcahue existían dos vehículos, uno con encargo por robo y uno por el delito de estafa, los cuales corresponden a una camioneta marca Mitsubishi, año 2010, completamente desarmada, además de un vehículo marca Nissan, año 2015, el que al ser consultado su placa patente registró un encargo vigente por robo del año 2025, denuncia efectuada en la comuna de Cerrillos, Santiago, motivo por el cual se procedió a la detención del imputado, quien por instrucción del Ministerio Público pasa a control de detención el día de mañana. El avalúo total de las especies corresponde aún la suma de 15 millones de pesos.
0: El detenido será trasladado durante la jornada de este hoy lunes al juzgado de garantía de Castro, donde será puesto a disposición de la justicia por su respectivo control de identidad. Este pasado fin de semana, la Delegación Presidencial Provincial Chiloé encabezó un operativo preventivo y de fiscalización en distintos puntos de Castro, Talcahue y Curaco de Vélez, con el objetivo de reforzar la seguridad vial y prevenir accidentes durante las celebraciones de fiestas patrias. En la jornada participaron el delegado presidencial provincial de Chiloé, Fernando Borges, la alcaldesa de Talcahue, el gobernador marítimo de Chiloé, Ricardo Cárcamo, y el capitán de la segunda comisaría de Castro, Felipe San Martín, quienes acompañaron en terreno parte del operativo y destacaron el trabajo conjunto entre las instituciones. El delegado presidencial provincial de Chiloé, Fernando Borges, señaló que estos operativos buscan reforzar la prevención y promover una conducción responsable durante las celebraciones.
3: Bueno, como gobierno del presidente José Antonio Kast, hemos iniciado los operativos de fiestas patrias, donde vamos a estar en la parte urbana, en la parte rural, vamos a estar también haciendo combinaciones con muchas comunas de la provincia de Chiloé, y especialmente agradecemos a la Armada, a Carabineros de Chile, a las oficinas de seguridad municipales de cada una de las 10 comunas del archipiélago de Chiloé por el trabajo incansable que hacen por la seguridad de los ciudadanos en nuestro territorio archipiélago de Chiloé. Y es por eso que seguiremos avanzando para que tengamos más seguridad por Chile, más seguridad por los ciudadanos y más seguridad por los chilotes.
0: Las autoridades informaron que los controles continuarán durante todo septiembre en distintos horarios y sectores de la provincia, con especial atención en zonas de mayor circulación. Sin avance concreto, permanece la situación de la millonaria deuda previsional que afecta a los trabajadores de la educación de ANCUD, escenario que preocupa al Colegio de Profesores y que podría transformarse, según advirtió la presidenta del Comunal ANCUD, Pamela Carrasco, en una deuda histórica. La dirigente explicó que ANCUD integra junto a otras 6 comunas el grupo que quedó fuera de una propuesta impulsada durante el gobierno anterior, debido a que el mecanismo contemplaba devolver los recursos en 144 cuotas, plazo que resultaría inviable para municipios con deudas de mayor antigüedad. En el caso de ANCUD, la cifra bordea los 46 mil millones de pesos.
4: Yo creo que nosotros vamos a pasar a tener una segunda deuda histórica. Espero estar profundamente equivocada. Pero eso no significa que nosotros vayamos a bajar los brazos, ¿ya? La última reunión que nosotros tuvimos con el gobierno anterior antes de que se fuera de salida, nosotros tuvimos, y esto yo lo comuniqué públicamente en todo caso, una reunión con el exministro de Hacienda y con el exministro de Educación, con Cataldo, ¿ya? Y habían 30 comunas que tenían deuda previsional, ¿ya? Unas muy poquititas, ya no sé, me acuerdo que estaba Dalcahue y que tenía 18 millones de pesos, o sea. De esas 30 comunas, 7 quedaron fuera, que son las deudas mayores, ¿ya? Porque ¿cuál era el problema o dónde estaba el cuello de botella o el nudo? Que en el fondo la posibilidad de que el municipio devolviera la plata, porque la ley establece que eran 144 cuotas, o sea, 12 años, ¿ya? Y para ANCUD y otras 6 comunas más era imposible. Entonces, en el fondo, lo que nos dijo la DIPRES en el fondo rechaza entregar los recursos por la no viabilidad, no sé si lo estoy diciendo correctamente, del retorno de esos recursos. Y en ese momento Grau y Cataldo nos dijeron, que yo lo encontré con un desprecio y con una falta de respeto, no para mí, porque sino que para los trabajadores, tremenda.
0: Carrasco cuestionó que el Estado no asuma una solución y comparó esta situación con el respaldo entregado a la banca durante la crisis financiera de los años 80. Aseguró que continuará las gestiones ante las autoridades mediante reuniones, diálogo y acciones comunicacionales.
4: Que en el fondo nos dijeron, pucha, en realidad se tomó esta decisión porque si nosotros pagamos estas deudas tan grandes y después los municipios lo tienen que devolver en mucho tiempo, aquí va a haber una impunidad frente a que los municipios van a tener en el fondo manga ancha para poder en el fondo no pagar cotizaciones, después viene el papá Estado, paga y se lavan las manos, ¿ya? Y yo le dije, caballero, discúlpeme, pero es que la impunidad ya existe, porque mientras nosotros estamos en el fondo discutiendo esto, quien generó esta crisis está en Nueva York muerto de la risa, ¿ya? Tomándose una piña colada. Entonces la impunidad ya existe, ¿ya? Y el costo

0: para poder devolver esa plata.
1: La dirigente también alertó sobre un escenario complejo para la educación pública, anticipando eventuales desvinculaciones y reducción de presupuestos. Señaló que el magisterio ya trabaja en un plan de acción para defender la mayor cantidad posible de horas docentes y llamó a las autoridades a fortalecer la educación pública.

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1: Seis tripulantes fueron detenidos luego de que una embarcación pesquera procedente de Lebu fuera interceptada por la Armada a unas 55 millas náuticas al oeste de Playa Cucao, en Chonchi. A bordo transportaban cerca de 3.000 kilos de reineta, recurso que se encuentra en condición de sobreexplotación. El operativo se inició tras una denuncia recibida en la Capitanía de Puerto de Calbuco, con la presunta presencia de embarcaciones realizando actividades pesqueras irregulares en la zona. La Quinta Zona Naval coordinó el procedimiento junto a la Gobernación Marítima de Castro con apoyo aéreo de personal de Serna Pesca y del Patrullero de Servicio General. Según explicó el gobernador marítimo de Castro, Ricardo Cárcamo, varias naves abordaron el área al advertir la fiscalización.
2: La comandancia y jefe de la Quinta Zona Naval, de forma coordinada con la Gobernación Marítima de Castro junto a la Gobernación Marítima de Puerto Montt, coordinaron el sobrevuelo de una exploración aeromarítima en el sector con un avión naval y el zarpe del patrullero de servicio general Micalvi. El patrullero, al llegar al sector, se encontró con una gran cantidad de embarcaciones a 50 millas al oeste de Cucao, las cuales, ¿no es cierto?, estaban coordinadas, organizadas entre sí y procedieron a fugarse de la fiscalización que estaba realizando el patrullero. Posterior a eso, se pudo identificar a una nave, la más cercana, la cual se le convidó, ¿no es cierto?, a detener su máquina para ser abordada, la cual no hizo, ¿no es cierto?, hizo caso omiso a la autoridad y se dio a la fuga, y también intentó, ¿no es cierto?, hacer diferentes acciones para poder inhabilitar la propulsión del buque lanzando objetos, ¿no es cierto?, al mar.
1: Una de ellas no acató la orden de detener sus motores y huyó, incluso lanzando objetos al mar. Tras cerca de 2 horas de persecución, fue alcanzada y abordada por personal naval. Los 6 tripulantes no pudieron acreditar el origen legal de la carga. El operativo condujo con una importante participación de personal de la Capitanía de Puerto de Ancud. Así lo destacó el jefe de dicha unidad, capitán de puerto Sebastián Gisling.
3: El apoyo que efectuó el personal de Policía Marítima dependiente de la Capitanía de Puerto de Ancud, en apoyo también de la unidad naval que es el patrullero Micalvi, en esta operación coordinada de fiscalización pesquera, se redujo más que nada a tomar el control también de la embarcación, tomar también el control de los imputados detenidos y continuar con el procedimiento policial. Actualmente los imputados se encuentran en toma de declaraciones, ¿cierto?, y constatación de lesiones por parte de la autoridad de la Policía Marítima en base a las instrucciones del fiscal.
1: El director regional de Serna Pesca, Cristian Hudson, destacó el trabajo en conjunto con la Armada para reforzar los controles marítimos y aéreos. La embarcación y sus ocupantes fueron escoltados hasta Ancud por seguridad, mientras los antecedentes fueron puestos a disposición de la Policía Marítima y el Ministerio Público. Con satisfacción por los resultados obtenidos, culminó la segunda colecta vial impulsada por la Escuela Rural El Palomar, iniciativa que el pasado viernes reunió aportes para apoyar la labor del Centro de Rehabilitación Club de Leones de Chiloé. La jornada se desarrolló en el kilómetro 29 de la Ruta 5 Sur y permitió superar lo recaudado en 2025, cuando se alcanzaron 820 mil pesos. De manera preliminar, este año los organizadores contabilizaron cerca de 895 mil, cifra que aún podría aumentar debido a transferencias pendientes de la feria realizada por los apoderados. La actividad tuvo como principal motivación la historia de Tomás Ampuero, estudiante del establecimiento que recibe atención en el centro desde los 6 meses de vida. Su madre, Yasna Viveros, ha destacado los

0: los avances logrados gracias a las terapias que realiza semanalmente. La docente y encargada de convivencia, Katherine Ross, valoró la respuesta de la comunidad y agradeció el respaldo de las familias, estudiantes y organizaciones que se sumaron a la iniciativa.
1: Nos fue súper bien, estamos contentos, pasamos la meta del año 2025. Este año hicimos alrededor de 895 mil pesos. Todavía faltan algunas transferencias ahí de la feria que hicieron los apoderados. Así que mañana lunes vamos a hacer el depósito final para tener el cómputo, pero sí o sí pasamos la meta. Así que estamos felices por el Centro de Rehabilitación del Club de Leones de Chiloé. Estamos felices por los niños, jóvenes y adultos que se rehabilitan ahí. Y hacemos un llamado a toda la ciudadanía, a la isla de Chiloé, a que sigamos adelante con esta linda obra que es ayudar a la rehabilitación. Así que un saludo para ti, César, y te enviamos cariños a todos los niños, profesores, apoderados, asistentes de la educación de la Escuela Rural El Palomar.
0: La jornada contó con apoyo de Tenencia de Chiloé y la participación de clubes deportivos, juntas de vecinos, capilla y municipio, además de ventas y presentaciones folclóricas. La escuela ya evalúa repetir la campaña en noviembre. Un nuevo avance para mejorar la atención sanitaria en los sectores rurales de Ancud se concretó con la aprobación por parte del Consejo Municipal de la adjudicación para construir la nueva posta rural de Innal. La iniciativa contempla una inversión cercana a los 1.450 millones de pesos, financiados por el Gobierno Regional de Los Lagos, y permitirá contar con una infraestructura destinada a fortalecer las prestaciones de salud para las familias del sector. Desde el municipio destacaron el compromiso de los dirigentes y vecinos de Innal, junto con el trabajo realizado por los equipos técnicos, instituciones y organizaciones que hicieron posible avanzar en esta iniciativa. Así lo señaló el alcalde Andrés Ojeda.
2: Nuevas noticias para nuestra comuna de Ancud. Hoy día en el Consejo Municipal se ha aprobado la adjudicación de la posta rural de Innal. Esta construcción que va a ser financiada por el Gobierno Regional de Los Lagos y que bordea los 1.450 millones de inversión. Yo de verdad que quiero agradecer y felicitar primero a los dirigentes de Innal, segundo a toda la comunidad de Innal y también a todos los actores que han hecho posible esto. Al gobierno regional por colocar los recursos, a los equipos técnicos desde la corporación, a la señora Irene Harman, Seiplan, etcétera, que han podido llevar adelante todo este proceso, y por otro lado también al Consejo Municipal, cierto, que siempre está apoyando este tipo de iniciativas. Así que estamos muy contentos, seguimos avanzando, y en este caso en algo que es tan esencial, la salud rural.
0: La aprobación representa un paso relevante para mejorar las condiciones de atención de salud de las zonas rurales de la comuna y fortalecer la atención primaria.

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1: El básquetbol nacional está de duelo tras confirmarse el sábado recién pasado el fallecimiento a los 70 años de Carlos "El Loco" Iglesias, reconocido exjugador y entrenador que desarrolló gran parte de su trayectoria deportiva en Chile con un recordado paso por la ciudad de Ancud. Nacido en General Roca, Argentina, Iglesias llegó a nuestro país en 1977, luego de destacar como basquetbolista en su tierra natal. Durante su carrera defendió las camisetas de Unión Deportiva Española, Salesianos de Valdivia y Universidad de Concepción, entre otros clubes de la Liga DIMAYOR. Su mayor reconocimiento también llegó desde la banca. En 1994 conquistó el primer torneo cestero del país, dirigiendo a Universidad de Temuco, mientras que la temporada 2012-2013 volvió a celebrar un título, esta vez al mando de Español de Talca. Radicado posteriormente en Temuco, su muerte generó pesar en la ciudad. Desde el municipio destacaron soporte al deporte local y lo calificaron como una figura histórica, cuya trayectoria quedó marcada por la pasión, entrega y resiliencia. A esta hora de la tarde tomamos contacto con nuestro colega Enrique Barría.
2: Avenida Chiloé se ha desarrollado durante 2 días. Quiero contarles que la ilustre Municipalidad de Castro y el Gobierno Regional han apoyado este proyecto. Está con nosotros Danilo Pozo, quien ha sido el gestor cultural de esta actividad. Queremos conversar un momento con él. Danilo, te saludamos. ¿Qué tal? ¿Cómo estás?
3: Bien, agradecido. Han sido 2 jornadas súper importantes para el desarrollo económico, turístico, patrimonial de Lillo, en donde hay más de 30 emprendimientos. Bueno, aquí pueden ver, ahí cervecería, hay destilería, hay emprendimiento gastronómico, repostería, música en vivo. Ayer tuvimos un cierre tremendo con Pedro Piedra. Ayer accedieron 1.300 personas durante todo el día, un público rotativo. Hoy día también para el cierre esperamos poder llegar con más personas. Y nada, agradecido obviamente del apoyo de la municipalidad, del gobierno regional, su personal también, y todo lo que han hecho posible también de que Avenida Chiloé sea un éxito, la verdad.
2: Cuéntanos un poco cómo fue la conversación con las personas, cómo estuvieron las ventas.
3: Sí, hubo un incremento obviamente notorio, principalmente, no solamente de los stands, sino que de la gente del sector de Lillo. Me di la vuelta hoy día en la mañana temprano diciendo de que sí se incrementaron las ventas, la gente vino, así que estamos súper, súper contentos por ello y también por los stands que también obviamente pudieron vender y todo, la verdad.
2: Sí, la movida del turista también viene.
3: Sí, no, claro, totalmente, sí.
2: Muy bien, en raya para la suma, como decimos, un balance positivo.
3: Sí, o sea, claro, es positivo. Yo creo que para Castro también es un evento que, para como ser capital provincial, yo creo que es importante para poder ser un catalizador también de este fomento de economías creativas.
2: Muy bien, Danilo Pozo, muchas gracias por este proyecto de Avenida Chiloé. Esperamos que a lo mejor se pueda replicar el próximo año.
3: Sí, no, en febrero queremos hacerlo para el aniversario de Castro. Así que ya ahí vamos a hacer las gestiones con el municipio para que podamos seguir haciendo esto y a futuros. Bueno, es que el clima acá es un tema, nos encantaría hacerlo una vez al mes, pero bueno, vamos a ver qué nos prepara, pero estamos súper contentos, la verdad, por esta primera edición.
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1: A continuación, resumen de noticias. PDI detiene en Talcahue por receptación a una persona que mantenía en taller mecánico vehículos con antecedentes por ilícitos. Delegación presidencial Chiloé encabeza operativos en la zona con motivo de fiestas patrias. A los 70 años de edad fallece el destacado basquetbolista ancuditano Carlos "El Loco" Iglesias. Bien, así cerramos la presente edición de este lunes 7 de septiembre en Alternativa Noticiosa en Radio Estrella del Mar. 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Gracias por preferirnos. Quédese junto a nosotros.
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1: Has venido a la orilla.
2: La gente quedó maravillada al ver que hablaban los mudos y caminaban los cojos, que los lisiados quedaban sanos y los ciegos recuperaban la vista. Todos glorificaban a Dios. Mateo, capítulo 15, versículo 31.
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1: Muy buenas tardes a todos nuestros oyentes de Radio Estrella del Mar que nos sintonizan en todo Chiloé, Palena y Guaitecas. Soy Ricardo Díaz Sandoval, me encuentro junto al Padre Obispo en vivo desde los estudios centrales de Radio Estrella del Mar, desde aquí a Ancud. Primer domingo ya de septiembre, mes de la patria, mes de la Biblia y mes de muchas actividades que se van a presentar durante este tiempo. Muy buenas tardes, Padre Obispo.
2: Muy buenas tardes, Ricardo. Un gusto estar acá también en comunicación con todos los hermanos a través de la Radio Estrella del Mar para llegar a todos los rincones de la diócesis. Esperamos en Chiloé, en Palena, en Guaiteca y también más allá, compartiendo la fe y la vida en este programa de Sobremesa. Y en este mes de la patria, donde también es mes de la Biblia, y lo que también nosotros como cristianos podemos ofrecer ciertamente es la palabra de Dios que inspira y que debe también mover nuestra existencia, nuestro caminar también como nación. Así que coincide estas dos, porque también después explicaremos que hay coincidencia con algunas fechas significativas para lo que es la Biblia como la conocemos.
1: Bien, Padre Obispo, entonces queremos partir con usted regalándole el Evangelio que la Iglesia tiene para nosotros preparados el día de hoy.
2: Y este día, este domingo también, seguimos leyendo el Evangelio de Mateo. Estamos en el capítulo 18 de Mateo, estamos continuando leyendo este Evangelio y hoy día leemos los versículos del 15 al 20. El texto dice así: Jesús dijo a sus discípulos: si tu hermano peca contra ti, ve y corrígelo en privado. Si te escucha, habrás ganado a tu hermano. Si no te escucha, busca una o dos personas más para que el asunto se decida por la declaración de dos o tres testigos. Si se niega a hacerles caso, dilo a la comunidad. Y si tampoco quiere escuchar a la comunidad, considéralo como pagano o publicano. Les aseguro que todo lo que ustedes aten en la tierra quedará atado en el cielo, y lo que desaten en la tierra quedará desatado en el cielo. También les aseguro que si dos de ustedes se unen en la tierra para pedir algo, mi Padre que está en el cielo se lo concederá. Porque donde hay dos o tres reunidos en mi nombre, yo estoy en medio de ellos. Palabra del Señor.
1: Gloria a ti, Señor Jesús. ¿Qué nos puede decir de este Evangelio el día de hoy?
2: Estamos continuando leyendo este Evangelio de Mateo de este año, donde la Iglesia nos va ofreciendo para la celebración, especialmente día domingo, textos escogidos de este Evangelio. Y hasta el domingo pasado hemos estado leyendo cómo Jesús nos invita a seguirlo. Recordemos que nos invita a cargar la cruz, a renunciar a nosotros mismos, a seguir a Jesús. Y en este domingo y también los próximos veremos algunas enseñanzas de Jesús con respecto a la relación al interno de la comunidad, de los creyentes, cómo actuar también frente a momentos también difíciles como el que está diciendo hoy, que es sobre la corrección fraterna. El próximo domingo hablaremos del perdón. Y en esta corrección fraterna, ¿por qué? Porque la comunidad de los discípulos de Jesús y también la nuestra actual, somos comunidad de seres humanos imperfectos que tenemos que ir caminando, tenemos que ir convirtiéndonos. Y la necesidad de apoyarnos en una actitud de ayuda al otro para que crezca, para que madure. Y eso es lo que se llama la corrección fraterna. Que no es condenar al otro, sino que ayudar a tomar conciencia de lo que no está bien, y a la luz, sí, de la palabra de Dios. No simplemente por lo que a mí se me ocurra o por mis criterios personales, sino en el nombre del Señor Jesús. Por eso que cuando este texto, la parte final del texto que hemos escuchado, habla de esta presencia de Jesús en medio de la comunidad, que Él está en medio de ellos, es para que lo que Jesús ha hecho y lo que Jesús nos enseña lo podamos practicar entre todos nosotros. Este texto me parece que viene muy bien porque hoy día también en las comunidades cristianas, en la capilla, en todos lados, también tenemos conflictos, tenemos dificultades. y tenemos que preocuparnos unos de otros y no caer en el individualismo o también en el no preocuparse del otro, ser irresponsable o que cada uno se quede con sus cosas y con sus problemas, sino que ayudarnos a crecer, a dialogar. Esto hace bien en la iglesia, lo vamos a necesitar siempre, desde el primer grupo que estuvo en torno a Jesús directamente, y todos los otros grupos, todas las comunidades, lo necesitamos siempre. ¿Por qué? Vuelvo a repetir, porque somos seres humanos limitados, pecadores, en proceso de conversión, de crecimiento. Y también esto sirve no solo a los grupos de iglesia, sirve también para la comunidad en general. También es un ofrecimiento para construir familia, para construir también una nación. Y cuánto necesitamos dialogar y ayudarnos unos a otros. Vuelvo a repetir, no para condenarnos, sino que para crecer juntos. Y esto es lo que nos enseña el Señor Jesús en este domingo. Palabra de Dios también que nos debe ayudar a vivir este domingo, que es también domingo de oración por los migrantes. Y también encontrarnos y descubrir que tenemos que atender a los hermanos que también emigran, y no solamente aquí en Chile, hay que recordar que hay más de 200 millones de migrantes en el mundo. Y es un drama porque muchos buscan una mejor vida, un mejor pasar para su familia, para los otros, y lo que tenemos que hacer es ayudarnos unos a otros y también descubrir que más allá de nuestras fronteras somos todos seres humanos y vivimos en un solo planeta y tenemos que ayudarnos y no simplemente descartarnos unos a otros, como decía el Papa Francisco. Es también un día de oración y pensar no solo los migrantes acá que tenemos, que son también mucho una contribución, y también con ellos también vivir este que se llama esa corrección fraterna. Ayudémonos y dejémonos ayudar por Dios y sigamos orando unos por otros.
1: Bien, Padre Obispo, entonces acogemos este llamado a aplicar también en nuestra vida esta corrección fraterna, a orar también por los migrantes, y ya conversaremos también sobre el mes de la palabra de Dios. Vamos a esta pausa musical.

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1: Bien, Padre Obispo, retomamos, ya lo mencionábamos al principio, en eso, el mes de la patria, ¿no es cierto?, con muchas actividades a nivel nacional, pero siempre en la Iglesia estamos celebrando distintas actividades que también nos llevan a caminar y llegar hacia Jesús por distintas actividades, y es así como usted lo mencionaba. Durante el mes de septiembre también tenemos lo que es el mes de la Palabra de Dios y también conocido como el mes de la Biblia.
2: Y coincide con esto, uno dice mes de la Palabra y mes de la Patria, las dos palabras comienzan con P y Palabra de Dios, y que nos guía en nuestro construir patria, construir familia, construir vida personal. Ahora, ¿por qué se celebra el mes de la Palabra? En realidad hay dos acontecimientos, no solo más para los católicos. En primer lugar, para los católicos, el día 30 de septiembre, el 30 de septiembre de cada año celebramos a San Jerónimo. Y San Jerónimo es un personaje, un sacerdote también, que tradujo en su momento, en el siglo V, en el 400-420, que murió él, tradujo por petición del Papa Damaso en ese momento, la Biblia del griego y de otras lenguas también al latín. ¿Para qué? Para que la gente que hablaba el latín tuviera acceso a conocer la palabra de Dios. Eso fue un momento también revolucionario, en el idioma que se pudiera comprender. Y resulta que también el mes de septiembre, se celebra el 28 de septiembre, la publicación de la primera Biblia traducida al español. En este caso fueron los hermanos evangélicos, las iglesias protestantes. Pero también ahí parece que era un cura que se pasó a la iglesia evangélica en ese momento español y tradujo la Biblia, y le llaman la Biblia del oso, porque en la tapa hay un oso que sube un árbol, o sea que estaba apoyado en un árbol, buscando un panal de miel. Entonces, la palabra de Dios que alimenta la vida del ser humano, y en el 1569, eso fue en el 1569, 28 de septiembre. Entonces, para los cristianos en general, no solamente para los católicos, considerar la palabra de Dios que debe ser traducida, que debe ser comprendida por nosotros, ¿para qué? Para ser vivida. Esa es la idea. Así que hoy día no es cuestión de simplemente que sea traducida del latín o al español, también ha sido traducida a tantas lenguas. La Biblia es hoy día el libro más publicado en el mundo. A lo lejos, no tengo las cifras en este momento, podemos buscarla en otro programa, porque vamos a seguir conversando de la Biblia en este mes de la patria, para que esta palabra, que es palabra de Dios que permanece, podríamos decir que es palabra de Dios que está escrita en piedra, por lo tanto no pasa de moda, sino que nosotros la tenemos que ir aplicando a nuestra convivencia y buscando lo que Dios nos enseña para construir un mundo más justo, más fraterno, más verdadero, y cuánto lo necesitamos, y no solo la patria, también el mundo entero, que vemos cómo necesitamos hacer presente a Dios con una palabra que permanece.
1: Sí, nosotros lo hemos hablado también en otros programas, que hay distintas formas también cómo interactuar con la Biblia, ¿no es cierto? Y hay distintas formas, usted lo mencionaba, ¿no es cierto? Tenían que traducir, ¿no es cierto?, del latín al español. Hoy día lo tenemos en la mano, en el teléfono, con tantas actividades que podemos concretar para acercarnos también a la Biblia.
2: Bueno, desde ya, gracias por hacer esa mención, porque en el teléfono y eso. Hoy día no, ya no es la publicación en un libro de papel, ¿no es cierto? Recordemos también que ahí hay un desarrollo. Primero se escribía en tablas de barro, las antiguas, los babilonios escribían en tablas de greda o también de metal, de cobre. Luego está también el uso del rollo, que se llama, después del cuero, y luego se pasa al papel. Y la impresión en la imprenta, el descubrimiento de la imprenta ha significado un desarrollo muy grande, y el primer libro que salió desde la imprenta fue una Biblia. Bueno, hoy día tenemos los teléfonos, lo digital, y que nos ayuda a tener más acceso rápido también. Hay uno en la búsqueda, ¿no es cierto? Puede decir cuál es el texto de hoy del que ofrece la Iglesia Católica, puede ser, no sé si la Iglesia Hermano Evangélico lo tiene, pero la Iglesia Católica para el día de hoy, porque se eligen textos durante todo el año. Y así también compartimos una palabra que otros también están leyendo en otra parte del mundo, en otra situación. Y eso es muy bonito y precioso, uno de los elementos que hoy día provoca esto de las redes sociales. Y ténganlo presente, porque escuchar lo que Dios nos dice, que es palabra permanente, como digo, que no cambia y que ilumina, ilumina constantemente. Uno dice, pero una palabra tan vieja, tiene más de 2000 años. Bueno, es como, para que lo entendamos, ¿cierto? Igual que un poema o una historia que no pasa de tiempo, más aún la palabra de Dios, sabiendo de que es alguien que está vivo y Dios con su palabra que no tiene una sola aplicación. Cada texto bíblico, podemos decir, se va prolongando en el tiempo y tiene distintas aplicaciones para cada ser humano. Por eso que tiene tanta resonancia esta palabra de Dios. Otra forma también de acceder a la palabra de Dios las películas, por ejemplo, o las series. Hay una que se llama ahora que está de moda y es muy bonita. Yo la he visto también, es impresionante, emocionante también, ver Los Elegidos, The Chosen,
1: The así. Chosen, Los Elegidos.
2: Los Elegidos, ¿no?
1: Yes.
2: Es English. Pero traducido es Los
1: Elegidos.
2: Elegidos, ¿no? Y las interpretaciones que se hacen de los personajes a uno le ayuda mucho, a mí me ayudaba también mucho a darme cuenta de gestos que tiene, por ejemplo, Jesús hacia Pedro el otro día. Y digo yo, mira, esos son los gestos humanos donde Jesús, como dice la palabra de Dios, Jesús es idéntico a nosotros como ser humano, menos en el pecado. Imagínate, todo lo que somos los seres, todo lo que tenemos los seres humanos, pero menos el egoísmo, sino que la autenticidad, la transparencia, sin mentiras, sin doblez. Eso es maravilloso, es el ser humano que puede llegar a ser plenamente. Y esa es nuestra referencia. Nuestra referencia. Bueno, ahí tenemos tantos modos de llegar a la palabra de Dios.
1: Bien, Padre Obispo, vamos a seguir conversando sobre la Biblia, sumamente importante también para acercarnos a Jesús, de distintas formas también que lo podemos hacer. Vamos a esta pausa musical.

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1: Bien, Padre Obispo, continuamos celebrando y compartiendo con ustedes la fe y la vida. Supe por ahí que anduvo en Castro, ¿no es cierto?, el día de ayer, también realizando algunas actividades ahí como pastor, ¿no es cierto?, visitando también otras comunidades, como lo ha hecho también en otros programas que ha ido y ha ido compartiendo también las experiencias de las comunidades.
2: Estuvimos en el sector de la capilla llamada de la Chacra, de allá de la parroquia del Sagrado Corazón, que es la capilla más antigua de toda la parroquia del Sagrado Corazón de Castro, y en esta capilla hicieron la bendición, y sí, se hizo la bendición de la nueva capilla, ya en la tercera edición que se ha hecho de capilla, y tenemos aquí una entrevista que le hicimos, una grabación que le hicimos a la fiscala, la señora Berta, de ahí de la comunidad, para compartir, porque hay muchas comunidades también constantemente que están ahí en ese proceso de ir mejorando su capilla o alguna dependencia. ¿Y todo esto para qué? Para vivir aquello que Jesús nos dice en el Evangelio de hoy. Cuando se reúnen dos o tres en mi nombre, ahí yo estoy en medio de ellos, ¿eh? Y la presencia de Dios activa, beneficia, enriquece no solo a los que están ahí presentes, sino que a todos. Y por eso que en las capillas también son lugares especiales, sagrados, donde Dios especialmente se manifiesta, porque Dios está en todos lados, pero se manifiesta en esos lugares, y por eso también tenemos que cuidar para que no se meta el diablo también, ¿eh? Porque también en las peleas, las divisiones, y pasa, y ha pasado, y va a pasar, pero el Señor está ahí iluminándonos y debe ayudándonos a siempre a caminar juntos. Bueno, vamos a escuchar esta grabación.

0: la nueva capilla.
1: Sí.
0: Señora Berta, y muchas gracias
1: Dígame.
0: por aceptar esta llamada. Primero que nada, ¿cuánto tiempo que usted es fiscala?
1: Yo ya llevo ya como 20 años de sota fiscala. Y después que se retiró la fiscala que había, yo quedé de fiscala ya más o menos 14 años.
0: Mire, oiga,
1: Sí.
0: y cuente cómo ha sido el proceso, cómo es que llegaron a la conclusión de hacer la reposición de la capilla, porque parece que es la tercera capilla que existe ahí, ¿no?
1: Esta es la tercera capilla, la primera capilla, esa ya tendría unos 150 años, la más antigua. Lo hicieron los más antiguos, la gente más antigua, lo hicieron a pura haya, a puro trabajo así de haya, sin motosierra, con todas las herramientas que hay ahora, a puro trabajo de pura haya, madera labrada, la más antigua, y esa duró hartos años. Después, cuando ya se empezó a deteriorarse, después ya los antiguos que siguieron, el diácono que hubo aquí en el sector, don Antonio Yarzo, y los fiscales que habían en la época, decidieron de botar la iglesia y construir otra iglesia, esa que ya se derribó hace poco porque estaba en muy malas condiciones. Esa duró más o menos 53 años, que anduvo bien. Después ya empezaron las goteras, empezó a quedarse malita todo, porque también fue a pura haya construida con madera, así nomás, no a cerraderos ni nada, pura haya nomás, a pura a manual, así nomás. Y
0: Oye, señora Berta,
1: entonces esa,
0: y cuénteme una
1: dígame.
0: cosa, y la iglesia que hoy día tiene, ¿no es cierto?, que fue construida también con materiales modernos, también veo que también le han puesto un poco de fierro para sujetar los laterales, y combinado el fierro también con la madera, etcétera. Cuénteme, esta iglesia que hoy día hay, ¿es la misma que había al origen, la primera iglesia, o distinta en la
1: Es la
0: forma?
1: misma forma, no, perdón, la primera iglesia era distinta, era distinta, la primera que fue distinta. La segunda iglesia que hubo, esa
0: Es semejante a la que hay
1: fue cuando
0: actualmente.
1: llegaron los padrecitos españoles a Castro.
0: Muy
1: Padre
0: bien.
1: Juan Bengochea, el padre Antonio, el padre Victoriano, que venían de España. En esos años se construyó la iglesia, esa iglesia, la segunda iglesia, que tenía la misma forma de la iglesia del Sagrado Corazón.
0: Muy
1: Sí.
0: bien. Oiga, ¿y cómo ha sido el proceso? ¿Desde cuándo estaban ustedes trabajando para juntar los recursos? ¿Desde cuándo? ¿De qué año?
1: Más de 14 años.
0: 14 años
1: El
0: demoraron, ¿eh?
1: padre Luis Neún estaba en esos tiempos de párroco aquí en la parroquia del Sagrado Corazón. De ahí empezamos a trabajar con él, todavía estaba de párroco aquí en Castro. Ahí se empezó de a poco a reunir fondos, a reunir platita para ir construyendo, pero se veía muy lejano todo eso. Pero nunca perdimos la esperanza, nunca perdimos la esperanza de tener una iglesia nueva. Ahí así que seguimos trabajando. Después llegó nuestro nuevo párroco, el padre José Andrade, y de ahí igual se formó un comité de adelanto y tuvimos más ánimo para seguir trabajando. Así que con bingos, rifas, de toda clase de beneficios, comida, de todo, fuimos reuniendo platita para poder hacer esta iglesia que se bendició ayer.
0: Y la iglesia, doy testimonio que quedó muy bonita, y también bien bien segura, ¿no es cierto?, para que
1: Sí.
0: dure ojalá otros 50 años por lo menos, ¿eh?
1: Sí, porque también tiene fierros también colocados por ahí para ser más firme, para que así aguante los 50 años más, y las nuevas generaciones que vayan viniendo, que vienen detrás de nosotros, ya igual creo que puedan seguir adelante y no dejen de caer nuestra comunidad, porque nosotros ya vamos avanzando los años en la edad. Entonces ya otros seguirán con la comunidad, porque siempre la comunidad de la chacra ha sobresaltado, dijera, en el sector, en estos sectores. Y la iglesia antigua, perdón, la iglesia antigua también, esa es la más antigua de las comunidades de la parroquia Sagrado Corazón, mayor de edad que la parroquia Sagrado Corazón, más antigua.
0: Mire, y justamente hay que
1: Sí.
0: decir que se llama el sector La Chacra. ¿Usted sabe por qué le pusieron ese nombre, La Chacra?
1: Yo no lo recuerdo, yo no lo sé. Yo cuando ya yo nací, a la edad que tengo, toda mi vida lo he conocido por la chacra, el
0: Muy bien.
1: sector.
0: Oye,
1: Sí.
0: y es un sector ahora que se puede llegar, rural, pero que se puede llegar muy bien ahora con el bypass nuevo que hay. es mucho más cómodo de

0: yendo de acá de Ancú, por ejemplo, ¿no es cierto? Y también por el
1: Sí,
0: otro lado, pero es mucho más fácil también
1: claro.
0: poder entrar a este sector de la chacra que está siendo muy habitado, y también más adelante hay otra comunidad también que está en proceso de construir su capilla, ¿no? ¿Cómo se llama el otro sector?
1: El otro sector que continúa más arriba es Coihuinco.
0: Coihuinco, Coihuinco.
1: Ellos ya tienen avanzado sobre reconstrucción también su capilla. Es Coihuinco, es como a 4 kilómetros más arriba de aquí del sector La Chacra.
0: Muy bien. Oiga, yo les felicito porque fue una linda celebración el día sábado y también muy participada, también estuvo también presente diferentes representantes de las otras capillas de la parroquia del Sagrado Corazón, ¿verdad?
1: Sí, todas las capillas, los coordinadores, todos participaron. Todos participaron en la bendición de nuestra capilla, todos colaborando. Y también ellos nos colaboraron también cuando teníamos las rifas, los bingos, también ellos aportaron con nuestra comunidad.
0: Eso, uno a otro se apoyan. Y cuénteme,
1: Sí.
0: supe también que en esa capilla llega un grupo de hermanos migrantes, ¿no?
1: Sí, colombianos.
0: Los colombianos, ¿eh? Y se reúnen
1: Sí.
0: ahí para celebrar, ¿en qué momentos especialmente?
1: Todos los años se hacen dos misas en el mes de diciembre para la Inmaculada Concepción. Ellos en su país tenían esa tradición, así que escogieron el sector de la chacra. Aquí también tenemos varios vecinos que viven acá, otros viven en la ciudad, pero todos acuden acá y acá se hace la misa a víspera de la Inmaculada Concepción. Y la otra misa es igual en la novena del Niño Dios.
0: Para la Navidad.
1: Para Navidad, sí, exactamente. Y de ahí llegan muchas personas, acuden de ellos los hermanos colombianos, bueno, de nuestra comunidad aquí también, pero de ellos también acuden con mucho catolicismo, mucha religión ellos, muy católicos,
0: Oye,
1: buenas personas.
0: y esto, ¿cómo lo considera usted la presencia de estos hermanos colombianos ahí en la comunidad?
1: Bien, muy bien.
0: ¿Ha
1: Son
0: sido un
1: muy ellos muy
0: aporte?
1: acogedores.
0: ¿Ha sido un aporte para la comunidad también?
1: Ha sido un aporte, sí, ha sido un aporte. Se ve todo más lindo, le dan un mejor realce a nuestra comunidad, un mayor realce le dan a nuestra comunidad. Todas las misas muy lindas, todo muy unido, todo muy bonito.
0: Qué bueno. Bueno, señora Berta, muchas gracias por esta comunicación. De esta manera también compartimos la fe y la vida de una comunidad de la Parroquia Sagrado Corazón, además que cumple 50 años, ¿no es cierto?, en la parroquia misma, y que
1: Sí.
0: está celebrando con las comunidades también estos acontecimientos, y cada comunidad va saliendo adelante con sus proyectos para mejorar la vida y también
1: Sí,
0: el anuncio del Evangelio de Jesús. Muchas
1: eso.
0: gracias y muchas bendiciones, y sigan adelante nomás, ¿eh?
1: Muchas gracias, Monseñor
0: Cultivando la fe.
1: Rodrigo. Muchas gracias a usted igual por habernos acompañado ayer. Todo bien, todo muy bonito y muchas bendiciones para usted nomás. Igual que Diosito lo siga acompañando con la salud, porque usted nos acompañe por muchos años más.
0: Lo que Dios quiera, eso,
1: Sí,
0: muy bien, muchas gracias,
1: muchas
0: igualmente.
1: gracias, Monseñor.
0: Muchas
1: Gracias.
0: gracias.
2: Bien, Padre Obispo, entonces era el contacto, ¿no es cierto?, de la actividad que pudieron realizar ahí en la chacra, en la ciudad de Castro, el día de ayer con la señora Berta. Vamos a esta pausa musical.

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1: Bien, Padre Obispo, llegamos ya al último segmento de esta sobremesa donde compartimos la fe y la vida, y queremos hablar también sobre distintas fechas que vienen durante este mes de septiembre, que está bien, bien cargada de distintas actividades.
2: Sí, antes de eso también volver a reiterar esto de los migrantes, ¿eh? Tenemos que aprovechar de esta oportunidad de pensar en la patria y pensar también en esa actitud de acoger, de recibir, también de acompañar. Lo hemos dicho y lo vamos a reiterar, no porque algunos no se porten bien, ¿no es cierto?, hay que meter a todos en el mismo saco. Y pensemos también cuántos chilotes y otros chilenos se han ido a otros lugares, y también hay algunos que son famosos por ser lanzas, ¿no? Pero eso no significa que todo el país, todos los chilenos es así. Así que saber acoger, porque muchos de los hermanos que vienen, y la gran mayoría, digamos, ¿cierto?, la totalidad casi de los que vienen, es porque también hay situaciones en la propia patria, y esto también tiene que ayudarnos a darnos cuenta que nosotros no nos debemos tan fácilmente dividir por fronteras, sino que también descubrir que somos todos habitantes de un mismo planeta también, y ayudarnos. Todavía tenemos que crecer mucho, muchísimo. Aprender a saber que hay ciertamente condiciones y facilidad para de uno y otro, las diferencias, las identidades propias, pero hay historias distintas, pero también hay lo que es común. Bueno, ahí resguardarnos, esto de los migrantes, descubrir que cada uno de nosotros también somos peregrinos en este mundo y que la patria definitiva es la del cielo, ¿eh? Y ahí no hay fronteras.
1: Así es, Padre Obispo. Oiga, y también el día 8 de septiembre nosotros tenemos también la natividad de la Virgen María.
2: Sí, pero disculpa, antes
1: saboteando hoy día.
2: Sí, pero el asunto es el siguiente, que para los migrantes queremos también pensar, reflexionar sobre esto. Dos, orar. Y tercero, también colaborar. Por eso que una de las iniciativas de este domingo es también que las colectas que se hacen en las parroquias, y no solamente aquí en Chiloé, en Chile, o en la diócesis nuestra, sino que también en todo Chile, es para que vaya destinada a INCAMI, que es la organización para para los hermanos migrantes. Instituto de Migración, acompañando a los hermanos. Es un instituto de iglesia y a través de ello también se está ayudando a muchas personas. Eso quiero decir también. Y bueno, y esto mirándolo en el ambiente de la patria, teniendo eso de abrir siempre nuestra mirada y nuestro corazón.
1: Sí, acoger al amigo cuando es forastero, como dice la...
2: Ah, claro, justamente, muy bien, la canción ahí cuando hablamos de eso, que no sea simplemente una canción o un buen deseo, sino que también vayamos realizándolo en la práctica. Y luego hay que reconocer, hay tantos hermanos migrantes que hoy día están contribuyendo a construir esta patria presente hoy día actual. Hay muchos hijos ya de migrantes, y también frente a la realidad nuestra chilena, donde falta también tantos chilenos, ¿no? Estamos cada vez más viejos. Bueno, esta es una fuerza renovadora también. Y esto hay que pensarlo, vuelvo a repetir, no solo a nuestra situación en Chile, en tantos otros lugares, en otros países, donde tenemos que aprender, y hay que aprender a vivir en la convivencia, ¿eh? En el respeto, en las leyes, en las normas, pero también en la búsqueda del bien común.
1: Así es, y que invitamos también a todos los hermanos que nos escuchan también a poder orar también por todos los migrantes, para que también se puedan incorporar y puedan tener muchos de ellos una mejor vida, y también son un aporte a nuestro país. Ahora sí, conversamos, ¿no es cierto?, sobre la primera, ¿no es cierto?, fecha que tenemos, que es el 8 de septiembre, que es la Natividad de la Virgen María.
2: La Natividad, sí. Es el nacimiento, es el, diríamos también nosotros en el lenguaje actual, el cumpleaños de la Virgen. La Iglesia celebra el 8 de septiembre el día del nacimiento de la Virgen María. Se conmemora esto por una dedicación a una iglesia en un momento determinado. No es que había el registro civil en ese momento donde la Virgen dice nació el 8 de septiembre, sino que es el 8 de septiembre para destacar la dedicación de una iglesia, recordando también el nacimiento de la Virgen, y ahí se toma esta fecha como punto de referencia para celebrar, porque María es una mujer Nosotros también conocemos por los evangelios apócrifos, que se llama, que no son reconocidos oficialmente por la Iglesia, pero que tienen elementos simpáticos y también elementos también que nos ayudan a vivir. Hablan de que María tenía como papá a Joaquín y Ana, estos ancianos, según cuenta la historia, y que el Señor les regala una hija en forma extraordinaria, algo así como el San Juan Bautista, ¿no es cierto?, que tiene padres ancianos que no podían tener, y que en ese hijo o hija, en este caso, Dios está marcando la presencia y la acción de Dios, que transforma aquello que duele, que molesta, que parece que no hay esperanza. Dios siembra la esperanza con el nacimiento de esta mujer, María, que es fundamental para nuestra fe y para nuestra existencia concreta, porque es la madre del Salvador, es madre de Jesús, ¿no? Así lo ha querido no la Iglesia, no los cristianos, sino que Dios mismo, Jesús, la ha puesto como mamá. Dios ha querido entrar a este mundo a través de una mujer, haciéndose uno de nosotros, semejante en todo, menos en el pecado. Y en Jesús tenemos la imagen del Dios hecho hombre y el hombre perfecto, que nos sirve como referencia permanente a nosotros y para los demás.
1: Y en este mismo sentido, el día 12 se celebra el Santo Nombre de María.
2: Sí, son otro, el nombre siempre María, la llena de gracia, que implica la misión también que tiene María. En el nombre se prefigura, sobre todo en la Biblia, la misión, así como Jesús significa el Salvador, Salvador, Dios que salva, Yahvé que salva. Bueno, María también es el signo de la mujer que está sirviendo, la llena de gracia, y que descubrimos ahí cómo Dios va actuando en la historia. Y en este mes de la patria, donde hablamos también de héroes y heroínas que han ido conformando la patria, lamentablemente tenemos una visión más machista, entonces aparecen más bien los varones que las mujeres, pero en la historia, no solo de en el año 1810 o 1818, cuando se declara la independencia, la primera junta nacional en 1810, hay mujeres detrás, mamás, hermanas, esposas, y aquí también nosotros tenemos en nuestra historia como cristianos, y aparece en la Biblia, ¿no es cierto?, palabra de Dios, aparece la intervención y la acción de la mujer, en este caso en María. Y María, como mamá, es decir, una mujer que busca congregar a los hijos, a los hermanos, a vivir juntos. Y esto nos hace muy bien, porque tenemos, como decía el Evangelio hoy día también, de repente situaciones donde peleamos, estamos divididos, entonces tenemos la necesidad constantemente de buscar la unidad. Y una mamá, lo que más le duele es justamente que los hijos estén peleados, separados, y lo que la madre también más lucha es que estar unidos, ¿no? Que sean hermanos, que sean hijos. Bueno, María sigue ayudándonos, y por eso que Dios ha permitido que María también aparezca, actúe también en la historia de la humanidad con esto que llaman las apariciones. María allá en Lourdes, María allá en México, María en Fátima y en otros lugares también, donde María aparece volviéndonos a repetir el mismo y único Evangelio de Jesús. Hagan todo lo que Él les diga. Por eso para nosotros es tan relevante. Y consideremos que en este año también con la peregrinación de la imagen de la Virgen del Carmen, María del Carmen, que está todavía en la parroquia de el Sagrado Corazón de Jesús, de Castro, y que va a seguir también recorriendo, y ha sido muy bien recibida, así lo compartíamos el martes primero de septiembre en la reunión de clero. Se compartía cómo las comunidades también, a través de la imagen de este signo, nos ayuda y nos anima también la fe, y visita a María, y después también el Señor sabe las cosas que hace, como también en la fiesta de Kawash, que se celebró el domingo 30 pasado, que también fue transmitida por la radio y por otros medios también. Es impresionante cómo a través de estos signos, de estas presencias, el Señor se hace sentir, actúa, está hoy día presente.
1: Bien, Padre Obispo, llegamos ya al final entonces de esta sobremesa, donde pasamos por distintas noticias, distintas experiencias también de comunidades. Así que les deseamos también a todos un buen domingo, un buen inicio de semana.
2: Y oremos por nuestro país, también fechas como el 11 de septiembre o el 4 de septiembre, y también por las personas que han partido, sean personas individuales, no conocidas o públicas también. Oramos todo porque la patria definitiva, esa patria donde nuestros sueños alcanzarán su realización total y más todavía, es lo que queremos compartir como cristianos en este mes también de la Biblia. Que el Señor les bendiga a cada uno y sigamos caminando en la fe y ayudándonos unos a otros fraternalmente, corrigiendo y ayudándonos a crecer.
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0: la palabra de Dios ilumina nuestro caminar diario.
1: Tú has venido a la orilla.
2: Yo soy la puerta. El que entre por esta puerta, que soy yo, será salvo. Se moverá con entera libertad y hallará pastos. Juan, capítulo 10, versículo 1.
1: Señor, me has mirado a los ojos.
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3: Muy buenas tardes, seguimos actualizando la información de la jornada este 7 de septiembre de 2026 a través de la señal de Radio Estrella del Mar con la alternativa noticiosa a la hora. Con el propósito de acercar la energía y la tecnología a la comunidad, SAESA inauguró un nuevo tótem de carga gratuita para teléfonos celulares en el Terminal Municipal Interurbano de Ancud, un espacio de alto tránsito que diariamente recibe a cientos de usuarios que viajan dentro y fuera de la comuna. La actividad contó con la participación de locatarios del terminal, representantes de la Secretaría Comunal de Planificación y de la Dirección de Tránsito del mismo municipio, además de personal de SAESA. Javiera Fontecilla, jefa de servicio al cliente de SAESA en Chiloé, indicó: este nuevo punto de carga permitirá que vecinos y vecinas puedan recargar gratuitamente sus teléfonos móviles mientras esperan o realizan viajes interurbanos. La iniciativa busca contribuir a que las personas se mantengan conectadas con sus seres queridos durante sus desplazamientos, entregando una solución práctica y asequible en un espacio de uso cotidiano. Este tótem fortalece la comunidad y conectividad de los usuarios, facilitando el acceso a servicios que hoy son esenciales en la vida diaria. Su instalación en lugares de alto flujo, como el terminal municipal, reflejan el compromiso de apoyar el día a día de la comunidad. Hasta aquí este reporte informativo. Nos reencontramos en un nuevo y próximo boletín de Alternativa Noticiosa a la Hora en Radio Estrella del Mar. Muy buenas tardes.
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1: 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En estas fiestas patrias 2026, el Cuerpo de Bomberos de Ancud, el segundo más antiguo de Chile y con más de un siglo de servicio, saluda con afecto a toda nuestra comunidad. Son días en que celebramos nuestra historia, tradiciones y el orgullo de ser chilenos, pero también de valorar la unión, la solidaridad y el compromiso que nos caracterizan como pueblo. 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Que estas fiestas sean de alegría, encuentro familiar y esperanza para todos. Felices fiestas patrias les desea el Cuerpo de Bomberos de Ancud. 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En este mes de septiembre, celebramos nuestras tradiciones, nuestra cultura y ese orgullo que nos une como chilenos, compartiendo en familia y fortaleciendo los lazos que nos hacen ser una gran comunidad. 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

0: a juicio de muchos ya son insostenibles, y con anuncios de reajuste por parte del gobierno. Estamos con Edith Catepillán, quien es dirigente regional del Colegio de Profesores, a quien sabemos están en viaje a Valparaíso. Bueno, gracias por la gentileza de hablar esta hora con Radio Estrella del Mar. Y bueno, contarnos de estas gestiones que los tienen viajando hacia el Congreso, tengo entendido. Y obviamente son preocupaciones que llevan, y con una mochila muy pesada también, si hablamos de lo escolar, porque hay falencias que están siendo presa de los profesores en distintas partes de la región y del país.
1: Buenas tardes a mi región de Los Lagos, principalmente la provincia de Chiloé. Soy Edith Catepillán González, la presidenta regional de Los Lagos. Nosotros, los dirigentes, nos trasladamos el día sábado para iniciar una marcha el día domingo con otras agrupaciones de educación, que son la Asociación Nacional de Funcionarios del Ministerio de Educación, ANDINE, Federación Nacional de Organizaciones de Asistentes de la Educación Pública, AEFEL, Asociación de Funcionarios, de Funcionarias y Funcionarias de la Superintendencia de Educación ASUME, Asociación de Funcionarios de la Junta Auxilio Escolar y Beca, AFAEP, y Asociación Nacional de Funcionarios de la Agencia de Calidad de Educación, ANFASE. Somos siete asociaciones, ¿cierto?, que nos unimos, que hace más de 40 años que el Colegio de Profesores no se había unido con estas asociaciones, porque vamos camino ya el segundo día, camino a Valparaíso, haciendo también intervalos. En este momento nosotros estamos aquí en Lo Vázquez, en hora de almuerzo, así que aprovecho de hacer estas salidas para que estén informados, que nosotros llegamos mañana, estamos llegando mañana a Valparaíso, aunque se nos ha prohibido entrar por la calle principal, que lo vamos a hacer igual, porque nosotros vamos camino al Congreso a pedirle a nuestra autoridad, a nuestro presidente, al Ministerio de Educación y a todas nuestras autoridades nacionales, que en este momento ya la educación pública está en malas condiciones, y más aún que viene un recorte para este año. Así que imagínense cómo los colegios y liceos vamos el próximo año a sostener la educación pública. Así que nuevamente nosotros hacemos un llamado a todas nuestras autoridades de que el recorte al presupuesto de educación no es favorable para la educación pública, que son de nuestros estudiantes más vulnerables. Y no solamente esto afecta a nuestros estudiantes, afecta a todo, a la infraestructura, afecta al transporte escolar, afecta a la salud mental. Nosotros hacemos un llamado para que todos nos apoyen y difundan que esto es muy importante, que nosotros estamos haciendo ya esta caminata, que salimos el día domingo a las 9 de la mañana de Santiago para llegar el día martes y nos reciban el Congreso y visibilizar nuestra situación, que cada vez la educación pública está siendo abandonada. ¿Y por qué no mencionar? Nosotros ya mismo en la región, en Chiloé, tenemos el gran problema que ya se ha presentado en el servicio local de Chiloé, que ya el director, don Pablo Baeza, anuncia que ya los colegas a partir de septiembre o noviembre no le va a poder pagar el sueldo completo, sino que le va a pagar lo líquido. ¿Cómo puede ser eso? Que nosotros, los chilotes, pidieron pasar al servicio local de educación y que en este momento, a un año y meses, no tenga plata para pagar los sueldos completos de los profesores. Y tengo que hacer una aclaración. Está trabajando con los presupuestos del año 2025. De presupuestos del año 2025. ¿Y qué se espera para el próximo año con este recorte que va a haber, cierto, del presupuesto de educación? Es muy importante esta caminata, llegar al Congreso y exigir y visibilizar la situación, la carencia que está viviendo la educación pública a lo largo de todo.

0: Así que esto, pido el apoyo a todos los que escuchan poner estos carteles en sus casas, en los establecimientos, no al recorte de presupuesto de educación. Porque si nosotros no visibilizamos esta situación que se viene agravando, hacia adelante va a ser peor. Imagínense los problemas de baño que hay, los problemas de esto, calefacción. Nosotros en la región de Los Lagos, una de las regiones que más problemas está teniendo en este momento es el servicio local de Chiloé. Que incluso ahora último tuvimos las marchas de los colegas del Liceo de Castro que no tenían calefacción. Y muchas escuelas, y escuelas que se están cerrando. Entonces, por eso que hago un llamado a todos los profesores, estudiantes, apoderados y comunidades a levantar la voz, a exigir, porque nosotros no nos merecemos eso. En las escuelas municipales, en la Escuela de Educación Pública, es donde la mayor cantidad de los alumnos vulnerables estudian. Así que por eso que es, hay que levantar la voz. No ha tocado dos días de bastante calor, pero a nosotros eso no nos importa. Lo importante es llegar al Congreso, hablar con los diputados, senadores y todas las autoridades que estén presentes ese día para que se den cuenta que ellos no nos pueden hacer un recorte de la educación porque cada vez está siendo más precaria. Así que hemos caminado ya de ayer más de 27 kilómetros y realmente nosotros lo vamos a hacer por nuestros estudiantes y en defensa de la educación pública. Porque se merecen lo perfecto. Mejor.
1: Señor Edith, no descarten ustedes, aparte de estas acciones, si no son escuchados por parte de las autoridades, movilizarse, llamar a paro, ¿no descarten esa alternativa?
0: Mira, en este momento, todos los profesores que estamos marchando somos dirigentes y que tenemos fuero. Porque nosotros, el último paro que tuvimos fue donde 3 días y prácticamente esto se le descontó a los profesores y fue muy difícil, ¿cierto?, que se devolviera lo que se le había descontado. Tuvimos que hacer esto mediaciones, reuniones, solicitudes, ¿cierto?, para que a los colegas se le devuelva esos 3 días de paro. Así actúa últimamente la autoridad, ¿cierto?, de sancionarnos, de silenciarnos. Por ejemplo, igual que ahora, nosotros todas las veces que hemos venido a Valparaíso hemos entrado por la calle principal de Valparaíso. Ahora se nos niega, pero igual vamos a entrar mañana.
1: ¿Ustedes van a pedir audiencia con alguien en específico, con los parlamentarios de la región? ¿Van a pedir intervención en el Congreso? ¿Qué es lo que tienen planeado hacer cuando lleguen allá?
0: Ya, mañana, por ejemplo, ya en este momento, ¿cierto?, nuestro presidente nacional ha solicitado ciertas reuniones con diferentes bancadas, principalmente con la Comisión de Educación, para plantear la situación y sobre esta sobre este problema, ¿cierto?, del descuento del presupuesto. Y no solamente los profesores, sino que todas las agrupaciones que acabo de nombrar al principio, que somos 7. Estamos marchando juntos 7 asociaciones gremiales.
1: Perfecto, señores. Es una lucha. Claro, es una lucha importante la que están llevando ustedes. La idea es que también poder contactarnos para saber de las respuestas que han tenido. Así que la vamos a estar molestando por teléfono también mañana o después de las reuniones para que nos cuenten si se ha logrado algún avance y si esto va a escalar a instancias superiores, ministerio o quizás intervenir ya directamente en Santiago en la moneda para que sean escuchados. Gracias por este contacto, don señor Edith. Que tengan muy buen viaje. Dígame.
0: Antes que me corte.
1: No, por favor, dígame.
0: Mira, quiero hacer un gran saludo porque ellos iban a estar aquí, al comunal de Castro, ¿cierto?, que no pudo estar presente en su directorio por la situación caótica que están viviendo, ¿cierto?, del servicio local de Chiloé. Así que le mando un saludo a esta gran presidenta gremialista, Isabel Calderón Moir, ¿cierto?, que lamentablemente por la situación que están viviendo del SLEP, ella no pudo viajar. Así que un abrazo a la distancia. Igual me he estado comunicando con ella, pidiendo ella información de cómo va todo la caminata en este momento. Así que reitero mi saludo para el comunal de Castro.
1: Perfecto,
0: muchas gracias.
1: Perfecto, señora. Muchas gracias. Que tengan un muy buen viaje y que les vaya muy, muy bien y puedan ser escuchados por las autoridades. Que tengan buena tarde.
0: Ya, muchas gracias.
1: Ahí estaba entonces Edirka Tepillán, dirigente regional de Colegio de Profesores, hablando con Radio Estrella del Mar. Una caminata que se está llevando efecto desde prácticamente el mismo lugar de Santiago. Desde Santiago viajaron desde acá, desde el sur de Chile, y ahora están a puertas de llegar más o menos el día martes al Congreso para ser escuchado por las autoridades, los parlamentarios, la Comisión de Educación. Me mencionaba ella también que es parte de lo que están haciendo este lobby, los dirigentes nacionales, y esperar que estos sean escuchados para evitar lo que ellos consideran una debacle en el tema de los reajustes, que consideran no son ajustados a derecho, porque claramente se va a vulnerar un principio fundamental como es la educación. Se lo contamos a esta hora de la tarde en Radio Estrella del Mar.
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2: En estas fiestas patrias quiero enviar un afectuoso y cordial saludo a cada uno de los funcionarios y funcionarias de nuestra corporación, que día a día entregan su compromiso y dedicación a la red de atención primaria de salud, en la administración central, el museo, la biblioteca, la academia y nuestra querida banda. 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

0: La palabra de Dios da vida y vida en abundancia.
1: Has venido a la orilla.
2: Venid a mí todos vosotros que están cansados y agobiados, y yo os daré descanso. Cargad con mi yugo y aprended de mí, pues yo soy apacible y humilde de corazón. Mateo, capítulo 11, versículos 28 y 30.
1: Señor, me has mirado a los ojos.
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1: Son las 4 de la tarde y 6 minutos.
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2: Hola, ¿cómo le va? Bienvenido a una nueva revisión de noticias en Alternativa Noticiosa a la hora por Radio Estrella del Mar. En el marco del Mes del Corazón, que se conmemoró el pasado agosto y cuyas acciones continúan desarrollándose, la Red de Atención Primaria de Salud de Castro realizó un conversatorio educativo sobre hipertensión arterial, organizado por el Estamento de Nutrición de la Red de Salud Comunal. La actividad tuvo como propósito entregar herramientas a los usuarios para prevenir y controlar esta enfermedad, considerada una de los principales factores de riesgo de accidentes cerebrovasculares e infarto al corazón. La hipertensión arterial es conocida como una enfermedad silenciosa, ya que puede presentarse sin síntomas evidentes. Por ello, durante el encuentro se destacó la importancia de conocer y controlar periódicamente la presión arterial, además de identificar factores de riesgo asociados, como el consumo y exceso de sal, tabaco y alcohol, entre otros. Finalizamos este bloque de actualizaciones. Recuerde que nos escucha a través de Radio Estrella del Mar, en la Alternativa Noticiosa a la Hora. Gracias y hasta pronto.
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0: La palabra de Dios da vida y vida en abundancia.
1: Entonces el rey dirá a los que están a su derecha: vengan, benditos de mi Padre, y tomen posesión del reino que ha sido preparado para ustedes desde el principio del mundo. Mateo, capítulo 25, versículo 34.
2: Señor, me has mirado a los ojos.
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3: Son las 5 de la tarde y 3 minutos.
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4: Todo el acontecer de Chiloé, Palena y Huaytecas lo revisamos a esta hora. Bienvenidos a Alternativa Noticiosa a la Hora en Radio Estrella del Mar. La comandancia y jefe de la quinta zona naval dependiente de la Armada de Chile informó que el pasado 3 de septiembre el patrullero de servicio general PSG 71 Mical B realizó un procedimiento de fiscalización pesquero interagencial en agua de la zona económica exclusiva, en un sector ubicado aproximadamente a 55 millas náuticas al oeste de Playa Cucao, comuna de Chonchi. El procedimiento se originó a partir de una denuncia recibida por la Capitanía de Puerto de Calbuco, que daba cuenta de un número significativo de embarcaciones desarrollando presunta actividad pesquera irregular en la zona. En coordinación con la Gobernación Marítima de Castro, la quinta zona naval dispuso el sobrevuelo de una aeronave con personal del Servicio Nacional de Pesca y Acuicultura, Cernapesca, y el SARPE de la unidad Micalví para verificar la denuncia. Al momento de la fiscalización, la mayoría de las embarcaciones detectadas se dieron a la fuga. Una de ellas, una embarcación pesquera menor con puerto de matrícula en la región del Biobío, intentó además evadir la fiscalización, generando riesgo para la seguridad de la dotación fiscalizadora. Tras detener su marcha y permitir el abordaje, se constató a bordo la existencia de aproximadamente 3.000 kilos del recurso hidrobiológico reineta, especie que, de acuerdo con el informe técnico vigente de la Subsecretaría de Pesca y Acuicultura, se encuentra en estado de sobreexplotación. La tripulación no pudo acreditar el origen legal de la carga. Así cerramos esta entrega informativa. Gracias por preferir Radio Estrella del Mar y Alternativa Noticiosa a la Hora. Muy buenas tardes.
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5: ¿Cómo le va? Muy buenas tardes. Iniciamos a esta hora una revisión de la Alternativa Noticiosa a la Hora en Radio Estrella del Mar. Revisamos las noticias. El Servicio de Salud Chiloé fortaleció la vigilancia epidemiológica y el trabajo comunitario en territorios rurales bajo el enfoque Una Salud. La iniciativa reúne a TENS de postas de salud rural y SECOF de la provincia, entregando herramientas para identificar riesgos sanitarios y fortalecer la respuesta local considerando la relación entre salud humana, animal y ambiental, con el propósito de fortalecer las capacidades de los equipos que desarrollan su labor en los territorios rurales e insulares de la provincia. El Servicio de Salud Chiloé, en coordinación con la Seremi de Salud de la Región de Los Lagos, desarrolló el programa de capacitación Una Salud en Territorio Rural, fortaleciendo la vigilancia epidemiológica y la articulación comunitaria de la provincia de Chiloé. La jornada estuvo dirigida a técnicos en enfermería de nivel superior, TENS, que se desempeñan en postas de salud rural, PSR y centros comunitarios de salud familiar, SECOS, rurales e insulares, reconociendo el rol estratégico que cumplen estos funcionarios por su permanente vinculación con las comunidades y conocimientos de las particularidades de cada territorio. Revisamos así los hechos que marcan la pauta de este 7 de septiembre de 2026. 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
2: Muy buenas tardes. Ya estamos al aire para otra edición de Estrella de Deportes por la cadena de emisoras Estrella del Mar a lo largo de toda la isla grande de Chiloé. Un día lunes 7 de septiembre del ya noveno mes del año, con un día bastante, yo diría, de primavera. Aún no llega la primavera, pero algo de primavera ya se está asomando, pero igual hace un poquito de frío, igual hay que abrigarse. Bueno, y con la compañía del amigo John Márquez y de la emisora estamos para empezar a comentar lo que fue el fin de semana deportivo, con algunas noticias alegres y otras bastante tristes, ¿ya? Tanto en lo social como en lo deportivo. Bueno, empezamos ya a dar a conocer lo que pasó este fin de semana deportivo. Bueno, antes de iniciar el programa de hoy día, queremos hacer una nota en la parte social, ya que dos personas que estaban siempre en la noticia, tanto sea en lo social, político, como en lo deportivo, nos dejaron, ¿ya? Dos personas que, a su manera, con sus pensamientos, dejaron una huella en lo que es el quehacer de nuestro país en lo deportivo, social y político. En primer lugar, dar a conocer el fallecimiento de don Camilo Escalona, ¿ya? Un político de la vieja escuela, como se puede decir, de la política chilena, cuando el político era más creíble, ¿ya? El político era un poco más cercano a las masas populares. Bueno, siendo muy joven ingresó a la política y al Partido Socialista. Este caballero que nos dejó este fin de semana y que dejó una huella intrayante en lo que es la política, como dije, de la vieja escuela. Camilo Escalona se fue y acá en Ancud su presencia siempre estuvo presente. Yo lo puedo decir decirlo sin que fuera una palabra de buen vecino, ya que tuve la suerte de conocerlo en la casa de mis padres dos o tres veces cuando venía en su visita acá a la comuna de Ancud para dar a conocer el devenir político de esa época, los años 80 y 90. ¿Ya? Así que triste porque eso fue una persona que peleaba para que Chile sea otra cosa, ¿ya? Sea un país donde las oportunidades lleguen para todos, donde los que no tenían voz tengan voz y donde especialmente la clase obrera tenga un mejor bienestar tanto económico como social. Así que a la distancia, las más sinceras condolencias a su familia y que tenga un buen descanso, uno de los políticos que dejó una huella en nuestro país. Y otra persona que nos dejó igual, pero esta vez en lo deportivo, fue don Carlos Osvaldo Iglesias Báez, más conocido como el Loco Iglesias, ¿ya? Jugador trasandino que llegó el año 70, llegó a Temuco junto a Mario Espada, otro gran jugador del básquetbol argentino. Con una breve estadía en la Liga A del básquetbol argentino, llegó a Chile. Él se quedó, Espada volvió a su país natal o de origen, como es Argentina. el año 1977 participó lo que era la

0: Antigua Di Mayor en diferentes clubes, siendo uno de sus clubes que más tuvo, donde hizo de jugador, de entrenador, hizo muchas facetas ahí, fue la Unión Deportiva Española de Temuco, la UD, ¿ya? La UD de Temuco. Después estuvo en Salesiano de Valdivia, ¿ya? Universidad de Concepción, en lo que fue la Di Mayor. Después participó en muchos equipos dentro de nuestro país, ya sea como jugador o entrenador. El año 93-94 estuvo en la Universidad de Temuco. El año 2012-2013 estuvo en Español de Talca, donde ganó una Liga Nacional. Así que en Ancú, no nos olvidemos que llegó tempranamente, llegó muy tempranamente a jugar por Atlético Seminario, que en ese entonces participaba en la Liga Sur. Fue el primer equipo ancuditano a participar en la Liga Sur en los años 80. Yo me acuerdo todavía hasta el día de hoy cuando la Asociación de Fútbol de Vasco, perdón, lo presidía don Luis Vargas Oyarzún, ¿ya? Junto a su tesorero, don José Luis Lorca, trajeron a Ancud a Carlos Iglesias, el cual se integró al Club Atlético Seminario junto a otro argentino, apellido Moyano, ¿ya? Fue la dupla de extranjeros que trajo Seminario para participar en ese año en la Liga Sur. Lamentablemente el Seminario solamente participó un año en esa liga y después pasó a defender a Transmachilay. Ahí la hizo toda, de entrenador, jugador, y se hubo un vínculo bien fuerte ahí con la gente de Transmachilay en esa época, Carlos Iglesias. Y después deambuló por muchos clubes en nuestro país, dando charlas, dirigiendo, siendo entrenador, siendo jugador, hasta que lamentablemente llegó el día, este día sábado, donde lamentablemente dejó de existir Carlos Iglesias a los 71 años, joven, pero una persona que jugó una escuela, dejó muchos amigos, dejó mucho lo que es aprender el básquetbol. Él tenía clarito cómo era el básquetbol, ¿ya? Da gusto escuchar su análisis que hacía después de cada partido, ¿ya? Y muchos aprendieron de él, ¿ya? Aprendieron de él. A veces sí lo traicionaba un poco a sus genios, su ansia de mejorar el equipo, ¿ya? Lo hacía a veces pasar inadvertido a la gente, ¿ya? Mucha gente cuando sabía que Iglesias llegaba a Ancud pagaba su entrada para solamente irlo a ver a él, ¿ya? Como dije, un argentino que se enamoró de este país y se quedó acá, ¿ya? Un argentino que convivió especialmente con la gente más humilde. Yo lo puedo decir con causa, yo lo conocí en el gimnasio fiscal. Se llevaba muy bien con la gente, especialmente con la gente de la clase obrera, ¿ya? Siempre lo defendió y estuvo ahí, ¿ya? Así que Iglesias no solamente era un buen jugador de básquet, sino que era un ser humano que estaba ahí, ¿ya? Siempre estaba presente ahí para defender algunas causas que no eran muy justas, ¿ya? Igual puedo decir que los años 80, en la multicancha de labor, que ya que él vivió en la población Borges Solar, muchos jóvenes crecieron viendo a Carlos Iglesias entrenando o jugando la famosa pichanga de verano que se decía en la multicancha de la orquesta, ¿ya? Así que dejó un lindo legado, dejó muchos amigos, pero le llegó la hora de partir. Así que, ¿qué le podemos decir? Agradecerle a este loco del básquetbol y que descanse en paz. Y mucha fuerza a su familia, ¿ya? Y a la familia del Vasco, ya que todas las asociaciones o clubes ligados al Vasco Nacional han hecho llegar sus notas de condolencia a él y a su familia. Así que nosotros estamos ajenos a eso, como ancuditanos, como programa deportivo, igual le mandamos un sentido pésame a la familia. Y es que este loco lindo que llegó al Vasco Nacional descanse en paz. Bueno, ahora cambiamos de tema, nos vamos a lo que es, a lo que nos convoca, que es el deporte. Ahora nos vamos a lo que es el fútbol, ya que este fin de semana han empezado las eliminatorias para los nacionales sub-17 y honor, y se jugó la fecha 1 y la fecha 2, entre sábado y domingo. El día sábado 5 de septiembre, en el estadio municipal Juan Frit, en la sub-17, Ancusero, Quillón 2. De fondo, en honor, Ancusero, Quillón 2. En Castro, se jugó en sub-17, Castro 0, Chonchi 0, y en honor, una paliza del equipo castrillo, ganó por 7-0 a Chonchi. ¿Qué podemos decir? Bueno, yo me voy a hablar lo que tuve la suerte de ver, que fueron los partidos de Ancú con Quillón. En sub-17 creo que Ancú fue un equipo complicado para Quillón solamente en los primeros 30 minutos. Después Quillón fue claro y superior en el fútbol frente a Ancú. En el segundo tiempo fue un paseo del equipo de Quillón, y yo diría que el 2-0 fue poco. Una clase cómo se juega un partido de fútbol. Un equipo con muchas variantes en todas sus líneas de juego, muy solvente, como dije, en todas sus líneas, y Ancú un equipo que era como si estuviera jugando un primer partido, ¿ya? Como que no se conocían los jugadores, ¿ya? Dio mucha ventaja, y como dije, el marcador de 2-0 fue muy poco para el equipo de Quillón, especialmente en el segundo tiempo, donde hizo lo que quiso, dominó todas las acciones del juego, dominó todas las facetas de un equipo cuando se ve muy, muy superior a otro. Y eso pasó lamentablemente el día sábado. Quillón muy, muy superior a Ancú. Yo creo que, por lo que he visto, para mí es la mejor selección en esta categoría, al día de hoy, la de Quillón. ¿Ya? Que le ganó con mucha, mucha superioridad al equipo de Ancú. Y después el partido de fondo, bueno, una historia casi parecida. Ancú lamentablemente no tiene gol. Ancú no tiene gol y no tiene variantes de juego. Es lamentable, pero el equipo adulto de Ancú, hay momentos del partido que no juega nada, ¿ya? Solamente al choque y al pelotazo, pero y nada más. Quillón hizo lo justo, llegó pocas veces, pero las veces que llegó hizo daño y ganó claramente por 2-0. Así que la primera fecha, las dos selecciones de Ancú quedaron al debe, tanto la sub-17 como la de honor. Después en Castro, como dijimos, Castro 0, Chonchi 0 en sub-17 y Castro 7, Chonchi 0 en honor. Nos pasamos al día domingo, lo que fue la fecha de ayer, la segunda fecha, donde en sub-17, Ancú 3, Castro 3, dos equipos que se equivocaron mucho, un juego bastante desordenado por ambas selecciones, y no, el arbitraje un poco que quedó al debe, pero nada que decir. Un partido bastante desordenado en toda su línea por ambas selecciones, donde se equivocaron mucho, especialmente la parte defensiva de las dos selecciones, permitió un 3-3 que deja a los dos equipos con un punto. Y después en honor, algo parecido, Ancú 0, Castro 0, eso que Castro quedó con 10 jugadores casi todo el segundo tiempo, Ancú no supo aprovechar, y lo volvemos a decir, lamentablemente este equipo no tiene gol. No tiene gol y no tiene un funcionamiento como selecciona. Juega mucho al pelotazo y mucho a ir a chocar con el equipo contrario. Así que va a tener que mejorar mucho Ancú en honor, especialmente en sub-17. Algo se puede hacer, pero en la serie de honor Ancú quedó muy al debe en sus dos partidos. En sus dos partidos de local, ojo, ¿ya? De 6 puntos consiguió solamente 1, lo cual es algo que hay que ver y asumir, donde hay que mejorar bastante, al igual que la sub-17. Pero yo a la sub-17 lo veo un poquito mejor, por lo menos tiene más argumento de equipo, ¿ya? Pero igual, de 6 puntos solamente 1 punto el equipo de Ancú. Después ayer de fondo igual, pero en Quillón, en honor, Quillón 6, Chonchi 2. ¿ya? El partido estuvo peleado así, en un momento dado que Quirón ganaba 3-2, ¿no? Pero después que Quirón marcó la diferencia y lo terminó goleando por 6-2. Y en el preliminar, Quirón 3, Chonchi 1 en sub-17. Lo cual Quirón, en la categoría sub-17, con 6 puntos, ¿ah? ¿Eh? 6 puntos el equipo quirionino, Ancud con 1 y Castro con 2. División Chicón 1. Así que vamos a ver cómo se va a dar a conocer la última fecha, ¿no? Cuando termine toda esta eliminatoria, cuánto a pesar las dos presentaciones malísimas que hizo Ancud, la fecha 1 y la fecha 2. Cuando eso termine, cuando se juegue la sexta fecha, veremos si mejoró algo Ancud o empeoró el equipo acuitano. Pero lamentablemente, al día de hoy, los dos partidos jugados acá en el estadio municipal con bastante público, el público no falló, pero fallaron las selecciones. Las dos selecciones quedaron al debe. Y es lamentable. Bueno, la tercera fecha ahora se empieza a jugar de domingo a domingo. La tercera fecha se juega este fin de semana, el domingo 13 de septiembre, en Castro, sub-17 Castro con Quillón, y en honor Castro con Quillón. El mismo domingo 13, bueno, acá Ancud está obligado a sumar. No es por demerecer a las selecciones de Chonchi, pero en sub-17 va a estar un poco más parejo. En honor tendría que ganar Ancud a Chonchi. Juegan Chonchi con Ancud en sub-17 y Chonchi con Ancud en honor. Después la cuarta fecha se juega después del 18 de septiembre. Vale decir, el 27 de septiembre estarían jugando en sub-17 Quillón Ancud en Quillón y Quillón Ancud en honor en Quillón. Y en sub-17 estarían jugando Chonchi con Castro y en honor Chonchi con Castro. Para pasar después a lo que es la quinta y sexta fecha. La quinta fecha se juega el 4 de octubre en sub-17 Chonchi con Quillón. En honor Chonchi con Quillón. En sub-17 Castro Ancud y en honor Castro con Ancud. Termina todo el 11 de octubre, ¿ya? La sexta fecha. En el sub-17 jugaría Quillón Castro, en honor Quillón con Castro, y acá en el municipal de Ancud, en sub-17 Ancud con Chonchi y en honor Ancud con Chonchi. Así que vamos a ver qué pasa ahí, qué pasa con las dos selecciones de nuestra comuna que, como dije, en la fecha 1 y en la fecha 2, lamentablemente quedaron al debe. Pero bueno, así es el deporte. Pero igual hay un manto de dudas sobre si este equipo va a mejorar o no en lo que es en las eliminatorias para estos dos nacionales, tanto en honor como en sub-17. Donde ya está algo definido es en la Liga Nacional, en los famosos play-in que se están jugando. Ya el equipo de Puerto Montt clasificó, ¿ya?, para los 8 mejores, y el equipo de Colo-Colo va a tener que jugar para no descender. El día miércoles 2 de septiembre se jugó el primer partido en el gimnasio municipal de Calle Lota, donde ganó el equipo de Puerto Montt por 74-67. El primer cuarto lo ganó el equipo puertomontino 16-7, el segundo 27-14, el tercero finalizó empatado a 16, y el último cuarto lo ganó la visita Colo-Colo 30-15. Después, por la otra llave, el día jueves 3 de septiembre jugaron Básquet UC 62, Club Deportivo Puerto Aras 83. El primer cuarto lo ganó la visita 20-18. El segundo lo ganó 21-13 la visita. El tercero igualaba 17. Y el cuarto y último cuarto lo ganó la visita 25-14. En ese momento las dos llaves están 1-0 a favor de Puerto Montt, 1-0 a favor de Puerto Varas. Este es el mejor de tres, no lo olviden. Y el sábado 5 de septiembre se jugó el partido de vuelta en Santiago con bastante público de parte de Colo-Colo. Colo-Colo 84, Puerto Montt Básquet 86. El primer cuarto lo ganó la visita 20-16. El segundo lo perdió 26-18. El tercero lo ganó 23-15 el equipo visitante. Y el último cuarto lo ganó el local 19-15. Quedaron igualados y fueron a un tiempo extra de 5 minutos, donde el equipo de Puerto Montt lo ganó 10-8. Por lo cual, Puerto Montt se suma a los 8 equipos que van a pelear por el título y Colo Colo baja para jugar por no descender. Y hoy día lunes 7 de septiembre a las 21:30 se juega la otra llave entre el Club Deportivo Puerto Ara y Básquet UC. No nos olvidemos que esta llave lo gana el equipo de Puerto Ara 1-0. Ganando Puerto Ara, ya que entre los 8 mejores y Básquet UC estaría jugando por no descender. Así que otra historia del básquet de los playines de la Liga Nacional se empezará a escribir hoy día a partir de las 21:30 horas. Los que son amantes del básquet seguramente van a estar pendientes de este partido. Bueno, hacemos un pequeño alto y ahí volvemos con las notas de lo que fue el fin de semana deportivo, lo que tiene que ver Primera A y Primera B. Y después una miradita a lo internacional, lo que es Copa Libertadores y Copa Sudamericana, que se empieza a jugar los cuartos de final ida esta semana. Y lo que está pasando en el Mundial Sub-20 femenino que se está jugando en Varsovia, Polonia. Vamos y volvemos.
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0: Bueno, ya estamos de vuelta para proseguir con el material deportivo para hoy día, lunes 7 de febrero, con la gentileza del amigo John Márquez de la emisora. Seguimos comentando lo que es el devenir deportivo. Bueno, ahora nos vamos con lo que pasó este fin de semana deportivo. Nos vamos con la Primera B. Se jugó la fecha número 24 y partió esto el día viernes 4 de septiembre con los siguientes partidos. En Talca, el local, ganó 1-0 a Temuco. En Valparaíso, el local, Wander ganó 1-0 a Iquique. Y en el Sinquigüe de Puerto Montt, con bastante público pero harto frío, Puerto Montt 2, Curicó Unido 0. Después siguió el día sábado, donde Magallanes 0, San Felipe 0, nos hicieron daño. Santa Cruz 1, Unión Española 1. San Luis fue el gran ganador de la fecha, goleó a Cobreloa por 4-2. Y San Marcos con Copiapó, donde ganó el equipo de San Marcos por 2-1. Eso es lo que tiene que ver con lo que es la Primera B del fútbol nacional. Ahora vamos con lo que pasó en la Primera A, la fecha número 22, que se inició el día viernes con el partido entre Deportes Concepción y Audax Italiano. Ganó el equipo de la Colonia Italiana por 1-0. Después, el sábado 5 de septiembre, Everton 0, Católica 1. Y Universidad de Chile 4, Coquimbo 2. Este fue un partidazo. Lo perdí hasta el minuto 83, el equipo de la U, 1-2. Lo terminó ganando por 4-2. Una noche soñada de Juan Martín Lucero, el ex Noé de Colo Colo, que hizo 2 goles para darle el triunfo a Coquimbo y dar vuelta el marcador. Después, el día domingo, La Serena 2, Ñublense 1, O'Higgins 2, Calera 1, Calera nos sale del fondo de la tabla. Huachipato 0, Colo Colo 0. Un partido bastante, bastante discreto entre Huachipato y Colo Colo. Algunos le echan la culpa a la cancha. Yo creo que la cancha es para los dos. Creo que Colo Colo le faltó un poco más de ambición, un poco más de certeza frente al arco contrario, ya que dominó casi todo el partido, pero lamentablemente no le hizo daño al equipo de Huachipato. Viene el arquero de Huachipato, una figura joven en el arco de Huachipato, que lo hizo bastante bien. Y el otro partido que se jugó igual, el de Palestino con la Universidad de Concepción, donde Palestino en la agonía lo ganó, a los descuentos le ganó 2-1 a la Universidad de Concepción. Y hoy día juegan a las 20 horas Deportes Limache con Cobresal. Limache que quiere entrar a copas internacionales y Cobresal que quiere escapar del fantasma del descenso. Así que vamos a ver qué pasa ahí, qué pasa con Limache y Cobresal. Bueno, ahora nos vamos a lo que es Copa Chile. 2026, octavos de final, ya están agendados los partidos que se van a jugar después del 18 de septiembre. El día 22 de septiembre, que el día martes, jugarían a las 18 horas Puerto Montt con Ñublense, 20:30 en horario simultáneo, Audax con Colo Colo y Cobreloa con Coquimbo. Para el 23 de septiembre, que es el día miércoles, 18 horas Curicó Unido con Deportes Concepción, 20:30 en horario simultáneo, La Calera con Católica y Iquique con Antofagasta. Y el día 24 de septiembre, que es el día jueves, 18 horas O'Higgins con Deportes Santa Cruz y 20:30 Everton con Universidad de Chile. Eso que tiene que ver con el fútbol de Copa Chile, que ya está agendado para después del 18 de septiembre. Va a decir, pasamos el 18 y el martes del 22 se empieza a jugar lo que es los octavos de final de Copa Chile. Bueno, ahora nos vamos con lo que está pasando en el Mundial Sub-20 femenino, Liga Deportiva Universitaria de Quito. Y el día jueves se jugaría la otra llave, jueves 10 de septiembre, 21:30 horas, Independiente del Valle con Flamengo. Partidos parejos, partidos que se presumen a ser de alto vuelo, de alta intensidad, especialmente cuando se enfrentan equipos argentinos con brasileños, el caso de Estudiantes con Corinthians y Fluminense con Platense, ¿ya? Después el otro partido es equipo ecuatoriano con equipo brasileño, ¿vale? Es Independiente del Valle con Flamengo y Palmeira, que enfrenta a Liga Deportiva Universitaria de Quito. Un equipo bastante complicado, ¿eh? Ojo, Palmeira. Ayer Palmeira estaba jugando con Botafogo y iban 0-0. ¿Ya? Se veía bastante falta de gol el equipo del Palmeira, según lo que decían los comentaristas de dicho partido. Y por Copa Sudamericana, igual, cuarto de final ida, Santos con Atlético Mineiro, juegan el miércoles 9 de septiembre a 19 horas. Después, Boca Juniors con Sao Paulo, juegan mañana, martes 8 de septiembre, 21:30 horas. Cinciano con Montevideo City Torque, juegan el jueves 10 de septiembre, 21:30 horas. Y el martes, igual, para decir mañana, jugarían Vasco da Gama con Unión de Santa Fe a las 19 horas. Así que vamos a ver qué pasa con lo que son los partidos de Copa Libertadores y Copa Sudamericana. Así que vamos a ver qué pasa en lo que es las copas más importantes que se juegan por este lado del mundo, como es en Sudamérica, el campeonato organizado por la Conmebol, los dos campeonatos más importantes que organiza la Conmebol todos los años, como es la Libertadores y la Sudamericana, donde lamentablemente Chile en el último tiempo ha tenido una participación casi nula, digamos, solamente muchas veces por participar, pero no competir. Así que esperemos que el 2027 los que lleguen a esta instancia, a estas copas, tengan una mejor presentación, ya que hace tiempo que no vemos un equipo chileno siendo protagonista de estas copas, ¿ya? Lo cual le da un poco un bálsamo de jerarquía al fútbol chileno, que está tan de capa caída, como se dice, tanto a nivel de clubes como a nivel de selección. Así que vamos a ver qué pasa. Bueno, y hablando de selección, digámoslo que una noticia que llega desde la Conmebol, se dice que el formato para el Mundial 2030 sería algo parecido a lo que se está jugando hoy día con las eliminatorias de las damas, o de las damas que se jugó para llegar al Mundial que se va a jugar en Brasil el 2027. Así que pronto estaremos atentos a esa información, a ver qué pasa. No olvidemos que este mes igual tenemos Copa Davis, ¿ya? Chile con España en Santiago. Así que estaremos dando igual esa información en forma oportuna. Bueno, con esta noticia estamos dando término al programa de hoy día, lunes 7 de septiembre. Esperemos que tengan un buen día. Y si Dios quiere, la Virgen, estaremos el día miércoles 9 de septiembre comentando lo que es el devenir deportivo, gracias a la gentileza del amigo John Márquez y de la emisora. Muy buenas tardes.
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El Señor nos pregunta y nos deja ahí con esa pregunta abierta para que cada uno responda. Pero al mismo tiempo, lo que Él hace, ¿no? Cuando le dice al hombre, extiende tu mano, ¿no? Y el hombre la extendió y quedó sano. Jesús nos va a responder con este gesto también, ¿qué es lo correcto también? Es decir, hacer el bien. Sobre todo porque en ese tiempo, el día sábado, era el día del descanso de Dios, ¿no? El día sagrado, el día en que ha dedicado a Dios, etc. Pero llegaban a una forma de vivirlo tan cuadrada, diríamos, ¿eh? Rígida, que se convertía en algo que más que liberar al hombre y descansarlo, lo agobia y lo destruye, ¿no? Y por eso que Jesús llega a hacer esa pregunta, ¿no? Para ellos el día sábado estaba prohibido hacer cualquier cosa, ¿no? Lo mínimo de lo mínimo, ¿no? Y llegan a contradicciones, como lo vemos en otros lados, ¿no? Porque Jesús le dice en otro lado, si ustedes ven que su burro, o su buey, o su vaca, o su oveja, se cae en un pozo y se está ahogando, y en día sábado, ¿la van a salvar? Él dice, no, claro que sí, cómo no, dejarla que se muera, ¿no? Que en nuestro trabajo, en nuestro recurso, qué sé yo. Ahí ya cambia la cosa, ¿no? Cuando me tocan el bolsillo, cuando me tocan esa. Entonces ahí empiezan a ver las diferencias. Y también, increíblemente, ¿eh? También nosotros, ¿eh? ¿Cuándo hacemos el bien, cuándo hacemos el mal? Y a veces creemos que tenemos la libertad, diríamos así, como que la libertad es para hacer el bien y el mal, ¿no? Y la libertad es para hacer el bien. Jesús nos invita también a actuar y hacer el bien. Jesús hace el bien. Y es lo que Dios quiere. Es también lo que Dios no hace, por si acaso, con nosotros. El gesto de la parálisis de la mano es el instrumento del trabajo. El poder tener la actividad. El ser humano, en este caso, del cual no conocemos el nombre de este enfermo, representa también a una humanidad paralizada. Paralizada también por el miedo, por el error, también por el egoísmo, también por nuestras formas de hacer que van en contra del bien y de la verdad y de la vida. Y el Señor lo que viene a hacer es sanarnos. Él quiere que el ser humano, nosotros y cada uno, elijamos el bien y no el mal, la vida y no la muerte. Y frente a Jesús, por si acaso, tenemos que preguntarnos y ver qué respondemos, no tanto de palabra, sino también de lo que hacemos. En día sábado, el día domingo, el día lunes, el martes, el miércoles, el jueves y el viernes. Pidamos al Señor que nos enseñe a hacerlo cada día en nuestra existencia, con su fuerza, con su ayuda. Y por último, nos podemos cerrar tanto como le pasa a estos fariseos en nuestra forma de ver y de las cosas, que dice que en vez de admirarse, de preguntarse, de abrirse a la duda frente a su posición, se enfurecen, dice. Y se preguntaban ellos cómo ir contra Jesús, ¿no? Y a veces los seres humanos también hacemos lo mismo, ¿eh? En vez de preguntarnos y de buscar de crecer, también de reconocer nuestros errores, porque los cometemos, en vez de hacerlo, vamos justamente todo lo contrario y lo hacemos más mal. ¿Cuánto necesitamos pensar las cosas y pedirle al Señor que nos ayude y nos sane, no de la parálisis de las manos, sino que la parálisis del corazón y también la parálisis mental? Por esto roguemos al Señor. Nos ponemos de pie.
y podemos responder, haznos libres, Señor, por la Iglesia, para que libre de prejuicios y legalismos estériles, a través de sus pastores sepa acoger y sanar todas las parálisis morales y psicológicas que afligen al hombre de hoy, usando la misma ternura de Jesús. Oremos, haznos libres, Señor, por todos los poderosos de la tierra, para que, libres de toda malicia y perversidad, en su servicio de administración de la vida de las naciones, tengan el coraje y la rectitud del corazón para poner al hombre por encima de toda ley. Oremos, libre Señor, por los que viven la profunda parálisis de la depresión que cierra los horizontes y ensombrece la vitalidad, para que puedan encontrar personas que con discreción y respeto sepan entrar en su noche y hacerla menos oscura. Oremos. Por todos nosotros que vivimos presa de las pasiones rebeldes que socavan la paz del corazón y de las relaciones humanas, para que aprendamos a liberarnos de nuestras pretensiones egocéntricas y egoístas y abrirnos al bien compartido. Oremos. Para que todos nosotros nos dejemos enseñar por Jesús, para hacer el bien sobre el mal y vencer el mal a fuerza de bien. Roguemos al Señor. Por aquellos que se encomiendan a nuestras oraciones, por los enfermos, por Milton, por Magali y tantos otros que también nos piden sus oraciones, que también el Señor les fortalezca en su enfermedad, que también, si es la voluntad de Dios y para el bien de ellos, la sanación de su cuerpo, de su alma, y sobre todo también para que en su enfermedad sean redimidos para la vida eterna. Oremos. Por todos los difuntos, a los cuales también hoy día recordamos, en especial por los de la familia Díaz León, familia Fuentes Reyes, Adriana, Erika, María, Chamayo, Inesita, Mercedes, Mancilla y Ramón Mancilla. Roguemos al Señor. Por María Villarroel, Jorge Barrientos, Omar Maldonado, Guido Alvarado, Otilia Díaz. Roguemos al Señor. Por Claudia y por tantos otros que han partido de este mundo, también en este día, oremos al Señor que sean personas que sean, si son conocidas, públicas o también que nadie conoce, pero conoce Dios, por ellos roguemos al Señor. Porque tuyo es el reino y tuyo es el poder y tú eres el que nos enseña a hacer el bien y eres un Dios de bien. A ti la gloria por los siglos de los siglos.

Oren, hermanos, para que también el día de hoy, ofreciendo al Señor todo lo que somos y tenemos, esta oración sea agradable a Dios Padre Todopoderoso. Dios Providente, en tus manos está nuestra vida. Recibe los ruegos y oblaciones que te ofrecemos, implorando tu misericordia por nuestros hermanos enfermos, para que mejore su salud y podamos alegrarnos con ellos, por Jesucristo nuestro Señor. El Señor está con ustedes. Levantemos el corazón. Démosle gracias al Señor nuestro Dios. En verdad es justo y es necesario, es nuestro deber y salvación darte gracias siempre, Padre Santo, siempre y en todo lugar, por Jesucristo, tu Hijo amado. Por el que es tu palabra, hiciste todas las cosas. Tú nos lo enviaste, para que hecho hombre por obra del Espíritu Santo y nacido de María la Virgen, fuera nuestro Salvador y Redentor. Él, en cumplimiento de tu voluntad, para destruir la muerte y manifestar la resurrección, extendió sus brazos en la cruz y así adquirió para ti un pueblo santo. Por eso con los ángeles y con los santos proclamamos tu gloria cantando. Santo, santo, santo.

Santo eres en verdad, Señor, tú eres fuente de toda santidad. Por eso te pedimos que santifiques estos dones con la efusión de tu Santo Espíritu, de manera que se conviertan para nosotros en el cuerpo y en la sangre de Jesucristo nuestro Señor. Porque Él mismo, cuando iba a ser entregado a su pasión voluntariamente aceptada, tomó pan, dando gracias, te bendijo, lo partió y lo dio a sus discípulos diciendo: tomen y coman todos de él, porque esto es mi cuerpo que será entregado por ustedes. Y Dios. Del mismo modo, acabada la cena, tomó el cáliz y dándote gracias de nuevo, lo pasó a sus discípulos diciendo: tomen y beban todos de él, porque este es el cáliz de mi sangre, sangre de la alianza nueva y eterna, que será derramada por ustedes y por muchos para el perdón de los pecados. Y les dijo también: hagan esto en conmemoración mía.

El Señor sigue haciendo estos gestos para que nosotros observemos y ojalá abramos el corazón y la mente para darnos cuenta de lo que Dios está haciendo en medio de nosotros. ¿Eh? Y no nos damos cuenta, no nos damos cuenta. Pero aquí está, humildemente y fuertemente Dios haciéndose pan de vida. Este es el sacramento de nuestra fe. Así pues, Padre, que nos permites otra vez celebrar el memorial de la muerte y la resurrección de tu Hijo Jesús, te ofrecemos el pan de vida y el cáliz de salvación que nos dejó como prenda de su amor permanente por nosotros, y te damos gracias porque nos haces dignos para servirte en tu presencia y sanarnos, Señor, de todas nuestras parálisis, más aún de aquellas que no nos damos ni cuenta que las tenemos. Te pedimos humildemente que el Espíritu Santo nos congregue en la unidad a cuantos participamos del cuerpo y de la sangre de Cristo. Acuérdate, Señor, de tu Iglesia extendida por toda la tierra y que debe proclamar el Evangelio de Jesucristo, con el Papa León, conmigo indigno siervo tuyo, y todos los pastores que cuidan de tu pueblo, a todos llévanos a ser perfectos en el amor. Acuerda también de nuestros hermanos que se durmieron en la esperanza de la resurrección, de los que te hemos recordado hoy, Señor, y de todos los que han muerto en tu misericordia, admítelos a contemplar la luz de tu rostro. Ten misericordia de todos nosotros, y así con María, la Virgen Madre de Dios, su esposo San José, los apóstoles, y cuantos vivieron en tu amistad a través de los tiempos, haciendo el bien y cuidando la vida de otros, merezcamos por tu Hijo Jesucristo compartir la vida eterna y cantar tus alabanzas. Por Cristo, con Él y en Él, a ti, Dios Padre omnipotente, en la unidad del Espíritu Santo, todo honor y toda gloria por los siglos de los siglos. Nos pasa también como a los fariseos y a esos maestros de la ley, que confundimos el bien con el mal y el mal con el bien, y nos revolvemos también en eso, ¿eh? Y nos hacemos mal entre nosotros también. Pidámosle al Señor que nos enseñe y que abra nuestro corazón y nuestras mentes también, y que aprendamos de Jesús, de lo que dice y de lo que hace por nosotros. Y por eso también oramos como Jesús nos enseñó, para ojalá vivir lo que oramos. Padre nuestro que estás en el cielo, santificado sea tu nombre, venga a nosotros tu reino, hágase tu voluntad en la tierra como en el cielo. Danos hoy nuestro pan de cada día. Perdona nuestras ofensas, como también nosotros perdonamos a los que nos ofenden. No nos dejes caer en la tentación y líbranos del mal. Líbranos, Señor, de todos los males y concédenos la paz en nuestros días, para que, ayudados por tu misericordia, vivamos siempre libres de pecado y protegidos de toda perturbación, mientras esperamos la gloriosa venida de nuestro Salvador Jesucristo. Señor Jesucristo, que dijiste a tus apóstoles: la paz les dejo, mi paz les doy, no tengas en cuenta nuestros pecados, sino la fe de tu Iglesia, y conforme a tu palabra, concédele la paz y la unidad. Tú, que vives y reinas por los siglos de los siglos. La paz del Señor esté con cada uno de ustedes. Podemos compartir la paz de Jesús también, para que esa paz se multiplique en nosotros y en los demás.

Cordero de Dios, que quitas el pecado del mundo, ten piedad de nosotros. Que quitas el pecado del mundo, ten piedad de nosotros. Cordero de Dios, que quitas el pecado del mundo, danos la paz. He aquí el Cordero de Dios, el que quita el pecado del mundo, dichosos nosotros llamados a esta cena. El cuerpo, la sangre de Cristo nos alimenten hasta que lleguemos a la vida eterna.

Pueden tomar asiento y se acercan, por favor, los que quieran recibir a Jesús, que es pan de vida, para que también Él nos vaya sanando, nos vaya fortaleciendo, también liberando de nuestras parálisis, ¿eh?

Oremos. Dios nuestro, tú eres el auxilio en la debilidad humana. Ayúdanos con tu poder a tus hijos enfermos para que, aliviados por tu misericordia, puedan volver a participar en tu iglesia de la asamblea de tus fieles, para que también ellos hagan el bien y elijan siempre la vida y no la muerte, por Jesucristo nuestro Señor. El Señor esté con ustedes. Por intercesión de María, que aprendió de Jesús también, mirándolo, observándolo atentamente, con un corazón abierto, lo veía lo que hacía y también lo que enseñaba, ella aprendió y ahora tiene vida y vida plena y feliz total, que también ella interceda por nosotros para que ablande nuestro corazón y también nuestra mente y podamos seguir a Jesús y tener también la vida y la sanación total de Él. La bendición de Dios Todopoderoso, Padre, Hijo y Espíritu Santo, descienda sobre ustedes, sobre sus familias y los acompañe siempre. Podemos ir en la paz del Señor.

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2: Surali de la comuna de Castro informa que con la finalidad de mejorar servicios se van a realizar lavados de redes mediante la apertura de grifos en la comuna de Castro. Esto es el día martes 8 de septiembre entre las 15 a 21 horas. Afecta a los siguientes sectores: Villa Antucuyén 1 y 2, Villa Las Terrazas, población Camilo Enríquez, Villa Esperanza. Debido a estas maniobras, su domicilio podría presentar baja de presión, turbidez temporal o cortes intermitentes en el suministro. Tomar las medidas del caso. Lo comunica Surales de la comuna de Castro. Atención al cliente 600-401-4000. Saenza de la comuna de Keilen comunica suspensión de suministro para el día martes 8 de septiembre de 12 a 18 horas. Afectará al acceso de Keilen y sector Lado Cementerio. Lo comunica Saenza. Vecinos de Dalcahue, Saenza informa suspensión de suministro para este martes 8 de septiembre de 11 de la mañana a 5 de la tarde. Afectará al sector Camino El Chileno. Lo comunica Saenza. En la comuna de Dalcahue, suspensión de suministro para el martes 8 de septiembre de 10 y media de la mañana a 4 y media de la tarde. Afecta al sector Los Molinos, Yicaco, Tenaún y Tenaún Alto. Lo comunica Saenza. Vecinos de la comuna de Castro, suspensión de luz para el día miércoles 9 de septiembre entre las 10 de la mañana a 4 de la tarde. Afectará a los sectores de Las Rosas, Las Violetas, Pasaje 1, Enrique Rodríguez Esteves, Ignacio Carrera Pinto, entre Los Claveles y Pasaje 1. Lo comunica Saenza. Vecinos de Castro, suspensión de suministro eléctrico para el día miércoles 9 de septiembre entre las 9 y cuarto a 15 horas. Afecta a los sectores de Yicaldal, Camino La Montaña y Villa La Unión. Lo comunica Saenza. Vecino de la comuna de Ancud, Saenza informa suspensión de suministro para el día jueves 10 de septiembre entre las 11 a 5 de la tarde. Afectará a los sectores de calle Músico Gabriel Codú. Lo comunica Saenza. En la comuna de Curaco de Vélez, corte de luz para el día jueves 10 de septiembre entre las 10:30 a 4 y media de la tarde. Afecta a los sectores de Los Palqui y Tolquien. Lo comunica Saenza. Vecinos de la comuna de Castro, Saenza informa que por trabajo de ampliación y mejoramiento en redes suspenderá suministro eléctrico el día jueves 10 de septiembre entre las 10 a 4 de la tarde. Afecta a Villa Socobesa a excepción de camino vecinal. Lo comunica Saenza. Nota necrológica. Se comunica a relaciones familiares y amigos el sensible fallecimiento de quien en vida fuera nuestra querida hija, hermana, tía, prima, señora Marta Alicia Laucher Guayquil, que en paz descanse, fallecida en el hospital de Ancuda a la edad de 63 años. Sus restos son velados en la capilla de Quetalmagüe. Su funeral se va a efectuar este martes 8 de septiembre, oficiándose una misa en la capilla del lugar a las 15:30 horas. Posteriormente, sus restos serán trasladados al cementerio de Quetalmagüe. Invitamos a acompañar en estos momentos de dolor, lo comunica la familia García Guayquil. Se comunica el sensible fallecimiento de quien en vida fuera nuestra querida hermana, tía, prima, señora Marta Alicia Laucher Guayquil, que en paz descanse, fallecida en el hospital de Ancuda a la edad de 63 años. Sus restos son velados en la capilla de Quetalmagüe. Su funeral se va a efectuar este martes 8 de septiembre, oficiándose una misa por el descanso de su alma en la capilla del lugar a las 15:30 horas. Posteriormente, sus restos serán trasladados al cementerio de Quetalmagüe. Se invita a acompañar en estos momentos de dolor. Agradece Alejandra García Guayquil e hijo Víctor. Nota necrológica. Se comunica a relaciones familiares y amigos el sensible fallecimiento de quien en vida fuera nuestra querida hija, hermana, tía, prima, señora Marta Alicia Laucher Guayquil, que en paz descanse, fallecida en el hospital de Ancuda a la edad de 63 años. Sus restos son velados en la capilla de Quetalmagüe. Su funeral se va a efectuar este martes 8 de septiembre, oficiándose una misa en la capilla del lugar a las 15:30 horas. Posteriormente, sus restos serán trasladados al cementerio de Quetalmagüe. Invitamos a acompañar en estos momentos de dolor, lo comunica la familia García Guayquil. Se comunica el sensible fallecimiento de quien en vida fuera nuestra querida hermana, tía, prima, señora Marta Alicia Laucher Guayquil, que en paz descanse, fallecida en el hospital de Ancuda a la edad de 63 años. Sus restos son velados en la capilla de Quetalmagüe. Su funeral se va a efectuar este martes 8 de septiembre, oficiándose una misa por el descanso de su alma en la capilla del lugar a las 15:30 horas. Posteriormente, sus restos serán trasladados al cementerio de Quetalmagüe. Se invita a acompañar en estos momentos de dolor. Agradece Alejandra García Guayquil e hijo Víctor. Se comunica que el funeral de nuestro querido esposo, padre, suegro, abuelito, bisabuelo, don René Domingo Sánchez Barrientos, quien paz descansa, se va a efectuar este martes 8 de septiembre, efectuándose una ceremonia a las 14 horas en la iglesia Jesucristo de los Santos de los Últimos Días, ubicada en Galvarino Riveros 971, comuna de Castro. Después de la ceremonia, sus restos serán trasladados al cementerio de Yauyao a las 14:30 horas. Agradecen su compañía su esposa Nelly Cárcamo, hijos Ingrid y Alfredo Sánchez Cárcamo, nuera, yerno, nieto, bisnietos y demás familiares, servicio de funeraria Vázquez. Nota necrológica. Se comunica el sensible fallecimiento de nuestra querida hija, hermana, tía, prima, señora Marta Alicia Laucher Guayquil, que en paz descanse, fallecida en el hospital de Ancud, a la edad de 63 años. Sus restos son velados en la capilla de Quetalmagüe. Su funeral se va a efectuar este martes 8 de septiembre, oficiándose una misa en la capilla del lugar a las 15:30 horas. Posteriormente, sus restos serán trasladados al cementerio de Quetalmagüe. Invitamos a acompañar en estos momentos de dolor. Agradecen sus hermanos Arsenio, Armando, Alejandra, cuñadas Viviana y Antonia. Se comunica el sensible fallecimiento de quien en vida fuera nuestra querida hija, hermana, tía, prima, señora Marta Alicia Laucher Guayquil, que en paz descanse, fallecida en el hospital de Ancud a la edad de 63 años. Sus restos son velados en la capilla de Quetalmagüe. Su funeral se va a efectuar este martes 8 de septiembre, oficiándose una misa en la capilla del lugar a las 15:30 horas. Posteriormente, sus restos serán trasladados al cementerio de Quetalmagüe. Se invita a acompañar en estos momentos de dolor. Agradecen sobrinos Luis, Alexi, Nicolás, Camila y Víctor. Funeraria Vera de la comuna de Ancud comunica el sensible fallecimiento de la señora Marta Alicia Laucher Guayquil, que en paz descanse, fallecida el día domingo 6 de septiembre a las 19:20 horas a la edad de 63 años. Sus restos están siendo velados en la capilla de Quetalmagüe. Su funeral se va a efectuar este martes 8 de septiembre, oficiándose una misa en la misma capilla a las 15:30 horas. Posteriormente, sus restos serán trasladados al cementerio de Quetalmagüe. Lo comunican familia Guayquil y demás familiares, servicio de Funeraria Vera de Ancud. Se comunica el sensible fallecimiento de nuestra querida madre, suegra, abuelita, bisabuela, hermana, cuñada y tía, señora Esther Raica Wynn Ojeda, que en paz descanse, fallecida el día domingo 6 de septiembre a las 18:15 a la edad de 84 años. Sus restos son velados en la casa habitación ubicada en sector Las Quemas, comuna de Dalcahue. Su funeral se comunicará oportunamente, dolor que afecta a sus hijos Alicia, Marina e Iván Runín Raica Wynn, yerno, nuera, nietos, bisnietos y demás familiares. Servicio de Funeraria Vázquez. Nota necrológica. Se comunica el sensible fallecimiento de nuestra querida hija, hermana, tía, prima, señora Marta Alicia Laucher Guayquil, que en paz descanse, fallecida en el hospital de Ancud a la edad de 63 años. Sus restos son velados en la capilla de Quetalmahue. Su funeral se va a efectuar este martes 8 de septiembre, oficiándose una misa en la capilla del lugar a las 15:30. Posteriormente, sus restos serán trasladados al cementerio de Quetalmahue. Invitamos a acompañar en estos momentos de dolor. Agradecen sus hermanos Arsenio, Armando, Alejandra, cuñadas Viviana y Antonia. Se comunica el sensible fallecimiento de quien en vida fuera nuestra querida hija, hermana, tía, prima, señora Marta Alicia Laucher Guayquil, que en paz descanse, fallecida en el hospital de Ancud a la edad de 63 años. Sus restos son velados en la capilla de Quetalmahue. Su funeral se va a efectuar este martes 8 de septiembre, oficiándose una misa en la capilla del lugar a las 15:30. Posteriormente, sus restos serán trasladados al cementerio de Quetalmahue. Se invita a acompañar en estos momentos de dolor. Agradecen sobrinos Luis, Alexi, Nicolás, Camila y Víctor.
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2: Agradecimiento. La familia de quien fuera nuestra querida madre, suegra, abuelita, bisabuela y tía, señora Nelly Ross Cárdenas, que en paz descanse, agradecen profundamente a todas las personas por su muestra de cariño, respeto y solidaridad recibida con motivo de su fallecimiento. Agradecemos de todo corazón a quienes nos acompañaron durante su velorio y funeral, a quienes se hicieron presentes, nos entregaron una palabra de consuelo, enviaron flores, coronas, mensajes o simplemente estuvieron junto a nosotros en estos difíciles momentos. Cada gesto de cariño y compañía ha sido un hermoso consuelo para nuestra familia y nos ayuda a sobrellevar el dolor de su partida. Gracias por acompañarnos a despedir a nuestra querida Nelly, por mantenerla en sus oraciones y en sus corazones. Con profundo cariño y gratitud de parte de la familia Vera Ross. A mantenerse en la programación de Estrella del Mar, Chiloé, Palena y Guaitecas, nuestros horarios del Mensajero del Sur, 8 de la mañana, 12 horas y 20 horas. Muchas gracias.
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0: 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En esta jornada de día lunes 7 de septiembre comenzamos con la revisión de los hechos que han marcado la pauta en las últimas horas. Una investigación desarrollada por detectives de la Brigada de Investigación Criminal Castro permitió detener a un hombre adulto por el delito de receptación, tras establecer que mantenía vehículos con antecedentes asociados a ilícitos. De acuerdo con la información entregada por la PDI, el imputado tenía una camioneta y un vehículo tipo SUV al interior de un taller mecánico ubicado en la comuna de Talcahue. Este último mantenía un encargo por robo vigente desde marzo del 2025, luego de ser sustraído en la comuna de Cerrillos, en la región metropolitana. La diligencia fue encabezada por detectives de la Brigada de Investigación Criminal Castro en el marco de las indagatorias destinadas a establecer el origen de los vehículos y las eventuales responsabilidades del imputado. Así lo detalló la jefa de dicha unidad, subprefecto Carol Sánchez.
1: Detectives de la Brigada de Investigación Criminal Castro lograron la detención en flagrancia de una persona mayor de edad, chileno, de sexo masculino, por su responsabilidad en el delito de receptación. Lo anterior, en virtud de que se logró establecer, mediante técnicas investigativas, que en un taller mecánico de la comuna de Alcahue existían dos vehículos, uno con encargo por robo y uno por el delito de estafa, los cuales corresponden a una camioneta marca Mitsubishi, año 2010, completamente desarmada, además de un vehículo marca Nissan, año 2015, el que al ser consultado su placa patente registró un encargo vigente por robo del año 2025, denuncia efectuada en la comuna de Cerrillos, Santiago, motivo por el cual se procedió a la detención del imputado, quien por instrucción del Ministerio Público pasa a control de detención el día de mañana. El avalúo total de las especies corresponde a una suma de 15 millones de pesos.
0: El detenido será trasladado durante la jornada de este hoy lunes al juzgado de garantía de Castro, donde será puesto a disposición de la justicia por su respectivo control de identidad. Este pasado fin de semana, la Delegación Presidencial Provincial Chiloé encabezó un operativo preventivo y de fiscalización en distintos puntos de Castro, de Talcahue y Curaco de Vélez, con el objetivo de reforzar la seguridad vial y prevenir accidentes durante las celebraciones de fiestas patrias. En la jornada participaron el delegado presidencial provincial de Chiloé, Fernando Borges, la alcaldesa de Talcahue, el gobernador marítimo de Chiloé, Ricardo Cárcamo, y el capitán de la segunda comisaría de Castro, Felipe San Martín, quienes acompañaron en terreno parte del operativo y destacaron el trabajo conjunto entre las instituciones. El delegado presidencial provincial de Chiloé, Fernando Borges, señaló que estos operativos buscan reforzar la prevención y promover una conducción responsable durante las celebraciones.
2: Bueno, como gobierno del presidente José Antonio Kast, hemos iniciado los operativos de fiestas patrias, donde vamos a estar en la parte urbana, en la parte rural. Vamos a estar también haciendo combinaciones con muchas comunas de la provincia de Chiloé, y especialmente agradecemos a la Armada, a Carabineros de Chile, a las oficinas de seguridad municipales de cada una de las 10 comunas del archipiélago de Chiloé por el trabajo incansable que hacen por la seguridad de los ciudadanos en nuestro territorio archipiélago de Chiloé. Y es por eso que seguiremos avanzando para que tengamos más seguridad por Chile, más seguridad por los ciudadanos y más seguridad por los chilotes.
0: Las autoridades informaron que los controles continuarán durante todo septiembre en distintos horarios y sectores de la provincia, con especial atención en zonas de mayor circulación. Sin avances concretos permanece la situación de la millonaria deuda previsional que afecta a los trabajadores de la educación de Ancud, escenario que preocupa al Colegio de Profesores y que podría transformarse, según advirtió la presidenta del Comunal Ancud, Pamela Carrasco, en una deuda histórica. La dirigente explicó que Ancud integra junto a otras 6 comunas el grupo que quedó fuera de una propuesta impulsada durante el gobierno anterior, debido a que el mecanismo contemplaba devolver los recursos en 144 cuotas, plazo que resultaría inviable para municipios con deudas de mayor antigüedad. En el caso de Ancud, la cifra bordea los 46 mil millones de pesos.
3: Yo creo que nosotros vamos a pasar a tener una segunda deuda.

0: histórica. Espero estar profundamente equivocada. Pero eso no significa que nosotros vayamos a bajar los brazos, ¿ya? La última reunión que nosotros tuvimos con el gobierno anterior, antes de que se fuera de salida, nosotros tuvimos, bueno, y esto yo lo comuniqué públicamente en todo caso, una reunión con el exministro de Hacienda y con el exministro de Educación, con Cataldo, ¿ya? Y habían 30 comunas que tenían deuda previsional, ¿ya? Unas muy poquititas, ya no sé, me acuerdo que estaba Dalcahue y que tenía 18 millones de pesos, o sea. De esas 30 comunas, 7 quedaron fuera, que son las deudas mayores, ¿ya? Porque ¿cuál era el problema o dónde estaba el cuello de botella o el nudo? El nudo estaba en que en el fondo la posibilidad de que el municipio devolviera la plata, porque la ley establece que eran 144 cuotas, o sea, 12 años, ¿ya? Y para Ancud y otras 6 comunas más era imposible. Entonces, en el fondo, lo que nos dijo es que, bueno, la DIPRES en el fondo rechaza entregar los recursos por la no viabilidad, no sé si lo estoy diciendo correctamente, del retorno de esos recursos. Y en ese momento Grau y Cataldo nos dijeron, que yo lo encontré con un desprecio y con una falta de respeto, no para mí, porque sino que para los trabajadores, tremenda.
1: Carrasco cuestionó que el Estado no asuma una solución y comparó esta situación con el respaldo entregado a la banca durante la crisis financiera de los años 80. Aseguró que continuarán las gestiones ante las autoridades mediante reuniones, diálogo y acciones comunicacionales.
0: Que en el fondo nos dijeron, pucha, en realidad se tomó esta decisión porque si nosotros pagamos estas deudas tan grandes y después los municipios lo tienen que devolver en mucho tiempo, aquí va a haber una impunidad frente a que los municipios van a tener en el fondo manga ancha para poder en el fondo no pagar cotizaciones, después viene el papa Estado, paga y se lavan las manos, ¿ya? Y yo le dije, a ver, caballero, discúlpeme, pero es que la impunidad ya existe, porque mientras nosotros estamos en el fondo discutiendo esto, quien generó esta crisis está en Nueva York muerto en la risa, ¿ya? Tomándose una piña colada. Entonces la impunidad ya existe, ¿ya? Y el costo de esa impunidad, ¿ya? Porque la fiscalía decidió no perseverar frente a la acusación que nosotros colocamos, ¿ya? Ese costo lo estamos pagando nosotros, nuestra familia, ¿ya? Entonces el Estado finalmente, César, se está desentendiendo de esto, aunque sigue existiendo una ventana frente a la ley y frente a lo normativo, ¿ya? Porque en el fondo lo que quieren ver es un mecanismo para sacar ciertos dineros del royalty para que los municipios puedan poder devolver esa plata, pero todavía estamos entrampados en eso, entre que la DIPRES suelta las lucas y que el municipio tiene la factibilidad para poder devolver esa plata.
1: La dirigente también alertó sobre un escenario complejo para la educación pública, anticipando eventuales desvinculaciones y reducción de presupuestos. Señaló que el Magisterio ya trabaja en un plan de acción para defender la mayor cantidad posible de horas docentes y llamó a las autoridades a fortalecer la educación pública.

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0: 6 tripulantes fueron detenidos luego de que una embarcación pesquera procedente de Lebu fuera interceptada por la Armada a unas 55 millas náuticas al oeste de Playa Cucao, en Chonchi. A bordo transportaban cerca de 3.000 kilos de reineta, recurso que se encuentra en condición de sobreexplotación. El operativo se inició tras una denuncia recibida en la Capitanía de Puerto de Calbuco, con la presunta presencia de embarcaciones realizando actividades pesqueras irregulares en la zona. La Quinta Zona Naval coordinó el procedimiento, junto a la Gobernación Marítima de Castro, con apoyo aéreo de personal de Serna Pesca y del Patrullero de Servicio General. Según explicó el gobernador marítimo de Castro, Ricardo Cárcamo, varias naves abordaron el área al advertir la fiscalización.
1: La comandancia y jefe de la Quinta Zona Naval, de forma coordinada con la Gobernación Marítima de Castro, junto a la Gobernación Marítima de Puerto Montt, coordinaron el sobrevuelo de una exploración aeromarítima en el sector con un avión naval y el zarpe del patrullero de servicio general Micalvi. El patrullero, al llegar al sector, se encontró con una gran cantidad de embarcaciones a 50 millas al oeste de Cucao, las cuales, ¿no es cierto?, estaban coordinadas, organizadas entre sí y procedieron a fugarse de la fiscalización que estaba realizando el patrullero. Posterior a eso, se pudo identificar a una nave, la más cercana, la cual se le convidó, ¿no es cierto?, a detener su máquina para ser abordada, la cual no hizo, ¿no es cierto?, hizo caso omiso a la autoridad y se dio a la fuga, y también intentó, ¿no es cierto?, hacer diferentes acciones para poder inhabilitar la propulsión del buque, lanzando objetos, ¿no es cierto?, al mar.
0: Una de ellas no acató la orden de detener sus motores y huyó, incluso lanzando objetos al mar. Tras cerca de 2 horas de persecución, fue alcanzada y abordada por personal naval. Los 6 tripulantes no pudieron acreditar el origen legal de la carga. El operativo condujo con una importante participación de personal de la Capitanía de Puerto de Ancud. Así lo destacó el jefe de dicha unidad, capitán de puerto Sebastián Gisling.
2: El apoyo que efectuó el personal de Policía Marítima dependiente de la Capitanía de Puerto Ancud, en apoyo también de la unidad naval que es el patrullero Micalvi, en esta operación coordinada de fiscalización pesquera, se redujo más que nada a tomar el control también de la embarcación, tomar también el control de los imputados detenidos y continuar con el procedimiento policial. Actualmente los imputados se encuentran en toma de declaraciones, ¿cierto?, y constatación de lesiones por parte de la autoridad de la Policía Marítima en base a las instrucciones del fiscal.
0: El director regional de Serna Pesca, Cristian Hudson, destacó el trabajo en conjunto con la Armada para reforzar los controles marítimos y aéreos. La embarcación y sus ocupantes fueron escoltados hasta Ancud por seguridad, mientras los antecedentes fueron puestos a disposición de la Policía Marítima y el Ministerio Público. Con satisfacción por los resultados obtenidos, culminó la segunda colecta vial impulsada por la Escuela Rural El Palomar, iniciativa que el pasado viernes reunió aportes para apoyar la labor del Centro de Rehabilitación Club de Leones de Chiloé. La jornada se desarrolló en el kilómetro 29 de la Ruta 5 Sur y permitió superar lo recaudado en 2025, cuando se alcanzaron 820 mil pesos. De manera preliminar, este año los organizadores contabilizaron cerca de 895 mil, cifra que aún podría aumentar debido a transferencias pendientes de la feria realizada por los apoderados. La actividad tuvo como principal motivación la historia de Tomás Ampuero, estudiante del establecimiento que recibe atención en el centro desde los 6 meses de vida. Su madre, Yasna Viveros, ha destacado los avances logrados gracias a las terapias que realiza semanalmente. La docente y encargada de convivencia, Catherine Ross, valoró la respuesta de la comunidad y agradeció el respaldo de las familias, estudiantes y organizaciones que se sumaron a la iniciativa.
3: Nos fue súper bien, estamos contentos, pasamos la meta del año 2025, este año hicimos alrededor de 895 mil pesos, todavía faltan algunas transferencias ahí de la feria que hicieron los apoderados, así que mañana lunes vamos a hacer el depósito final para tener el cómputo, pero sí o sí pasamos la meta, así que estamos felices por el Centro de Rehabilitación del Club de Leones de Chiloé, estamos felices por los niños, jóvenes y adultos que se rehabilitan ahí. Y hacemos un llamado a toda la ciudadanía, a la isla de Chiloé, a que sigamos adelante con esta linda obra, que es ayudar a la rehabilitación. Así que un saludo para ti, César, y enviamos cariños a todos los niños, profesores, apoderados, asistentes de la educación de la Escuela Rural El Palomar.
0: La jornada contó con apoyo de Tenencia de Chiloé y la participación de clubes deportivos, juntas de vecinos, capilla y municipio, además de ventas y presentaciones folclóricas. La escuela ya evalúa repetir la campaña en noviembre. Un nuevo avance para mejorar la atención sanitaria en los sectores rurales de Ancud se concretó con la aprobación por parte del Consejo Municipal de la adjudicación para construir la nueva posta rural de Innal. La iniciativa contempla una inversión cercana a los 1.450 millones de pesos, financiados por el Gobierno Regional de Los Lagos, y permitirá contar con una infraestructura destinada a fortalecer las prestaciones de salud para las familias del sector. Desde el municipio, destacaron el compromiso de los dirigentes y vecinos de Innal, junto con el trabajo realizado por los equipos técnicos, instituciones y organizaciones que hicieron posible avanzar en esta iniciativa. Así lo señaló el alcalde Andrés Ojeda.
4: Nuevas noticias para nuestra comuna de Ancud. Hoy día en el Consejo Municipal se ha aprobado la adjudicación de la posta rural de Innal. Esta construcción que va a ser financiada por el Gobierno Regional de Los Lagos y que bordea los 1.450 millones de inversión. Yo de verdad que quiero agradecer y felicitar primero a los dirigentes de Innal, segundo a toda la comunidad de Innal y también a todos los actores que han hecho posible esto. Al gobierno regional por colocar los recursos, a los equipos técnicos desde la corporación, a la señora Irene Harman, Seiklan, etcétera, que han podido llevar adelante todo este proceso, y por otro lado también al Consejo Municipal, cierto, que siempre está apoyando este tipo de iniciativas. Así que estamos muy contentos, seguimos avanzando, y en este caso en algo que es tan esencial, la salud rural.
0: La aprobación representa un paso relevante para mejorar las condiciones de atención de salud de las zonas rurales de la comuna y fortalecer la atención primaria.

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1: El básquetbol nacional está de duelo tras confirmarse el sábado recién pasado el fallecimiento a los 70 años de Carlos "El Loco" Iglesias, reconocido exjugador y entrenador que desarrolló gran parte de su trayectoria deportiva en Chile con un recordado paso por la ciudad de Ancud. Nacido en General Roca, Argentina, Iglesias llegó a nuestro país en 1977, luego de destacar como basquetbolista en su tierra natal. Durante su carrera defendió las camisetas de Unión Deportiva Española, Salesianos de Valdivia y Universidad de Concepción, entre otros clubes de la Liga DIMAYOR. Su mayor reconocimiento también llegó desde la banca. En 1994 conquistó el primer torneo cestero del país, dirigiendo a Universidad de Temuco, mientras que la temporada 2012-2013 volvió a celebrar un título, esta vez al mando de Español de Talca. Radicado posteriormente en Temuco, su muerte generó pesar en la ciudad. Desde el municipio destacaron soporte al deporte local y lo calificaron como una figura histórica, cuya trayectoria quedó marcada por la pasión, entrega y resiliencia. A esta hora de la tarde tomamos contacto con nuestro colega Enrique Barría.
2: Avenida Chiloé se ha desarrollado durante 2 días. Quiero contarles que la ilustre Municipalidad de Castro y el Gobierno Regional han apoyado este proyecto. Está con nosotros Danilo Pozo, quien ha sido el gestor cultural de esta actividad. Queremos conversar un momento con él. Danilo, te saludamos. ¿Qué tal? ¿Cómo estás?
3: Bien, agradecido. Han sido 2 jornadas súper importantes para el desarrollo económico, turístico, patrimonial de Lillo, en donde hay más de 30 emprendimientos. Bueno, aquí pueden ver ahí cervecería y destilería, hay emprendimiento gastronómico, repostería, música en vivo. Ayer tuvimos un cierre tremendo con Pedro Piedra. Ayer accedieron 1.300 personas durante todo el día, un público rotativo. Hoy día también para el cierre esperamos poder llegar con más personas. Y nada, agradecido obviamente del apoyo de la municipalidad, del gobierno regional, su personal también, y todo lo que han hecho posible también de que Avenida Chiloé sea un éxito, la verdad.
2: Cuéntanos un poco cómo fue la conversación con las personas, cómo estuvieron las ventas.
3: Sí, hubo un incremento obviamente notorio, principalmente, no solamente de los stands, sino que de la gente del sector de Lillo. Me di la vuelta hoy día en la mañana temprano diciendo de que sí se incrementaron las ventas, la gente vino, así que estamos súper, súper contentos por ello y también por los stands que también obviamente pudieron vender y todo, la verdad.
2: Sí, la movida del turista también viene.
3: Sí, no, claro, totalmente, sí.
2: Muy bien, raya para la suma, como decimos, un balance positivo.
3: Sí, o sea, claro, es positivo. Yo creo que para Castro también es un evento que, para como ser capital provincial, yo creo que es importante para poder ser un catalizador también de este fomento de economías creativas.
2: Muy bien, Danilo Pozo, muchas gracias por este proyecto de Avenida Chiloé. Esperamos que a lo mejor se pueda replicar el próximo año.
3: Sí, no, en febrero queremos hacerlo para el aniversario Castro. Así que ya ahí vamos a hacer las gestiones con el municipio para que podamos seguir haciendo esto y a futuros. Bueno, es que el clima acá es un tema, nos encantaría hacerlo una vez al mes, pero bueno, vamos a ver qué nos prepara, pero estamos súper contentos, la verdad, por esta primera edición.
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1: A continuación, resumen de noticias. PDI detiene en Talcahue por receptación a una persona que mantenía en taller mecánico vehículos con antecedentes por ilícitos. Delegación Presidencial Chiloé encabeza operativos en la zona con motivo de fiestas patrias. A los 70 años de edad fallece el destacado basquetbolista ancuditano Carlos "El Loco" Iglesias. Bien, así cerramos la presente edición de este lunes 7 de septiembre en Alternativa Noticiosa en Radio Estrella del Mar. 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Gracias por preferirnos. Quédese junto a nosotros.
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